0: falencia de la cual estamos hablando, ¿no? Abrazo grande para la gente. Mañana hablaremos obviamente mucho más de todo esto que ha pasado el fin de semana y que tiene que ver y está referido nada más y nada menos que a los árbitros que estuvieron dirigiendo el fin de semana. Adrián, nos encontramos mañana, ¿te parece?
1: Exactamente, mañana prometemos estar allí si la anestesia culmina su tarea, así que bueno, estaremos justamente 15:30, ¿no? Estaremos allí, bueno, turno con el odontólogo, así que bueno, trabajitos varios y esperamos que ya para la hora 19 finalmente ya esté todo listo y podamos estar presentando en el estudio, ¿eh? Sí, si no, bueno, haremos alguna mímica. Vamos a ponernos en la cámara y, por supuesto, haremos la mímica. Pero bueno, mañana estaremos allí de vuelta. Así que a la minuto después de la hora 19, estaremos de vuelta para seguir haciendo Último Recurso, el programa del fútbol de San Luis.
0: Abrazo grande, Adrián. Gracias por todo.
1: Abrazo grande. Saludos para todos. Será hasta mañana.
0: Hasta mañana. Chau, chau. Ahí pasaba el contacto con Adrián Alanís. Nosotros nos vamos. Nos encontraremos mañana, como siempre, 7 de la tarde, acá en el 107.7, para seguir haciendo el Último Recurso de día martes. Que tengan un bonito cierre este día lunes. Buen comienzo de martes y mañana los esperamos por acá. Chau, hasta mañana.

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Buenas noches a todos. Estamos en una conversación necesaria. Esta noche vamos a hablar sobre la amistad. Estamos, así que la amistad no se trata de quién llega primero, sino quién se queda en los momentos más importantes de nuestra vida. Bueno, pueden escribirnos y mandarnos mensajito al 1264-833939 y contarnos sobre la amistad. 21 a 18 horas. Tenemos una invitada más enseguidita, así que vamos a estar conversando con ella. Lucía Amanda Coria va a venir a visitarnos, una escritora de acá en San Luis. Vamos a hablar con ella, vamos a entrevistarla y vamos a hablar sobre los libros. Dicen que la familia, bueno, la familia no se elige, pero las amistades sí. Contanos un poquito y sobre cómo conociste a tu amiga, sobre cómo compartís con ella, a dónde vas, a dónde les gusta ir. Y bueno, la verdad que el tema sobre la amistad es bastante profundo, ¿no? ¿Qué es una verdadera amistad? Podés escribirnos y andar conversando con nosotros. Vamos a poner un tema de Pimpinela, amigo.

¿Cuál es la diferencia entre los amigos y los conocidos? Y ahora con más razón.

Muy bien, ahí estábamos escuchando el tema de Pimpinela, amigos. 17 grados hace. La verdad que hoy estuvo bastante linda la tarde. 22 grados hizo, así que no, genial. Hermosa tarde. Estamos hablando sobre el tema de la amistad. Las amistades no se miden por la cantidad de años, sino por la calidad de momentos vividos. ¿Qué tal? ¿Qué opinan ustedes sobre la amistad? Estamos conectados al Facebook, ¿sí? En FM Urbana 107.7. Te podés comunicar con nosotros al 1264-833939. Un buen amigo siempre está en todas. No tienes todas las respuestas, pero nos ayuda a crecer también, ¿no? Así que bueno. Bueno, acá estamos recibiendo mensajitos y saluditos. Así que bueno, saludo a Miklas. A Meiser también, Sara Rieta. Y bueno, cuéntenos un poquito de cómo fue el tema de la amistad para ustedes y qué es lo que opinan, si es tan importante. 21 horas 25 minutos. Vamos con otro temita de Diego Torres, Color Esperanza.

Ahí estábamos escuchando el tema de Color Esperanza de Diego Torres. Bueno, vamos a leer un poquito sobre el Día de la Amistad. El Día del Amigo se celebra para reconocer el valor de la amistad. Es una de las relaciones más importantes entre las personas. En muchos países de América Latina, especialmente acá en Argentina, se celebra el 20 de julio, que fue hace poquito. Bueno, yo el 20 de julio en realidad lo pasé en Mendoza con una amiga de muchos años, así que le estoy mandando un besito grande a María Victoria y la pasamos bastante lindo. Bueno, en realidad se celebra el 20 de julio de 1969 cuando la primera vez que el hombre llegó a la luna, así que imagínense, es una unión entre las personas de todo el mundo. Es una fecha para reunirse con los amigos, intercambiar regalos, mensajitos y agradecer el apoyo y el cariño que nos brindan. Así que muy agradecido. Bueno, como estamos hablando de los amigos, bueno, un besito grande a todos mis amigos, que tengo un montón. Y bueno, y vamos con otro temita, el tema de Carlos Rivera. Yo solo quiero.

mensajitos. Saludo, querida. Mis mejores deseos en este proyecto. Cris Becerra, un besito para ti. Muchísimas gracias. Bueno, un besito para Jocelyn Ponce, que me está viendo también. Y una grande, grande amiga. Hola, Meiser, me está saludando también. ¿Vamos con el tema? ¡Qué hermoso! Un millón de amigos. ¡Qué lindo! La amistad es un vínculo más valioso que podemos construir, a diferencia de otros lazos, porque nosotros estamos eligiendo a las personas con quien queremos ser amigas. Es una elección libre. Elegimos para compartir tiempos, alegrías, preocupaciones, sueños. Bueno, conversaciones y todo. ¡Qué lindo! Un verdadero amigo no es a quien... No es quien esté presente solo en los momentos más felices, sino también cuando la estamos pasando mal, en dificultades. Qué bueno, ¿no? Qué lindo tener grandes amigos.

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1: La amistad este también requiere de cuidados, fortaleza, respeto y confianza, sinceridad. Y capacidad de escuchar. Qué importante eso. Me voy a quedar ahí con la palabra escuchar. Muchas veces cuesta el escuchar a las personas, ¿no? Principalmente a un amigo. A veces tenemos la necesidad de hablar y hablar y no dejamos que la otra persona nos cuente también. Entonces, eso me parece que es re importante, el tema de escuchar, de saber escuchar en realidad, ¿no?

La amistad no consiste tan solo en estar siempre juntos, sino también en saber que aunque la vida nos lleve a caminos diferentes, siempre habrá un lugar en el corazón para un amigo. Vamos con el tema de Ricky Martin. No importa la distancia.

Ahí estamos escuchando el tema de Ricky Martin. Bueno, tenemos saluditos de Paola. Paola Ratti, mucha suerte, salud y mucha suerte en este nuevo comienzo. Muchísimas gracias, Paola, una grande amiga también. Estábamos escuchando recién el tema de Ricky Martin. La definición de la amistad es un regalo que se construye día a día. Bueno, tenemos otro mensajito de Priscila Celada, hermosa. Sí, toda una amiga también. Mi hermana, saludos a mi hermana querida, la mejor para vos en este proyecto. Muchísimas gracias, mi amiga también. Te requiero. Ay, qué divina, yo también te amo. Pri.

La amistad es un refugio y un medio de la vida en un mundo donde todo cambia con rapidez. Tener a alguien con quien compartir una conversación sincera, una risa, un silencio incómodo, es un verdadero tesoro. Los amigos no se hacen de un día para otro, se hace con paciencia de un día a día, con la convivencia. Ahora vamos a escuchar el tema completo de Alejandro Sanz.

Ahí estábamos escuchando el tema de Alejandro. De Alejandro Sanz. Me hacen reír, me hacen reír. Esa es la verdad. Bueno, una reflexión sobre la amistad. El verdadero valor de la amistad. La amistad es una de las pocas riquezas que aumenta cuando más se comparte. No se mide por la cantidad de mensajes. Bueno, ni fotografía, ni años. ni años con una persona que llevamos, sino la paz que sentimos cuando sabemos que podemos contar con esa persona. Qué importante, ¿no? Bueno, yo siempre dije mi modo de pensar. Para mí es más importante la amistad que nada, hasta que una relación. Me parece más importante la amistad, porque la amistad no se rompe. Yo siento que no, que uno se la va construyendo, entonces... y bueno, yo estoy muy agradecida y soy muy bendecida en realidad porque tengo muy, muy buenos amigos.

Bueno, ahí estaba pasando el tema de los enanitos verdes. Estaba llegando el mensajito de Priscila. Dice, pasame algún tema de Pablo Alborán. No sé qué tema, Pri, pero bueno, te vamos a buscar un temita y ahí te lo pasamos.

Bueno, ahí estábamos escuchando el temita para vos, Priscila. Nos vamos a la tanda y después seguimos dentro de un ratito.

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0: 22 horas, 12 minutos. Bueno, tenemos acá una invitada. ¿Cómo estás, Lucía? Amanda Coria, una escritora de acá de San Luis.
1: Bien y muy contenta de estar contigo. A ver, no. Estoy muy bien y muy contenta de estar contigo. Y de que me escuche la gente, que te escuche a ti.
0: Sí, que te escucha y te ve también, Lucía.
1: Ah, sí, bueno,
0: sí. ¿Viste?
1: Nos ve.
0: Sí, nos están viendo en estos momentos. ¿Sí, ahí estás bien?
1: Sí, sí, perfecto.
0: Bueno. Bueno, contanos un poquito. Acá tenés varios libros que trajiste para compartir con nosotros. ¿Y cuál fue tu primer libro?
1: Mira, mi primer libro es este justamente.
0: Sí, está bien.
1: Que se llama...
0: Ahí se ve.
1: Vivir, amar y morir en Argentina.
0: Bien.
1: Y este libro, me siento orgullosa de él, pero además porque es un libro único en el mundo.
0: Bien.
1: Les voy a explicar por qué.
0: Dale.
1: Sucede en San Luis. Los protagonistas son puntanos. Y es una oportunidad que ninguna otra novela les ha permitido. Que suceda en San Luis y que lo cuente otro puntano.
0: Qué lindo.
1: Y no es una historia costumbrista como puede esperarse. Simplemente sucede en San Luis en la época de la década de los 70.
0: ¿Y de qué se trata el libro?
1: Es la época terrible de la guerrilla, de la subversión, de la represión y esas historias que nos dejaron marcados para siempre de una manera o de la otra. En realidad, sin tomar partido por ninguna posición, sucede simplemente porque se enamora la hija de un militar de un muchacho que era subversivo, supuestamente. Y bueno, la historia de su vida transcurre así. Entre los dos juegos, vamos a decir de alguna manera.
0: Claro.
1: Y entre esa historia que sucede entre los dos jóvenes, sucede la vida de San Luis. Incluso llega un momento en que contamos un mundial. El mundial de 1978, donde Argentina salió campeón del mundo.
0: ¡Bien! ¡Esa!
1: Claro. Y bueno, ahí sucedió algo, lo cuento acá porque era algo gracioso lo que pasó. ¿Te lo puedo leer un poquito la
0: página?
1: Sí,
0: dale, sí, permiso. Dale. A ver.
1: Aquella noche de junio de 1978, la ciudad era un caos. Argentina se había consagrado campeón mundial de fútbol y todos sus habitantes parecían haber enloquecido de manera colectiva. ¿Te suena eso, no?
0: Sí.
1: Sucedió en otras oportunidades. Bueno, en aquella época, estoy hablando, ustedes tal vez no habían nacido, pero eso yo lo presencié. Hombres de todas las edades, mujeres y niños parecían formar parte de una histeria contagiosa. Algunos paseaban a sus taxistas, paseaban a sus pasajeros sin cobrarles el pasaje. Y lo mismo hacían los buses a cargo del transporte urbano. Era una noche de invierno. Pero nadie parecía notar el aire helado y húmedo que circulaba por las calles tapizadas de papelitos celestes y blancos. La plaza central estaba, la plaza Pringles,
0: sí,
1: absolutamente copada por los manifestantes que repetían una y otra vez, Argentina, Argentina, Argentina. En el paroxismo de su entusiasmo, un joven había subido a la grupa del caballo de bronce del coronel Juan Pascual Pringles.
0: ¿Qué tal?
1: El héroe de la provincia de San Luis y cuya estatua preside el centro de la plaza principal. Fue invitado a bajar por un agente de policía, que olvidando su condición de guardián del orden, no podía contener la risa ante la ocurrencia.
0: ¡Qué lindo, qué bueno!
1: Era algo digno, algo para recordar realmente.
0: Claro.
1: Y sobre todo, los unió a todos, como pasó en el último mundial. Allí era la celeste y blanco, era River y Boca, los eternos rivales. Era Argentina.
0: Tal cual, qué bueno.
1: Y bueno, la historia tiene sus altibajos, pasa, va bien...
0: Sí,
1: no, o sea, no termina en la década del 70, se prolongó hasta el siglo XXI, porque los protagonistas crecieron, maduraron, hicieron otras cosas de su vida. Y al final, comentando con Elisa,
0: sí,
1: me dice que mis novelas no tienen historias finales. No tienen historias finales felices.
0: Final feliz, yo te decía.
1: Claro, no tienen finales felices, pero es como dice Sabina, cuando una historia de amor es de verdad, nunca termina. Y si termina, bueno, no va a ser feliz. Es un contrasentido, bueno, pero es real, ¿o no?
0: Uh-huh. Sí, bueno.
1: Sí. Bueno, y esta historia, como les digo, termina. La vida de ellos se mezcla y, como les digo, no termina bien.
0: Ajá.
1: Pero dice, terminamos con esta reflexión. Quizás en otro tiempo y en otro lugar, la historia hubiera tenido un final diferente. O las cosas hubieran sucedido de otra manera.

0: vivir, amar y morir en Argentina. Los que habitamos esta tierra, que la amamos, yo la amo.
1: Sí, por supuesto.
0: Sabemos que no es sencillo. No es tarea sencilla, pero nos queda esa empresa. Uh-huh. Tenemos que amarla.
1: Y orgulloso de ser argentino.
0: Y orgulloso. Yo donde voy, llevo la bandera, la llevo en el corazón.
1: Bien.
0: Donde voy, he viajado por el mundo, gracias a Dios, y he llevado siempre mi bandera.
1: Sí, hoy estuvimos compartiendo con vos esta tarde, una tarde hermosa, rico café con leche,
0: gracias,
1: hay que contarlo.
0: Gracias. Viste que la bandera argentina estaba ahí.
1: Estaba la bandera argentina, es verdad. Y me mostraste también el espacio donde vos te inspirás.
0: Claro que
1: contame
0: sí.
1: Contame un poquito, ¿cómo fue esto? ¿Cómo surgió esto de escribir?
0: Bueno, yo en primer lugar soy una gran lectora. He sido, porque ahora la vista no me lo permite que lo haga mucho, pero he leído muchísimo en mi juventud, no tan lejana, porque mi papá era un gran lector.
1: Ahí está.
0: Él se acostumbraba a comprar revistas, libros, lo que fuera, y leía. Él era camionero. Y entonces, mientras le cargaban el camión, porque trabajaba hacia fletes, mientras le cargaban el camión, él leía. Después traía sus libros, me los dejaba a mí y yo los devoraba. Así que muy temprano me familiaricé con los escritores rusos. Yo he leído Ana Karenina, Hamlet, Shakespeare. He leído de todo porque él me inculcó esa pasión por la lectura. Entonces, después de leer, por supuesto que me quedaba la cabeza abierta para todas las aventuras posibles.
1: Claro.
0: Y bueno, yo soñaba con conocer Malasia, por ejemplo, porque leía Sandokan.
1: Ajá.
0: Y leía Shakespeare y quería conocer Verona, donde estaba la historia de Romeo y Julieta.
1: Ajá.
0: Y todas esas cosas, para
1: qué lindo.
0: Mí, vivía imaginándolo. Soñaba.
1: Qué lindo.
0: Y lo logré conocer algunos de esos lugares famosos y bonitos. Y bueno, yo me inspiraba a pensar que esta cosa estuvo acá. Es así. La cabeza, la imaginación, el poder, como decía alguien. Y lo hice.
1: Qué lindo que lo pudiste hacer.
0: Gracias a Dios. Se dice que tenemos que escribir un libro, plantar un árbol y tener un hijo. Lo difícil es criar el hijo, plantar el árbol y que alguien lea el libro.
1: Bueno.
0: Yo espero que esto es una invitación también a que lo lean.
1: Sí.
0: Porque están en Amazon, que lo pueden conseguir de manera de ebook, y si no, la gente que no lo puede hacer así, lo puede hacer en papel.
1: Claro, muy bien. Seguimos con el otro libro. Vamos a ver si lo podemos mostrar. Bueno, contanos de este libro.
0: Bueno, este libro tuvo un objetivo que te lo comenté también.
1: Sí.
0: Yo quería que mis nietos, dejarles un recuerdo a mis nietos de lo que yo escribo.
1: Ajá.
0: Entonces los invité a participar con un cuentito cada uno de ellos en este libro. Y la tapa la ilustró uno de mis nietos, que allí está en la imagen de ellos. Son seis.
1: Ahí está.
0: Son seis nietos y están mirando hacia el futuro.
1: Sí.
0: Que es la flecha que les indica. Del otro lado, yo hacia el pasado con mis anteojos y en color sepia. Y vendría a ser el fondo de lo que ellos han hecho ahí. Es una imaginación muy imaginativa.
1: Qué lindo, sí, qué buena idea. Me encantó.
0: Mi nieta.
1: A tu nieta. ¿Cómo se llama?
0: Ella se llama Victoria Anaí.
1: Ay, qué lindo.
0: Es la artista plástica, digamos. Porque uno de los otros nietos es músico.
1: Ah, bien.
0: Bueno, cada uno tiene su especialidad dentro de lo que cabe y dentro de lo que se les exige. Uno de ellos es soldado de la patria, pero también es músico. Forma parte de la banda de la Fuerza Aérea la aviación de Villa Mercedes.
1: Bien.
0: Él es músico de allí.
1: Bueno, contan entonces, ¿y este libro de qué se trata?
0: Este libro,
1: yo esperando el final feliz, pero no.
0: Tiene sus finales felices algunas y otras
1: bueno,
0: no tanto.
1: Bueno, dale.
0: Estas son historias de vida
1: que
0: a mí me tocó vivir en mi infancia y que están relacionadas a un lugar determinado que yo les dije, por eso se los dediqué a ellos, porque le dije, lo digo ahí, se los digo a mis nietos, transité un tiempo muy distinto del tuyo. Me urgieron otras prisas, otros afanes colmaron mis momentos. Tal vez la dimensión de mis sueños no pueda ser medida desde la óptica de tus tiempos nuevos, tan nuevos que se me hace difícil

0: imitarlos. Pero ojalá puedas, aunque sea en parte, descifrar estas cosas que quiero decirle a la oreja de tu alma, en el mismo lugar, pero en otro tiempo.
1: ¡Qué lindo! ¡Qué lindo!
0: Y narro historias que conocíamos nosotros en nuestra infancia.
1: Sí.
0: Y que tienen relación con el lugar, que es San Luis. Sí. Yo soy Nick. Quiere decir nacida y criada en San Luis.
1: Bien. Muy bien.
0: Entonces, esta crónica, que tiene sus historias, porque incluso mi nieto, que tenía 6 años en ese tiempo, escribió su historia pequeña y la... Y mira, no sé si no se puede ver porque hice una fotocopia, pero la hizo cuando iba en primer grado, estaba recién aprendiendo a escribir.
1: Claro.
0: Y él le habían leído la cuenta de la lámpara de Aladino. Entonces, sí. Y que escribiera una historia relacionada con eso. Y él puso lo siguiente: querido Aladino, te digo que ya no trabajo de genio. Yo me jubilé, por eso no salgo de la lámpara. No te había contado que me había jubilado, pero así es la vida. Perdón por no haberte avisado. Chau, genio.
1: ¡Ay, no! ¡Qué hermoso!
0: Eso escribió mi nieto con 6 años.
1: Con 6 años. ¿Cómo se llama él?
0: Él se llama Darian Alexander Linder. Ah, él, su padre es alemán. Entonces, él tiene la doble nacionalidad, podríamos decir. Por eso también está la banderita argentina, porque yo quería argentinizarlo.
1: Ah, bien.
0: No, no es cuestión tampoco de que se vaya en otro lado.
1: Claro, no, para nada entonces.
0: Como yo les digo, no hay que ser como el tordo que se van a empollar en nido ajeno. Ajá. ¿Se acuerdan la canción de este hombre que decía?
1: ¿Cuál?
0: Yo soy el argentino Luna. Dice, yo soy como el hornero y me retobo. Mi patria es mi nido y lo defiendo. En cambio, algunos son como los tordos y se van a empollar en nido ajeno.
1: ¿Qué tal? ¿Qué tal? Nos llegó un mensajito, dice, saludo, Eli querida, una amiga, Natalia Jiménez.
0: Sí, la conozco, Natalia. Es de Villa Mercedes, no sé si es la misma.
1: Es de San Luis.
0: Ah, entonces no es la misma que yo conozco, es otra Natalia, pero es un nombre común.
1: Sí.
0: Bueno, de todas maneras.
1: Y hoy estábamos hablando recién sobre el tema de la amistad. Y vos me contaste un poquito sobre la juntada de las amistades que se juntan en tu casa.
0: Claro, las sobrevivientes de las que somos egresadas del Colegio San Luis de Santo Tomás de Aquino. Bien. Fuimos las fundadoras del Colegio Santo Tomás de Aquino.
1: ¿Qué tal?
0: Una promoción de 24 alumnos que ya han quedado 6 o 7. Y cada tanto nos juntamos en mi casa, que mira, y celebramos, nos acordamos las épocas pasadas.
1: Qué lindo.
0: Y muy buenos recuerdos tenemos del colegio, porque en aquel tiempo el título era Peritos Mercantiles Nacionales. Pero nos daban una formación como de contadores. Incluso nos enseñaron taquigrafía, que ya es una ciencia que ustedes ya no conocen, es una técnica que ustedes ya no conocen, era escribir con signos. Y se escribía tan rápido como una... A medida que hablabas, vos tomabas la lectura.
1: ¿En serio? ¿En serio? Lindo.
0: Se escribían hasta 100 palabras por minuto. Eso bien. Ahora con los grabadores ya no.
1: Claro, no.
0: Pero en aquel tiempo te podías trabajar en la legislatura. Cada vez que hablaba una persona, vos tomabas lo que decía la persona esa. Páginas y más páginas.
1: ¿Qué tal?
0: Era bárbaro. Pero claro, ya no se usa más. Lo superó la tecnología.
1: Sí, de todas maneras.
0: Por suerte.
1: Acá tenemos... El otro libro.
0: Bueno, este es el que sigue en orden. Este se llama El Último Tabú y tiene el mérito...
1: Acá, para, que lo veo. Ahí,
0: tiene
1: ahí.
0: El mérito de haber sido elegida la mejor novela romántica del año por la Sociedad Argentina de Escritores. El premio que gané por este libro fue porque el publicarlo en Amazon sin cargo, pero a cargo de la empresa, de la editorial que lo publicó. Después que se venció el plazo, pude publicarlo

0: Sí. El que no conoce San Luis no sabe lo que es belleza.
1: Ahí está, bien.
0: Es el eslogan. Sí, sí, sí. Y bueno, esta novela, como les digo, ha tenido muchísimo éxito. Se han agotado las ediciones y ya me he quedado muy poco para mostrar. Uh-huh. Normalmente cuando nos invitan a algún congreso literario llevamos libros de nuestra autoría,
1: sí,
0: para intercambiar con otros escritores. Y de esa manera se amplía el conocimiento, porque no es lo mismo escribir en América del Sur que escribir en América del Norte, uh-huh, o en Europa.
1: Claro.
0: Las literaturas son diferentes, pero la pasión es la misma. Nos gusta escribir.
1: Qué lindo.
0: Y esto me ha dado a mí, como te digo, muchas satisfacciones, porque he viajado y he conocido gente maravillosa. Realmente hay gente que te dan ganas de seguir en contacto con ellas, y lo hemos logrado porque hemos logrado estar por lo menos en contacto informático, si se quiere.
1: Claro. Bueno, contanos un poquito por qué lugares has ido, has paseado.
0: Bueno, como representante de la literatura, integro el Congreso Mundial de Poetas.
1: ¿Qué tal?
0: Entonces, estuvimos en Acapulco, en un congreso en México.
1: Sí.
0: Nos consideraron ciudadanos de honor, así que nos diplomaron con ese título y estamos más que felices.
1: Sí.
0: Después he estado también con el congreso en Chiloé.
1: En Chiloé,
0: que es una isla maravillosa. Sí. Uh-huh. Y bueno, hacen un congreso que también tiene que ver con la identidad de los pueblos.
1: Uh-huh.
0: Y como San Luis tiene una historia de ese conocimiento de la identidad de los pueblos, también hice mi aporte desde el punto de vista no solo de escritora, sino también como participante de una provincia que integra a los pueblos originarios. Así que estuve bastante éxito en ese lugar por las dos cosas.
1: Claro.
0: Por lo que representaba y por la literatura. Que es muy importante las dos cosas, porque uno representa a su pueblo también, de cierta manera.
1: Sí, sí, sí, por supuesto.
0: Y bueno, he tenido oportunidad, como te digo, de conocer gente muy, muy importante y muy interesante. Entre la gente importante que he conocido está don Mario Vargas Llosa, que él es escritor y es un premio Nobel. Y bueno, hemos charlado un poquito con él, no mucho, porque tienes un hombre muy ocupado y muy importante, pero
1: claro,
0: es muy, muy amable también y se digna por ahí hablar con la gente que no es tan importante desde el punto de vista literario.
1: Claro, sí.
0: Todos
1: sí.
0: Somos importantes,
1: sí,
0: pero
1: por supuesto.
0: No todos ganamos un premio Nobel. Y bueno, y él me decía que en las novelas el escritor escribe en cierta forma como en un código cifrado, que el lector lo tiene que traducir. Entonces, cuando uno escribe algo, sin querer, traduce una posición filosófica o no.
1: Uh-huh.
0: Por esa razón, hay que tener cuidado con lo que uno escribe, o por lo menos con lo que puede llegar a interpretarse.
1: A interpretar, sí.
0: Yo no tengo problemas, porque no tengo nada prohibido para decir.
1: Claro.
0: Pero, de todas maneras, me gustaría que el que lea mis novelas piense desde qué punto de vista lo estoy escribiendo.
1: Claro. Uh-huh. Tiene su propia interpretación, entonces.
0: Cada uno lo interpreta a su manera. Como todo. Es al revés de la poesía. La poesía es un sentimiento que te puede gustar o no.
1: Claro.
0: El arte, sin ir más lejos, el arte en general se presta a interpretaciones. A mí me ha pasado, por ejemplo, ver un ballet. Se está hablando del ballet Bolshoi de Moscú.
1: Uh-huh.
0: Y sin darte cuenta se te corren las lágrimas. Porque no te das cuenta de que eso es una cosa, ese cuerpo es etéreo. No puedes creer que un ser humano haga eso. Y lo hace. Y no lo, yo no sé si no lo puedo interpretar desde el punto de vista artístico mío, pero te emociona. Y lo mismo te pasa con una pintura.
1: Claro,
0: a
1: sí.
0: A mí, por ejemplo, Van Gogh me fascina. A mí me gustaría ver cada una de esas pinceladas.
1: Uh-huh.
0: No me pasa lo mismo con Da Vinci, que es un genio. Pero para mí la tarea de Da Vinci, perdóneme, es una fotografía.
1: Ah, bueno.
0: Sí. Es como una fotografía, es una copia de la realidad. En cambio, este hombre, con cada pincelada que te da, qué sé yo, es otra cosa.
1: Uh-huh.
0: Es por eso te digo, cada uno lo vive a su manera.
1: Y sí. Contanos un poquito los premios.
0: Bueno,
1: los
0: premios para mí ha sido el más importante
1: sí,
0: que me considero la primera novela romántica. Pero además he tenido participación en distintas antologías internacionales por concurso.

0: De publicar, yo participaba, mandaba cuentos, porque soy cuentera, más que poeta. Y bueno, tenían el mérito de que me los elegían, a veces con reconocimientos especiales, y otras veces simplemente los elegían y los publicaban. Y eso es un premio para cualquier escritor desconocido, que te publican porque todo el mundo te lee.
1: Claro.
0: Y entonces después vienen los comentarios, porque la gente que leyó. Bueno, acá no traje ninguna antología, pero que leyó un cuento en España, un cuento de que yo escribí, un mini cuento. Sí, qué tal cosa, y bueno, se hace un círculo de lectores. Y ahí empezamos a intercambiar las opiniones. Es muy, muy interesante y muy productivo participar porque es la forma que
1: Claro,
0: tenemos de
1: sí.
0: que el resto del mundo te lea.
1: Qué lindo.
0: Esas son las premios, digamos, y además he participado como acá en San Luis, como jurado de algunos concursos que se hizo en la última encuentro que tuvimos en la Feria del Libro. Participamos como jurados de unos cuentos que se hicieron acá en San Luis, unos escritores del interior. Muy lindos los cuentos, mucha gente interesante que nunca había participado. Logramos reunir una serie de cuentos y la gente se sintió realizada porque hizo algo que de otra manera no hubiera podido hacer.
1: Claro, qué lindo. Bueno, y acá tenemos el otro
0: Este es lo
1: libro.
0: último que he escrito, y es, mejor dicho, es lo último que he publicado. No es lo último que he escrito,
1: No,
0: es lo
1: lo
0: último
1: vamos
0: que
1: a
0: he
1: mostrar.
0: publicado.
1: ¿Se ve?
0: Bueno, este libro también tuvo una mención especial en un
1: A ver.
0: concurso que de acá de Buenos Aires, una señora, una empresa, una editorial que se llama Mis Escritos, participó, lo mencionó, le dio una mención de honor por el contenido que tenía, por la variedad de temas que trata. En realidad este libro es bastante, me siento muy orgullosa de él, perdónenme la falsa
1: Sí.
0: modestia. Pero me llevó, es el que más tiempo me llevó trabajar. Porque como querían, normalmente mis otros personajes tienen, mis otras novelas tienen pocos personajes, pero este tiene varios y tiene distintos escenarios. Tiene que ver con la guerra del Medio Oriente.
1: Claro.
0: Y
1: Triste.
0: es triste
1: Sí.
0: y cada uno lo vive a su manera y aunque no nos demos cuenta.
1: Sí.
0: Mucha gente colabora con la guerra. Por ejemplo, la venta de armas se beneficia cuando hay guerra. Y hay otros temas, otros negocios paralelos que se van haciendo cuando hay guerra. Entonces, esos personajes están acá.
1: Ah, bien.
0: ¿Y qué pasa? En un momento dado, un avión de pasajeros tiene que verse, es secuestrado por una banda de terroristas y lo secuestran y por supuesto que secuestran con todos los pasajeros. Y ahí va mucha gente, de todas partes del mundo y de todas las profesiones. Va el que vende armas, va el sacerdote, va el médico que quería donar su fortuna a Israel, porque era judío de origen. Y bueno, el que vende armas se da cuenta de qué manera él también colaboró para la guerra. La actriz que vivía para su oportunidad nada más se da cuenta de que no es tan importante ser hermosa como tener vida.
1: Claro.
0: Y bueno, de esa manera vamos encontrando cómo cada uno reacciona de acuerdo a su carácter o a su experiencia de vida. Y salen a la luz lo peor y lo mejor de nosotros,
1: Sí.
0: porque las desgracias tienen esa virtud. Nos sacan lo peor y lo mejor de cada uno. Y cada uno reacciona como sabe o como puede. Y eso es lo que pasa en esta. Bueno, y como decía Vargas Llosa, que cada uno, en cierta forma, es un testimonio de lo que es. Yo inicié este libro pensando lo siguiente. Es un prólogo que tiene que ver con mi pensamiento al respecto, porque dice, hay una raza especial, no sé si pueden,
1: Sí, ahí está.
0: la humana, que puede influir en el proceso de floración de los desiertos. De origen misterioso, sus representantes, la raza humana, se consideran la obra maestra de un creador todopoderoso que los hizo a su imagen y semejanza y les dio derecho a dominar la tierra. El hombre cree ser obra de Dios o de un ser superior. Uh-huh. La característica más asombrosa de esta raza es su perpetua insatisfacción. Esta la empuja a buscar ampliar el poder que ejerce sobre las cosas y en ese empeño otorga a sus semejantes la misma condición de objetos. Así, sin percatarse de ello, traslada el desierto con sus arenas y sus flores a su propio interior. El alma humana también puede ser un desierto y como tal, también puede ostentar flores en sus arenas. ¿Qué quiere decir? Quise decir con esto. Yo creo que los seres humanos todos tenemos nuestras flores y nuestros desiertos. Hay que ver con qué cultivamos, o el desierto o la flor. Entonces, en estas historias uh-huh. aparecen algunas flores y aparecen algunos desiertos.
1: ¡Ay, qué lindo! ¡Qué lindo!
0: Por eso es que esa sería la forma de encarar la lectura de este libro, que como te digo, son flores en la arena. Uh-huh. Y como puedes ver...
1: Es hermoso, sí. Sí, sí, sí.
0: Es un libro bastante extenso y bueno, tiene distintos escenarios. Hay una parte que sucede en Buenos Aires, otra en Los Ángeles, otra en el mismo desierto del lejano oriente. Y así, Irak, Mosul, esas ciudades que de la Mesopotamia, ¿recuerdan el origen de la Mesopotamia? Bagdad, la ciudad redonda. Bueno, todas esas ciudades están representadas acá.
1: Qué lindo. En el libro.
0: Y yo espero que si alguno tiene la voluntad de leerlo, está en Amazon, le guste. Y si de alguna manera me lo comente.
1: Claro, qué bueno, qué lindo. Bueno, comentanos un poquito cómo empezaste a escribir.
0: Como te digo, yo he escrito, siempre me gustó escribir. Desde pequeña siempre escribí.
1: Sí.
0: Te puedo contar una anécdota un poco dura de mi experiencia, de mi primer graffiti, pero... ¿cómo te digo? Yo hice la escuela rural. En la escuela rural no había jardín de infantes, entonces te mandaban a la escuela, te ponían como oyente, pero tenías 3 años, te mandaban al pizarrón a escribir. Yo aprendí a leer cuando tenía 4 años.
1: ¿4 años?
0: La maestra era una genia. Con 4 años yo iba como oyente, pero aprendí a leer. La maestra me enseñó. Pero la escuela funcionaba, yo en mi casa donde yo vivía era una casona antigua muy grande, entonces mi papá, para que la escuela tuviera su espacio, cedió una habitación como aula. Uh-huh. Entonces yo a la tarde, como era mi casa, iba al otro lado donde era el aula.
1: ¡Qué lindo!
0: Y me entretenía escribiendo la pared y tenía un hobby, o mejor dicho, no sé cómo llamarle ahora.
1: A ver.
0: Me gustaba escribir malas palabras. No sé por qué, yo escribía malas palabras.
1: Bueno.
0: Y en el diccionario no aparecían esas malas palabras, estaban medio. Entonces, yo me iba al lado donde era la escuela, al lado de la puerta de entrada del aula, se me ocurrió un día escribir un graffiti.
1: Ajá.
0: El nombre de la maestra, que se llamaba Alodia.
1: ¿Cómo se llamaba?
0: Alodia.
1: Alodia.
0: Alodia. Era mi maestra. Era una señora así, no se podía decir nada en su presencia porque...
1: Claro.
0: El poderazo te pegaban, los maestros te pegaban antes.
1: ¿Ah, sí?
0: Sí, y te ponían detrás de la puerta y bueno, era penitencia todo.
1: Claro.
0: Entonces, a mí se me ocurrió poner el nombre de la maestra y al lado un calificativo irreproducible.
1: Ah, bueno.
0: Pensé en borrarlo, pero no sé por qué, no lo borré.
1: Ah.
0: Al otro día, empecé las clases, era un curso de alumnos ahí.
1: ¡No!
0: Esa palabrota al lado del nombre de la maestra es como insultarlo a la Virgen María.
1: ¡Ah! Terrible, Lucy.
0: Entonces, ¿quién podría ser la maestra?
1: ¿Quién podría ser?
0: La maestra.
1: ¿Cuántos alumnos había?
0: Sí, había como 20.
1: Pero poquito.
0: De todas las edades. Claro, era solo ciudad.
1: Sí.
0: Aquel maestro era la autoridad máxima.
1: Claro.
0: Entonces la maestra enseguida se dio cuenta que era yo por la letra.
1: Ah, por la letra.
0: Entonces, como te digo, la casa, la escuela era ahí.
1: Claro.
0: A la vuelta estaba mi mamá.
1: Uh-huh.
0: Entonces la mandaron a llamar.
1: Ah.
0: Ay, mi madre, pobrecita, no sabía qué hacer con su hijita.
1: Con su hijita.
0: No, ma hija es hecho vos. No, todavía será de la negué.
1: Ah.
0: No, mamita, no he sido yo.
1: Jamás.
0: Claro, yo conté un cuento y esa fue mi primera mentira, dije yo.
1: Ah.
0: Y después, como no la convencí, te lo juro por Dios.
1: Bueno, no.
0: Ese fue el primer pecado.
1: Peor.
0: Así que esa fue mi primera experiencia con la escritura.
1: Con la escritura pública. Claro. ¿Tenías 4 años, me decías?
0: 4 años.
1: 4 años. Ah, re pequeño.
0: Claro, era así, para comer chiquita de tamaño.
1: Oh.
0: Alcanzaba la pared, bueno, también por la estatura, mira, la maestra tiene que haber dado cuenta que era yo también por la altura de estar escrita.
1: Claro.
0: Pero por la audacia sí. De escribir. Bueno, no sé las penitencias que me pusieron después, pero...
1: Esa
0: fue la primera escritura.
1: Bueno, esa fue la primera. ¿Y después?
0: Bueno, y después seguí escribiendo,
1: sí.
0: Pero nadie conocía mi pasión de escribir. Uh-huh. Y después, cuando me jubilé, eso fue en el 2000 y algo.
1: En el 2000.
0: Uh-huh. Ya empecé a seriamente escribir. Porque primero
1: bien.
0: Participaba en cuentos, participaba uh-huh. así, pero pensaba en editar mi propio libro.
1: Claro.
0: Y fue cuando empecé ya seriamente a escribir.
1: Ay, qué lindo, bien.
0: Uh-huh. Pero te digo, tengo muchas cosas escritas ya, ¿cómo te puedo decir? En esas antologías que he publicado, sí. Que he participado. Y que el premio era publicar.
1: Claro.
0: No uh-huh. había otra forma de sentirse recibido.
1: Uh-huh. Bueno, pero me estabas contando, más temprano en tu casa, que este no es el último libro que
0: no.
1: estás escribiendo.
0: He escrito otro, estoy escribiendo otro. Ya
1: pero
0: lo tengo.
1: No tenemos final, decime que no tenemos final. Yo
0: no.
1: quiero el final feliz.
0: Bueno,
1: no,
0: ella me pide finales felices, pero la felicidad no hace. No, no tiene rating. Vos fíjate, ¿qué ve la gente? ¿Qué publican? Noticias policiales, que es la guerra, que se mataron. Nadie escribe, soy feliz, tengo comida, tengo techo,
1: no,
0: tengo casa. No.
1: No.
0: Entonces quiere decir que la felicidad bueno. no tiene rating. No, más la gente. No quise decir eso, sinceramente. Es un chiste.
1: Es un chiste.
0: Pero
1: un
0: de
1: chiste,
0: todas sí. maneras, eso que estoy trabajando ahora, en tu honor, la voy a dejar con el espacio abierto.
1: Bien.
0: Porque la chica se va a buscar el chico que le gusta, que le ama, que está enamorado.
1: Ajá.
0: Y cuya...
1: Ahí empieza bien.
0: Claro. Y se tienen que separar porque él es un delincuente que lo busca la policía.
1: Oh.
0: Y ella lo busca la ley. Uh-huh. Pero ella es una chica de buena familia. Sino que se conocieron cuando él la secuestraron.
1: Ajá.
0: Y él, que no tenía nada que ver con el secuestro, pero que era otro delincuente.
1: Claro.
0: La salva de que la maten. Entonces te deciden huir, uh-huh. mejor dicho, él huye para que no lo
1: sí.
0: maten a él por haberle salvado a ella.
1: Claro.
0: Y ella, no, por miedo a quedarse, huyen juntos. Uh-huh. Y en el laxo se enamoran.
1: Oh, bueno, ahí está como lindo.
0: Claro,
1: hasta
0: es
1: ahí.
0: Hermoso. Pero ella, siguen enamorados, pero ¿qué pasa?
1: Bueno.
0: La familia de ella de ninguna manera va a aceptar que ella se vaya con un delincuente.
1: Y no.
0: Es uh-huh. el sentido común te lo dice. Pero él está claro. enamorado, están enamorados los dos. Y ella, él... La deja sana y salva a ella uh-huh. y se va. Se escapa del lugar donde
1: bueno, pero
0: estaba.
1: Pero la salva.
0: La salva y se arriesga su vida. Porque
1: ya me quedo contenta.
0: No, porque los que organizaron el secuestro lo buscan para matarlo a él justamente porque...
1: Claro, porque la sacó.
0: Porque la sale, se le quitó uh-huh. el rescate.
1: Sí.
0: Entonces es una historia de mafioso, pero además sucede en Estados Unidos. Uh-huh. Y como él es un gitano... Ahí
1: sí.
0: y sucede en Carolina, ahí donde sabían las donde había la guerra por los mataron gente del Ku Klux Klan.
1: Uh-huh.
0: Toda esa gente se han quedado. Yo pienso ponerle las voces del barro porque esta historia uh-huh. se hace sacar todas
1: remueve
0: todas esas historias de esclavitud.
1: Sí.
0: Claro. Y de todas esas cosas.
1: Sí.
0: Entonces, le voy a poner ese toque también racista.
1: Bueno.
0: Y el hombre este que se lleva que la chica está tan enamorada, es un gitano.
1: Sí. Uh-huh.
0: Entonces, es lo peor que para ayer no nadie lo va a querer.
1: Ah.
0: Imagínate que tu hija se ponga con un gitano y encima delincuente.
1: Es montón.
0: Claro, pero eso no, ella no consigue razones. Y
1: claro.
0: se va a fugar, deja su casa y se va a buscarlo. Y ahí termina por ahora.
1: Por ahora. Bueno. Igual la adelantaste un montón, así que está genial. Entonces después te invitamos de nuevo.
0: Cuando la pueda publicar.
1: Claro, sí, sí, sí, sí. Bueno, contanos algo más sobre tu vida.
0: Bueno,
1: ¿podés contar algo sobre tu vida personal?
0: Bueno, mi vida personal es bastante, bastante lejos de mis novelas. Yo soy docente jubilada.
1: Ajá.
0: Me he desempeñado en distintos colegios de la escuela de San Luis.
1: Sí. ¿De qué materia?
0: En nivel medio. Yo soy licenciada en enseñanza de la economía, pero además profesora de ciencias jurídicas y contables.
1: Bien. ¿Qué tal?
0: La docencia fue mi última actividad, mi actividad final, digamos, por la que me jubilé. Y me he desempeñado en distintos colegios privados y estatales, porque como en el tiempo en que la materia... Había colegios que se llamaban de comercio, las escuelas de comercio. Uh-huh. Allí ese era mi campo de acción. Yo enseñaba contabilidad, uh-huh, ciencias jurídicas y contables, como te digo, tenés derecho constitucional, tenés un montón de materias que después se fueron cambiando, digamos, sí, tecnología, macroemprendimiento y ese tipo de cosas más relacionadas con la economía. Uh-huh. Pero de todas maneras, toda la vida que di en los programas antiguos, tengo un amplio stock de alumnos que por ahí me encuentran y me conocen.
1: ¡Qué lindo!
0: Sí, es muy gratificante, uh-huh, porque yo he tratado siempre de hacer las cosas bien, o por lo menos lo mejor que podía.
1: Claro.
0: Entonces los chicos lo agradecen, lo ven.
1: Sí.
0: Usted me ayudó, gracias a usted hice tal cosa. Es gratificante.
1: Qué lindo, ¿no? Sí, de todas maneras.
0: Es el salario del alma. Porque que el chico te agradezca y sabe, sí, que has ayudado a alguien a mejorar su destino, me parece que es una misión cumplida. Entonces, como te digo, mi tarea fue la docencia y ahí me jubilé. Bien. Además, en lo personal, soy mamá.
1: ¿De cuántos hijos?
0: Tengo tres hijos, uh-huh, dos hombres y una mujer. Ahora ya no voy a decir nena, dos nenes y dos nenas, porque ya no lo son. Tengo seis nietos.
1: Qué lindo.
0: Que también son divinos ellos, los, uh-huh, amo. Y bueno, el otro día fue el día del abuelo.
1: ¡Ay, qué lindo!
0: Y me saludaron.
1: Sí.
0: Entonces, bueno, yo misión cumplida, porque ya estamos en esa etapa que ya tenés que pensar en los nietos. Uh-huh. Pertenezco a una familia numerosa, mejor dicho, por parte de mis padres. Éramos, sí, una familia muy numerosa que lamentablemente, sí, se ha reducido a mi sola persona. Mis hermanos ya no están.
1: Uh-huh.
0: Y
1: claro,
0: tengo unos sobrinos que también criaron mis padres,
1: sí,
0: que también ya no están. Y lo gracioso, uh-huh, que te cuento una anécdota, que el otro día ese sobrino que ha sobrevivido tiene 70 años. Y el otro, uh-huh, día festejó su cumpleaños número 70, vive en Concara.
1: Está bien.
0: Uh-huh. Fui a visitarlo como invitada de honor.
1: Sí.
0: Me presenta y dice, es hermana de mi mamá. Todos miraron como... me fui a chipar. Pero lo más gracioso del caso, que este señor tiene un bisnieto. Con lo cual yo vendría a tener un tatara bisnieto.
1: ¡Ay, oh, qué tal! ¡Qué lindo! Sí.
0: Como suena, tatara abuelo. Sí. Uh-huh. Bueno, así es la experiencia que tuve en Concaran City con este niño y esta criatura que era su bisnieto y que casi mi tatara nieto.
1: Claro. Uh-huh. Así que de una familia grande, ¿verdad?
0: Soy una familia extensa, uh-huh, pero que se ha ido reduciendo y que ya, sí, estamos quedando muy poco.
1: Claro. Uh-huh. Y bueno, los años pasan.
0: Y los años pasan.
1: Pero vos estás divina.
0: Gracias.
1: No vamos a decir la edad, pero bueno, estás divina.
0: 18.
1: Ay, ya dijimos. 18.
0: Ya lo dijimos.
1: Bien,
0: 18,
1: suficiente. No. Ya está.
0: Dicen que cada uno tiene, es como se autopercibe, se dice.
1: Ay, ah, sí, sí. ¿De cuánto te percibís?
0: Yo me autopercibo de 18.
1: Bien, perfecto. Ahí tenés, los 18 tiene Lucía. Lucía, contame un poquito más sobre tu nombre que estuvimos hablando.
0: Ah, bueno, yo me llamo Lucía Amanda.
1: Sí, Lucía Amanda.
0: Ese nombre, Lucía quiere decir luminosa. Y Amanda quiere decir Amanda, merecedora de amor.
1: ¡Ay, oh, qué lindo!
0: Así que yo considero que mi nombre ya los está obligando a que me amen. Porque merezco amor. Soy merecedora de amor. Ese es mi nombre.
1: Eres merecedora
0: de amor. Ese es mi nombre. Y mi apellido es Coria. Uh-huh. Es español. Sí. Y hay una ciudad en Cáceres, España, que, uh-huh, se llama Coria. Que la ha fundado un conde de aquella época bastante lejana, que era, por supuesto, muy chico. Pero a mí no me dejó ni el título de conde, ni la riqueza. Me tuve que ganar mi lugar sola y trabajar toda mi vida para tener la casita, que es lo que vos viste ahora.
1: Sí.
0: Que no...
1: Hermosa.
0: Es un techo.
1: Es hermosa.
0: Es mi casa. Uh-huh.
1: sí.
0: Con la que te
1: somos vecinas.
0: Somos vecinas. Cuando quieras ir a tomarte unos mates, anda tranquilo. Olvídate, o un café, sí. O un café con leche, lo que quieras.
1: Un café con leche. Me encantó.
0: No podemos compartir.
1: Qué lindo.
0: Es una casa de puertas abiertas. Y como siempre digo, yo tengo un grupo de gente que escribe. Y nos juntamos en casa. Generalmente ellos decir, si nos juntamos, tenemos una sala. ¿Dónde? En tu casa, bueno.
1: Igual.
0: Ya a la vuelta hay un centro médico.
1: Ajá.
0: Y hay unos amigos que tenían la costumbre, iban a hacerse un análisis clínico, sí. Tenían que ir en ayunas. Entonces se hacían el análisis y venían a desayunar a mi casa.
1: Ah, bien.
0: Entonces les dije, no, lo que quieran, pero yo hasta las 10 de la madrugada no existo. Me gusta levantarme tarde.
1: Qué linda, mira vos.
0: Así que no vengan temprano porque no van a ser bienvenidos.
1: No, no hasta...
0: Vengan a cualquier hora menos.
1: Después de las 10.
0: Después de las 10. Para mí la madrugada es a las 10.
1: Bueno.
0: El día no amanece hasta después de las 10.
1: Ajá.
0: Eso bueno. Sí, también tengo el síndrome del búho, me acuesto tarde.
1: Ah, bueno, por eso me entonces te levantas tarde.
0: Sí, me gusta trabajar de noche.
1: Uh-huh.
0: Soy, no sé, me siento más inspirada de noche.
1: Bueno, qué lindo.
0: Solo lo que yo escribo luego de noche. Uh-huh.
1: Ajá, qué lindo. Me gustó tu lugarcito que tenés para escribir.
0: Sí,
1: está como bastante inspirador. Me encantó.
0: Tengo mi espacio.
1: Sí, me encantó.
0: Que es el dormitorio de mi hija, pero cuando se casaron los niños y me dejaron la casa para mí sola.
1: Ya está.
0: Me
1: lo hiciste para ti.
0: Lo dejé, lo habilité como, como escritorio. Es mínimo, pero está bien.
1: Qué lindo,
0: está
1: sí, me encantó.
0: Mi lugarcito para trabajar.
1: Qué lindo. Bueno, agradecerte por haber venido. Por haber estado compartiendo con nosotros. Bien. Hoy estuvimos hablando sobre la amistad y estuviste vos también hablando sobre tus libros, sobre tus premios y un poquito sobre los lugares que has visitado, que en realidad son muchos más.
0: También ese es un gran placer que me he podido dar y que le agradezco a Dios.
1: Eso me encanta.
0: Porque he podido viajar bastante en la época en que se podía. Y ahora con el tema de la guerra, esas cosas ya no es tan fácil. Pero
1: claro.
0: He logrado conocer de América Latina, casi todos los países.
1: Mira qué lindo.
0: Incluso Norteamérica también conozco. Uh-huh. He estado en Canadá, en Estados Unidos bastante, varias veces.
1: Sí.
0: Y bueno, me encanta.
1: Qué lindo.
0: Me encanta. Y bueno, cada país tiene su encanto, su personalidad. Vos vas a Europa, por ejemplo, y es un museo abierto. Porque todo lo que nos contaron del Renacimiento, del, qué sé yo, vos mirás desde arriba el mapa, ves la bota de Italia y todas esas cosas que las veías en un mapa.
1: Claro.
0: Y ahora las puedes ver.
1: Las estás viendo.
0: Las torres,
1: sí.
0: las pirámides egipcias, las veías en los libros de historia y las podías tocar.
1: Uh-huh.
0: Entonces son cosas que... No sé, no
1: qué lindo
0: precio.
1: Que pudiste viajar,
0: no
1: que pudiste conocer
0: esas cosas, no,
1: diferentes culturas.
0: Son diferentes culturas y cada una tiene su encanto.
1: Y
0: realmente.
1: Sí.
0: Es muy positivo y práctico eso de viajar por el mundo y ver y agradecer lo que nosotros tenemos. Porque Argentina no tiene nada que envidiarle.
1: Yo amo este país. Amo a mi
0: Yo
1: país.
0: Lo amo
1: Siempre
0: y no
1: dije.
0: Tiene nada que envidiarle
1: ¿Qué tal?
0: A los
1: bien.
0: Otros países.
1: Uh-huh.
0: Y yo lo te digo, lo he viajado desde Canal de Beagle hasta La Quiaca. Lo conozco, por eso digo, mira, los paisajes, el clima nuestro, no puedes compararlo. El otro día hablaba con una persona, le digo, mira, nosotros tenemos los pies en un polo y la cabeza en el trópico. Y es la verdad. Yo no he ido a la Antártida, pero he estado en la isla en Martín García, por ejemplo.
1: Claro.
0: Martín García, en Tierra del Fuego.
1: En Tierra del Fuego, sí.
0: Que gracias a un fallo del Papa, de un Papa... Tenemos que ahora pedir permiso para pasar a nuestro territorio.
1: Y bueno,
0: pero
1: así fue.
0: Bueno,
1: te agradecemos por haber estado con nosotros y después nos traes el otro librito y final.
0: Vamos.
1: El final.
0: Pero el final abierto. ¿Vos qué sugerirías para el final?
1: Yo quiero un final feliz, te
0: bueno,
1: dije, pero no puedes. Ya me dijiste que no se puede.
0: Pero suponiendo que...
1: A ver.
0: Porque vos también te gusta escribir, podrías escribir lo tuyo y darles a todos un final feliz, ¿por qué no?
1: Olvídate que serías...
0: un tipo corintellado. ¿Has leído lo de corintellado?
1: Sí.
0: Bueno, viste que siempre terminaban bien las
1: historias.
0: Sí, historias de amor que terminaban, sé que te bien. Bueno, podrías escribir una novela con un final feliz.
1: Bueno, está bueno. Bien.
0: Y en ese caso, el que yo quiero escribir... vamos a ver qué pasa, si se juntan pero no creo que progrese esa historia tan desigual, ¿no?
1: Bueno.
0: Y tengo, y no te comenté, tengo otro. ¿Qué? Que también ese ya lo terminé.
1: Ah.
0: Ese también sucede, pero ese está en un concurso, están participando de un concurso.
1: Ah, bueno.
0: Y es el caso de una persona que tiene la personalidad disociada. Uh-huh. Es una psicóloga. Entonces ella pierde la noción del tiempo y se transforma en otra persona. Pero no es bipolar.
1: ¿No?
0: Simplemente
1: uh-huh.
0: asume otra personalidad para olvidarse de lo que le está pasando
1: de
0: mal.
1: De lo vivido.
0: De
1: sí,
0: lo
1: seguro.
0: Vivido. Entonces, la hija de un juez, al que matan ¿cómo le pasó a Nisman?
1: Uh-huh.
0: Lo matan porque estaba metido en una cosa que no quería que se resolviera. Y, bueno, ahí la hija descubre algunas cosas de su padre y se da cuenta que se ha olvidado muchas cosas, que sabía muchas cosas, pero que no quería acordarse.
1: Ah, okay.
0: Y ahí también termina.
1: Tan triste.
0: Uh-huh. También termina. Bien, vamos a decir.
1: Bueno, porfa. Bueno, muchísimas gracias. Estamos terminando con este programa. 22:59. Nos vamos con el último temita. Vamos con el último temita. Nos vamos así nomás porque se nos va el tiempo. Nos vemos el jueves a las 21 hasta las 23 horas. Muchísimas gracias. Gracias a la audiencia.
0: Gracias a vos.
1: Y gracias a ti por haberte
0: gracias
1: tenido acá.
0: Gracias a vos por haberme invitado.
1: Listo. Chau.

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1: Ayer, Jesús afinó mi guitarra y agudizó mis sentidos. Me inspiró. Papel y lápiz en mano, apunto la canción y me negué a escribir. Porque hablar y escribir sobre Jesús es redundar. Sería mejor actuar. Luego, algo me dijo que la única forma de no redundar es decir la verdad. Decir que a Jesús le gusta que actuemos, no que hablemos. Decir que Jesús es más que 5 letras formando un nombre. Decir que Jesús es verbo, no sustantivo.

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0: Esta canción era de un queridísimo amigo, gran poeta, gran compositor, a quien queremos y admiramos, Jorge Van der Molle.
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0: Joaquín, siempre fue turfo, piensan primer acta inmediato. Es decir...
1: Por ahora, la verdad que ninguno, pero más adelante esperamos tener alguno.

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0: ¿Cuáles tiene River en Cantilo?
1: Primero no sé por qué estás en contra mío, que
0: no,
1: es
0: no
1: mismo.
0: Estoy en contra tuyo, no. Te pasaste meses hablando de
1: ¿cuántos Cavani? Perfecto.
0: Y bueno, Cavani estaba en una camilla, el contrato que se le pagaba.
1: Lo estoy mencionando.
0: Y acá ni siquiera era una camilla.
1: Pero no lo estoy mencionando, lo acabo de decir, así que no estás en contra de mí. Perfecto. Me parece bárbaro. Y abono esa teoría, es lo mismo. Si vos traspolás, obviamente, el caso Cavani, esto es lo mismo.
2: No es comparable porque lo Cavani fue durante mucho tiempo.
1: Bueno.
2: Para mí.
1: Por ahora empieza esto.
0: Bueno, el contrato tiene un final.
1: Pues claro, hasta ese momento. Lo que pasa es que todavía no lo resolvieron.
2: Tiene que resolver.
1: Esto recién empieza y no lo resolvieron. En Boca tardaron un poquito en resolverlo, nada más.
3: Hay pero información bueno. Que llega de Mendoza por uno de los marginados de arriba.
4: Independiente Rivadavia.
3: Correcto. El otro sería imposible que pudiera ir a buscar un jugador que es Godoy Cruz.
4: Sí.
3: No, no me lo imagino a San Martín de Mendoza yendo a
4: Gimnasia.
3: A comprar a Gimnasia. Independiente Rivadavia, según el colega Juan Surasi,
4: sí.
3: Que cubre el día a día de los clubes mendocinos, uh-huh. Está pidiendo condiciones y negociando con River por Maximiliano Salas.
4: Mirá vos.
3: Entró plata por Villa,
1: claro.
3: O va a entrar plata por Villa.
4: Bien mucha. Buscado.
1: Sí, claro.
3: Y el reemplazante, no son lo mismo, obviamente, pero... No,
2: pero tiene el gen,
4: Por la izquierda.
2: Sí. Claro.
1: Bien Alfredo ahí, Berti, digo. Mm. Bien.
4: Más caro.
3: Más caro... Salas que Villa.
4: Y
3: no creo que River le pueda vender por mucha plata.
2: El tema es ese también. Si vos marginaste un jugador.
3: El tachito arriba.
4: Pues bueno, pero ya
2: pero vos, no, pero no va a recuperar absolutamente nada.
3: No.
2: Tiene que agradecer que si.
3: Ponele que lo pueda vender por la mitad.
1: No.
4: Villa costó 6 millones y medio.
3: Claro.
4: Salas costó 10, más o menos. Peso más, peso menos, porque eran 9 euros.
2: Eran
4: ¿no?
2: euros.
1: Comprás el 50%.
4: Estamos negociando, estamos armando
1: sí,
4: la.
1: Sí, claro. Sí. Sí. Y River sabe que se saca el sueldo.
3: Sí.
1: Que River, para River
4: sí, no, lo que más quiere River.
1: Si querés, armamos la mesita acá y.
4: Lo que más quiere River son.
1: Nos
4: vamos
1: a Dani enseguida, Dani Vila.
4: Bueno, sé que Balca va a tener información de los marginados, además del equipo de esta semana. En un ratito nos metemos con los partidos que hay hoy.
2: ¿El técnico está firme?
4: Yo pregunté por el técnico antes del fin de semana. No sé si tendría que volver a actualizarlo.
2: Sí, yo creo que sí.
4: Y bueno, sí, me dijeron que obviamente sí.
1: Mirá que es muchos partidos,
4: ¿Cómo?
1: En una semana tres tenés,
4: Sí, hasta ahora no ha tenido... A ver, ha tenido un palazo tremendo como es que quedara fuera de la Copa Argentina y la derrota contra Barracas desacomoda y no le permitió subir en esa tabla que los River y Boca ahora van a recordar. Yo creo que para algo sirvió la primera fecha... A River y a Boca es para ponerles en la cabeza...
2: ¿La tabla anual?
4: La tabla anual, correcto. Más que nunca. Más que nunca. Porque son puntos que no podés... hoy no podés perder.
2: No les estuvo dando, Ariel.
4: Bueno, le tiene que
2: todo
4: dar.
2: Y sobre todo con la doble competencia, ¿no?
5: Quinto pero Boca, sexto River.
4: Le tiene que dar, no pueden.
2: Boca empezó rotando la primera fecha.
4: Al decir
2: después de una pretemporada, empezó rotando en el torneo local. Imagínate si sigue avanzando la Copa Sudamericana.
4: Por eso creo que. A ver, el perjuicio de no ir fresco, de no ir descansado a Rancagua, iba a ser más fuerte que perder, incluso perder como perdió contra Riestra. Yo creo que esas cosas no van a pasar más. Salvo el día de mañana que se encuentre contra un fuerte en la Sudamericana, si sigue adelante esta semana. Es como que Arruabarrena de entrada no quiso evitar el problema, que todavía no lo evitó del todo, obviamente, tendrá que jugar, quiso evitar el problema de la eliminación temprana sudamericana. Y con eso, ¿a qué llevó? A hacer descansar a algunos jugadores. Hasta ahí, porque salvo Pareto, al final terminaron entrando todos, ¿no?
2: Sí.
4: Hasta,
2: bueno, menos los centrales.
4: Menos los centrales, sí.
3: Sí.
4: Pero entró Aranda, entró Merentiel, entró Villa, La tabla anual es muy importante. Y la semana pasada, Riquelme habló de los merecimientos en la tabla anual. Entonces, ¿cómo Boca va a prescindir de cada partido de nuestro campeonato?
2: No, y además, perdón, pero la tabla anual para los dos grandes, para River y para Boca, es también la excusa de por qué no salen campeones hace 3 años.
4: Claro.
2: Porque hablan de los torneos cortos, que los torneos cortos te levantás mal un día y perdés.
4: Uh-huh.
2: Bueno, la tabla anual es...
4: Sí, sí, obvio.
2: Es tu torneo largo para demostrar
4: si no
2: que la regularidad,
4: ahí,
2: claro.
4: No le digas mal formato. No
3: es
4: le,
3: cierto.
4: Si no peleas esa, no te quejes del formato.
3: Que desde que se toma en cuenta la tabla anual o se la tiene más presente la tabla anual,
4: sí.
3: River la ganó una vez y Boca ninguna.
4: Claro.
3: porque en 2022 el mejor fue Racing, sí, sí, que clasificó ahí a la Supercopa Internacional, en 2023 fue River, en 2024 fue Vélez y el año pasado fue Central.
4: Correcto, así es, sí, sí. Vamos a ir a nuestros compañeros después de la tanda. Y en un ratito el cicutismo nos va a llevar hacia su lado.
1: Hace algunos juegos.
4: ¿Otros?
1: Que no son de mesa.
4: Bien. ¿No sí. son olímpicos tampoco?
1: No son olímpicos. Bueno. Quieren acercarse. Bueno. Algunos se están disputando ahora y otros los tenemos acá a la vuelta de la esquina.
4: Nos contás luego.
1: Claro que sí. 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

0: 10 y 10 de la mañana, Fer.
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0: Muy bien. Vamos a empezar a meternos. Che, ¿qué partidos? Ya dijiste Tigre contra Nacional de Montevideo.
1: Exacto.
0: Eso a las 7 de la tarde, entonces.
1: Dos de Copa Sudamericana, porque a las 9 y media también van a jugar por Disports. Santos, Universidad Central. Ahí hay mucha diferencia también, porque fue 4-1 en la ida para el equipo brasileño, con doblete de Neymar.
2: Neymar jugó en el
1: Brasileirão.
2: Sí, claro, correcto. Con Chapecoense.
1: Acá fue 4-1 sin Neymar y le toca
2: ese
1: ahora
2: día
1: de local.
2: Que estaba jugando el torneo de póker. Claro, en Estados Unidos.
1: Claro. Lo que pasa es que como al Santos le fue bien.
2: Y bueno.
1: Ya está.
0: Después se fue a. Hizo el gesto de estar repartiendo la carta, correcto. Y después sacó el banderín y hizo el swing de golf.
2: Hizo cuatro festejos en el mismo gol.
0: Lo que quiere decir que es un hombre de festejos.
2: Claro.
0: ¿Eh? Es un hombre de saber cómo festejar. Entonces,
1: y
0: eso por
1: simultáneo, claro, vamos a tener 4 partidos del fútbol local de nuestra liga profesional, torneo clausura. Ajá. A las 7 de la tarde con Banfield Sarmiento de Junín.
3: Claro, se va a la segunda. Claro.
1: Y a las 7 de la tarde también con San Lorenzo en el nuevo gasómetro frente a Gimnasia de Mendoza. Mirá. Y el segundo turno va a ser 9 y cuarto.
4: ¡Qué partidazo!
3: ¡Uy!
1: Con Racing volviendo a Rollito para jugar con Rosario Central. ¿Irá el presidente? ¿Dirá lo mismo que
3: sí,
1: aquella vez?
3: No sé si va a decir lo mismo, pero va a tener que ir, ¿no? Milito.
2: Y le sirvió, por lo menos.
3: Bueno, los líos que se armaron.
1: Y también 9 y cuarto, Argentinos recibiendo en el Estadio Diego Armando Maradona a Estudiantes de Río Cuarto.
0: Bueno, vamos por parte. Vamos con San Lorenzo, que juega entonces en primer turno.
1: Siete.
0: Gonzalo Orellano, buen día.
5: Ariel, buen día para todos. Un abrazo enorme. Equipo confirmado en San Lorenzo, con un cambio en relación al 0-1 ante Lanús del pasado sábado, con Gorosito que mete mano donde puede y como puede con lo que tiene. Se mantiene Gonzalo Alacia en el 11 y lo pongo como novedad, primero porque ya el viernes en la previa del partido, cuando planteábamos el equipo pensando en Lanús, nadie tenía los planes a Gonzalo Alacia, que sí. No jugaba... No había debutado en primera y no había sumado minutos prácticamente en el semestre pasado en la reserva. Bueno, segundo partido consecutivo para él. El que sale por lesión es Manuel Insaurralde y va a estar Agustín Lastater en su lugar.
0: ¿Cuándo se lesionó Insaurralde?
5: ¿Salió es en una buena pregunta, claro, es una buena pregunta que imaginamos que la respuesta es en el entretiempo del partido ante Lanús o en el transcurso del primer tiempo y salió...
3: ¿En el entretiempo se lesionó?
5: En el entretiempo, claro.
4: Salió
5: en el entretiempo.
3: Si lesionó en el entretiempo, estábamos medio complicados.
0: Movió todo lo que pudo el equipo el otro día, sí, Pipo, pero sí. Claro, tenía poco, ¿no?
3: Sí.
0: Hasta incluso terminó jugando con Cardillo de 4.
2: Volvió Cardillo.
5: Varios.
2: El profe Pellegrini.
5: Volvió Cardillo, que no jugaba desde el debut de Álvarez en abril. Claro. Del ciclo Álvarez, contra Riestra precisamente, había jugado nada más 45 minutos ahí, y en todo el resto del ciclo Álvarez ni siquiera había concentrado. Cardillo fue uno de los jugadores de esa famosa lista de borrados, vueltos a sumar, vueltos a borrar y definitivamente sumados al grupo, porque sucedió dos veces en 15 días esta situación. Terminó con Cardillo, terminó con Lorenzón, que fue titular, está claro, pero también estaba en esa lista de borrados. Con Córdoba, que nadie lo tenía en el radar, terminó con Perruzzi, lo dicho de Cardillo, con Tripiquio, con Matías Fernández, un juvenil, con pocos minutos en primera. Bueno, diferentes modificaciones y cambios que Gorosito deja ver e intenta plantear con la claridad que puede, que necesita refuerzo.
0: ¿Hasta cuándo tiene contrato Insaurralde?
5: Diciembre de este año.
0: ¿Y cómo viene la renovación?
5: Muy complicada.
0: Qué bravo.
5: De hecho,
0: tengo información de Ceballos para después de Boca. Pero qué bravo esa. Claro. qué bravo que es a San Lorenzo le suceda, ¿no? Con Montenegro pasa eso.
5: Sí, Montenegro no va a jugar más en San Lorenzo, ya firmó un precontrato con el Al Wahda de los Emiratos Árabes. Hay un ofrecimiento, o dicen del lado de la representación, que hay un ofrecimiento de $200,000 cash, más $300,000 en formato de condonación de deuda, y un porcentaje del pase que San Lorenzo no conforma. Y de esa manera, hoy, el jugador se queda trotando con la reserva, ni siquiera a disposición del entrenador, sino simplemente por ponerlo con un grupo, y el primero de enero estará en los Emiratos.
4: ¿Y se sabe quién es el repre, Gonza?
5: Sí, de Patricio Lombilla, que tiene una situación idéntica.
4: ¿Otra vez?
5: No, en aquel momento era Marcelo.
4: ¡Ah!
5: El de Gatoni era Marcelo, son hermanos.
4: Ah, está bien.
5: Ellos plantean siempre un distanciamiento profesional-personal, pero comparten
4: apellido. Se manejan
5: parecido,
4: ¿no?
5: Bueno, no, por eso. Yo lo cuento la general. Pero sí, es otra vez Lombilla el apellido en cuestión en San Lorenzo. Con esa situación idéntica a la de Montenegro, desde la titularidad es el único, pero Lombilla tiene 4 juveniles más en idéntica situación, que se les termina el contrato en diciembre. Salinardi, Gallardo, Pedrosa, y tenía, en realidad son 3, tenía un cuarto que es Talavera. ¿Qué le dijo San Lorenzo a grandes resúmenes en estas 3 semanas de conflicto desde que pasó lo de Montenegro? Que ellos son mayores de edad, que el club quiere contar con ellos, que depende de ellos que firmen contrato. ¿De qué manera? Y en lo posible, o haciendo recapacitar a sus representantes si quieren mantener dicha representación o cambiando de representante. Bueno, Talavera, arquero de las inferiores, firmaría su primer contrato. Siempre pareció ser el que estuvo más cerca de firmar, pero obviamente en el combo del conflicto esa firma se había trabado. Cambió de representación y está próximo a firmar por 2 años más 1.
0: Mirá. Sí, está bien lo que hace San Lorenzo con Montenegro, porque acá me están dando una cifra, creo mucho a esta persona, y me están diciendo cuánto le ofreció el club, ¿qué es? De
4: Emiratos, sí. Al Wasl, ¿no?
5: De Emiratos, el Al Wahda.
0: El club emiratí, digamos,
5: sí.
0: A San Lorenzo.
5: A San Lorenzo, pensé que al jugador.
0: No, eso, bueno, un contrato aparte, que obviamente debe ser mucho más importante que el que cobraba en San Lorenzo y el que podía llegar a cobrar. Le quedan estos 6 meses de contrato. Entonces la típica es, te ofrecemos una indemnización. $50,000 me dicen que le estaban ofreciendo. Nada, pero es un chiste. $50,000. $50,000 no. Por más que sean 6 meses de vínculo, ¿no? Los que le queda. Entonces está bien, ahí tenés que tomar una medida. No puede decirle que, como club, no le puede decir que sí a $50,000, y lo que tenés que hacer es decirle al jugador, lamentablemente, vas a la cancha 9. No, en estos meses.
4: El tema es que tenga tantos jugadores en la misma situación, Ari. Está diciendo Gonza que hay 4.
0: Sí,
4: esas
5: son 27.
0: Bueno, por eso le pregunté por Insaurralde, porque no tiene tanto para vender ahora. Hasta hace un tiempo tenía más. Hoy tiene a Cuello. Bueno, a ver, hoy tiene a Cuello, Gil y Tripicio, ¿no?
5: Sí.
0: Son 3 jugadores de creo que los 3 de posibles buenas salidas, pero a futuro, digamos. De acá a 1 o 2 libros de pases.
4: No, y si mirás el pasado, San Lorenzo dilapidó a muchos juveniles. Muchos juveniles regaló San Lorenzo en el último tiempo.
3: Cuando se presentaron en primera,
4: sí,
3: ¿no?
4: Que exacto, que anduvieron bien en contextos complicados.
3: Claro.
4: Porque si hay algo que destacábamos de San Lorenzo es que en las malas le aparecían buenos jugadores.
3: Exacto.
0: Sí.
6: El último fue Báez, ¿no? El que se fue.
0: Sí, a
4: bueno,
0: United.
4: Sí,
0: tuvo la mala suerte con Hernández, ¿no? Que era un jugador para vender en más de una ocasión y bueno, se lesionó en más de una ocasión.
3: Lo que
0: también pasa
3: es que cuando tenía que arreglar tampoco tenía tanto dinero como para arreglar estos contratos en su momento. Ah. Entonces después cada uno de los juveniles hace pasar el tiempo también y se
4: ¿pero que no están cobrando? Te pregunto, Gonza, ¿no?
0: Yo creo que de afuera, ¿sabes lo que veo? Que hay tanta renovación dirigencial, porque vos tenés que... ¿Qué es lo que pasa con estos contratos que se vencen, ¿no? Faltando un año, le pasó a Boca con Ceballos, le pasó a River con Roleiser, no es privativo de San Lorenzo, ¿no? A los clubes más ordenados les puede pasar incluso. Sí. Obvio que en la medida que tengas una planificación, te pasa menos. Entonces, ¿cómo se planifica en San Lorenzo? Si 6 meses el presidente es uno, 8 meses el presidente es otro, un año es una tres meses de una comisión transitoria para después llegar. Entonces, ahí ya hay una... Es Perú, San Lorenzo, donde todos los años hay un presidente nuevo. Y no hay manera de proyectar en el mediano plazo. Y esto requiere un mediano plazo. El manager, ¿cuánto tiempo duró la Roca Sánchez? ¿Y antes quién era? Y ahora, ahora Perazo. Yo creo que
4: lo que acordaste con uno y lo que acordaste con uno de palabra viene el otro.
5: Bueno, de hecho Montenegro, Montenegro después le creemos o no, pero yo para seguir marcando cuestiones oficiales de la historia Montenegro. Montenegro no se presentó a entrenar, ni siquiera avisó a sus compañeros, y cuando habló con Franco, con el manager, le dijo: yo a la dirigencia anterior le avisé que viajaba a Italia.
0: Claro, pero bueno.
4: Igual hay algo que va por otro carril, más allá de esto que dice Ari, que está bien, de la planificación, de cuando la cambia la dirigencia es complicado, que es el sentido de pertenencia, que lo tienen que trabajar en los pibes. Tienen que trabajar igual, sí, indistintamente
0: pero,
4: de la...
0: Sí, es un ideal el que está diciendo.
4: Sí,
0: está
4: pero bien, tienen que trabajar el sentido de pertenencia. Sí, hay algo que el pibe tiene que entender y es, te criaste en un club, que te dio de comer, que te bancó, que te formó, que esto no te puede, no te puedes ir... Y que paguen 50 mil dólares por
2: En el último tiempo no les dieron mucho de comer.
3: Claro, el tema es eso.
2: Probablemente no sé en qué condiciones entrenaban.
3: Y lo económico, Dani.
4: Pero lo personal también es importante. Hay jugadores que no se les ocurre, no se les pasa por la cabeza irse sin dejar un peso.
3: Entiendo,
4: ¿por qué hay jugadores que piensan así?
3: Yo entiendo el sentido de pertenencia que debe tener ante un club que te formó y demás. Pero después llega un momento que, que hay que comer también. Y están hablando de...
4: Si nosotros bancamos esa postura, los clubes están totalmente desarmados,
3: No es que yo no banco en la postura.
4: Es repudiable. ¿Qué un jugador se quiere decir dejarle un peso al club? Es repudiable, muchachos.
3: Pero es realista, porque hay que ver también...
4: No, bueno, yo no lo voy a defender.
3: Pero hay que ver las circunstancias por las cuales se llegó a esto también.
4: No, yo no lo
3: justifico. Más allá del sentido de pertenencia.
0: Sí, yo estoy un poco con Arela. La verdad que el jugador... Cada uno tiene su historia y bueno, después te vas enterando. Esto me lleva a Vélez, ¿no? Por eso decía que a los clubes ordenados les puede pasar. Vélez tiene una necesidad económica permanente, pero vamos a decir, institucionalmente está mucho más sólido. Más sólido. Después cada uno tiene sus temas.
3: Pero a eso
0: pero
3: yo
0: a Vélez
3: me refiero.
0: Le pasó. Y qué sé yo, cuando se fue Thiago Fernández, uno nos enterábamos de lo que cobraba, de lo que le habían ofrecido, y era poco. Pero sigue siendo.
4: Pero lo bancaron.
0: Claro, sigue siendo fuerte todo lo demás, la historia vivida,
3: cuando
0: empezaste en el club, que te proyectaron, que sos quien sos porque, bueno, te dieron la chance de jugar. Esto es todo mutuo, ¿no? Porque te dieron la chance de jugar, pues vos la rompías también.
3: Yo entiendo, pero digo que a veces hay circunstancias que no son todos iguales.
0: No, obvio.
3: No son todos iguales en cuanto al trato también de divisiones inferiores hacia cada futbolista. No es lo mismo quizás como se trata en Vélez que lo que pasó... Bueno, chicos, en Boca pasó que hubo jugadores que antes querían ir a Boca y ahora últimamente se quieren ir de Boca a pesar de que estaban en Boca.
0: Bueno, por eso tenés que un año y medio, dos años antes ya tenés que empezar. Lamentablemente para los dirigentes mucho laburo y a veces puedes tener un... ¿Cuál es lo contraproducente de esto? Que quizás termines firmando muchos contratos de jugadores y los terminás almacenando que al final no terminan rindiendo tanto, ¿no?
3: Obvio.
0: No es que solamente hay una siesta dirigencial. También sucede que, a ver, Montenegro apareció de la nada. Si no era Álvarez, ni nos enterábamos de
3: también tenés que tener una estructura de ojeo, de decir, bueno, mirá que este sí.
0: Pero quizás para los técnicos, viste,
3: el hoy es más importante.
0: Como hay tantas razones, yo voy con esa idea de, y bueno, un poco de gratitud al que te formó. Cero peso. Si se la mandaron, bueno, no están. No merecen que te lleves una gran cifra por la venta de tu contrato, pero cero, porque este es un fútbol vendedor. Este es un fútbol vendedor, no se puede decir lo mismo de nuestro rubro de cualquier laburo, que uno se va de una empresa ante una mejor oferta. Los clubes también se sostienen por esa necesidad, ¿no? Bueno, Gonza, nos vamos a ir para otro lado. Lo último que tengas. ¿Refuerzos qué?
5: Refuerzos, se espera la llegada del Prete para hoy al país,
0: sí.
5: En cuanto lo haga revisión médica, firma de contrato hasta diciembre del 2020.

0: Temple, que es su posible salida, porque tiene algún ofrecimiento y se le vence el contrato en diciembre. Yo hoy no lo veo jugando contra Huracán, veremos la evolución. Y para cerrar con el equipo, hoy 7 de la tarde, Gil, Herrera, Lorenzón, Córdoba, Derritis, mitad de cancha con Tripiquio y Alacia, las Tatter que se meten en el equipo, con Gulli, uno por cada uno de los costados, Cuello y Osmendi.
1: Muy bien, un saludo.
0: Abrazo.
1: Vamos para Racing, que juega en Rosario, allá donde está Chita. Bueno, claro. Está yendo.
2: 9:15 de la noche.
1: Está yendo para allá, está por allá. Che, no juega Maravilla por dos fechas, una mala expulsión. O la sanción había sido por una protesta.
2: No, después.
1: ¿Después dijo algo?
2: Después dijo algo, me parece.
1: Porque te expulsan mal y te comes dos fechas.
2: Pero hay un informe de agravios y demás.
3: Qué fuerte.
2: Bueno.
1: No me acordaba, pero lo que sí estaba claro es que estaba mal expulsado, ¿no? Y que fue en la misma cancha, paradójicamente. Claro. Achita, buen día, ¿cómo va?
4: Buen día, Ariel, ¿cómo te va? Exactamente, cumple todavía la fecha de suspensión que dé, porque le habían dado dos, por aquella expulsión en central ante este equipo, y obviamente quien puede llegar a volver es Marco Di César, que también había sido expulsado en aquel partido. Lo que no tenemos confirmado todavía es si viaja Diego Milito para estar allí. Recordemos que ahí fue donde hizo afirmaciones importantes, que tuvo, había incluso tenido un cruce con Belloso.
2: El fútbol argentino está roto, dijo.
1: Sí.
4: Sí, y que se ponía a disposición para cambiar alguna cuestión.
1: ¿Eso qué fue hace tres años y medio?
5: ¿Pasó algo después en el medio?
2: No, un mundial.
4: No, de hecho, hasta ahora que yo sepa, no hubo más nada después de aquella declaración, pero por lo pronto siguen pagándose consecuencias de ellos, por ejemplo, que el 9 no pueda llegar a estar, y su lugar será ocupado por Roperito, por Lautaro Díaz, quien va a acompañar a Santiago Solari en la dupla de ataque.
1: ¿Pero quién sale? Porque no fue titular el otro día Díaz.
4: Sale Tomás Konecny,
1: claro,
4: que había sido quien se había encargado de ser atacante junto al ex Defensa y Justicia, ahora un esquema un poco más tradicional, uno por adentro y uno por afuera, arriba, y obviamente con Mirkevich como enganche, barra extremo izquierdo.
1: Uh-huh. ¿Sosa va a jugar mientras se define lo suyo?
4: Como diría la señora Teresita, es una muy buena pregunta, Ariel. En principio está en Rosario, en principio sería titular, pero hay que ver qué es lo que sucede en el día de hoy, sobre todo por una cuestión no menor, son los avales bancarios de la operación. Si Vasco da Gama a esa oferta de 8 millones de dólares le saca el bruto, le pone el neto y le pone un aval, solo lo que Racing puede llegar a dar por cerrada la negociación, y automáticamente Santiago Sosa irse a Brasil, y el lugar del capitán de Racing lo ocuparía Ulises Ortegoza.
1: ¿Ortegoza de 5?
4: Sería Tello de 5 y Ortegoza de interior.
1: Claro. ¿Y qué quiere vos, Guada, en caso de que sea lo de Sosa? Pues ya tenía que contemplar una alternativa. Piensen que ahí se lesionó Forneris.
2: Pero lo de Sosa venía ya con aviso de que podía ser Es más, se decía en algún momento que no iba a empezar este torneo. Después, bueno, se alargó un poquito,
1: sí,
2: pero ya tenía que haber pensado desde antes, me parece.
1: Está bien, pero no está reemplazado en el mercado. Para mí, no. Ortegoza es la que no, el Nardoni que nunca reemplazó, digamos.
4: Sí.
1: Y en el medio se lesionó Forneris, se fue...
4: Se fue Suculini,
1: claro.
4: Y por él vino Granedita. Pero en el caso de que Sosa se vaya, yo creo que Racing se va a meter en el mercado. A mí me soplaron dos nombres al respecto.
5: Me encanta, soplalos. Soplalos.
1: ¿De qué medio?
4: Uno ya lo había averiguado.
5: Da una pista.
4: Es Agustín Cardoso.
5: Muy bien.
1: Bien.
4: El jugador de Lanús, un jugador que Racing al principio de este mismo mercado había ido a buscar. Recordemos que contactó a Lanús por la situación de Cardoso y también por la situación de Sasha Margich. Después terminó llegando Pacha Espino, que hasta ahora es más promesa que realidad.
2: Claro.
4: Pero había ido a averiguar a ese jugador. Y el otro juega en el exterior, ya que Nani tiene ganas de adivinar, juega en el exterior. Había sido un futbolista que había sido destacado al momento de irse al exterior y que parecía que tenía quizás un poco más de futuro, si quizás hubiera quedado un poco más en Argentina.
2: Bueno, la verdad que
1: el exterior es grande.
2: Claro,
5: el exterior es grande.
4: De los cinco grandes.
2: Si vos

0: Sí, te da no una pista, la verdad. Me
1: pregunta, Chita. ¿Redondo?
2: No, espera no, que Nani no sabe jugar esto y ya lo va a decir.
3: Ya arriesgó.
1: Redondo es buena.
3: Es buena. Sí, sí, es buena.
1: ¿Quién? Redondo.
4: Sí. No.
2: No dijo cinco grandes, me parece.
3: Bueno, está bien.
4: No, es de los cinco grandes.
1: Claro.
2: Ah, no es de los cinco grandes.
3: Igual nos vamos a poner a hablar de los cinco grandes y se va a da otra pista.
4: Para que no se ofenda a nadie, es un equipo de la provincia de Buenos Aires, el que jugaba antes de esa elección.
5: Que también es grande y tiene varios equipos.
1: El porvenir.
5: Claro. Claro.
2: Al 235 municipios.
3: Defensa y Justicia.
4: No.
3: No sé.
2: Provincia de Buenos Aires.
1: Podría haber sido Kevin Gutiérrez, claro. El que lo
4: podría
1: claro
4: haber sido, sí. De hecho, salió de
0: Él dijo que se fue muy rápido
4: afuera.
0: De las
4: últimas entrañas, el número 75, 76.
5: Sí. Mentira, no sé, tiene un número, ¿viste? Mentira.
3: Igual me... Perdón.
5: ¿Cuántos son desde que salieron, perdón? ¿Ciento y cuánto?
4: 118.
5: Sí.
3: La pista media bajonera, porque si pintaba que iba a ser un fenómeno y lo...
1: Y que se
3: dijo
1: fue rápido.
3: Dijo que pintaba bárbaro y al final no fue lo que se esperaba. ¿Y lo van a buscar a Chita?
1: ¿Quién es la Chita? Pues no hay mucho rumbo, la verdad. Vamos a ir
4: Lorenzo Scipioni. Lolo Scipioni es jugador de Tigre. De Tigre.
5: No lo íbamos a adivinar.
4: Actualmente del Olympiacos de Grecia.
5: Pero te digo una cosa, no lo íbamos a adivinar ni que tires 450.
1: Pero es verdad que arrancó bien en Tigre. Sí. Arrancó bien en Tigre.
5: Sí,
1: y de repente se lo vendió. De repente se fue.
5: Claro.
3: Bueno,
5: la verdad, ustedes lo tenían en la mira.
3: No, pero no. Ni de casualidad lo iba a decir.
1: Porque estaba yendo más a la zona sur, ¿viste?
3: Claro. Yo también.
1: Sí, sí. Entonces iba a decir, bueno, a ver qué puede ser, Doc Sud. Dije, no creo. No. Y bueno, pero bueno, era para
4: la zona tendencia es tomar el Roca y tenían que tomar el Mitre.
1: Claro, exacto. Pero primero tendrá que ser.
3: Bueno, pero hay una diferencia grande entre un jugador muy probado y muy visto en el último tiempo, al menos por todos nosotros, que es Pitín Cardoso.
1: Sí.
5: Con
1: Scipioni.
5: Claro.
1: No, y es verdad que trajo a Craneviter, pero claro, lo hilvano más Craneviter a Zuculini, ¿no? Un jugador de experiencia que te puede servir para algunos momentos. No sé si
5: y a ver cómo está Craneviter también. ¿Qué crees que te diga?
1: Sí, pero no sé si para el 5 titular
5: de
1: Racing.
5: No, bueno, por eso te digo que ver cómo está, ¿no?
1: Sí. Ahí fue perdiendo mucho en el último año y medio Racing.
3: Y Nardoni, Almendra.
1: Todo el círculo central.
4: Sí, se fue Nardoni, Almendra, lesionado Forneri, se fue Zuculini.
1: Barrio, Sánchez.
3: Sí. Encima Forneri justo cuando estaba...
4: Barrio también se había ido, Richard, señor Golazo Sánchez. Varios futbolistas se fueron.
1: Sí, sí. Achita, le mandamos un abrazo. ¿Cómo está Rosario?
4: Rosario siempre estuvo cerca.
1: Claro, en este caso no tanto.
4: Buen clima, por lo que me contaron. Anoche Racing ya llegó al hotel que está en la puerta de la llegada a Rosario... y había sido recibido por una buena cantidad de hinchas. Repasando lo que tiene que ver con el equipo, Cambeses en el arco, Canavo, la probable vuelta de Marco de César reemplazando a Colombo, Rojo que reemplaza a Escudero, Pacha Espino en el medio hasta ahora con Saracho, Sosa y Tello, la duda ahí si entra Ortegoza en caso de que pase alguna cuestión con Sosa, Miljevic de enganche y de arriba Solari y Lautaro Díaz.
1: Bien, veremos Central, que arrancó con la formación de siempre,
3: sí.
1: ¿No?
3: Sí.
1: Y
0: está en duda el defensor central, si juega Mayu o Bando, pero por lo pronto Ledesma, Coronel, Mayu o Bando, Che Gastón Ávila y Sandes en la defensa, Franco Ibarra, Vicente Pizarro, arriba Julián Fernández, Di María, Campás y Badaloni, que ya sé que asentó en el puesto como reemplazante de Vélez.
1: Sí, está claro que vino, porque además había lesionado Copetti días antes del debut. Y Servi, que estaba en la puesta a punto.
0: Sí.
1: Claro, el semestre pasado fue Obando Ávila. Por lesión de Obando jugó Mayo, ya sin Quintana. Sigue siendo un equipo.
3: Y jugó mucho Paul Fernández el semestre pasado y se iba metiendo Cantizano.
1: Cuando estuvieron bien. Almirón puso a los tres, a los dos, a Julián Fernández y a Campás, junto a Di María, ¿no? Más un 9. La verdad que es un equipo de mitad de cancha en adelante, tiene de todo, ¿no? Tiene velocidad, tiene habilidad, tiene pase-gol, tiene gol en distintos jugadores. Almirón tendrá que estar a la altura de lo que le armaron. Mm. Es así.
3: Sí.
1: Porque además en pocos lados se da una banca tan especial de un presidente, donde llegó a decir...
3: Que la madre, ¿no?
1: Mi mamá me dice que lo saque con el tipo al lado. Almirón en ese momento habrá dicho, esa la podríamos haber obviado.
3: Sí. Doña.
1: Esa la
5: totalmente.
1: Todo lo demás que estuvo bien, pero justo esa, ¿viste? Porque mamá, ya que te puté, me puté tu mamá, ya es bastante.
3: No nos olvidemos que estuvo se fue en un momento.
1: Estaba fuera.
3: Perdón, sí, pero yo me levanté un día con la noticia que estaba fuera Almirón de Central. Fuera. Entonces cualquier... Ya arrancó perdiendo. Contra un buen equipo igual. Pero ya...
1: Ah, bueno, contra el campeón. El
3: por eso, contra un buen equipo. Sí. Pero bueno, yo creo que las derrotas...
1: Sí, Almirón está obligado. Sí, sí, seguro, seguro. Abrazo, Achita.
4: Abrazo enorme.
1: 10:36, Juanma, ¿qué tenés por allí?
0: Mira, la gente de Ataque Futbolero, ayer había publicado...
5: Mirá qué bien.
0: Un listado de futbolistas argentinos libres.
1: A ver.
0: Bien. Que en
1: es
0: este
1: como
0: momento.
1: Como una bolsa de trabajo.
5: Claro.
0: Son
5: no, digo, no va a adivinar como lo dijo Achita.
0: No digo que son todos codiciados. Bien, pero en un momento de vacas flacas en el mercado de pases, recurrir a los libres no está mal.
5: Está libre del sur, sería.
1: Además, si están libres, es más barato.
5: Claro,
1: tienen
5: claro.
1: Contrato, nada.
5: Obvio.
0: Solo arreglar el contrato. Es
5: qué buen trabajo
0: que,
5: la gente de Ataque Futbolero. Muy
0: es
5: bien.
0: Cierto que si llegaron libres hasta ahora, por algo será.
3: Bueno. Ajá.
1: ¿Quiénes son, por ejemplo?
3: A ver.
0: El más destacado y que hace tiempo que se habla de él es Mauri Icardi.
1: Claro, pero después, ahí ya es un bueno, contrato alto. Claro. Está
3: libre,
1: bien.
3: ¿No?
0: Después de la salida de Galatasaray.
5: ¿Cómo?
3: Yo fútbol argentino no lo voy a buscar ni de casualidad, pero bueno.
1: Está sobrada de nueve.
3: No,
2: ¿vos querés estar en los títulos de los portales?
3: No, bueno, es una,
5: pobre,
3: es
5: si
3: una opinión.
5: Pobre, si sos directora deportiva de algún equipo, pobre.
3: Es una opinión. Si,
0: después
3: si
0: de la salida de Galatasaray, en Argentina no se habló de nadie todavía. No se habló de ningún club. En su momento sonó para River, sonó para Newell's, pero más cuestiones mediáticas que otra cosa.
1: Sí, yo no veo que Newell's tenga para pagar el contrato, pero tiene un vínculo de hincha,
0: claro,
1: nomás.
0: Exacto. Sí. El Besiktas se habló en Europa en los últimos días, que encima ay, que es clásico claro. Del Galatasaray.
1: Sería increíble.
3: Claro,
0: sería
3: difícil.
0: Tremendo. Sí. Una gran bueno, novela.
3: Bueno, otra más.
5: No, o sea, claro. Si viene al fútbol argentino. Sí.
0: Y en las últimas horas se habló del Como de Italia. Equipo de Cesc Fábregas.
1: No juega con un 9 tan específico.
0: Sí. Pero entendiendo que está en competiciones europeas, tal vez pueda ser una buena posibilidad. Si fuera así, claramente se iría a vivir a Italia.
1: Claro,
0: lindo. Donde Wanda va y viene.
3: No,
0: Italia, vaya. Argentina.
3: No, no
0: Italia, bueno, está todo cerca.
1: Ah, pero Juan,
3: no, no se puede.
1: Me extraña de vos.
3: Tenemos
5: Italia,
3: no,
5: Italia que después vas a decir que tiene nuevo técnico el seleccionado.
0: Sí,
5: ¿no?
0: Claro.
1: Vamos
0: ya,
1: de a poco.
0: Ya
1: claro.
3: ¿Qué otro libre? Dale, algo potable.
5: De a poquito.
0: Potable para el fútbol argentino, el Monito Vargas.
5: Mira,
0: jugó en China hace un tiempo.
2: En
0: y español después,
2: se fue, sí, duró poco.
0: Claro.
1: Pero ¿cuántos años ya, Monito? Ya, y, ya es un señor mono, ¿eh?
5: Sí,
1: ya,
5: claro.
0: Ya es más grande.
5: Ojo con lo que decimos.
0: Matías Vargas.
5: Claro.
0: Hay que decirlo. Tuvo la chance de volver a Vélez cuando Vélez peleaba el descenso y cuando Vélez jugaba la Copa Libertadores también. Y Vargas, de 29 años.
5: Ah, mira.
3: Pensé que tenía un poquito.
0: El último
3: más.
0: Paso es por la segunda división de Arabia Saudita.
1: ¿29 sí. años, nada más?
3: Pensé
5: buena,
3: que tenía 3-2.
5: Para
0: se fue
5: para
0: muy
5: vuelta.
0: Jovencito.
1: No, pero está para...
5: Sí.
1: Lo que pasa es que, claro, ya estuvo por Arabia. No, pero está como para...
5: Sí, ahí lo veo, ¿eh?
2: Qué derrotero.
0: Sí.
5: ¿O no?
3: En Chaca.
0: Español de Barcelona.
5: Ah, chacarita.
0: Que duró muy poquito. Y sí. Después mucho por China. Él jugó mucho en China.
1: Claro.
5: Aldo Civi está teniendo mucha gente de...
1: Pero esto, 29.
3: 29.
0: 29 años.
3: ¿Qué
0: pasa
3: más?
0: Que apunta más grande, aparte porque tiene la personalidad de más grande. Lucas Rodríguez, no el comediante.
1: El 3.
0: Sino el 3, el ex independiente, Argentino Juniors, Aldo Civi, Instituto.
1: Sí, sí,
3: en Chile?
5: Sí, no hay laterales, ¿eh? Aquí. No,
0: sí.
5: No, no sé,
0: ¿eh? Es cierto, no se caracteriza a Lucas Rodríguez ni por ser un gran atacante ni un gran defensor.
3: Ah, bueno,
1: lo mataste.
3: Le dice,
1: lo
3: mataste, ¿qué hace? Ataja.
1: Pero es un prolijo.
0: Pero un prolijo,
1: prolijo lateral.
5: Un 3 que no marque y que
0: no
5: se presente.
0: No, yo dije, no es.
3: No, pará, porque googleás Lucas Rodríguez, yo quería ver dónde estuvo y me sale Luquita.
0: Claro,
2: el argentino era volante.
0: Claro.
2: Después lo retrasaron.
0: Por eso digo, no es ni un gran atacante ni un excelente defensor. Es un cumplidor. Uh-huh. Para un equipo de los 30 que tenemos en primera, ¿por qué no podría jugar?
1: Seguro.
0: Ahora,
1: pero seguro.
0: Del otro lado de la banda, en el lateral, está Renzo Sarabia.
5: Mira.
0: Que es jugador más que potable para el fútbol argentino. Después de un largo tiempo por el fútbol brasileño, incluso sonó para varios clubes de acá, entre ellos Racing.
1: Claro.
0: Que se habló en el principio de año.
5: No estaba mal, en serio.
0: Sí. Cuando estaba en Copa Sudamericana. Delantero que sonó para Boca.
1: A ver.
0: En el mercado de pases de enero, que tuvo la chance de jugar en un club de la Liga de España y finalmente terminó quedando libre.
1: Chimi Ávila.
0: Claro.
5: Ay,
0: sí, señor.
1: No, ese tiene que conseguir. Ese tiene que conseguir club.
5: Si no consigue, lo traigo enseguida.
0: El mercado de Europa le queda un mes todavía.
1: Claro.
0: Por lo tanto, tiene tiempo de poder conseguir. Otro delantero que jugó en dos grandes en el último año y que está libre. Dos grandes del fútbol argentino.
1: ¿Dos grandes del fútbol argentino?
0: En el último año.
1: No sé, a ver.
0: delantero, no 9 de área referencial, sino más bien o un segunda punta o eso falso 9. Luciano Vieto.
3: Ah.
0: Pero se fue de Racing. San Lorenzo.
5: Sí. San Lorenzo.
2: Pero, no, libre, con un tema físico.
5: No,
1: y no juega
3: mucho. No lo fue a buscar nadie,
5: Vieto. El tema físico no anduvo bien en ninguno de los dos lados. ¿Qué crees?
1: Pasa que tiene contratos habitualmente altos, sí, para la productividad. No, pero un jugador.
2: Para San Lorenzo de Racing.
1: Sí, también. Claro. Pero ahora no sé. Pero ya con una técnica superior, claro, ¿no? De no, lo que es la media.
0: Lo mejor de Vieto fue en Arabia, sí, cuando llegó incluso a jugar la final del mundo.
1: Correcto.
0: Contra el Real Madrid.
1: Real Madrid, sí.
3: En Junín.
1: Pero si no hay tiempo ya.
5: No hay chance, sí, ¿no? ¿Cómo falta?
3: Unos días queda.
1: Hasta el viernes.
5: Y bueno, claro. Y si está.
1: Sí.
0: Otro atacante, bajando un poco el target, a pero ver, con un poco de rodaje en el fútbol argentino, el pájaro Ignacio Llor.
3: Ah,
0: está libre.
1: Mirá. Libre quedó Llor.
0: Platense.
1: Parecía que era.
5: ¿Ustedes se acuerdan lo que
0: fue a Europa?
1: Sí.
0: Jugó en el ascenso de Europa.
1: Sí.
0: De España.
3: ¿Cuándo fue eso?
0: Y quedó libre. En los últimos 6 meses.
1: Sí, lo mandaron, que leímos acá una nota que es lo, siempre lo, el claro, tema de Caniggia, ¿no?
0: Sí.
1: Se tiene que cortar el pelo.
0: Sí. Claro, hablando de Platense y de otro delantero con pasado en Boca, Nicolás Orsini, que está libre.
1: Pero ya, pero está, ¿no está en Boca Predio? ¿En contraturno?
5: Ahora, no, me parece que quedó libre.
1: ¿Ni siquiera?
5: Me parece
1: que ya rescindió. Hay 5 jugadores.
5: Ya rescindió, me parece, Orsini.
1: ¿Y Orsini?
5: Ya rescindió.
0: Otro
3: hay
0: delantero.
3: Hay 30 equipos en el fútbol argentino.
0: Sí.
5: Y sí.
0: Pero pasa que vos pasaste de Boca a jugar en Platense, bueno, en Unión también.
1: Sí.
0: Ninguno bueno, de los clubes fue bien. Lo mejor fue ese gol a Racing.
1: Sí, el mejor, lo mejor fue antes de Boca.
5: Y fue Lanús.
0: Sí, claro.
1: No, Lanús,
5: fue Lanús.
1: Sí, Rafael Lanús. Sí.
5: No, fue Lanús.
1: Seguro.
0: Este futbolista tranquilamente podría jugar en el fútbol argentino. Incluso ha sonado alguna que otra vez para volver a River, donde es el club donde jugó. El Tucu Roberto Pereira.
1: Mirá, libre. Con
0: libre.
1: Tantas veces que se lo nombró a River, tenés razón.
0: Roberto Pereira.
1: Y pasado puede, de selección.
0: Sí, sí.
5: Le hace falta, ¿no?
0: Está más grande.
1: Uno por la banda.
3: Está más grande.
1: No sé. Uno por la banda puede.
5: No sé si ya. Total, repatrió a tanto River.
0: Claro, 35 años.
3: No, pero
5: y además podía arreglar el dinero, lo podía arreglar.
0: No, viene de jugar en Grecia.
1: Mirá.
0: Había estado mucho tiempo en Europa. En Grecia se habría hablado de la vuelta a Sudamérica para jugar en Brasil, para jugar en River. No pasó, se fue a Grecia.
3: Es un laburazo el que hicieron los compañeros, ¿qué? Pero yo, dirigente, yo no saqué mucho de ahí, todavía.
5: Yo, con todo no, respeto, el fútbol de Grecia, te estoy viendo que en los últimos tiempos.
3: ¿Qué estás viendo el fútbol de Grecia?
5: No,
1: ¿En cuál te vas a meter?
5: No estoy viendo.
1: ¿En cuál te vas a meter? Ya que le preguntamos Panathinaikos AEK, ¿qué te pareció?
5: No,
1: y
3: estuvo Matías Almeida, por decir.
5: La señorita enseguida. Yo estoy notando, no estoy notando que el fútbol de Grecia, que hay muchos futbolistas, sí, que volvieron hasta de la segunda división, es la casa de retiro de los jugadores argentinos.
1: Ah,
5: esto es
2: porque
5: lo que
2: es muy pasional,
5: decir,
2: les gusta
5: pero
2: decir,
5: como vos, enseguida saltás.
1: Con arena. Y sin arena.
5: Entonces no me dejás terminar.
3: Pero vos también lo atacaste.
1: No, pero yo porque me dejé llevar por otro.
5: No, estoy notando.
0: Allá dije, jugó el Cuchu Cambiaso.
5: Sí, pero últimamente, por la cantidad de futbolistas que.
0: Santino Andino se fue a la
5: trataron de volver encima a la segunda división.
1: No, pero tiene razón,
5: es la casa de retiro del fútbol argentino.
2: Casa de retiro.
3: Está bien.
1: Bueno, sacaron unos buenos nombres, pero hasta ahora no.
0: Les tiro un par más.
1: A ver.
0: Cortitos.
1: Sí.
0: Arquero. Para mí ya más para otro rol. Oscar Ustari.
1: Pero ya estamos con...
0: Por eso.
2: Con nosotros, ¿no?
0: Campeón del mundo sub-20 con Messi.
1: Claro, correcto. Estuvo en Inter Miami.
0: Exacto.
1: Sí.
0: Delantero, que no fue campeón del fútbol argentino por 6 meses de diferencia. Porque jugaba en el campeón,
1: pero
0: se fue al uno de los clásicos rivales. Franco Jara.
1: Mirá, claro. Que
0: se fue de Belgrano a Instituto.
1: ¿Y está libre?
0: Y está libre.
3: Bueno, a Jara lo voy a buscar.
1: ¡Epa!
3: No, a Jara lo voy a buscar. Sí, es más. Sí.
0: Es un jugador interesante. Después, obviamente, el físico, la edad, está claro.
3: No,
0: pero siempre
3: tuvo un físico bárbaro.
1: Estuvo activo. Titular siempre.
3: Lo busco.
1: Sí.
0: Y para cerrar... con otro renombre, Santiago Cáceres, aquel jugador de Vélez, mediocampista. Sí. El Churri Cristaldo, Jonathan Cristaldo.
5: Y sí.
0: Ya... Otro nivel. Y después un futbolista que yo hace 1000 años realmente que no veo jugar un partido, que es Gonzalo Bettini, el lateral derecho de Banfield.
3: Estuvo en Sarmiento.
0: Claro. Pero
1: o
0: hace
1: sea,
0: rato,
1: todo un
5: que
1: poco.
5: También había,
3: claro,
5: había
3: después de Sarmiento se fue a
1: las
3: la
1: luces
3: B, ¿no?
1: De Icardi y también tenemos jugadores de nuestro medio.
0: De todo.
1: La tienen que ampliar esta lista y definitivamente puede llegar a ser ese un lugar de de búsqueda, ¿no?
0: Sí, sí.
1: De cómo están algunos clubes. Bueno, muy bien, Juanma. 10:46. ¿Le metemos música? Le metemos música, claro que sí. Este es el momento del cicutismo.
6: Justo hoy que tenemos
1: nosotros
6: propuestas musicales, pero vamos a dejarlas para el final. Porque primero les contaba que tenemos juegos. Juegos en desarrollo. Terminó el Mundial. Saben que cuando estábamos antes de la semifinal con Inglaterra, ya el Reino Unido, Gran Bretaña, había elegido, bueno, tiene una digamos, un formato político diferente al nuestro. Ellos tienen un primer ministro que cae cuando la mayoría del partido que gobierna, el Partido Laborista, no le da el apoyo. Bueno, no importa. Keir Starmer se llamaba. Asume un nuevo primer ministro que en realidad técnicamente le dice, que era el alcalde de Manchester, y que técnicamente le dicen va a asumir en esa casita con la puertita número 10 de Downing Street ahí en Londres el lunes 20 de julio. Entonces, ¿qué dijo él? Bueno, ¿qué se decía en Inglaterra? Él quiere asumir el 20 de julio con la copa y con, no sé, Harry Kane, que hoy cumpleaños, o con alguien, Bellingham. Bueno, no se dio eso claramente porque asumió el nuevo primer ministro. Inglaterra después quedó eliminada por Argentina, ganó el partido por el tercer puesto, pero sí estuvo entre semana, pegadito al Mundial, en la inauguración en Glasgow, en Escocia, de los Juegos de la Mancommonwealth o de la Mancomunidad Británica. Uh-huh. Le sacaron el término británico porque en el último tiempo 74 banderas, por decirlo de alguna manera, porque no todas son naciones técnicamente o estados, pero 74 equipos de distintos países, algunos son estados soberanos, otros son todavía parte de lo que nosotros denominamos colonias, están compitiendo todavía hasta el próximo fin de semana en estos Juegos de la Mancomunidad, que como término en sí, la Commonwealth nació allá por fines del siglo XIX, acá, en nuestro continente, porque en aquel momento, cuando Estados Unidos logra la independencia de Inglaterra, vecinos de Estados Unidos, fundamentalmente Canadá, Nueva Escocia y unos unas provincias de lo que hoy integran Canadá, se pusieron de acuerdo para defender su territorio porque dijeron, si esta, entre comillas, revolución que hubo en Estados Unidos o esta decisión de ingleses, irlandeses que se habían trasladado a lo que es el norte de América, nos empiezan a invadir y también quieren nuestro territorio, nosotros nos quedamos con lo nuestro y seguimos siendo británicos. Y ahí se conforma la Commonwealth, que es como una especie de reservorio de lo que era el Imperio Británico, que se fue transformando y adquirió en muchos territorios independencia, y otros, pese a ser independencia, independientes y autónomos, todavía conservan el símbolo de que la referencia, o sea, no Estados Unidos, pero sí Canadá, Australia, los más conocidos, conservan como jefa de Estado, simbólico, jefe ahora de Estado, pues fue durante tantos años la reina, que ahora es un rey, Carlos, jefe simbólico de ese Estado, solamente para la representación internacional y no para la decisión política del día a día, al rey de el Reino Unido, digamos, ¿no? De Gran Bretaña. Ahora, cuando compiten en estos juegos que se hacen desde 1930, justamente porque alguien vuelve de los Juegos Olímpicos de Ámsterdam 28 y dijeron, si hagamos algo para nuestras comunidades, colonias, que fue el nacimiento de estos Juegos de la Commonwealth. Para nosotros, por supuesto, nos pasan desapercibidos, no tienen mayor importancia. Ahora, a veces nos queda como un poco, nos queda lejos por el tema cultural, pero también nos queda un poco como en un segundo o tercer orden de la importancia que ellos le dan. Y sin embargo allá, pero no solamente los británicos, le dan mucha importancia a estos Juegos, que siempre son en el año del Mundial, digamos, en el otro año par que no son los Juegos Olímpicos, inclusive para colonias que se reconocen, que casi no tienen ningún vínculo con Gran Bretaña, pero me acuerdo, Usain Bolt eligió retirarse en unos Juegos de la Commonwealth, ni en un Mundial, ni en un Juego Olímpico. O sea, eligió una fecha, obviamente, había una representación importante, en ese caso de Jamaica, que lo postuló como representante más importante, y se despide corriendo una última carrera en esos Juegos ya casi 10 años. Estos Juegos en particular tuvieron muchas vicisitudes en lo organizativo, se iban a hacer en una zona de Australia que finalmente renunció, se cayeron medio a último momento en los meses previos y con 6 meses de anticipación o de trabajo contrarreloj, se terminaron reubicando en Glasgow, en Escocia, donde ya se hicieron hace poco tiempo atrás. Cuando vas al listado de las 74 banderas que están compitiendo, por suerte no están nuestras Islas Malvinas, porque digo, para los británicos podrían estar porque lo consideran como un territorio incluido ahí, pero tenés partecitas tan pequeñas de esta comunidad o mancomunidad británica como en Nauru, que es una localidad, bueno, una islita del Pacífico, de unos 20 kilómetros cuadrados, sería algo un poquito más que nuestro barrio de Palermo, que es el barrio porteño más grande, 15 kilómetros cuadrados, bueno, esto es 20 kilómetros cuadrados. No vive mucha gente ahí, menos de 100.000 personas, y Nauru, como entidad, así como protectorado británico dentro del Pacífico, metió un medallista en estos juegos, por ejemplo, en el boxeo. Otra entidad pequeña que yo no sabía que existía y que tiene un representante flamante medallista ahora, Filip Nowacki, un nadador, es Jersey. Cuando vos decís Jersey, decís, es la tela. Es, bueno, es una isla también dentro de lo que son las islas que componen al viejo Imperio Británico y a Gran Bretaña, Reino Unido, que forma parte de una especie de, bueno, protectorado que está más cerca de Francia, inclusive, que de Gran Bretaña. También ahí viven poco más de 100.000 personas, tiene un poquito más de 25 kilómetros cuadrados, y de ahí salió un nadador que, curiosamente, compite para Gran Bretaña cuando llegan los Juegos Olímpicos, pero en este caso lo dejan competir bajo esta bandera, que es una banderita amarilla con una blanca, perdón, con una cruz roja solamente, y una especie de escudo que data de la época en la que era como una especie de condado, digamos, o ducado. Él representa a este lugar, a Jersey, y bueno, y compite por ese lugar, y, por ejemplo, terminó delante de Adam Petty, perdón, no Tom, que es el nadador más importante que hoy tiene Gran Bretaña, el Reino Unido. Es cierto que va y viene, fue medallista olímpico y es uno, digamos, de las caras más importantes de la natación, no solo de Gran Bretaña, sino de toda Europa. Bueno, este chico le arrebató de alguna manera el segundo lugar de esa prueba, Filip Nowacki, en esta competencia, especialmente de los 200 metros pecho, para estos juegos de la comunidad o mancomunidad británica. En simultáneo, nos vamos a ir un poco más lejos de ahí. Hay juegos regionales acá, en nuestro continente. Nosotros no participamos, no estamos tan lejos de participar, pero existen ya desde hace 100 años, y son los Juegos Centroamericanos y del Caribe, que también tienen un origen vinculado con los Juegos Olímpicos. Empiezan antes, por eso cumplen 100 años, en este 2026. Ya se están disputando, de hecho, en el comienzo de la jornada fue el 24 de julio, este fin de semana pasado, en Santo Domingo, en República Dominicana. Reconocen como primera edición la de 1926, cuando también, después de unos juegos que fueron los de París en 1924, integrantes de naciones que estaban vinculadas a Centroamérica, en ese momento eran los Juegos Centroamericanos, después fueron de Centroamérica y el Caribe, fundamentalmente México fue el que hizo más fuerza para tener representación, organizaron la primera edición. Argentina no llega a participar porque la consideramos Sudamérica. Ahora tenés desde Venezuela, Colombia y otros países que están en Sudamérica, pero tienen costas y vínculo con el Caribe, que sí participan y compiten. Para el caso argentino, es una buena noticia no estar involucrados acá o invitados, porque imagínense, contamos el otro día que Diógenes Urquiza se está yendo de la Secretaría o Subsecretaría de Deportes y del ENAR. Imagínate si le agregan un juego más. No daría el presupuesto. Curiosamente, hay islas de Centroamérica que están compitiendo en estos Juegos Centroamericanos y del Caribe, y también en los Juegos de la Mancomunidad Británica, porque hay mucho ahí de bandera que ha sido protectorado británico o territorio luego autónomo o independiente. Así que imagínense que tienen dos delegaciones en estos juegos que son regionales, no dejan de ser para ellos muy importantes. Por ejemplo, en estos de Santo Domingo vos tenés una delegación de México que supera las 500 personas. O sea, claramente la movida es muy grande. Y yendo a los nuestros, porque vamos, no tenemos representantes, claro, ni allá en Glasgow, ni tampoco acá un poco más cerca en Santo Domingo, nosotros vamos a tener en menos de 50 días nuestros juegos. Y hubo un montón de bandas escocesas que estuvieron ahí en Glasgow en la apertura de estos juegos de la Mancomunidad Británica. Hubo un espectáculo también muy centroamericano en la apertura de los juegos ahí en Santo Domingo. Pero nosotros nos ganamos nuestra representación y nuestra canción para lo que va a ser en menos de 50 días el comienzo el 13 de septiembre de los Juegos Sudamericanos. Tenemos 15 países involucrados, son acá, son en Rosario, en la ciudad de Santa Fe y en Rafaela. Y una santafesina en las últimas horas ya se hizo conocida esta canción. Interpreta el tema oficial de los Juegos Odesur o Juegos Sudamericanos. Late el Sur es el nombre del tema oficial de Santa Fe 2026. Hay que llamarles así porque son los juegos en tres ciudades santafesinas. Una santafesina, creo, la más conocida musicalmente.
1: Pastoruti.
6: Exacto.
1: La Pastoruti.
5: La Pastoruti. El nombre de Arequito.
6: No está sola, claro, Arequito Santa Fe. No está sola La Sole, sí, en la interpretación. Pero bueno, la canción también es de Marcela Morelo y tiene además un componente, digamos, una producción musical de Rodolfo Lugo.
1: Bien buscada.
6: Y es Claudia Brandt, otra compositora argentina radicada en Los Ángeles, la que también colaboró en esta pieza que se llama Late al Sur y que la vamos a escuchar poquito más, poquito menos, de acá a septiembre. Sí, quizás.
1: Se va Fernando, chicos.
6: Venga, mira, como cortina.
5: Vamos todos.
6: No, digo, en algunas transmisiones, ojalá.
1: Se van varios, parece.
6: De estos Juegos del Sur. Argentina, lo decíamos el otro día, va a tener, obviamente, la representación más grande. Se calcula que en deportistas va a superar los 700 participantes. Va a tener presencia en todas las disciplinas. A ojo de lo que es la organización también económica o lo que le ha impregnado y costado a Rosario y a Santa Fe en general la organización de estos Juegos, tenemos una delegación importante, pero una construcción importante de obras. Las más importantes, el nuevo velódromo que se está terminando en Rafaela, donde es subsede de varios deportes, entre ellos el ciclismo, también el boxeo. Rosario tiene un microestadio nuevo y también la estructura de la nueva pileta, el nuevo centro acuático allí en Rosario. Y Santa Fe, que también renovó la parte del atletismo, del centro de alto rendimiento, el CARD, como le conocíamos, y se suma un microestadio que también va a ser escenario de distintos deportes. Se calcula que entre los 4.000 atletas, decíamos, más de 700 van a ser argentinos, vamos a tener 43 deportes. Solo el gobierno de Santa Fe, que es el que pone la parte más importante del dinero, invirtió unos 90 millones de dólares en todo lo que tiene que ver con obras vinculadas a los Juegos. Bueno. Así que ojalá esto, bueno, ya de por sí va a estar sin dudas aprovechado para el legado a futuro, pero ojalá también reporte buenos resultados para la Argentina.
1: ¿De cuándo a cuándo?
6: Del 13 de septiembre al 26. Son aproximadamente un poquito más de 10 días, de 2 semanas, que nos van a tener seguramente abocados a estos Juegos. Así que tenemos canción oficial, Late al Sur, con Soledad Pastorutti. Seguramente hablaremos más de estos juegos, nuestros juegos, ¿sí? Los que se están disputando afuera, que no tienen mucho que ver con nosotros, más europeos, o los centroamericanos y el Caribe, y los nuestros, que son los Juegos Sudamericanos y que vamos a tener con representación argentina.
1: Muy bien, Fer, muy completo. 10:58.
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6: 11 de la mañana, un minuto en toda la Argentina. En Buenos Aires la temperatura 15 grados, 3 décimas, la humedad 93%. Javier Milei llegó a Lima para participar en la ceremonia oficial de asunción presidencial de Keiko Fujimori. Durante su estadía, el mandatario mantendrá una reunión bilateral con la nueva jefa de Estado, asistirá también a la toma de mando en el Congreso y recibirá un doctorado honoris causa en la Universidad San Martín de Porres. Con este viaje, Milei busca fortalecer los vínculos con la nueva administración peruana y consolidarse como líder regional de la derecha. La mayoría de los presidentes de ese rincón ideológico estarán presentes hoy en la toma de posesión. No irá Lula. Tesla inició oficialmente su desembarco en la Argentina con la creación de una filial local y el desarrollo de una red de supercargadores en alianza con YPF. La estrategia de la compañía prioriza la infraestructura antes que la venta masiva de vehículos, cuya comercialización está proyectada para el año 2027. El principal desafío será competir en un mercado electrificado en crecimiento, enfrentando un arancel del 35% debido al alto valor de sus autos. Además del sector automotor, la empresa de Elon Musk analiza diversas oportunidades vinculadas al almacenamiento energético, la infraestructura y el procesamiento de datos en el país. El jueves habrá cadena nacional. Javier Milei presentará el proyecto de ley para modificar la Carta Orgánica del Banco Central. Este mensaje grabado, que se va a emitir por cadena nacional junto al Ministerio de Economía, encabezado por Luis Caputo, será una reforma que busca dotar al organismo de mayor independencia y concentrar su misión exclusivamente en la preservación del valor de la moneda. Entre los cambios principales se destacan la prohibición de emitir dinero para financiar el déficit fiscal, la eliminación de utilidades contables y la implementación de un shutdown ante el agotamiento de partidas presupuestarias, es decir, que se detenga el Estado. Además, la iniciativa será enviada próximamente a la Cámara de Diputados. El juicio por la desaparición de Loan Peña se reanuda hoy en Corrientes tras la finalización de la feria judicial. Durante la audiencia declaran cuatro testigos claves citados por la Fiscalía, entre ellos dos civiles y dos policías que estuvieron involucrados en las primeras horas de la búsqueda. La abogada de la familia mantiene la esperanza de que se rompa el pacto de silencio, aunque reconoce que algunos imputados, como la Audelina Peña, tía del niño, no tienen la obligación de hacerlo. El complejo proceso penal involucra a siete acusados por la sustracción del menor ocurrida en junio de 2024. Y otras 10 personas están imputadas por entorpecer la investigación. El presidente de los Estados Unidos, Donald Trump, mantendrá reuniones consecutivas en la Casa Blanca con Zelensky y Netanyahu. Durante su turno, el mandatario ucraniano buscará asegurar el respaldo continuo de Washington en el contexto de intensos ataques desde Rusia. Por su parte, el primer ministro de Israel centrará su encuentro en la guerra contra Irán, la seguridad regional, el acuerdo con el Líbano y la paralizada reconstrucción de Gaza. Estos encuentros diplomáticos representan una prueba crucial para la política exterior de Trump, quien intenta mediar la paz mientras equilibra sus alianzas internacionales. Hoy martes 28 de julio ya abrieron los mercados. El dólar oficial se vende a 1.520 pesos en el Banco Nación, el dólar blue a 1.560 pesos y el dólar turista para gastos en el exterior asciende a 1.976 pesos. En Mercedes, provincia de Buenos Aires, nos escuchás en la FM 95.5. 14 grados, 8 décimas es la temperatura allí. En Mercedes, hoy máxima de 17 grados, cielo mayormente nublado para el resto de este martes. En Buenos Aires tenemos 15 grados, 3 décimas, la humedad llega al 93% y la presión a 1.008.5 hectopascales. Hay viento soplando del sudeste a 10 kilómetros la hora y cielo cubierto. Se espera hoy una máxima de 16 grados y no se descartan algunas precipitaciones aisladas. Es muy baja la probabilidad hacia la noche. Mejora el tiempo y la probabilidad de que ya no tengamos lluvias a partir de mañana miércoles, con mínima de 10 y máxima de 15 grados. Vamos a tener sol, especialmente durante la mañana y parte de la tarde, mañana miércoles, con un viento que va a ir en ascenso, ráfagas que podrían superar los 20 kilómetros por hora, con viento que viene del sur y que hará que se vaya un poco la humedad en la capital federal y alrededores. El jueves, más lindo todavía, la mínima un poco más baja, 9 grados, la máxima tocará los 17, con sol durante la tarde. Desmejora hacia el viernes. Por la tarde llegan las tormentas, con fuertes lluvias que se esperan en Buenos Aires para la última parte del viernes y primeras horas del sábado, según lo que marca el Servicio Meteorológico Nacional.
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0: 11:10 de la mañana, es una hora completa esta que tenemos por delante.
1: Completísimo.
0: Con informaciones. Dijimos en el arranque del programa que era que tiene que ser un día de información y me parece que lo vamos a empezar a corroborar. Balca nos va a contar de River en breve, Fernando.
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0: Muy bien. Germán, buen día.
3: Ari, un saludo para todo el equipo y a tan solo un día para visitar a Gimnasia en La Plata. Recordemos, este miércoles desde las 19:15 con arbitraje de Leandro Reihilfer, Eduardo Coudet evalúa qué alineación inicial presentará. La última práctica previa al partido será hoy a las 17:30 en el predio de Ezeiza. Y al mismo tiempo hay distintos frentes abiertos en el mundo River. Lo primero que quiero contar es que por ahora no hay nada que indique que esté en duda la continuidad de Coudet. Sé que es algo que, por supuesto, está en la agenda mediática, pero no, yo no tengo ningún tipo de indicio de que permanezca en duda.
0: Está bien arrancar por ahí,
1: Sí, sería una locura. La verdad, fuera de broma, por más que...
3: Sería una locura,
1: ¿no? En serio, porque digo, está bien, River no empezó bien, todo lo que ustedes quieran.
0: Sí, obvio.
1: Pero sería una locura. Hay muchos que dicen que tienen el boleto picado. La verdad, te digo, una barbaridad.
4: 20 partidos tiene.
0: ¿Cuántos?
4: 20 partidos.
0: Y son los 6, no, los...
3: 20, si no me equivoco, sí. Sí, a ver, no tengo mano. Son 20 partidos, no.
0: Un poquito más.
3: 20 partidos, de los cuales tiene 12 triunfos, 3 empates y 5 derrotas.
4: Las 5 derrotas, todas de acá.
0: Perdió bastante.
4: La final, la Copa Argentina,
5: Monumental, mucho.
4: Barracas.
0: Clásico.
4: El clásico.
0: Sí, cada derrota hizo ruido.
4: Claro, al principio era que no perdía nunca, se ganaba siempre.
5: Las derrotas hacían ruido y las victorias no terminaban de colmar las expectativas, ¿no?
0: Eso se llama River. River es eso. River tenés, en la historia tenés el 60% de victoria y derrota, algunas derrotas que no se pueden dar.
4: Claro.
0: Igual entiendo lo que decía Arevo. O sea, cuando ganaba era, le encontrábamos características o argumentos más relacionado a lo actitudinal que,
1: exacto,
0: que lo, a lo a la aptitud, ¿no? Al funcionamiento, al juego.
1: Pero estos tiempos no son los normales de toda una historia deportiva de River y de Boca. No son los normales.
0: Sí.
1: ¿Viste? A tal punto que, insisto, se quejan de los arbitrajes. Ya con eso te digo todo.
0: Sí.
1: No es histórico. O es histórico, mejor dicho, lo que le está pasando a ambos.
0: Claro. Bueno, vayamos, a ver, si quiere ir por refuerzos, acá está claro que River quiere 3 refuerzos más.
1: Sí.
0: Porque lo ha dicho, creo que ha trascendido, ¿no? Y las posiciones están muy claras, hasta diría que los nombres pasan a estar claros. Porque quiere un lateral izquierdo como alternativa de Acuña, un 8, yo lo llevo a 8. Que me diga, no, un interior, 1-8. River no tiene 8 de hace rato.
5: Quiere un Viña, quiere un Galopo, jugador que ya fue a buscar en su momento, ¿no?
0: Sí, o un un Galopo o una especie de... El jugador que jugaba en el lugar de Quintero también, ¿no? ¿Quién juega ahí hoy? ¿Quién juega? Porque donde juega Galopo juega Vera o juega Aramarri.
1: No juega nadie. Que no necesariamente
0: tenga que ser un enganche, claro, un conductor.
5: Ah, bueno, es el reemplazo más tanturno también, ¿no?
1: Pero
0: también,
1: el que
0: sí,
1: te genere pase, que te genere tener pelota un poquito ahí en la mitad de la cancha, no es ninguno.
0: Y después un trescuartista, diría, en otro lado. Un jugador que cambie el ritmo. Los nombres son Ortega, Andrada y Barco. Entiendo, Balca.
3: Sí,
0: Francisco Ortega.
3: Francisco Ortega, lateral izquierdo, surgido de Vélez, con presente hace ya 3 años en Olympiacos de Grecia. River, recordemos, tiene a Marcos Acuña. Y como alternativa, aunque muy joven, a Facundo González, que se ha desempeñado en algunos partidos como lateral izquierdo, más allá de que por naturaleza es marcador central por ese costado, el izquierdo. Tobias Andrada, de Vélez, que todavía persisten las diferencias económicas entre el club de Niers y River, y es por eso que Andrada incluso participó de la primera fecha para el Fortín ante Instituto el viernes pasado, y seguramente lo haga este jueves si no prosperan o no avanzan significativamente las...
1: Pero es mucho o poco la diferencia, porque si es arreglable o no.
3: No hablo, Héctor, tío, porque es algo que tenga precisiones, porque a veces lo que trasciende lo real Sí. Es tan brutal la diferencia que, salvo que tenga presión, yo prefiero hablar de diferencias y no de presión. Salvo que tenga la data.
1: Está bien. Perfecto.
3: O sea, obviamente voy leyendo lo que se habla y demás, no es que ignoro. No,
1: pero si vos no la tenés, está bien lo que haces, ¿eh?
3: Sí, es que no te digo tanto este año, otras veces la diferencia ha sido brutal. De forma, de pago, de hecho este año en enero había trascendido que River había vendido a Sebastián Boselli y se dio a préstamo a Jeremías Ledesma y fue totalmente al revés. Vendió a Jeremías Ledesma y en aquel momento se dio a Boselli.
1: Bueno.
3: Y así como uno le desmiente algunas cosas, en ese caso nadie desmintió nada. Hasta que uno se enteró que cómo era cada transferencia. Y el otro nombre es el de Ezequiel Barco, que no es fácil en cuanto a negociaciones. Pongo en contexto, Barco se fue de River en julio de 2024, de Spartak Moscú, de Rusia, sigue en ese club soviético, 13.219.716 euros pagó el Spartak. River, en todo concepto, había invertido por él $12.900.000, o sea, prácticamente lo mismo, un poquito más fue la venta en total. Entiendo que las aspiraciones de River son comprar un porcentaje del pase, sabido que no puede conseguir un préstamo, y tampoco quiere hacer una derogación similar a la venta. Bueno, en ese plan está River, sin olvidar que hay una expectativa muy moderada por ver la situación de Franco Mastantuono con Real Madrid. Si es que Real Madrid, como efectivamente parece va a suceder, está dispuesto a hacerlo a préstamo, que por supuesto Real Madrid en ese caso lo hará a Europa, o querrá hacerlo en Europa, y no nuevamente en Sudamérica.
1: ¿Y entonces cuál es la expectativa?
3: La expectativa es esperar que pasen algunas semanas, a ver si Mastantuono puede solicitar la idea de volver a préstamo a River y no permanecer en Europa. Yo soy cauto.
4: Claro. El viernes jugó un amistoso el Real Madrid con el Alcorcón, primer amistoso. Mastantuono fue titular, pero en un equipo en el que jugaban suplentes y juveniles. Todas las figuras, las que habían jugado el Mundial, por ejemplo, no estaban.
0: Sí, vi un mala leche español, que evidentemente el problema español es
2: esa. ¿Vieron esa trataron de viralizar una jugada en la que no pudo dominar la pelota?
0: Controló mal, contra la línea, es un cambio de frente que él quiere pararla y se le va, como se le puede ir a tantos jugadores, ¿no? Y enseguida fue 63 millones de euros por este jugador.
2: Después le hacen el penal.
1: Bueno, pero venimos de un tiempo de idas y vueltas con el periodismo español, ¿no? Uh-huh. Y el argentino.
0: Claro.
1: Pero bueno.
0: Es un momento como para pensar la carrera de Mastantuono, ¿no? Como para que su representante la piense bien, para que él también. Yo en el medio del Mundial he hablado con su representante y bueno, él me decía, Franco tiene una cabeza distinta que va a ser que su opinión termine siendo tan importante o más que la nuestra. Pero se tiene que fijar a ver dónde puede ir a recuperar la confianza que perdió.
5: A relanzar.
1: Hoy habría que ver qué equipo de Europa es más, o al que le toque, ¿no? Es más que volver a River.
5: Y pero vos fíjate, Nico Paz, muchas veces no es el equipo, sino está bien que tiene un buen equipo, el cómo va a jugar Champions. Pero si vos te destacás en un equipo de la liga, por más chico que sea, seguís estando siempre más cerca de Europa que...
1: Buscar porque jugaba de River,
5: Sí, es cierto. Pero
0: un buen Mastantuono.
5: Este River tampoco te... El contexto de este River tampoco es... No es terreno fértil para que Mastantuono... No sé si es terreno fértil para que Mastantuono se luzca y la rompa toda.
0: Por eso,
5: tendría
0: que pensar.
5: Fútbol.
0: Un buen Mastantuono, dicho esto con... recordando bien que jugaron muy poco... Los de la tercera línea, ¿no? En la selección, sí. En el Mundial. Pero un buen Mastantuono en algún momento hubiese servido.
5: Sí.
0: Un buen Mastantuono, ¿no? El Mastantuono que proyectaron en el cuerpo técnico para tener la 10, sí. Para alguna vez ser titular en partidos de eliminatorias, de visitantes.
5: No le alcanzó el tiempo para mí para demostrarlo en la selección.
0: Seguro.
5: Todo eso, Mastantuono.
0: Sí. Sí, no. Nos quedamos con la promesa de otra cosa.
4: Usó la 10, ¿no?
0: Usó la 10, un día usó la 10, sin Messi usó la 10.
5: Sin Almada.
0: Claro. Sin Almada.
5: Pero...
0: Claro, jugó poco Nico Paz, con lo cual, ¿desde dónde me puedo agarrar yo para decirlo? Bueno, simplemente una visión futbolera. La verdad que era su fútbol, ¿no? Ir para adelante, tener una marcha más, su juventud, su frescura, que es lo que le faltaba a la selección argentina, al fin de cuentas, en todo este tiempo. Bueno, Valca, entonces, ese panorama con las tres posibilidades para incorporar. Veremos cuánto aprovecha Vélez esta situación y además cuánto se fortalece Vélez, porque al fin de cuentas le están yendo a buscar un jugador interesante su cantera. ¿Hasta cuánto se estira con Ortega y con Barco? ¿Qué hay con respecto a los que están en Cantilo? Yo recién, Juanma, contaba... porque me dice alguien que, bueno, yo quiero mucho, ¿no? Pero me dice, no te lo dije yo, así que no puedo decir qué es. No lo voy a decir. A ver. El pibe se muere por volver.
1: Ah, mira.
0: Pero bueno.
3: ¿Y si tiene montar más Santuro? Tiene ganas.
1: Mira. Epa. Mira.
5: Eso fue, pero es fundamental, ¿eh?
3: Que, no está, que hay que ver cómo se va perfilando el panorama, porque las ganas del jugador pueden estar, pero sí. Real Madrid también le puede decir.
1: Acá me aporta Juan Furlanich que en Benfica ya es uno de los equipos o de los clubes que lo tentó.
5: Y está bien pensado también,
0: Pero Benfica. Benfica. Sí, está bien
5: pensado. Es
1: el camino denso.
4: Y la semana pasada en España hablaban de Villarreal y Real Sociedad.
5: También. A mí no me parece que sean malas opciones.
4: Pues
1: pero de todos, aunque te mantengas en la liga,
5: él necesita jugar, necesita confianza, después todo lo demás lo tiene, es talento natural.
1: Pero hay un relanzamiento, por ejemplo, con el tema de Benfica, por el juego, digo, de Mastantuono y demás, yo sé que es una liga inferior a la española, pero...
0: Sí, está Mourinho, también ha circulado en España que a Mourinho le gustó. ¿No? La primera impresión es muy positiva que tiene. Yo no sé cuál es la mejor, la verdad no tengo ni idea. Él mismo tiene que darse cuenta, tiene que ir midiendo, pero ya no es un tema de quedarse por quedarse. Incluso tampoco es, a ver, si él quiere volver, como están diciendo esta persona que me escribe, y como ratifica Balca, también tiene que saber qué quiere decir volver. ¿Volver por qué? ¿Volver porque no se halló en Madrid? Como me habían contado en otro momento, no se halló, no se adaptó fácil. Entonces, volvés hacia el lugar donde estuviste tranquilo, estuviste contento. Pero, ¿qué significaría eso para la carrera? Porque en River dejó una muy buena imagen. Tiene que dejar la misma imagen, por lo menos.
1: Está bien, y tenés que ver con el River que llegás, con el River que te fuiste y con el River que llegás.
0: Sí. Bueno, por lo pronto River no tiene mucho tiempo, ¿no? Si Mastantuono quiere volver, esto es lo que decíamos antes, Balca, el fútbol argentino está desfasado. Entonces, le cierra el libro de pases mientras en Europa empezó a moverse.
1: Y también hay que ver, yo sé que define el jugador, pero hay que ver también lo que quiere el Real Madrid.
0: Sí, también.
1: Obvio, ¿no? Sí, también. No sé si que Real Madrid querrá que vuelva a River o lo querrá exponer más en el fútbol europeo.
0: Bueno, me ratifican desde Independiente Rivadavia que la gestión por Maxi Salas ya está hecha. El tema es cuánto querrá River, Balca.
3: ¿Cuánto querrá River? Y algo te diría tanto o más importante. Porque a River de última, una salida a préstamo, por ejemplo, le sirve para ya descubrir el contrato.
1: El contrato del jugador,
3: punto,
1: ¿no?
3: Claro, el punto es si el jugador está dispuesto a bajar el contrato. Claro. Recién hablando con un periodista amigo, me contaba cuánto ganaba Sebastián Villa en Independiente Rivadavia, y es apenitas más de la mitad de lo que percibe anualmente Maxi Sala.
0: Sí, está bien.
3: Está difícil. No van a decir cuánto gana Sala.
0: Pero eso va a pasar con todos.
1: Claro, ese problema River lo va a tener con todos. Ya lo charlamos esto.
3: Sí. Y te hago un agregado, porque hay un límite... llegado el caso, para ceder jugadores al exterior, no para River, sino a nivel mundial, de 6 futbolistas, y River va ocupando esos casilleros. Entonces, ¿qué quiero decir con esto? River en algún momento se va a ver obligado a vender al exterior y no ceder a préstamo con determinados futbolistas si es que así se presentara la ocasión, porque está por suceder con Santiago Alcina al Burgos de España, la limitación de 6 jugadores seguidos al exterior por temporada.
5: Ahora,
3: ya tiene seguido a Lionel Jaime, Santiago Lencina y un par de juveniles.
5: Una vez finalizado el mercado, imagino se van a revisar de nuevo la situación de algunos jugadores si es que no pueden prescindir de ellos. A mí me contaban, la situación, por ejemplo, de Zubiabre es muy complicada. No tiene pasaporte, ocupa cupo de extranjero. Para los clubes eso es una complicación. Las ofertas que hubo de 5 millones, River las rechazó. Que tengo entendido que vinieron Balca de la MLS, del fútbol danés. Si rechazan oferta de 5 millones, rechazaron préstamos de México, y el jugador encima no tiene pasaporte, es muy complicada la situación.
0: Sí, y por otro lado, no llegó a demostrar en primera lo que insinuó, ¿no? O sea, vos tenés un jugador de selección juvenil, de algunos buenos rendimientos de selección juvenil, pero que en primera no. Entonces ahí ya tenés una dicotomía. ¿Pesela, usted cree que vuelve?
3: No, y voy a contar algo más al respecto. Está haciendo la pregunta. Germán Pesela ayer estuvo reunido cara a cara con Stefano Di Carlo.
0: Ajá.
3: Limaron alguna aspereza.

0: aparte, ¿con qué cara después mira a los que comparten con él?
1: Por eso.
0: Las prácticas infantiles, claro.
1: Y también, claro. Sí, por eso. Habla de los valores que tiene como persona.
2: Sí, sí, evidentemente, como un buen... Por eso también lo querían los compañeros.
1: ¿Sí?
2: Yo no sé, a ver si los compañeros lo querían... No lo querían para que le saque el puesto a Martínez Cuarta. No. Que se lo pelee en todo caso. Pero básicamente habrán entendido que es fuerte dejar a un referente así colgado.
1: Ya
2: ¿no?
1: trascendió que era un pedido de Otamendi y de Acuña. Ya trascendió eso. Entonces,
3: pedí por todos.
1: No, pero no solamente
2: rápido,
1: eso.
2: Qué rápido Otamendi toma.
1: Está perfecto.
2: Qué rápido.
3: Lo llevaron para eso.
2: Toma riendas.
1: Sabe Pesela que no lo quiere la dirigencia. Que el técnico no lo defendió y que es un pedido de los compañeros.
3: Por eso.
1: ¿Y qué va a hacer? Está perfecto.
2: Y para ir a cambiarse y a entrenarse sin jugar en River Camp, digamos.
3: Bueno,
2: elige seguir en Cantilo.
3: Sí, ya tenemos el título de hoy. Pesela sigue en Cantilo. No vuelve a...
1: se irá de River.
2: Hasta que le aparezca la oferta que está diciendo.
3: Está bien, pero digo, los títulos a partir de ahora es que, hasta ahora uno está leyendo, escuchando lo que vimos de ayer, es que había una posibilidad que Pesela vuelva. ¿Qué? Bueno, ahora ya se sabe que no vuelve.
1: Cierto. ¿Qué destrato a un campeón del mundo y qué destrato a un jugador del club?
2: Sí,
1: ¿qué destrato total?
2: Y alguien que yo creo que ha tenido rendimientos bajos, lamentablemente, es eso, ¿no? Tuvo una lesión y tuvo... La primera imagen había sido positiva en lo futbolístico, después ya se le complicó y quedó...
4: Con goles, incluso.
1: Como a todo River se le complicó a Pesela.
2: Bueno, sí, puede ser, un poco más, creo. Yo creo que los rendimientos fueron...
1: Bueno, pero no rinde Pablo Díaz, no rinde Pesela. Martínez Cuarta muchas veces también es castigado.
2: No, seguro.
3: Muchachos, figura en River de muchos partidos fue Beltrán.
2: Pero alguien que salió del club, que decidió volver y que supuestamente había decidido volver para retirarse, ¿no? Tiene que haber otras maneras. Esto no es una...
3: Sí.
1: Y profesional, un tipo...
2: Tiene que haber otras maneras. Si te olvidé, esta charla de ayer tendría que haberse dado antes. ¿Para qué? Se gana un problema, River. Absurdo.
3: Yo creo que lo de las formas de River le erraron de acá
2: A Cantilo.
3: A Cantilo,
2: a Molesto,
3: o al container.
2: O al
3: container. No, una barbaridad. A pesar que se enojan cuando dicen que los mandaron al container y se enojan en River. Pero no, los mandaron al container.
2: Balca, ¿les queda algo más? Pues fue variado.
0: No, nada más. Ahora.
2: Abrazo para usted.
0: Abrazo para todos.
2: Está Facu Sánchez, ya vamos con Independiente.
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2: Va a ser un partido, puede ser también un partido de vuelta, San Lorenzo Gimnasia de Mendoza. Porque Franco pone todos los jugadores ofensivos que los manda a la calle. Algunos son interesantes, ¿no? Obvio que no, el plantel entero no tiene la gran jerarquía, pero asume riesgos.
3: Es cierto.
2: Así que San Lorenzo va a tener probablemente espacios, aún siendo local.
3: Sí,
2: Facu,
3: sí.
2: Buen día, ¿cómo va?
6: Hola, Ari, buen día, ¿cómo va? Un abrazo grande para vos y para todos. Bueno, Independiente ya dentro de muy poquito vuelve a jugar porque deja atrás el buen arranque frente a Estudiantes y tiene un partido chivo contra un equipo que parece haber arrancado, el Newell de Kudelka. Que arrancó muy muy firme, muy sólido, y bueno, va a tener que afrontar ese encuentro enfrentarse, por ejemplo, contra un jugador que ha ganado confianza en Newell's, por ejemplo, Massanti, que el otro día le hacen un penal, que sigue perteneciendo a Independiente, pero que bueno, que está en Newell's.
1: Sí, igual arrancó el rojo, ¿eh?
2: Claro. Igual el favorito es Independiente, ¿no? Pero, por lo que está diciendo, parece que vaya a jugar con...
3: Tira la responsabilidad,
2: Yo dije, volvió la dupla Gamboa a Pochettino, cuando dijo muy sólido, muy todo.
3: Claro. Mete la responsabilidad en el otro, ¿no?
2: La tira para el otro lado.
3: Para desviar la atención.
6: No, la responsabilidad la tener Independiente, que es local, pero sí es cierto que ha arrancado bien. De hecho, el otro día hablaba con alguna amiga post-partido, enojada, de hecho, dar respuesta con algún insulto, no estaba contenta con el árbitro, de todo.
2: Sí, yo la conozco, entonces.
3: A pesar que cobró un penal, ¿no? El árbitro.
2: El árbitro que dirigió allá en uno.
3: Claro.
6: El árbitro que dirigió en uno.
4: Pero claro. Bueno, hay que patearlo.
3: Que se hizo cargo de la dirección arbitral del fútbol femenino de AFA.
1: Dóvalo.
2: Muy bien. ¿Qué quiere decir eso? No entiendo.
3: Bueno,
2: mientras está en actividad.
4: Él elige los árbitros para el femenino.
1: Para mí se tiene que dedicar a eso.
3: Se va este año. Esto es cierto. Digamos que deja la actividad formal a fin de año, Dóvalo.

0: De edad y demás. Pero antes está dirigiendo la parte arbitral del fútbol femenino de AFA. Yo no sé si es
1: como. ¿Y cuándo ve los partidos?
0: Bueno, no sé. La verdad que.
2: Tienen tiempo, varias semanas.
1: Sí, ¿no? Es verdad, porque el fútbol femenino tampoco se juega permanentemente. Se juega los días.
0: La semana, semana. También
1: ahora empezó el campeonato nuevo.
0: Se televisa a través de
1: Sí, de la aplicación.
0: De la aplicación y demás. Sí. Pero este
1: no sabía. Se decidió
0: que Dóvalo.
1: Así que se va, además. La noticia es esa, que se va en diciembre.
0: Bueno, claro. Sí.
1: Hay dos noticias en un
0: partido despedido. Pero antes tiene a su cargo la parte de dirección arbitral del fútbol femenino de AFA.
1: Mire usted.
3: El jueves dirige Pablo Echavarría, por la duda, ya que hablaban de árbitro.
1: En Avellaneda.
3: Independiente Newell, claro.
1: Bien. ¿Quiere escuchar a Santiago Mele, que parece que dijo esto de Rodrigo Rey?
0: A ver.
1: El flamante refuerzo de Independiente.
4: Sí, Rodrigo es un excelente arquero, ya lo conozco de haberlo enfrentado en su etapa en Gimnasia. Y bueno, nada, con mucha ganas de sumar, de tener un buen día a día y de competir, que eso siempre le hace bien al equipo.
1: Ahí está Mele, que vino para atajar, ¿usted cree? Porque yo bueno. a mí me sigue, lo dije ayer, ¿no? Me sigue pareciendo raro, no logro visualizar... A Rodrigo Rey sentado en el banco de suplente de Independiente. ¿Qué quiere que le diga?
5: ¿Alguno vio la carta de la mujer de Rodrigo
0: Rey?
5: Sí,
0: tremendo. Va, tremendo. No sé. Hay un mensaje.
1: A favor de su marido
0: y demás.
1: ¿Cuándo fue? ¿Fue después del partido?
0: Sí.
5: Ni bien terminó el partido, sí.
0: No la vi tanto. A veces embarran los posteos de los familiares.
5: Ahí la tenés. Ahí.
1: A ver. Acá.
5: Es una carta
0: tranca,
5: en la que
0: tranca.
5: Habla.
0: No, ¿viste?
1: Para el que cree,
0: no lo había leído.
1: No, para el que cree que necesitabas competencias para ser mejor, qué poco te conocen. Bueno, básicamente se llama Quinteros.
0: Claro, el técnico.
5: Sí. Yo creo que no era momento de escribir nada, me parece, ¿no? Buena actuación de Rey, un dato no menor que creo que lo habíamos anticipado el jueves o el viernes, le iban a sacar la capitanía a Rodrigo Rey.
1: Pará. El que cree, dice Lali Rey, el que cree que te dormiste en los laureles no solo no te conoce, es el mismo que criticaba a un tipo como Marcone.
5: Ahí me parece,
1: dirigente,
5: me parece
1: no.
5: Secretario general.
1: Ah. Todo a Sivane, ¿eh?
5: Sí.
1: Todo se le apunta a Sivane.
5: Sí.
1: Y es el mismo que ahora de repente lo ama de vuelta. Cuando llegue otro arquero, lo que no saben es que lo recibirías con los brazos más que abiertos. Y serás el primero en hacerlo sentir, como en casa. Bueno,
5: Fíjense lo politizado que está y la interna que hay en Independiente. El otro día Independiente sale a la cancha... con la bandera que dice las Malvinas son argentinas, pintada como la que salió la selección, la que festejó Argentina después de Argentina-Inglaterra, ¿recuerdan? Sí. Bueno, esa bandera en la que sale Independiente dice las Malvinas son argentinas y abajo a la izquierda GC, Grupo Champán. Increíble, la verdad, pero bueno.
1: ¿En serio?
6: Se adjudica la autoría.
3: La bandera.
0: La verdad que
1: pero,
0: hay algunas cosas que no sabés si es cierto, si es joda, ¿no? En serio, fuera de broma.
1: Acá está. Es chiquito, GC, como con culpa escrito.
3: Claro.
5: GC abajo, claro, exactamente. A un costado está obviamente el GC por el grupo Champán. Exactamente.
0: Bueno.
5: Con una relación totalmente rota entre este grupo y el presidente, ¿no? Néstor Grindetti.
1: Claro, mira vos. Ahora, ¿con quién irá Grindetti? Porque, ¿cómo hace para armar una...
5: Vos necesitás, y sí, necesitás más de 200 personas en las que no es muy, muy fácil realmente juntar porque tenés que tener 200 personas que cumplan con los requisitos del estatuto, que estén en el padrón, que tengan la antigüedad. Ninguno puede tener ningún tipo de antecedente penal, ninguno puede tener ningún tipo de estar implicado en alguna moratoria, deuda, lo que sea.
0: Digamos que en otra
5: hay
0: época,
5: un montón de cosas.
0: Digamos que en otra época contrataron a un presidente Independiente.
5: Claro. Yo imagino hoy, cuatro liguistas. Luciano Nakis, obviamente, que se sabe, Grindetti por un lado, el grupo Champán por el otro, que habrá que ver qué es lo que pasa con Gaudio, que ya se ha juntado mucho con ellos y lo hemos contado, y después alguna otra lista. Pero bueno, en el medio hay un mercado de pases, y en el medio Independiente arrancó bien, y la gente también se enfoca un poco en lo futbolístico.
0: Está entusiasmada, ¿no? Por lo menos.
5: Sí, y hace un rato, no sé si quieren agregar algo más de esto, si no me meto en la parte futbolística. Hablaban de Cantilo, y yo creo que... a ver, hay una negociación que la está llevando a cabo no Seoane, sino Grindetti, por su buena relación que tiene con Di Carlo, que es la de Galoppo. Yo, sinceramente, hoy lo veo, y como el día uno, muy difícil. Le rechazó River la oferta a Independiente, pero yo lo que tengo es que, si Independiente por ahí mejora un poco y cambia alguna condición y demás, se puede poner de acuerdo con River. A mí lo que me manifiesta en Independiente, el problema más grande... sigue siendo el salario de Galoppo. Es un salario europeo, obviamente, no está ni cerca de pagar. Imagínense que Mele, cuando llega, o ahora que llegó Independiente, el 50% se lo paga Monterrey. Y ese 50% que Independiente paga es muy alto. Tenía un salario en Monterrey de fútbol europeo también, Mele. Bueno, acá el problema es, como dije, lo que gana Galoppo, que tiene otra opción, que es la de Nicolás Tripiquio, polifuncional, obviamente, y yo creo que Independiente le puede servir y mucho.
1: Totalmente.
5: Yo creo que en esta negociación puede entrar Rodrigo Fernández Cedrés. Es uno de los que puede llegar a ingresar. No Rodrigo Rey, porque si bien llegó Mele, yo lo que tengo es que Rodrigo Rey se quiere quedar hasta diciembre. Sea cual sea la situación, termina el contrato de Independiente... y después despedirse, renovar, lo que sea, pero se quiere quedar hasta diciembre. Por eso para mí el que puede entrar es Cedrés, más algo de dinero. Lo de lo Mónaco, fue una declaración rara la de Quinteros. Rara porque yo pocas veces recuerdo que un entrenador declare con tantas ganas por ahí que vendan a un jugador. No sé si a ustedes les llamó la atención. Dijo, ayer estaba hecho en un 80-90%, era una buena oferta. Espero que por él, por el club, se pueda llegar a buen puerto.
1: No, no digo por mí, pero de todo lo demás sí. Claro. Sí, igual parece ya haber elegido, ¿no? En caso de quedarse de lo Mónaco. Parece haber elegido a él. ¿Te acuerdas que siempre hubo temas con los centrales por parte de Quinteros?
5: Y siempre rotó.
1: Siempre rotó. Y evidentemente le gusta a Fedorco. Le gusta la dupla. Valdés jugó bien el otro día. Y Fedorco sacó. Fedorco se complementó.
5: La gente prefiere, y se lo ha hecho saber obviamente, para los que consumimos mucho el día a día de Independiente, en redes sociales, en todo, se lo ha hecho saber que prefiere a lo Mónaco.
1: Y sí, seguro.
5: Yo creo que él a Valdés, para mí, cometió un error grande, que fue que le sacó la confianza. El otro día se lo vio mejor de vuelta. Sí. Yo creo que si Independiente quiere pelear realmente en serio el campeonato, no puede vender ninguno de los cuatro arriba. A Baldo Montiel, Ábalos y Gutiérrez. A eso se le va a sumar Machuca. Que a mí me decían por ahí, ojo, que Machuca no se habilite antes. Es cierto que tiene hasta el 2 de noviembre, pero empieza una negociación a ver si lo pueden habilitar un mes antes para poder tener algo de recambio. Pero hoy la prioridad Independiente es el central y el volante mixto. Si querés, al revés, el volante mixto y el central, porque el central está un poco sujeto a lo que pase con lo Mónaco. Que se enfría la situación, que después vuelve a acelerar, pero que está claro que a esta altura o sale al grupo Pachuca o se queda.
1: Bien, Facu, completo, abrazo.
5: Abrazo.
1: ¿Vendemos lo último y cerramos con Fafi? ¿O ya está Fafi? Ahí vamos.
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1: ¿Cómo va, Fafi? Buen día.
8: Ari, ¿cómo va? Abrazo grande para todos. Ante último entrenamiento, de cara a lo que va a ser el viaje de mañana para lo que va a ser el cruce de la Copa Sudamericana, pero yo creo que lo más importante hoy en día pasa por el mercado de pases y por la búsqueda de Boca que tiene con un centro delantero.
1: ¿Apareció Pacerini con fuerza?
8: Sí. A ver, yo creo que se trata también, primero por el precio que le puso Tigre a David Romero, 8 millones de dólares, más el 50% del pase de Javier Saralegui, más el préstamo de Kevin Zenón, es la contraoferta que envió ayer Tigre. A ver, a mí lo que me dicen, Ari, es consultamos por Pacerini, consultamos por Gondú,
1: sí,
8: y estamos hablando también con Belgrano por Pacerini. Lo de Pacerini se suma ayer, por Gondú y por Romero ya venían con negociaciones y con charlas desde antes. Uh-huh. Yo creo que de uno de esos tres va a terminar saliendo el nombre. Yo, para mí, lo que está haciendo Boca
1: muy
8: es
1: muy distintos,
8: ver si
1: Sí. Pero sí, nada que ver. Diría que Romero y Pacerini son dos jugadores que opuestos.
3: Claro, pueden jugar juntos.
1: Absolutamente pueden jugar. Claro. Romero juega por frente de ataque, con potencia. Pacerini, o sea, juega mucho de espalda.
3: Bueno, a ver,
1: ¿no?
3: Y sería
1: pivotea.
3: Y Salas, Maravilla, Martínez.
1: Tranquilamente. Sí, tranquilamente. Y Gondú, juego más técnico de los tres. Mm. Más para quizás entre el vértice del área y la media luna. Mm. Los tres, a ver, pueden ser nueve, ¿no? De hecho, juegan de eso. Yo creo que el que menos nueve específico...
0: Gondú,
1: para mí Romero.
0: Para vos Romero.
1: Y Romero se complementa con Russo, Romero porque necesita a alguien que se quede allá, ¿no? No lo podés encorsetar. Lo que sí, contra O'Higgins,
0: sí,
1: Pacerini, que a mí me sorprendió el nombre de entrada, contra O'Higgins Pacerini hubiese hecho dos goles. Porque es el típico que está esperando esos pases de Villa, ¿no? Esos desbordes de alguien. No, está claro que son características muy diversas y lo que necesita Boca es acumular delanteros o llevar un delantero más. Y también está claro otra cosa. Está difícil encontrar un 9, porque con Gondú sería el segundo libro de pases que iría Boca por él.
0: Lo que pasa es que también los dueños de los pases, cuando ante la falta de 9 te lo viene a buscar Boca, y evidentemente tampoco se lo van a regalar a Boca.
1: No, ya sé, pero independientemente de la disponibilidad económica, es difícil encontrar. ¿Dónde la vas a buscar?
0: Sí.
9: ¿Rodrigo Castillo juega en Fluminense?
1: Sí, creo que sí. Bueno, sí, ahí hay un buen jugador, seguro.
3: Pero fue hace 4 meses.
8: Y ese sería más como Pacerini, ¿no?
1: Un poco más.
8: El 9 de área. Romero es más, si se quiere, del choque o de la fricción, que también obviamente lo puede hacer como 9. Veremos. El tema también es que Boca hoy no está contra reloj, mañana quizás sí, porque el viernes cierra el mercado de pases.
0: Uh-huh. Sí, claro.
1: Sí, hoy tiene que acelerar. Y después veremos si le aparece una ventana.
8: Sí, hoy sería elegir el nombre y empezar a negociar entre hoy y mañana para el jueves, como más tardar el viernes, cerrarlo.
0: Uh-huh. Igual Boca ahora en la cabeza le apareció el resultado corto del partido de ida, ¿no? Además,
8: sí, eso se suma, creo, la derrota de Riestra.
0: Claro, bueno, por eso digo. Es cierto que está buscando un delantero, pero también Boca, porque no está fácil el partido del jueves.
8: No, para nada. Bueno, y hablando del partido del jueves, ayer Jiménez les contaba que Jiménez y para eso se habían sumado al grupo, que iban a ser parte de la nómina. Hoy se sumó Leandro Lozano, y yo creo que el ex hombre argentino Juniors tiene grandes chances de ser lateral por derecha titular el jueves en Chile.
1: El desgarro más corto de la historia.
0: Claro.
8: Sí, el parte médico, yo les había dicho en su momento que había sido una distensión, y el parte médico avaló la información,
0: claro,
8: porque no decía lesión muscular, decía justamente...
0: hizo la de maravilla.
8: El tema es que pasó una semana, y que recién Lozano tiene el entrenamiento este de hoy, tendrá el de mañana, que el de mañana ya sabemos que es un poco más tranquilo, porque es el previaje. Pero bueno, también es cierto, primero que Gorosito no lo hizo mal, pero también es cierto que Boca, el primer futbolista que fue a buscar fue él, y fue a la carga directo y no dio vueltas el nombre pedido por Arruabarrena para que sea titular. Yo creo que esta recuperación rápida, por eso también lo termina metiendo rápidamente en el once inicial.
1: Uh-huh. Tengo una información de Ceballos.
0: Mirá,
1: hay una complicación con el Napoli, porque el Napoli tiene una lista de 20 jugadores de las cuales puede anotar 17.
0: ¿Por tema fair play? ¿Algo así? ¿Que tenía el Napoli algún tema de esa índole en el fútbol italiano?
1: Bueno, supongo que será un tema así, de masa salarial.
0: Sí.
8: Lo que pasaba con Dybala es la no renovación también, que se estaba esperando reducir un poco el plantel, ¿se acuerdan?
1: No, pero no importa, vale, claro. Vale, Fafi. De esos 20, si se saca de encima 4, si prescinde de 4, podría, Son 17.
0: Cebado podría ir a, claro, a Nápoles.
1: A Nápoles. Si no, no. Así que a esta hora yo no sé si no están buscándole un nuevo...
0: ¿Nuevo club?
1: Un nuevo club en Europa, sí.
8: Sí, bueno, sí, y con eso podrá jugar Boca también para ganar ese espacio de, si es que se va a Ceballos después del viernes, de poder incorporar un futbolista por su salida hasta mediados de septiembre.
1: Claro. Y tengo una de Romero.
0: ¿Cómo estás con la información, Gancho Mercato tenés.
3: De Romero David.
1: De David Romero, correcto. Ay, sí. El tema que tiene Romero, como para que lo analicen en Boca, es propenso a lesiones, ¿no? Propenso a lesiones. Pero bueno, es un buen jugador, es un jugador que, sí, claro, que le dio...
0: Y últimamente se lesionó mucho también.
1: Sí. ¿Saben quiénes están negociando? De un lado,
0: ay,
1: me dieron las iniciales de los que están negociando. De un lado, JR. Uh-huh. Y del otro lado, ST.
3: Silva Torrejón.
1: Silva Torrejón, correcto. El segundo nombre de Massa es Tomás. Riquelme y Massa hablan por el futuro de Romero.
0: Lo arreglan con un mate.
1: No creo.
0: No, millones, bueno, pero te
1: son
0: quiero
1: millones
0: decir,
1: de dólares. Tigre pero, quiere jugadores.
0: Sí.
1: Tigre quiere a... Bueno, a Saralegui, que el pase es Saralegui. Y quiere un porcentaje de otro.
8: Sí, y quedarse con una futura venta, tengo entendido también. Un porcentaje de la futura venta de Romero. Entiendo que es el 25% en esa contraoferta, claro, que se envió.
0: Lo que pasa es que Romero para Tigre es un gran capital,
1: Sí. ¿Romero?
0: Sí, claro.
1: Poca inversión.
0: ¿Para Tigre?
1: Sí, obvio.
8: No, y aparte acá Boca compite directamente contra una oferta del Sevilla, que es real, que llegó al club y que es de 12 millones de dólares. Entonces Tigre se apoya en eso y le dice a Boca, mirá, yo prefiero vendértelo a vos, pero tengo una oferta del Sevilla, en un club que tranquilamente pelea o Champions, Europa League, allí en Europa, que es de 12 millones. El piso, si se quiere, o el techo, depende cómo lo veas, termina siendo ese.
0: ¿Y el jugador hace fuerza para irse a Sevilla o para quedarse en Boca, de última?
1: Pero Sevilla no tiene plata. ¿De dónde? Esa tan...
8: Claro.
1: ¿La podemos comprobar esa? Porque, viste, te dice, no, lo quiere este, lo quiere el este, lo quiere el este. Y hasta
0: ¿para sacarle más plata, decís vos, a Boca? Ponele.
1: Hasta hace 6 meses Sevilla, yo me acuerdo, no tenía plata.
0: Es cierto.
1: No, ahora no. Tampoco es que Romero, no es que cuesta 30 millones
0: tampoco
1: de dólares.
0: Tampoco todos los clubes de Europa la tiran para arriba, ¿no? Esto es cierto.
3: Este último año le fue mal en la liga.
1: Sí, muy.
3: Estuvo cerca de descender.
0: Claro.
1: Perdió por no descender, correcto. Claro. Sí. ¿No me da? Tenerlo ahí. Claro. A Tigre le interesa Boca por negocio a futuro y por ligar jugadores que son probados en el fútbol,
0: claro,
1: argentino.
0: Obvio.
1: ¿No? Un buen Romero en Boca multiplica cotización.
0: Uh-huh.
1: El tema de las lesiones, ¿no? Si llegara a Boca. Y si siguiera en Tigre también, porque al fin de cuentas Tigre se lo perdió en el mejor momento.
0: Karma con los delanteros con lesión.
1: Exactamente.
0: Claro.
1: Y sí, está bien pensado.
0: Y sí, obvio.
1: Viene a reemplazar. El que llegue tiene que estar todo el tiempo disponible.
0: Claro. Basta con los bloqueos y todo lo
1: otro. Claro, porque delantero ya tiene Boca.
0: Obvio.
1: Sí. Si tuviese bien a Pareiro y a Jiménez, más Merentiel, no sé si iría a buscar otro. No, más Villa... más el pibe Flores ahora. Quizá le falte hoy más un wing. Si tuviese disponible permanentemente a todos, quizá le faltaría más un wing para como juega Rodarrena que otro.
0: No, claro.
1: Que otro jugador de centro
0: y
1: de ataque.
0: Además, en Boca, que ve una vaca y llora, ¿no? Y sí, claro.
3: Sí, porque ahora mismo está en la misma situación en la que el semestre pasado. Estaba Ceballos y ahora está Villa. Estaba Flores. Y por ese lado, Úbeda. El segundo del pasado semestre no jugaba con extremos.
1: Uh-huh.
3: Jugaba porque usó el doble 9.
1: Sí, sí, sí. Sí, él había querido empezar a jugar con extremos y no los tuvo luego. Bueno, hay que vender, Fafi. Entonces, para Chile...
0: Sí, Tigre también quiere vender.
8: Bueno,
0: sí.
8: Para Chile seguramente sea Montero, Lozano, Figal, Costa y Lautaro Blanco, Delgado y Paredes seguro. Para mí se mete a Casíbar para ser más combativo en la mitad de la cancha. El que paga es Leo Flores. Aranda, Villa y Merentiel en búsqueda de ganar. Primero defender el resultado, pero Boca lo piensa ganar y avanzar de ronda en la Sudamericana.
1: Muy bien, un saludo, un abrazo.
8: Abrazo a todos.
7: 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Claro. Lo comparaste con San Lorenzo.
1: Sí.
7: Décima presidenta en 10 años, ¿eh? Keiko Fujimori está asumiendo en estos momentos en vivo y en directo. 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

0: Nos estamos yendo prácticamente, ya viene Rodrigo Áncora con lo suyo.
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0: Y a las 7 dijiste de Tigre.
1: Exacto. Claro. En simultáneo, Tigre por D-Sports. Y en simultáneo vas a tener también San Lorenzo en su recepción a Gimnasia Esgrima de Mendoza.
0: Tigre Nacional, Rodrigo Áncora, buen día.
2: Sí, ¿cómo te va, Ari? Abrazo grande, un saludo para todos. Tigre Nacional, 7 de la tarde, en victoria con arbitraje del brasilero Flavio Rodríguez de Souza. Bueno, Tigre que viene de perder en el ámbito local, en Río Cuarto 1-0 frente a Estudiantes, con un equipo totalmente alternativo. No tiene disponible hoy Dabove a Bruno Leyes por una luxación en su hombro derecho. Se realiza un tratamiento no quirúrgico, pero está claro, pierde una pieza clave e importante en la mitad de la cancha. Yo creo que se puede meter ahí Santiago González o Garay. González jugó el otro día en Córdoba, fue titular, después Dabove lo sacó, y me parece que Santi González entonces puede jugar en la mitad de la cancha. Zenobio, Moreno, Lazo, Barrio Nuevo, Vanegas, Saralegui, Jalil Díaz, Santiago González, Santiago López, el Piti Martínez y Nacho Russo, el 11 de Tigre, para cerrar la serie con Nacional hoy, 7 de la tarde.
0: Gran nivel de Piti Martínez allá en Montevideo. Muy veremos bien si hay una última juventud para Piti.
3: Seguro.
2: Sí, ¿no? y quizás la salida del equipo de Romero le abrió esa chance al Piti Martínez.
0: De media punta, no de volante.
2: De media punta, exactamente, jugando ahí más cerca de Russo, no tanto por banda, sino detrás del 9. Uh-huh. Y bueno, me parece que hoy va a repetir y que Piti va a ser titular para enfrentar a Nacional. Bueno, vinieron varios micros de Uruguay, más allá del 0-3 y de lo que pasó, obviamente, con la gente de Tigre en Montevideo. Pero, bueno, por ahora no se ha registrado ningún tipo de inconveniente. Lo que sí, le dieron 2.500 entradas a Nacional a un valor que supera los 70.000 pesos argentinos. Me parece que por lo menos un grupo de hinchas de Nacional van a estar presentes en Victoria.
0: Bueno, hay que demostrar que es todo mentira lo que nos dicen, de lo que nos acusan.
4: Entre 400 y 450 efectivos para hoy.
0: Bueno, es la mejor manera de demostrar.
3: Obvio.
0: Cuidar y que somos
3: hospitalarios.
0: Hay que
3: prevenir, lógico.
0: Hay que demostrar la humanidad que tenemos. Uh-huh. Abrazo, Rodri.
2: Abrazo, hasta luego.
0: Bueno, abrazo para todos. Nosotros mañana a las 9 de la mañana. A partir de mañana, ¿saben qué? Juanma va a volver a dormir.
3: Mira,
4: un rato más.
0: Un ratito más. Pero ha sido un lujo, Juanma, tenerte acá todos los días.
4: No, para mí.
0: Durante el Mundial. Y la silla. Mira, esa es una silla que te expulsa. Te lleva. Te lleva a vivir a Barcelona, te cambia de laburo,
4: claro.
0: O te hace irte de vacaciones permanentemente, como el caso de Joaquín.
3: Ahí está.
0: ¿No? Pero la verdad que cada vez que te tenemos cerca comprobamos lo que sos profesional y humanamente. Gracias por estos días.
4: No, gracias a usted. La verdad que la pasé muy bien.
3: ¿Aprendiste mucho?
0: Sos un lujo.
4: Sí, obvio.
0: De Héctor, porque tuviste palmo, ¿cuántos días acá?
4: No. Obvio.
0: Le dirás a tu gente allá en la plaza. Claro. Yo sabés, ¿te acuerdas el que escuchabas de chiquito? Ese Héctor Gallo, estaba con Fernando Niembro, la voz del fútbol.
3: ¿Te llevas emoción de esto o no?
4: ¿Cómo emoción?
3: Claro, una emoción.
0: Es uno más, ya es uno más de novedad ahora.
4: No, cuando se vaya alguien de vacaciones, vengo.
0: Vos tenés el teléfono abierto. Que en cualquier momento te aparece la llamada. Claro. Y si no, lo escuchan en las transmisiones y obviamente a la noche aquí en The Sports. Se viene Marcelo Benedetto en su ¿Cómo te va? De cada mediodía. Hasta mañana nosotros. Adiós.

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0: Estamos arrancando una nueva jornada de trabajo, una mesa que no puedo decir de selección, pero es una mesa completa, porque nos faltaría que Fabián viniera, que Matías Juaranta viniera, pero claro, vamos alternando, ya Mariano que te empieza a decir cosas, por ejemplo, el correcto, Santi lo mismo. El programa va entrando en esa órbita que le contamos siempre al oyente, que es nuestro cómplice definitivamente. Y acá estamos después de haber tenido el Mundial en el medio. Todavía quedan coletazos del Mundial. Y quedarán, porque de verdad, siempre hay alguna anécdota para contar de un viaje de 50 y pico de días. Si no tenés anécdota para contar, es horrible. O no, vos llegás con tus amigos, siempre va a haber algo nuevo. En esas juntadas que tenés, de asado, de mate, de lo que fuere, siempre hay algo para contar. Es como cuando te vas de vacaciones. No lo contás todo el primer día. Vas contando de a poco, te vas acordando. Después está aquel que no se acuerda de nada. Y que no es gran comunicador de viajes. Decís, ¿cómo te fue? Bien, se terminó la conversación. Viste que hay gente que le gusta contar y está el tipo que dice, la verdad, vamos a hablar de lo tuyo. Hay gente que no se siente cómodo hablando de uno mismo. Barbie, gran mundial para Barbie. Lo tengo que decir con todo porque la verdad que hemos trabajado muy bien. Barbie, ¿cómo va?
1: Hola, Marce. Muy bien. Contenta de estar de regreso. La verdad. El fin de semana fuimos a ver Odisea con Marian, la Odisea. Muy buena película.
2: No entendí. 3 horitas.
1: Muy buena película.
0: No hace falta
1: tampoco indagar demasiado, ¿no?
0: Correcto.
1: Y yo pensaba, ¿quién tardó más?
0: ¿Quién propuso ir
1: ¿quién
0: a ver esa
1: más,
0: película?
1: ¿Odiseo en volver a su hogar o yo al mío? Está peleado.
0: Arrancó.
1: Pero fue idea de él. Fue idea de él.
0: Bien. ¿Son de ir al cine?
1: Sí, nos encanta.
0: Bien.
1: Nos
0: muy encanta. Bueno. Muy
1: es,
0: bueno.
1: Es un planazo.
0: ¿Eh? Y aparte, bueno, que coincidan, viste que hay veces que a uno le gusta, qué sé yo, me pasa, a ver, ¿qué puedo decir? Mirta, no le gusta ir a ver los partidos de fútbol. Le digo, che, vamos a ver un partido de fútbol de Argentina.
1: Claro.
2: No, claro.
1: Andá no, con los pero Mirta te debe hacer el aguante
0: no,
1: cada
0: hay
1: tanto,
0: otras cosas
1: no,
0: que sí, pero digo, por ejemplo, ustedes, fútbol.
1: Sí, claro, se comparte fácil.
0: Es un plan. Mariano, hay cosas. Bueno, mujer también, Rolfi, querido, te saludo. ¿Cómo te va? ¿Cómo andás?
3: Fútbol sí.
2: Melina, ¿eh? ¿No?
3: Fútbol sí, cine no.
0: Cine no. ¿Qué otra cosa comparten así en gustos?
3: Ahora el pádel.
0: Mira costó, el pádel. Costó, deporte, costó. Claro, encima vos que sos deportista de primera. Claro.
3: Pero ¿sabes lo bueno de esto? Que me preguntaba, ¿y qué hace? ¿Viste? Y ahora es al revés. Ahora le tomó el gustito, claro.
0: Mirá.
3: Pero bueno, está bien, es un... Hay tal vez otras, diríamos, a veces un lindo conjunto.
1: Por ahí sos más de la serie.
3: Sí, de serie sí. Serie sí. Pero cine con los chicos.
0: ¿Cine con los chicos, van los cuatro? ¿Y sos de los famosos pochoclo o no? Ah, son de los que morfan adentro del cine.
1: ¿Sabés cuál hago yo? ¿No? ¿Comés adentro del cine?
0: No, me molesta el tipo que está comiendo al lado mío.
3: Está la presentación.
1: Hay personas y personas.
3: Está la presentación y yo...
0: Tienes razón lo que dice Martín Vara. Te están escuchando, estás...
3: Escuchá, la presentación. Todavía no empezó la película, ya no empezó la película y medio balde vacío ya.
0: No,
1: claro. A los oyentes. La clave para mí está en pedir el balde de pochoclos.
3: Claro.
1: Mitad salado, mitad dulce. No. Sacás el divisor y agarrás. Si te das una mezcla de agridulce, está buenísimo. Ustedes mírenme como una loca. Cuando lo hagan, me cuentan.
0: No, pero pará.
3: Yo he visto
0: por más que sea la mitad de la mitad. Yo tengo que escuchar al de al lado que me está como una vaca rumiando.
4: No, pero come con la boca abierta. Si come con la boca
3: cerrada. Si le cerrás la boca. Claro. Si le cerrará
0: el Nacho también.
1: No, eso no. No me gusta también. La gente que trae cosas con olores.
4: Yo.
0: El pochoclo.
1: El olor del pochoclo no es tan desagradable.
3: No es rico, no.
2: El doctor Bilardo contaba.
0: Al cine se va a ver la película. Soy de la vieja guardia.
2: Ahí te banco. El Bilardo contaba que iba a veces con Gloria, su mujer. Sí. Iban a cada uno a una vez.
0: Hola, Martincito.
2: ¿Cómo te va, Marce?
0: Vos sos ya parte de todos los días. Claro, los chicos le estamos dando la bienvenida.
2: Bienvenido.
0: Me falta uno.
2: Extrañaba todo el equipo ya. El laburazo que hicieron. Aprovecho a los tres que están acá.
4: Gracias.
2: Decía que Bilardo contaba que a veces iban con Gloria, su mujer. La locura de Bilardo también, ¿no?
0: Sí.
2: Y cada uno vio una película diferente.
0: Mira.
2: Entonces después salían y la charla era por lo menos de. Tenía más, más coherencia, o él decía.
0: Es muy bueno.
2: Es que a uno le contaba la película al otro, ¿no?
0: Como, o sea, los tres veían tres películas distintas.
2: Bilardo y su mujer, claro. Los
0: total,
2: dos.
0: Total.
2: Sí.
4: Yo ayer fui al cine también.
0: Fer, querido.
4: ¿Qué tal, Marcelo? Gracias.
0: Gran mundial, ¿eh?
4: Muchas gracias.
1: Hola, amigo, tanto tiempo.
4: Pues no tanto. Ayer fui a ver Toy Story 5.
1: Ay, nosotros que.
2: Ah, llevé a mis hijas.
1: También.
4: Sí, lo llevé a mis hijos.
0: Está bien. Perdón, pará. Poné la cortina por las dudas porque la gente va a creer que estamos hablando de cine, que somos vos, a Figueroa. No, ya venimos a hablar de fútbol, ¿eh? No es función privada.
1: Radio Cope, ahora hacemos...
0: Está bien.
4: Sí. Ahí, yo vi toda la saga. No tan bien.
2: ¿Cuánto Fer le pones?
4: De 10 le pongo 7.
1: Muy bien.
4: Sí, hay un golpe bajo innecesario. Aquellos sí, que van. Sí.
2: Pero un lindo mensaje igual dentro de todo. No
0: nunca imaginé que en el saludo de bienvenida íbamos a estar hablando de la película Toy Story. No te juro.
3: Está spoileando.
4: Bueno, pero nada. Como
3: no vayas a verla, ¿eh? Sí, no se la está spoileando.
4: Sí, anda a verla.
1: ¿Cómo
4: nada?
1: Se dice que está triste.
3: No.
1: El final... golpe bajo innecesario.
4: Claro. Hay un golpe bajo innecesario, pero no importa.
0: ¿Viste las otras cuatro vos?
4: Sí, todas.
0: ¿En serio?
4: Sí, claro.
1: ¿Cuándo consideran que algo deja de ser spoiler? O
4: sea, cuando pasó 2 meses de que se estrenó.
1: Claro. O sea, viste la gente que, no sé, le decís cómo termina una serie que está disponible para que vos veas hace 10 años y te dicen, no, me la spoileaste, dale, flaco.
0: Perdona, no te quiero llevar la contra, Barbie, pero te digo esto. Yo llegué muy tarde a ver House of Cards.
4: Y bueno.
0: Y había tiempo que me contaban, porque dice, ¿cómo? Recién tarde. Ahora la está viendo. ¿Por qué me vas a contar?
2: Cada uno con sus tiempos.
4: Sí. Bueno, si no tenés que avisar, mirá que empecé a verla. O sea, si vos avisás, ahí sí te spoilean, pero... Si es algo que ya pasó hace mucho tiempo...
0: Fer, ¿cómo la pasaste?
4: ¿Bien? Muy bien.
0: Gracias porque estás trayendo los chocolates. Veo que hay gente que ha venido y todavía... Yo traje el lunes, no miro.
3: Sí, no miro.
0: No miro.
1: Un llavero a cada uno.
0: Muy bien. A quien había que traerle, le trajiste. Sí, claro. La familia, sí, todos aquellos que son incondicionales.
4: Porque esto tiene algún ritual.
0: Bien.
4: Y hoy no lo voy a dejar hacerlo a Martín.
2: Bueno,
4: hay schedule.
2: Me encantaría que lo hagas vos, Fer. Sería un placer que lo hagas vos.
0: No arranquemos porque esta es una parte de
1: estamos
0: familia.
1: Estamos distendiendo.
0: Ya vamos a llegar con la parte laboral.
4: Marce, la yo pienso en la
0: sabe.
4: Gente.
0: Y ¿cómo 12? Fue tu bienvenida con tus hijos?
4: Bien,
0: contame
4: bien.
0: Esa parte.
2: Soltá, Fer.
0: Hacete amigo.
4: Bien.
2: Sacate bien tapado.
4: Llegamos y le despedí que no me fueran a buscar porque yo prefería ir a buscar a ellos, de que eran los de mis viejos.
0: Bien.
4: Y. Bien, muy muy cargado de afecto porque estaban esperando, tuvieron que demorar y cada día que pasaba era como... Bien. Pero bien.
0: La gente tiene que saber que tenemos afecto. ¿Vos, Barbie, cómo fue
2: la
0: bienvenida con tus viejos
1: muy
0: que te
1: lindo.
0: Siguen toda la carrera?
1: Mi mamá me fue a buscar al aeropuerto.
0: Mirá.
1: Me fue a buscar al aeropuerto,
0: claro,
1: sí.
0: Muy bien.
3: Cosito, ¿no?
1: ¿Cómo? Es que ¿cómo? No podía, tenía que trabajar.
2: Estaba laburando.
1: Estaba trabajando. Es que...
0: Pero pará, tampoco le pongas todo el tiempo una cosa. Son como el tipo que le marca los errores a Montero, por ejemplo.
3: Pero puede pedir el
1: día. Sí, no, medio flojo que no se pidió el
3: día. Es el
1: tipo,
3: claro, obvio.
0: Es el tipo más correcto que existe en la
3: vida. No la ve después de 60 días, ¿cómo no vas a pedir el día?
4: Claro.
3: 20 minutos son.
0: Este es un grupo que no marca errores sino virtudes. La estamos encontrando, pero hay.
2: Sí.
3: Pero escúchame, a vos, fuera de broma, ¿no? Se va tu mujer 60 días.
0: Y no me fueron a buscar, pero porque me dice.
3: Pero vos porque te vas todos los días. Hoy ya mañana.
0: Pará, escuchá, Rolfi.
3: Pero pobre.
0: Rolfi, lo mataste a Mariano, me mataste a mí. ¿Qué te pasó?
3: Pero vos te vas.
0: Te peleaste
3: vos,
0: con.
3: Vos te vas muy seguido. A ver, sí. pobre, muchos kilómetros tiene que hacer.
2: Mañana 7 años.
3: Pero está empezando una relación.
4: No, ya está consolidada.
0: Ya está consolidada. No me gustan esas cosas, por favor.
4: Empezándolo, ya está consolidada.
2: Están cumpliendo 15 años juntos.
4: Claro.
0: Escúchame, ¿bien entonces los viejos bien?
1: Sí, muy bien. También después el fin de semana me fui a almorzar, fuimos a lo de uno de mis hermanos, mi hermano mayor, fue el otro Santandil.
0: Bien, perfecto.
1: Y no, la verdad que re lindo.
0: Bueno, Mariana, esto es así, el programa de radio, la gente tiene que saber del otro lado, que cada uno de nosotros tiene esa cosa, como todos. En el medio está el partido de fútbol, y ahora sí, poneme la cortina musical, la nuestra. Costó, ¿eh?
1: La nuestra, como la selección argentina.
2: O la nuestra, sí.
1: Ya que seguimos.
2: Ahí va.
0: Y ahora sí, el schedule que lo dice Fernando Sis.
2: Y feliz cumple, Fer, feliz cumple un técnico que vas a nombrar ahora su club.
4: Ah, exactamente. Vamos, no, yo todavía no. Porque ya pasó la primera fecha, pero hoy comienza la segunda.
0: Mirá.
4: Porque no hay descanso en el club argentino. Con 4 partidos, no, ni 1 ni 2, 4. A las 7 de la tarde, en función doble, juegan Banfield y Sarmiento de Junín.
2: Pedro Troglio, 61 años para Pedro.
4: Exactamente, saludos a Pedro.
2: Feliz cumple a Pedro, sí.
4: A la misma hora, San Lorenzo recibe a Gimnasia de Mendoza.
2: Escribile, Rolfi.
4: A las 21:15, otra vez doble función, Argentinos, en la Paternal.
0: Allí estaremos.
4: Juega frente a Estudiantes de Río Cuarto. Y a la misma hora, para mí, el partido del día, que es el duelo de academias.
2: Coincido.
4: Central con Racing, un Racing que viene de ganar, y un Central que también tiene muy buenas sensaciones. Así que me parece que ahí hay un partido importante.
0: Bueno.
4: Y además, Marce, por Copa Sudamericana, después del 3-0 logrado en Montevideo, a la espera de que no suceda nada más que lo que puede acontecer dentro del campo de juego, juegan Tigre y Nacional en Victoria.
0: Ahora vamos a contar de todos los equipos. Quiero arrancar con River, ayer hablábamos de Boca. porque en el medio está buscando jugadores todavía. ¿Está en un momento límite el equipo? Antes de hablar de lo que tengo ganas de hablar, les pregunto a ustedes a la mesa, como hago siempre, ¿está en un momento límite River?
1: Sí. Sí, sí. De hecho, adelanté un poco mi regreso porque Anita estaba desesperada. No sé si estuviste recibiendo mensajes de Anita también. Porque no. Me dijo que estuvo intentando comunicarse con todos para hacer llegar su sentir.
0: A mí me dijeron que Anita tenía incontinencia verbal privada, pero le pedían que al aire no porque estaba el Mundial. Y no querían perder de vista lo que era la prioridad, que era la selección. Ahora Exacto. Ya se terminó el Mundial.
3: Le llegó a Benito, me parece. A Benito sí le llegó algo.
0: No, no solamente Benito, sino Tito y Toto.
3: Ah, también.
0: No, digamos Micho, porque
3: están
0: todos con ganas de hablar.
1: Sí. Sí, bueno, a Micho también lo están nombrando mucho estas últimas horas, ¿no?
0: Bien.
1: Anita también está enojada con eso. Dice que no por tener algo malo hay que reivindicar cosas que también han sido malas. Pero sí, aparte Anita es como que dice, no, yo para qué... La postura de Anita es resignación, porque Bien. No está esperando nada bueno.
2: Anita Bien. Anticipó lo de Coudet, yo
1: Anita
2: me acuerdo.
1: Anita anticipó lo de Coudet, como muchas otras
2: el
1: cosas.
2: El día que llegaba Coudet,
1: ¿eh? Pero bueno, vuelve a mirar los partidos y termina más resignada todavía, ¿eh? Y siente que ese es un poco el sentir del hincha de River en general.
0: ¿Hoy es un momento límite?
1: Yo creo que sí. Pero que tampoco tiene una fácil solución, porque me parece que toda la foto que te estaba mostrando River hace rato, hoy, por ejemplo, todos hablan de los exiliados en Cantilo, los héroes de Cantilo, como muchos le dicen. Uh-huh. Y yo recuerdo que aquí en esta mesa lo hemos hablado al momento que surgía, y anticipábamos que esto iba a traer problemas para River porque era un mal manejo, porque ahora se habla de lo de Pesela puntualmente. No es solo con Pesela, es con todos. Al momento que vos decidiste apartar y decirlo encima abiertamente antes de que eso suceda y reunirte con cada uno de ellos, explicarle su situación, decir abiertamente que los ibas a marginar, devaluándolos encima también. Bueno, un poco siembra vientos y cosecharás tempestades, ¿no?
0: Rolfi,
3: qué tema, ¿eh?
0: ¿Vos sentís que el límite?
3: Sí, porque... A ver, si escuché muchas cosas últimamente. Uh-huh. Si ya los mismos jugadores están haciendo cosas para que esto cambie, es porque algo tocó. Porque una fibra en el vestuario tocó y molestó. Porque también di cuánto hace que está.
2: Dos días.
1: Sí, y ya llegó y es capitán.
3: Es capitán. Y que llegue y
2: haga pedidos, ¿no?
3: Claro, y se quiera meter en esto, es porque él ve que internamente algo sacudió. Uh-huh. Entonces, no es normal. A ver, me ha pasado quedar desafectado a un lado, que no me tengan en cuenta, pero tanto. Yo creo que en mi cabeza nunca vi tanto en un solo saque. Uh-huh. Porque, a ver, vos podés no estar de acuerdo con uno, dos, tres, pero 7, 8, 10, 11 me parece...
2: Y es del club, ¿no? Una mezcla.
3: Y de una, vos perdés un patrimonio de 11 jugadores de una. Uh-huh. Y a los 5 minutos, porque Juanfer tenga un intercambio en una comunicación, uh-huh, ¿no? Porque, y ya lo dejas libre, me parecen muchas cosas...
1: Y además es focalizar en todos los jugadores exiliados en Cantilo que... Vos fuiste a buscar y vos contrataste.
3: Exactamente. Eso es lo que me hace
0: el patrimonio. Pregunto.
3: Porque vos decís, a ver, perdón, Marce, porque vos decís, quiero bajar el presupuesto. Y estás en todo tu derecho de bajarlo porque vos decís, bueno, lo que se hizo hasta acá está mal, me equivoqué y voy a arrancar, pero hay maneras.
0: Sí, yo creo que cuando pregunto que es un tema límite es porque abarca varias cosas, no solamente el tema de los jugadores.
1: Sí,
0: son varias cosas, rendimiento futbolístico, decisiones de compra, relaciones entre alguien que traes de afuera y que no tiene una buena relación con los de adentro, ¿no? Un montón de cosas. Pero a lo que voy es, yo no me quiero olvidar que cuando se tomó la decisión, el hincha con muchos jugadores yo no estaba de acuerdo, y estábamos de acuerdo todos, íbamos por el mismo camino, pero mucho el hincha de River decía, basta de estos jugadores, ¿sí? El hincha de River, que por eso no tenés que vivir... con el termómetro del hincha
1: ahí,
0: de River.
1: Y ahí está. Una medida para congraciarse con el hincha.
0: Entonces,
1: de Twitter.
0: Yo lo que no quiero perder de vista es que cuando se tomó la decisión, había un clamor. Ese clamor estaba mal. Porque la gente no mide las consecuencias del tema económico. Dice, este me gusta, no me gustas. Nosotros formamos parte de esa historia, porque también hay que hacer un mea culpa. Che, a ver a quién silban, a quién elogian, a quién... ¿Viste cuando hacemos termómetro de los parlantes?
3: Apenas arranca.
0: Cuando tomaron... Porque si no van perdiendo de vista el escenario. El tema es que cuando toman la decisión, todo el mundo le pedía a grito que había jugadores que no podían estar más. Y de hecho había algunos que se quedaron en el plantel que le pedían que también los corriera. ¿Sí? Caso Colidio. Le voy a poner el ejemplo porque es así. Y sin embargo permanece en el plantel. Esa es la primera parte que no me quiero olvidar. Ahora, segunda parte. Te dicen que vuelve Pesela. Te digo algo, si volviera Pesela, me parecería un error otra vez. Y lo voy a decir por qué. Porque quiere decir que estás hablando mal del el resto que está allá. Es decir, vas a pedir por uno solo y no por el resto. ¿Qué decís? Che, ¿Pesela solo es el bueno y el resto dejan de ser buenos? Me parecería que grupalmente tampoco le hace bien a River.
2: Es un ninguneo, ¿no? ¿Entendés? Hay un manoseo medio...
0: No, no, yo ni siquiera le quiero poner una adjetivo.
2: Sí.
0: A lo que voy es, no hablemos de Pesela solo. O vienen todos o no viene ninguno. Vos no podés ir a pedir, o Otamendi, o el que fuere, porque ve un error, como decís vos, pedir por Pesela. Y no lo digo por Pesela.
3: No.
1: Es un embrollo en el que vos te metiste
0: solo. Porque si no, para Maxi Sala, para Galarza,
2: Lencina,
0: para todo lo que están ahí, dicen, boludo, piden por lo demás.
1: Bueno, y esa es otra. Martín trae el nombre de Lencina.
2: Y el club.
1: Y esa es otra, porque la medida, yo ya me pareció que fue una medida para congraciarse con el hincha, que había un clamor que vos como dirigente tenés que estar más allá de eso. Bueno, la tomaste, ya está. Y se prometió a la par que iba a haber muchas salidas y que River iba a ir fuerte en el mercado. Las muchas salidas que están siendo de todos los chicos. Lencina, Gutiérrez de la Reserva, esas son las salidas cuando, ponele que vos lo hiciste para congraciarte con el hincha y el hincha pedía que se limpien, entre comillas, jugadores que...
0: En la historia previa, cuando toman la decisión, era, yo me ahorro, no me voy a poner la plata de nadie, pero se ahorraba en temas sueldos mucha plata arriba. Más de 10 millones de dólares en todo. Entonces... Cuando se tomó la decisión eran paradas, che, mirá, la voy a tomar por este motivo. Ahora, para mí River no pierde por esto. Quedó claro que River no logra ganar porque perdió.
3: Bueno, perdió todavía, Marce, eso.
0: No, perdió con Aldo Civi.
3: Todavía no digo, porque estando ahí le tenés que pagar igual.
0: Claro, bueno, está bien, pero en términos de la decisión, tenés razón, pero pierde con Aldo Civi.
3: Sí.
0: Un objetivo, Copa Argentina.
3: Afuera.
2: Y perdió feo, ¿no?
0: Esta es la posibilidad que te da. Ayer contábamos que la tabla de posiciones, que es la que nos gusta mirar, está a 2 puntos de quedarse afuera de la Sudamericana, digamos. No solamente ya es en términos de jugar y de identidad de juego, sino también es en términos de estadística. O sea, en todos los caminos. Después, voy a una segunda parte. Bueno, ponele que las cosas no estén saliendo de lo futbolístico, pero vamos todos por el mismo camino. Resulta que me cuentan, y esto lo quiero confirmar con Germán, que la relación Caudetti-Longoria ya no es la ideal. ¿Y duró cuánto?
1: En algún momento lo fue, claro.
2: ¿Cuánto es eso?
0: La relación no es la idea. En la segunda parte vos tenés que salir a la cancha, Caudet no sale a la cancha. En un fútbol donde algunas cosas las lográs capitalizar o las podés modificar, ¿cómo puede ser que vos no puedas arreglar que Caudet salga a la cancha? Tercer tema. Voy al equipo, voy a jugar, voy cambiando. Un día es Pereira y otro día es Fausto Vera. Y a Fausto Vera lo saco todos los días en el primer tiempo. Vos no construís, la identidad se construye, porque además, ¿cuál es la ventaja que tuvo Chacho? Que a mí me parece un gran entrenador, es entender los contextos, donde llegás. Es decir, vos vas a un equipo como el que estabas en España, era un objetivo. Vos vas a un equipo como Rosario Central, es de otra manera. Hay una idiosincrasia. Vos llegás a River, ¿y cuál era el paladar? Porque esto ya le pasó no a Caudet, porque tampoco quiero que centralicemos en Caudet. Esto le River fagocitó al técnico más importante de la historia de River, que es Gallardo. O sea, en el medio de todo lo que estamos hablando, que Caudet por ahí no le está errando mucho, o le están errando los dirigentes, o le está errando, le erró Gallardo también. Entiendan que no es tan fácil resolver esto. Porque le pasó a Gallardo, que es el que conoce la cocina de todo. River ya pasó por jugadores que te duran 2 meses y lo echás. Le pasó con Gallardo. Por eso te digo que el tema River es un tema límite. Por eso me pregunté al principio, che, está en un momento límite, pero no abarca solamente a los chicos que
2: muchas
0: están separados.
2: Aristas.
0: Son varias puertas para indagar.
5: Yo creo, Marce, que el tema River está sobregirado. Todo lo que haga River, su dirigencia, el técnico, los jugadores, está puesto sobre más de una lupa. ¿Por qué? Porque responde por ese partido, por ese momento y por todas las frustraciones pasadas. Ya lo hablaremos, lo mismo pasa en Boca. Caudet, en la derrota del otro día, del sábado, no respondió por esa derrota. El técnico, el equipo, los jugadores, el dirigente, porque ahora le llega el dirigente, claramente, Longoria y hasta el propio presidente. Le llega porque hay un cúmulo de frustraciones del hincha de River que lo único que quiere es que el equipo gane y juegue bien. Si no cumple con esas dos premisas, fundamentalmente ganar, el hincha de River cobra esta y todas las posteriores. Entonces, ¿cómo salís de este círculo que no es virtuoso. Y claramente tomando pasitos a pasitos. Lo primero que tenés que hacer es estabilizar un 11. Y River hoy no tiene un 11. Si vos, yo te
2: no
5: digo,
2: tiene medio, más que nada. Pero medio
0: ¿cómo,
2: no tiene.
0: ¿Cómo yo creo que lo resolvés muy fácil. Y él, porque yo estoy en la más fácil de. ¿Viste cuando vas a una reunión de consorcio? Y vos no estás en la comisión. Entonces vos decís, está todo mal, che, el agua caliente no me arregla, claro. La losa radiante. Claro, yo tengo, es como los tipos que detesto, porque estoy haciendo eso hoy, que estoy afuera y critico todo. Y yo creo que lo peor que le puede estar pasando a River es que crean que lo están atacando sistemáticamente. Es decir, Coudet tiene que ver que hay cosas que están mal, el plantel tiene que saber que no está resolviendo lo que tiene que hacer dentro de la cancha, que los dirigentes por ahí no. Entonces, esto que plantea Fer, tampoco es cuestión de que sale, che, vamos a jugar mejor. Todos saben, vos fuiste jugador de fútbol, y vos querés saber que tenés que ganar. Vos tenés la receta. O sea, sabés que si yo gano...
6: Es la única manera de salir de ganar.
0: Claro.
5: No, pero lo que decías vos...
0: saben
5: lo que decías vos,
0: pero
5: Marce,
0: no logran.
5: Lo que decías
0: ese
5: vos
0: es el punto.
5: Fortalecer, o sea, siempre el que está afuera... O sea, vale para los cantilos, vale para los que son suplentes. Siempre el que está afuera es como la receta para... Sí. Y creo que quizás... lo que tiene que hacer, o lo que para mí tendría que hacer Coudet, su cuerpo técnico, es, yo estoy con estos hasta que le doy un tiempo. Porque si no le doy un tiempo...
1: No. Igualmente eso lo hizo, digo, desde la llegada de Coudet hasta la final con Belgrano, tenía los jugadores que eran de él. Por ejemplo, Colidio fue un jugador que arropó Coudet y frente a las críticas terminó siendo titular.
2: A Subiabre, por ejemplo, lo subía, le bajaba.
1: Eso sí. Coudet también me da la impresión de un entrenador que llegó a River intentando hacer algo distinto los primeros partidos, por lo menos en el frente de ataque, y después volvió a la monotonía de lo que se veía antes. Y la realidad es que River termina jugando, más allá de algunas ligeras diferencias en el dibujo, que te la cuenten distinto, 4-4-2, juega con doble 5, es un equipo chato, que no tiene creación, que no tiene profundidad, que no puede abrir la cancha porque no tiene los intérpretes para jugar ahí, lo termina poniendo a Pereira, que lo perjudicás a él. Eso desde lo futbolístico, ¿no?
6: Sí,

0: que analizan el tema, yo sabés que siento que ni siquiera es táctico.
1: Es una
0: cuestión de cabeza.
2: Sí, es táctico.
0: ¿Me permitís esto que te diga? Sí. Ayer en el programa con Goico, en la tele, sí, la producción preparó. ¿Sabés cuánto hace que River no da vuelta a un resultado? 26 partidos. ¿Sabés lo que son 26 partidos? Desde el 2024 que River no da vuelta a un resultado. Perdió 18 y es durísimo ese. O sea, viste que hay veces que das...
3: Entonces, la estadística de hace cuánto no da vuelta un partido. También no tengo la estadística, pero a grosso modo nos acordamos. Y también es lo que vemos. Lo que le cuesta a River abrir un partido, ni siquiera darlo vuelta. Abrirlo le cuesta un montón. ¿Y por qué le cuesta un montón? Y porque no genera. Porque no genera con claridad. Es un equipo que tiene menos profundidad que una palangana. Vamos a decirlo así. Entonces ahí sí hay algo futbolístico. Yo sí creo que es un rejunte de todo. Pasa que hay tantas cosas mal en River hoy que es imposible hacer foco solamente en una. Te devora. Todo está mal.
0: Es que eso es lo que yo noto. Hoy los jugadores, que vos, otra cosa que yo tengo como herramienta para decir, y bueno, los jugadores tienen que demostrar en la cancha. Es decir, yo no puedo dudar de... Yo leía el equipo de River. Y vos decís, Montiel, Martínez, me sale de memoria. La es defensa, una selección. Sí, es un lujo. Otamendi, Acuña. En el medio, Fausto Vera, Aníbal Moreno, cuando le toque.
2: Y bueno, pero está bien, pero yo, ¿cómo yo me te entiendo. Que yo te no entiendo pase? A ver, yo te entiendo que está bueno los nombres, pero si después no hay una manera, podés tirar mil nombres. Después entró Correa, entró Beltrán, estaba Borré, te puedo tirar, entró Freitas. No estoy hablando de mal equipo, lo que para mí, una simple opinión, ¿no? Le está errando la forma. Le está errando la forma, sí. Hay muchos jugadores que juegan de espalda. Hay muchos jugadores que van al espacio de espalda. Hay muchos jugadores... No le encontramos...
0: ¿Eso no se da cuenta el entrenador?
3: Para mí él quiere jugar así.
0: ¿Vos crees que en eso están y no...? ¿Sí?
3: Para mí él quiere jugar así, porque si lo que estamos viendo... Está bien que no tenés mucho más para armar, pero jugás siempre con un 4-4-2. Te gusta jugar con dos puntas, que a Cudel le gusta jugar con dos puntas. Le gusta jugar así.
2: Aparte Barbie tiene ahora la posibilidad de tener dos centrales y no necesita un 5 que se le meta. ¿Entendés? Porque tiene dos centrales de buen pie y no necesitas un 5 que se te meta a no participar. ¿Por qué? Porque después a la larga te estás dando cuenta que pasó con Aldo Civi, que lo sacaste a los 35 minutos y el otro día lo sacás a uno a los 45, que te está sobrando uno en el medio. Bien. Entonces, ¿por qué le querés forzar algo que por el momento no? Y con rivales, más allá de que no necesitaba tener tanta gente ahí para poder jugar.
0: Hay un momentazo.
4: Es el momentazo.
0: Yo me planteé desde ayer, y recién lo dije al pasar.
3: Sí, sí.
0: ¿Cómo puede ser que River no resuelva entre tantas cosas que tu entrenador no esté en la cancha?
3: Si a Gallardo lo echaban y se pagaba la multa.
0: ¿Me entendés lo que te digo? Lo planteé ayer y lo planteé recién al pasar. Y enseguida Fernando me levantó la mano, el hombre de AFA que tiene absolutamente todo, y el momentazo.
5: Boletín 69-23bis, publicado hace 15 minutos.
1: Mirá vos.
5: Con
0: miembros
5: autorizantes, bueno. Fernando Michans y Sergio Fernández. Se da por concluida y por cumplida la sanción al director técnico Eduardo Germán Codet del Club River, artículo 25 del Código Disciplinario, por el partido frente a Belgrano, así que puede estar sentado en el banco de suplentes el técnico ante Gimnasia.
0: Bueno. Ante esto digo, al que está escuchando del otro lado, ¿pero quién vino? Bajó un Mesías de la tierra y ya está. No, pero digo, entre tantas cosas que vos podés solucionar, esta era una que la tenías como una herramienta, ¿entendés? Esto que te cuenta Fernando. Vos tenés que tener... Pobre Ariel. Ariel es un tipo bárbaro, Ariel Broggi. Pero no puede ser que la cara de River en el partido determinante. Total. Cuando las papas queman, sea Ariel el que pague con todo esto.
3: Ay, ¿por qué? Además, claro, después correspondía... hubiera sido interesante escuchar respuestas de Coudet en conferencia de prensa, lógicamente no puede darla porque estaba suspendido, pero claro que él se va a sentar a dar las Broggi, entonces por eso tampoco Broggi habló.
0: Claro. Bien, lo quiero presentar a Germán Balcarce porque en el medio están los refuerzos, porque River sigue. Después quiero que Germán me cuente los jugadores que se fueron y los que trajeron en este mercado. ¿Y cuánto se gastó? Sí.
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0: Bien, Germán querido, ¿cómo te va?
7: ¿Cómo te va, Marce querido? Un saludo a todo el equipo. Y bueno, lo contaban recién, Coudet podrá elegir en el banco de suplentes este miércoles cuando River

0: a partir de las 19:15 se presente en La Plata para jugar ante Gimnasia, muy posiblemente con cambios en la alineación inicial.
1: Pero antes de ir a los cambios, a ver,
0: sí.
1: Tobias Andrada, ¿está cerca o está lejos?
0: Está cerca, todavía no pude confirmar si exactamente está cerrado, pero
1: está
0: en
1: cerca.
0: Días de que Ríe pueda resolverlo, sí.
1: Está cerca. Ortega, ¿está cerca o está lejos?
0: Entiendo que todavía no está cerca. El lateral izquierdo surgió de y convencente a Olympiacos de Grecia.
1: Bien. Ortega es el lateral izquierdo, que estuvo en la selección.
0: Sí, por eso lo claro. Mencionaba.
1: Bien, perfecto. Dos. Y me falta un tercero.
0: Barco.
1: Sí.
0: Barco. Ezequiel Barco, la información que tengo es que es difícil. Aún así, River está en tratativas con Esparta Moscú, con el mediocampista ofensivo, que hace 2 años justamente se fue de River al club ruso.
1: ¿Y si no es Barco, es otro?
0: Bueno, está el sueño, vos lo contabas y yo también me sumé a esa información, de Franco Mastantuono para repatriar
1: un
0: préstamo, pero es difícil.
1: Yo a Mastantuono lo veo jugando. Si no se queda en el Real Madrid, para mí se va a Italia.
2: ¿Puedo aportar?
1: Por favor, está para eso.
2: A Franco Mastantuono le dieron una primera devolución de sus primeras semanas de pretemporada. El cuerpo técnico, no hablo con Mourinho, hablo con su cuerpo técnico. Si lo seguís haciendo así, te vamos a contar con el número 25, con el dorsal 25 para la temporada.
3: Sí. Es que lo mejor que le pudo haber pasado a Mastantuono es tenerlo a Mourinho.
2: Hoy es un jugador que está mucho más cerca de quedarse en Valdebebas, de quedarse en la Casa Blanca, que de ser prestado.
1: Sé que lo quieren que se quede. Pero también está el tema River, que de alguna manera, yo creo, yo si estuviera, vos Rolfi fuiste futbolista, ¿vos te venís tan rápido de Europa?
4: Si tengo esa devolución, no.
1: Pero con 19 años y no tuvieras esa devolución, ¿no te vas a otro lugar?
4: Depende,
1: ¿de Europa?
4: Depende.
1: ¿No haces la Nico Paz?
4: Claro. Bueno, pero está bien. Vos te agarrás.
1: Pero, aparte va a conseguir, club, un tipo que viene del Real Madrid.
4: Sí, yo te entiendo, pero lo agarramos de los buenos, de las cosas buenas. Porque si hago la del Diablo Echeverri.
2: Vas al Girona y no.
4: Y no jugás, vas a otro lado y no jugás. A ver,
3: sí, bueno,
4: te pueden pasar.
3: Nos quedamos
4: con lo bueno siempre. Después hay algunas malas. Porque
5: sí.
4: El Diablito era alguien que decís, bueno, salí del City
1: que
4: para
1: si
4: jugar.
1: Él vuelve,
4: fue a Alemania,
1: él vuelve,
4: no jugó.
1: Tiene que romperla acá para poder saltar de nuevo a Europa.
5: Es un laburo extra.
1: Claro. Y para mí hay tiempo como para. Tiene 18 años. Él todavía ni cumplió los 19.
3: Sí, yo priorizaría también poder tener la oportunidad allá, pero a mí, digo, ya que estamos poniendo el foco en River, que el sueño de River vaya por reincorporar a Mastantuono con una solución, o Barco, o vuelven los héroes de 2023, digo, ¿esa es la brújula de River hoy? Porque al hincha le habían prometido un mercado de pases por sobre las expectativas. Y la realidad es que hoy River se le fue el único creativo que tenía, que es Juan Fernando Quintero, y no suenan nombres más que el de Barco, como para una posición semejante.
1: Sí, escucha, ¿hasta ahora qué trajo? ¿Arambarri?
0: 6 jugadores, Mauro Arambarri y Giovanni González, ambos uruguayos.
1: Pará, Giovanni González, lateral derecho.
0: Sí.
1: Giovanni González, pará, Arambarri.
0: Ortega para competir con Acuña.
1: Pero Ortega todavía no vino. Ponele, los que vinieron hasta ahora es Arambarri. González, sí.
5: Se está enterando la familia, Giovanni González, que está.
1: Sí.
5: Por nosotros.
0: Otamendi.
1: Martín, ¿eh? No te tenían esa idea,
3: bueno.
1: Anita. Largó todo, Martín.
3: ¿Sabes qué?
5: Siento que alguien tenía que hacer el chiste.
3: Tiene un punto porque Anita recibió un mensaje del hermano.
1: Bueno, era que nos mataba.
5: Somos los 5 futboleros y nos miramos como diciendo. ¿Recordame quién es?
1: Martín largó todo acá, ¿eh?
5: ¿No?
1: Acá le dejaste todo.
5: No estamos hablando de la palabra alta de River.
3: Duro, ¿eh?
1: No, aparte un Martín que dijo ayer. No me gusta matar a los jugadores, pero bien. Fue a fondo acá.
5: Bueno, yo no tengo la suerte de conocerme, pero...
1: Bueno, hasta ahora, González, Arambarri, ¿qué más?
0: Otamendi, Nico...
1: Bueno, Otamendi,
0: Ángel Correa, Lucas Correa. Beltrán y Rafael Borré.
1: Esos son los 6 que trajo hasta ahora River.
0: Sí.
1: Y le queda por traer un lateral izquierdo, que dijimos, un medio, un interno, como Tobias Andrada... Y un enganche.
0: Y un jugador revulsivo, alguien desequilibrante en uno contra uno.
1: Después no más. Arquero.
0: Pero,
3: en River
0: pero...
3: no suenan nombres. Me pongo en secretaria deportiva.
5: Sí.
3: Pero como el de Alan Lescano. Perdona, Chelinho, ¿no? Sí. Pero.
1: Pero para mí va a depender.
3: ¿Por qué? Digo, si la búsqueda es clara que tiene que ser un jugador de esas características.
1: Qué lástima se te ocurran esas ideas.
5: Sí, nunca otros clubes.
1: No tenías ganas de buscar
5: el 70,
1: no, 70 enganche en el fútbol argentino.
3: Anita le gusta,
1: ¿no te gusta el Mudo
3: etapa en gimnasia? Claro. El Mudo viejo sueño que tiene ella. Bueno, también.
1: Busca el Mudo Vázquez.
3: Sí. Fabuloso, ¿no?
5: Gulli.
3: Claro. Que, bueno, después llega River y no lo tienen en cuenta.
1: Claro. Bueno, vuelvo a River. ¿Algo más de River? Equipo que ahí estaba diciendo en el arranque.
0: Sí, a ver. Puede haber cambios del medio hacia adelante. Sí. De medio hacia atrás todo bastante claro, Santiago Beltrán en el arco, en el fondo Gonzalo Montiel, Lucas Martínez cuarta, Nicolás Otamendi con la cinta de capitán y Marcos Acuña, como volante de marca Lucas Silva, y delante de él empieza la posibilidad con distintos nombres. Yo creo que Ángel Correa se va a meter en el equipo titular, el tema es quién sale, si Lautaro Pereira, que me parece que es el apuntado, o Tomás Galván, yo creo que va a ser Pereira.
5: Perdón, Mauro Gambarri. Perdón, Gepo, es la posición, te interrumpo. Aníbal Moreno, que está lesionado, ¿no?
0: Está lesionado y por eso no va a formar parte de la convocatoria para este miércoles ni tampoco contra Rosario Central.
3: Igual mientras lo sigan poniendo en el mismo esquema, digo, es lo mismo juegue quien juegue, ¿no? Porque Pereira, si juega pegado a la banda como hizo el otro día, lo vas a poner a Correa. Digo, en ese esquema no va a funcionar tampoco nada.
1: O sea, adelante, ¿quiénes serían? ¿Correa y...?
0: No, Correa podría ser detrás de los delanteros como ocurrió el sábado frente a Barraca Central, ingresó por el lado derecho, como por la izquierda y por la derecha, no como delantero definido.
1: ¿Y adelante quiénes serían los dos delanteros?
0: Rafael Borré seguro, me queda duda entre Facundo Colidio y Lucas Beltrán. De Beltrán exclusivamente por un tema de ver si está para 90 minutos. El otro día entró y generó bastante.
3: Mejoró mucho.
0: Estuvo cerca del empate, sí, estuvo cerca de lograr el empate.
1: Te digo, Beltrán va a jugar con un Gimnasia que es muy ordenado, ¿eh? Y que tiene llegada al arco. No digo que se tenga que cuidar, pero este River que hoy lo ha complicado Aldo Civi, lo ha complicado Barraca Central.
5: Se complica solo.
2: Y le ha ganado los dos.
1: Bueno, pero ponele que el resultado pueda salir, pero para el partido con Gimnasia, es un rival ordenado Gimnasia. A mí que a Racing lo complicó mucho, ¿eh? Uh-huh. Y tiene llegada, ¿eh?
3: Y en lo que dice Germán, Freitas sigue siendo suplente cantadísimo.
5: Que era el que mejor había terminado, ¿no? De los...
3: A mí me parece, son cosas que no se explican. Yo hago un paralelismo y no me imagino a Boca colgando a Aranda.
5: De hecho, tuvo selección.
3: Poniéndolo de suplente.
2: ¿Sabés cuál es el tema, Barbie?
3: Vos tenés a tu mejor jugador, el que fue de tus delanteros, el que más dio la cara durante el semestre pasado. Claro, pero sigue siendo suplente.
2: Pero ¿sabés cuál es el tema?
3: Ni como opción lo da Germán.
2: Pero ¿sabés cuál es el tema? Que si vos invertís y traes, ¿cuánto gastó?
3: Que ahí está el problema.
2: ¿Cuánto
3: también
2: gastó Germán por Ángel Correa?
5: 15, 16.
1: Pero él dice que Correa va a jugar más atrás.
2: No, pero estoy pensando las posiciones de
4: bueno, está bien.
2: De medio para
4: sacalo a Correa. Sacalo a Correa. Trajo a Beltrán y a Borré.
2: Beltrán y a Borré. Y sí, ahí es obvio que...
4: Y Boca no te trajo a nadie para jugar en la posición de Aranda.
3: Para mí es lo que me parece inconcebible, eso, ¿no? Voy. Yo no me imagino a Boca poniendo a Aranda de suplente o tapándolo.
5: Juan Aranda y Flores. Juan Aranda y Flores.
2: El error es, si vos decidís que para un semestre pesado vas a traer a Borré, vas a traer a Correa, vas a traer a Beltrán. Bueno, indudablemente al chico le tenés que dar la posibilidad de que vaya a jugar.
1: ¿Puedo ser el abogado del diablo de ustedes? Porque veo que todos coincidan con Freitas, que yo coincido también.
5: Sí.
1: Pero en River no tenés que tener alternativas, en River no, en Boca, tenés que tener alternativas, es decir, ¿qué quiere decir alternativas? En Boca está Velasco, ponele que son distintas características con Aranda, pero Flores, lo puse.
5: Palacio, Palacio.
1: Después elijo el que está mejor, que hasta ahora es Aranda. Ahora voy a River, está Freitas solo, si yo no le traigo a alguien más, ¿qué va a jugar Freitas todos los partidos?
3: Estoy con vos y ahí...
1: No hay delanteros en River. ¿No? Ahora lo digo, si no traías a Beltrán...
3: Ahora tenés.
1: No, si yo no
3: traigo
1: a Beltrán...
3: Pero siguiendo esa lógica, ¿qué mostraron los otros mejor que Freitas para ver el que es su...
1: Esa es otra discusión.
3: Eso es lo que no se entiende en River. Juegan...
1: Yo no estoy en contra de que traigan jugadores. ¿Por qué? Porque River no tenía delanteros. Ahora, después podemos discutir si Freitas tiene que ser titular con respecto a los otros. Esa la tomo. Por eso dije de ponerme en abogado del diablo. Creo que River necesitaba traer delanteros.
5: Tenés un incómodo...
1: Necesitaba... Si no, que va a jugar Freitas solo, sí, adelante.
3: En definitiva, lo que está pasando...
2: Está Colidio, ¿eh?
1: Está bien, pero en el banco de los suplentes. Vos vas a afrontar el torneo internacional. Vos la Copa Argentina la perdiste. Torneo internacional y campeonato local solamente con Freitas y Colidio. No, tenés que traer jugadores.
2: Por eso, pero si vos decidís... Depende qué tipo de delanteros traes, porque hay delanteros y delanteros. Si vos repatriás a Borré y repatriás a Beltrán,
5: sí,
2: es obvio que los traes para que jueguen.
3: Bueno, ahí está claro, siguiendo esa lógica, que hay una declaración de intenciones, que no estábamos equivocados cuando decíamos que Coudet no le maravilla a Freitas. Se vio en cada una de sus decisiones y se ve ahora también, aunque no sé qué tanta injerencia tiene, porque después en los apartados declara el propio entrenador que fue una decisión de la dirigencia que no tuvo nada que ver. Pero bueno, evidentemente declaración de intenciones y sigue la lógica con que de las salidas las que se confirman son las de los pibes.
1: Bueno, River, ¿cuándo va con Gimnasia?
0: Este miércoles a las 19:15 en La Plata con arbitraje de Andro Rey Hilfer.
1: ¿Ya salió la lista?
0: Todavía no, no, todavía no. Incluso va a estar a la tarde en la nómina de convocados. Voy a ver si la puedo llegar a averiguar para antes del final del programa.
5: Y te lo pedimos.
1: ¿Puede haber algún batacazo?
0: No hay margen para batacazo. No hay margen. No.
5: Hemos nombrado a Drusi, ¿eh?
1: ¿Hoy quién es el suplente de Beltrán?
0: Si quiere Cinturión.
1: Y River no busca arquero, ¿no es cierto?
0: No, de hecho, tuvieron... No. Están a punto de dar marcha atrás con una determinación porque River se quedaba sin un tercer arquero en la Copa Sudamericana. Franco Jarosewicz iba a salir del club por rescisión o a préstamo.
1: Usted dice que River no busca un arquero.
0: Entiendo que no.
1: Entiende que no.
0: Ojo, lo que sí quiero decir es, si River ve alguna oportunidad de mercado a
1: ahí
0: mano,
1: está.
0: No digo por arquero necesariamente, pero puede ser,
1: ojo,
0: avanzará.
1: Ojo que River no traiga un arquero, así se la tiro solapadamente,
4: Tiene dos solo anotado en la Copa, ¿no?
0: En verdad tres, Rolfi. Lo que pasa es que River iba a prescindir Jarosewicz hasta que se dieron cuenta que si prescinden Jarosewicz quedan dos arqueros para la Copa, la Sudamericana, y tenían que anotar uno en vez de un refuerzo.
1: Sí, yo no sé si... Lo que pasa es que tampoco hay poco margen. ¿Cuándo cierra todo esto?
0: El libro de pases oficialmente este viernes a las 14,
1: pero
0: si un jugador es vendido o transferido a exterior, se lo puede reemplazar superada esa fecha.
1: Bueno,
0: el River tiene herramienta.
1: Bueno, ponga el rumorcito que tengo otra más.
6: Es el rumorcito.
5: ¿Un club argentino?
1: ¿Cómo le llamo? ¿Cómo le dijiste vos? ¿La zona de Cantilo?
5: Sí. A los que están. El Container.
3: Algunos le dicen los héroes de Cantilo.
5: Bien. El Container le dicen otro, ¿no?
1: Hay un equipo. No, por ella se
5: ríe,
1: sabe.
5: Se ríe.
0: Después de la barrina de Twitter. Claro.
5: Se ríe. Volvió Barrio.
1: Ya, largó Germán. ¿Por
0: qué lo sirve de Cantilo?
1: Claro. Escúchenme. Y acá se...
5: Fabiana.
1: Por ella se sabe.
3: ¿Qué vas a decir? Anita está...
1: Hay un jugador de los que están en esa zona...
5: De confort.
1: Que acaba de vender un futbolista y que se quiere llevar a uno de River. ¿Y que tiene con qué? ¿Ya se sabe? Listo. Perfecto. Fernando sabe. ¿El resto sabe?
5: No. No,
4: pero se lo quiere llevar a préstamo. Se lo quiere llevar a préstamo.
1: ¿Y si pueden comprar un porcentaje?
3: No te entendí.
5: En el combo.
3: Hay un jugador de,
1: hay un jugador de la zona de Cantilo. Cantilo.
5: Sí.
1: Que lo busca un equipo que acaba de recibir mucho dinero.
4: Ah, que fue a comprar vino.
1: Es correcto.
0: Vos decís, ya sé cuál decís.
1: Ah, ya
0: no,
1: se sabe.
0: No van a poder.
1: Porque yo viste que no cuento las cosas. Como no escucho todo y no leo Twitter, no vivo de eso, y no consumo para informarme, me dijeron que Maxi Sala lo pediría... Independiente Rivadavia, mi amigo Berti.
0: Sí.
1: Mirá qué buen tema.
0: Pará.
5: Por Cantilo.
1: Ya sé. Me explican a mí los chistes, ¿viste?
5: No,
1: dice, por la duda que no lo sé.
5: No, es para vos, no, para vos.
1: Muy bien, Mariano Fiotti, que me dice a mí, es Cantilo, por lo que dijimos de Cantilo. Me explican los chistes. Debo tener cara de dolor. Pero sí.
3: Hemos bien inaugurado una nueva cortina.
5: Sí.
3: Para ustedes.
1: Bien.
3: Pero es al final.
1: Bien, Maxi Salas puede ser o no. Había cuenta de la salida de Villa, no.
0: Yo la veo difícil y te voy a explicar por qué. No entre los clubes, sino que Maxi Salas, para ir a jugar Independiente Rivadavia, tiene que bajar las pretensiones. Esto no es contra bolsillo jugador ni nada, que quede claro. Simplemente estoy haciendo una descripción.
1: Yo creo que ahí puede haber. Algo puede pasar, diría Gustavo. Así que ahí sigamos de cerca.
0: El dato. No, sin decir cifra, Salas en River gana casi el doble de lo que ganaba Sebastián Villa.
1: En términos económicos no hay manera que ningún jugador de los que están allá vayan a otro lado. Lo hemos contado con todo. Pero cuando se va aproximando el final, en algunos casos tenés que... Sí.
2: Voy a compartir con Germán, seguramente él, antes de que termine
1: pero
2: el programa.
1: Pero este tema que estamos hablando...
2: De River.
1: No, pero digo de Salas no. Es otro tema.
2: Bien. Otro tema. Seguramente Germán ya nos va a traer del lado de River, pero del lado de Vélez tengo un es el momento.
6: Es el momento.
2: Hasta hace 45 minutos era no.
3: Y de pronto...
2: Flash. Principio de acuerdo por Tobias Andrada. Falta pulir algunas cuestiones impositivas, pero es probable que el jugador juegue el jueves su partido con Vélez y luego lo liberen para que se haga la revisión médica con River.
1: ¿Qué compra River? Porque la discusión hasta ayer era, la cláusula es muy alta, River ofrecía pagar la mitad del pase.
2: Sí.
1: ¿En cómo se cerraría?
2: Lo único que tengo yo hasta ahora es, del lado de Vélez, hasta hace 45, hasta cuando empezó el programa, era sí. No. Y ahora me dicen, principio de acuerdo, faltan pulir temas impositivos.
1: Pero no se sabe qué compra River.
2: Ahora voy a preguntar, pero esta es la información, 12 y 45.
1: ¿No entran jugadores?
2: En principio me dicen...
1: Porque te digo, River tiene entre Aliendro y Lanzini, se está haciendo un festín, ¿eh?
2: Sí, el tema es que cuántos jugadores Vélez pueda absorber el
1: y hasta ahora Vélez no ha comprado a nadie. Desde no. Que Guillermo es el tipo más austero del fútbol argentino. Compró a Montero nada más y encima lo hizo vender.
2: El tema es que los héroes de Cantino tienen sueldos onerosos.
1: Sí, sí, lo hemos planteado, pero en algunos momentos...
5: Héroes con honores.
3: Perdón, Marce, dale. Yo voy a ir con otro disparador.
1: Con otro disparador. Bueno, entonces, Andrada... ¿le sirvió lo que planteamos, Germán?
0: Sirve y estoy, en proceso de chequeo al respecto a ver qué puedo conseguir de
1: ¿Cómo lo ves en la cancha, Rolfi Andrada, en River?
3: Ese era mi disparador.
5: ¿A Guillermo
1: en serio?
3: Porque, no pasa nada. Porque Andrada yo lo considero, en realidad por hablar también con Gustavo, un volante mixto, en la mejor de sus versiones. Te puede ser útil jugando de 5 también, de doble 5, de interno. Ahora bien, es un perfil que me parece, y me lleva a preguntarme, ¿y cómo lo va a usar River? ¿O qué está buscando River con él? ¿Cómo encaja en este River? Porque tenés a Fausto Vera, Aníbal Moreno, a Arambarri, ahora a Tobias Andrada.
1: Guillermo, ¿te puedo ayudar ese disparador? Creo que puede jugar como interno ahí, pero Guillermo lo usó como en el 4-2-3-1 por la derecha. En el ida y vuelta, ¿viste? Por la derecha.
5: Sí, sí.
1: Lo usó ahí.
5: Más bien
4: al principio. ¿Entendés?
1: Claro. Pero bueno, es una alternativa. A mí lo que me dijo una vez Gustavo, que me acuerdo haberlo dicho en este programa, cuando recién arrancaba, le digo, ¿qué jugador lo sorprendió cuando asumieron? Y mira, hay uno que es Andrada, que lo tenemos que ver, que lo tenemos que armar, que lo tenemos que llevar de a poco, pero que es distinto. Después me dijo, tiene una dinámica que hoy puede jugar de doble cinco, de interno por el medio, de interno por el... O sea, el buen jugador interpreta el partido, me decía él, ¿eh?
5: Se volvió un Valentín Barco. Sabe.
1: Gustavo. Creo que es distinto a Barco, ¿eh?
5: No, es distinto, pero digo que se volvió polifuncional en toda la faceta de mediocampo y pisando áreas.
4: Sí, Andrade había arrancado por afuera y después
1: ahora.
4: Ya, su mejor momento fue por el medio.
1: Tampoco sé, después hay que verlo, jovencito, porque cuando vos llegabas a River o a Boca, lo imagino al Rolfi, cuando llegaban eran el dueño del equipo. Es decir, el Rolfi fue el dueño de Huracán, entiéndame que no va en desmedro del resto.
5: No.
1: Cuando vos lograbas una transferencia a River o en Boca... era porque habías logrado ser el dueño del equipo. ¿Entiendes lo que quiero decir?
5: Sí.
1: Andrada no fue el... Andrada lo que es un gran proyecto del fútbol argentino.
5: Un eslabón de Vélez.
1: Pero no fue la figura emblemática de Vélez. Decir, che, Andrada juega siempre.
5: Coincido, sí.
1: De hecho, hay un jugador que a mí nunca puedo entender. Lo digo ayer porque vamos cambiando la gente que estamos en la mesa. Ayer decía de Valdés. Es un jugador que digo, ¿por qué no lo ponen? 90 minutos un partido, Valdés. Todos los partidos juega bien, pero bueno,
3: pero
1: entre
3: sí
1: paréntesis.
3: Pero es cierto que Tobias Andrada maravilla a los cuerpos técnicos, no solo por el lado de Guillermo y Gustavo, sino que en la sub-20 se terminó también metiendo y terminó jugando, que no era lo que esperaban, y de hecho también en esa pulseada iban a entrar en la lista él o Amondarain, que acaba de ser vendido.
5: Sí, Bolonia, ¿no?
3: Termina ganando esa pulseada Andrada y el cuerpo técnico de la sub-20 estaba maravillado también con Andrada.
2: A falta de lo que pueda aportar Germán del lado de River, del lado de Vélez, digo, ser cifra... de 5,5 millones de dólares por el 60%.
1: Por eso, por eso te lo pregunté, porque es 15 la cláusula de salida. Y al final hay uno que está ganando en la negociación.
2: Más 2,5, a mí me dicen 2,800, por un 20% restante. O sea que River se quedaría con el 80% prorrateado en dos momentos.
1: ¿De cuánta plata?
2: Y serían 5,5 y 2,8, son 8...
1: 9,300.
2: 5,5.
1: 8,300.
2: 8,300.
1: 8,300.
2: Bien. Sería por el 80%.
1: Te digo, 15 el 100, ¿eh? La cláusula de salida.
5: Claro.
1: Ahora, hay que ver si no hay también, por eso te pregunté la negociación, cómo se fue zanjando, es si no te queda una plusvalía. porque normalmente en estas operaciones, cuando vos no cumplís con la cláusula de salida...
2: Hay, un 20 que le está quedando a Vélez.
1: No, pero además del 20, es la famosa plusvalía, si vos lo vendés en...
2: 15, por arriba
1: de los 15,
2: no lo sé,
1: te llevas plata.
2: Hasta ahora no lo sé.
1: No solamente es el 20, claro, sino la plusvalía.
5: Y lo de Andrade y Amondaraín, siento que es un buen ejemplo de que sea un poco Marce del fútbol de hoy, que los talentos del club o explosiones en la liga te duran 10 partidos.
1: Yo te voy a decir algo. Difícil. Acaba de compararlo recién Barbie porque estaban en la sub-20. Amondaraín se va al exterior,
5: sí,
1: al Bologna, en 10 millones de dólares, más una cláusula de plusvalía. Andrada en el mercado argentino lo está vendiendo, decís vos, en...
2: 8-3, dijimos.
1: El 80.
2: El 80.
5: Sería 10.
3: Bueno, ahí es un reflejo, sí, del efecto dominó que te generan estos tiempos del fútbol, porque lo que ha pasado es que los clubes llamados chicos del fútbol argentino ya venden directamente al exterior.
5: Claro.
3: No es que es como antes, que sí había un mercado interno que se retroalimentaba y que los grandes consumían e incorporaban jugadores.
2: Era el trampolín para.
3: Exactamente.
1: Claro, acá se sumó el Chavo, que se ve que estaba yendo para el canal, y dice, ya se sabe lo de Maxi Salas. Claro, lo que pasa es que él es de los consumidores de Twitter, entonces está al tanto de todo.
3: Le da mucha bola a veces.
1: Claro, él vive demasiada.
5: Abrazo,
1: demasiada.
5: Chavo.
1: Demasiada.
3: Hay que bajarle.
1: Diego Horacio, te quiero, como me puso él, te quiero. Excelente Fabi Cantilo, mi hermana. Le dice, ama Fabi Cantilo, mi hermana.
5: Fenómeno. Un saludo a tu hermana, que siempre banca.
1: Sí, Viviana.
5: Vivi.
1: Gracias, Vivi.
5: Primero,
1: me gusta Vivi. Fabi Cantilo. Germán, querido, ¿algo más?
5: ¿Está Ger?
0: Por ahora no. Atentos
3: a quizás
0: otra salida. No. Quizás alguna otra salida con
5: mismo,
0: más información.
1: Bien, correcto, señor. Abrazo grande.
0: Abrazo para todos, Marci, equipo, un placer.
1: Ahí estaba Germán Balcarce. ¿Cómo está el tema arriba? Tenemos que hablar de Boca. Boca juega el jueves.
2: Correcto.
1: ¿Cuándo juega River? Que no le pregunté.
2: Mañana.
3: Por eso yo le decía irónicamente.
1: Copa.
3: Y espera los octavos.
1: Sí, ahí voy, gracias. Gracias, es el correcto.
5: Agosto.
2: Una vez que termina la Sudamericana, empiezan los octavos de ambas agosto, de ambos torneos.
1: No tiene rival todavía River.
5: Y por 14 de agosto, ¿no? Algo así. Ahí chequeamos.
2: Ya te digo.
3: Sí, tiene rival, espera, ya te lo digo.
5: Porque el Olimpia Team Pain creo que juega también.
3: Te lo digo porque al haber clasificado directamente a ¿es Caracas o Independiente Santa Fe?
1: Caracas
3: sale de esa llave. River está esperando en octavos de final.
5: Y sonaba segunda semana de agosto.
1: Caracas o Independiente Santa Fe.
3: 11 y 13 de agosto partido de ida, 18 y 20 de agosto partido de vuelta. O sea, entre esas fechas, ¿no?
1: Yo visualizo, no sé, hoy el presente no es tan bueno de los dos, pero visualizo un semifinales.
5: ¿Tuviste un sueño?
1: No. Un semifinales.
2: Boca River. No estamos preparados.
3: No, ninguno de los dos está.
2: No, Marce. Si vos dijiste que es una situación límite la de River.
1: No puedo
3: imagínate
1: visualizar.
3: Imagínate que se deben finales de hace como 5 años que nunca se van a jugar.
5: Estábamos preparados siempre.
2: No estamos. ¿No? Yo creo que en los momentos de Boca River no están preparados. ¿Para qué?
1: Me encantaría, de la señal, un Boca River, River Boca. Semifinales. Sudamericana. Yo lo veo,
3: No, le pido perdón.
5: Los 104 partidos.
3: Pero no.
1: Lo que puede ser esa semana
3: Anita
1: previa.
3: Anita no está.
1: Esa semana previa. Vamos a presentar porque hoy juega el Casla, el Casla musical. Lo presentamos a Gonzalo Orellano.
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1: Bueno, voy a hablar de San Lorenzo, pero antes, que no se vaya el hincha de Racing. Ayer hablé algo de Santi Sosa. Martín lo mira a Martín, que era el único de los que estaba ayer. Tengo más información de Santi Sosa, de su alrededor. Tengo información de Independiente. Iba a decir de la buena, pero no iba a sonar bien. De Independiente tengo buena información. Te miro a vos, Rolfi. Vos fuiste secretario deportivo.
5: Se hizo la revisión.
1: ¿Cuánto trasciende de todos los nombres que buscas? Cuando uno busca a jugadores, el periodismo, ¿de cuánto se entera? El 3%. ¿O no?
4: Depende.
5: Ahora sí sabe un poco.
1: Bueno, tampoco me la hagas tan difícil que...
4: No, depende también quiénes estén.
1: Pero vos buscás muchos jugadores, a eso refería.
4: Claro.
1: Eso era lo que preguntaba.
4: Buscamos,
1: y no todos trascienden.
4: No.
1: Eso es lo que preguntaba.
4: No.
1: Bueno, Gonzalo Orellano con la información de San Lorenzo. ¿Cómo te va?
7: ¿Cómo te va, Marcelo? Buenas tardes para todos. Un abrazo muy grande. Y ahí lo... malo que puede ser el presente de San Lorenzo, hay una buena noticia, así que pido un momento
1: para
7: iniciar.
3: Un momento
1: muy
3: alegre.
1: Bien, Gonzalo. Muy bien, Gonzalo. Es el momento, lo pidió.
6: Es el momento.
1: Acá lo pedís y lo tenés. Tomá.
7: Se agradece. Se agradece. 12:55 del martes 28 de julio.
1: No se la esperaba
7: horas,
1: nadie, ¿eh?
7: A 6 horas de jugar San Lorenzo por la fecha 2 ante Gimnasia de Grima de Mendoza. Y San Lorenzo ha dejado de estar inhibido.
1: Muy bien.
7: Por lo cual, en este momento se está inscribiendo a Juan Pablo Álvarez para que Gorosito lo pueda tener.
1: Vamos, Pipo. ¿A quién trae San Lorenzo?
2: Ya trajo.
7: Pablo Álvarez, claro, y que concentró tanto el sábado con Lanús, pero no llegaron a levantarse las inhibiciones, ya estaban pagas, pero administrativamente FIFA no daba el ok. Lo hizo para hoy, concentró ayer con sus compañeros,
1: Altamirano, ¿quién más?
7: En el banco, Álvarez. Y después mañana va a tener su firma de contrato, o entre hoy y mañana, pero con el partido yo creo que va a pasar para mañana, Gustavo Del Prete, aquel delantero ex Estudiantes de gran paso
1: me
7: por México.
1: Me gusta Del Prete. Me gusta, el Estudiante tuvo un buen paso. Pará,
7: sí.
1: Poné el rumorcito.
4: ¿El que fue a Pumas, no?
1: El que se fue a México, claro. Sí. Ese. El rumorcito, por favor.
6: Es el rumorcito.
1: ¿Qué hacemos con el arquero y qué hacemos con Cuello?
7: Altamirano, Gil y Altamirano.
1: Gil, para mí más Gil.
7: Gil, bien, la idea es vender a los dos, del lado del jugador, y hablo en este caso primero del arquero, garantizan que va a ser vendido, por ahora formal no hay nada, y lo propio Cuello.
1: Bien, pero todavía no hay nada formal. ¿Cuello con Talleres?
7: Para mí me animo a darlo caído porque el jugador no quiere ir a Córdoba.
1: Mirá, perfecto. ¿Va a traer algo más?
7: Necesita, y entiende el cuerpo técnico también, un marcador central y un volante central, y si se va a Cuello, un delantero. Si le dan los tiempos y la plata es otra cuestión, pero de mínima esos dos.
1: Bien, ¿cómo forma San Lorenzo?
7: Gil, Herrera, Lorenzón, Córdoba, Derritis, Tripiquio y Alacia en la mitad de la cancha, a la derecha de ellos Lastater, Gulli a la izquierda y arriba Cuello y Ausmendi.
1: Bien, ¿alguna novedad más, no, de San Lorenzo?
7: No, a la espera, ya como te decía, mañana es la intención que Del Prete y Amor, Emiliano Amor, libre de Defensa y Justicia, firmen sus contratos con San Lorenzo. Los tres, a ellos dos sumo Álvarez, firmarán y estarán con vínculo con San Lorenzo hasta diciembre de 2027.
1: Bien, correcto. Entonces, se levantó la inhibición. Impresionante.
7: Se levantaron las inhibiciones, tenía 5 y hace un ratito ya no está más en el portal de FIFA.
1: Abrazo grande, gracias.
7: Abrazo.
1: Ahí estaba Gonzalo Orellano. Ahora te vamos a hablar de todos los equipos. Me dice Mariano que tenemos información de todos los equipos que van a jugar hoy. Recordame cómo es los partidos de hoy.
2: Claro que sí, Marce. Porque hoy hay 4 partidos. Primero, hay que recordar, juega Tigre frente a Nacional, Copa Sudamericana.
1: Tengo información de Romero.
2: Sí. 3-0 ganó Tigre en Montevideo, juega la vuelta en Victoria. Y por la segunda fecha del torneo clausura, a las 7, Banfield frente a Sarmiento de Junín, a la misma hora, San Lorenzo, el San Lorenzo ya no inhibido, frente a Gimnasia de Grima Mendoza, y 21-15, dos partidos, Argentino Junior frente a Estudiantes de Río Cuarto, y Rosario Central frente a Racing.
1: La tabla general, ¿cómo es la tabla general? ¿Me ubicás la tabla general que da un campeón en 15 fechas? La tabla general.
5: ¿Te puedo preguntar tu Talleres?
1: Sí.
5: ¿Sirve?
1: Mientras, sí.
5: Porque Sampaoli pidió expresamente a un jugador que se en el Valencia, el mundialista.
1: Sí.
5: Libre de Pachuca, que él lo dirigió. Lo dirigió en Emelec 2010.
3: Bien,
5: Jorge Sampaoli, y están negociando y me dicen que ha avanzado.
2: Sí, está avanzado.
5: Sería, sí, pues lo tuvo en Emelec y está avanzado. Era el pedido de Sampaoli especial.
1: Bien.
3: Bien, la tabla anual ahora la estaría ganando Independiente Rivadavia.
1: Mira, ¿con cuántos puntos?
3: 35. Le sigue el bicho de la Paternal con 32. Ahí,
1: 32, a 3 puntos.
3: Un partido. Bien. Y Estudiantes atrás con 31.
2: Ah, por eso.
3: Boca y
1: River. No, quería saber.
3: Boca y River.
1: ¿Cómo están Boca y River? ¿Sudamericano o Libertadores?
3: Quinto y sexto puesto, los dos en Sudamericana.
1: O sea, no estarían jugando a esta altura Libertadores.
3: Quinto Boca con 30, River con 29.
1: ¿Y a cuánto? Lanús creo que es el que está afuera.
3: Décimo con 27.
1: Con 27.
3: Igualmente es diferencia de gol porque Independiente está adentro con 27 y bueno.
1: ¿A cuánto está Lanús de River y Boca? Que son Lanús hoy el que está afuera.
3: 3 puntos.
5: Claro. Nada.
1: sea que tampoco podés tener...
3: A dos de River y tres de Boca. Está todo parejito.
1: Parejito. No te podés mancar acá, ¿eh? Lo digo por todo eso. Bueno, sé que vamos a tener ahora una entrevista. Me parece que la estamos armando. Primero hay que averiguar. Porque fue muy, muy, muy así al... Exactamente. Claro. Es correcto. Le dije, menos mal, ¿no es cierto? No, se tiran de cabeza. Vamos hasta las 3 de la tarde. De lo general, ¿hay algo más? ¿Algún mercado del run-run?
2: No, recién, Marce, vos marcabas el tema de lo que se generó a raíz de los coletazos del Mundial. Hoy la IFAB, que es la que regula las reglas del fútbol, dio a entender que...
5: Emboló, ¿no? También. Salió con lo de Emboló.
2: Pues salió con lo de Emboló, que fue mal expulsado. El jugador que recibió la tarjeta roja por la identificación de identidad frente a Argentina, el partido frente a Suiza.
5: Con Leo Paredes, la gran
2: y también lo de Almirón. Por eso, esta regla, la de la confusión de identidad, entra en suspenso. Va a entrar en un impasse.
1: ¿Qué es la confusión de identidad?
2: Cuando, por ejemplo, Emboló, viste que se tiró y
5: simuló.
2: Y había una amarilla para Paredes, entonces esa amarilla se la retiran a Paredes porque no está homologada, porque en el VAR se ve que no, y se la dan a Emboló. Emboló estaba molestado, por eso la expulsión.
3: Ahora, ¿qué estaría en evaluación? Porque a mí esa regla, en esencia, me encanta.
2: Bueno,
3: a mí me encanta que se pueda corregir, que se terminen las simulaciones.
5: Y la roja de Emboló para mí estaba perfecta.
2: Y Almirón también marcaron que no había sido tan fácil o tan bien aplicada la del paraguayo. Uh-huh. Por eso esa regla entra en un paréntesis, va a estar en evaluación. Y la IFAB, a principio del año que viene, va a determinar si esta regla se mantiene tal cual está o sufre alguna modificación. Eso tiene que ver con decisiones que se han tomado esta mañana en Londres, que es donde es la sede del IFAB.
1: Bien, perfecto. Nos vamos a ir a la tanda, tranquilos. ¿La están pasando bien?
2: Sí. Por un poquito de calor, pero...
3: Sí, podríamos... Sí.
1: Me había olvidado de todas esas cosas que pasaban antes del Mundial.
3: Hace calorcito.
1: Sí. Sí. El tema de los chocolates, ¿no se abren por cábala o es porque hay que hacerlo en la tanda?
5: No, tanda, ¿no?
1: Son preguntas que me nacen.
3: Lo pedís, lo tenés. Mirá,
1: Bien, correcto, muy bien. Nos vamos a la tanda, no se vayan.
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0: Acá estamos hasta las 3 de la tarde con Cómo Te Va, disfrutando de un montón de cosas, obviamente, que vamos asimilando con varios partidos que se van a jugar. Entre tanto, tenemos algunas publicidades.
1: Sí, claro que sí. 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
0: Bueno, me va a gustar hablar con Facu Pérez de Boca. Un Boca que ya se habló bastante de lo que fue el recambio. De ese recambio que uno dice, los recambios los tenés que hacer cuando el equipo, no hay una verdad absoluta en el fútbol, pero los recambios lo haces cuando tenés un equipo homogéneo, que estás preparado, que llevas tiempo de laburo, y así todo, hasta lo cuestionaba, qué sé yo, yo pienso en Tigre. Tigre cambió un montón de jugadores, hoy va a jugar, pero perdió con Estudiantes de Río Cuarto. Menos jugadores, cambió, y es un equipo afianzado. Pensaba en Boca, Boca cambió el equipo, pero es un equipo que tiene muy pocos entrenamientos. Ahora va a jugar con el equipo que va a jugar contra O'Higgins. ¿Hasta dónde juega también, así como planteé de River, hasta dónde el Vasco Arrobarrena, que recién arrancó, que para mí era el técnico que tenía que estar en el cargo?
2: Es.
0: Es, además, sí, coincido, pero digo, sí, cuando sí. Se lo eligió, digo, no hay duda que es el Vasco. Pocas veces me pasó que para un equipo grande no dudara que ese es el técnico para un equipo. Y era el Vasco Arrobarrena. Ahora, en el medio, tenés que ir y jugar. Porque esta es la realidad. ¿Cuánto es que se juega con O'Higgins para que no te modifique el humor después de lo que pasó Riestra?
3: Un montón, porque no solo supone para Boca un partido más, una victoria, una derrota, sino quedarte sin competencia internacional. Y para mí ese es el gran drama que le genera a Boca este partido en Rancagua. Porque si fuera un partido de Copa, de grupo, sin eliminación, y hubiera un mañana, entonces yo te diría, bueno, no es tan límite. Ahora, Boca volverse con las manos vacías de Chile sin competencia internacional, y más con lo que vos decías antes de la pausa, la posibilidad de una semifinal con River en el horizonte,
1: sí,
3: en una proyección, sí, te obliga a vos, Boca, viniendo de la Copa Libertadores, no, si olvidemos, pasó el Mundial, pasaron muchas cosas, pero Boca viene de la Copa Libertadores, uh-huh, de quedar afuera de la Copa Libertadores.
1: Es haber bajado.
3: Por eso, ese antecedente más la chance de no seguir en competencia.
0: Le cambia algo, porque está bien, es un escenario, perdés Copa Internacional, te sigo el razonamiento. Pero de ninguna manera el Vasco Arrobarrena.
1: No, no, al Vasco
0: lo
1: no.
0: Que te digo.
1: Al hincha sí.
0: O sea, es un golpazo y sí. Y pero sí. Lo tuvo con Alianza Lima. Yo digo, sí, me va. Da la sensación que Boca es como que está curtido ya. Sí, Boca, pero, y River están, bueno, curtidos.
3: No, pero esa acumulación, al revés.
4: Estar acostumbrándote
1: a lo malo.
4: Digo, para mí, voy por ese lado. Queda fuera Boca, hipotéticamente, de competencia internacional.
0: Qué difícil, porque está arriba.
4: Es difícil.
1: 1-0, está, ¿no?
0: Está arriba.
4: Total.
1: Sí, sí, y vuelve Paredes también, que es una garantía.
4: ¿Es otro golpe duro? Si pone en riesgo a Arrobarrena de alguna manera, no. No. Ahora sí, yendo a este punto de lo de acostumbrarte, que es también lo que le pasa a River, pero ahora, hablando de Boca, vos no podés acostumbrarte a, sea con titulares o con suplentes, perder 3-0 con Riestra. No podés acostumbrarte a quedar afuera de la Copa Libertadores. No. No debería pasar, porque nosotros nos sentamos acá y buscamos explicaciones, porque obviamente nos dedicamos a eso, y analizamos, pero bajo términos normales, no hay justificación para que a Boca le pasen partidos como los del otro día. No la hay, no la debería haber.
0: Yo creo que hoy Boca y River viven... nos toca hablar de River, nos toca hablar de Boca, pero es la realidad. Yo lo que noto es que contra Riestra no hubiera cambiado tanto, ¿entendés? Yo, hoy debe estar arrepentido el cuerpo técnico del análisis primario que haces. Porque había jugadores que vos los podías poner tranquilamente. Yo sé que Paredes no, porque Paredes y Otamendi, para mí en algún momento van a tener que parar. Lo hablaba con gente, jugadores de fútbol. Podés, querés venir, todo lo que vos quieras, en algún momento lo pagás.
1: Ah, sí, sí, sí.
0: Los jugadores de la selección que vienen del Mundial, todos están de vacaciones. Sí. Estos tipos mostraron algo que le estamos elogiando a él, a Montiel, a los tres. Ahora, sí, en algún momento van a haber un parate porque lo van a sufrir. Pero vuelvo con
4: Boca. Los demás, claro, entrenan para esto. No pueden bancarse domingo dos partidos consecutivos, digo.
1: A domingo y jueves, son cuatro días.
3: Claro. ¿Sabés cuál es el tema? Que, por ejemplo, yo estoy pensando en ofensiva, ¿no? Boca no lo tiene a Vareiro. Lo tiene a Merentiel.
1: Es su único nueve.
3: Y a Merentiel y a Villa, como ofensivo, como delantero. Arriesgarlo en un partido con Riestra cuando sabes que te jugás mucho más el jueves.
0: ¿Qué es lo que arriesgaba y, con Riestra? Yo te voy a contar algo, a Mondarain.
3: Y lesión.
0: Y pues yo te digo, a Mondarain, se jugó la vida jugando el partido con Independiente. Estaba vendido. y jugó. Y el después tema, está el fútbol, qué sé yo.
4: El tema es que la lesión, Fer, te puedes lesionar en cualquier momento. Digo,
3: vale, pero si no jugás, no te lesionás.
4: Por ejemplo, y bueno, pero entonces no podés sí, jugar nunca. Digo, lo hablábamos con el Mundial, con los amistosos, que recuerdo que se lo preguntaban a Scaloni. Bueno, qué necesitaban los jugadores, guardar, cuidarse para eso. No cuidas nada, porque en definitiva te lesionás en un entrenamiento, te lesionás en cualquier momento.
0: Mira, sí. Yo pensaba en Villa. Yo te tomo que vos no tengas un 9 como Merentiel, pero Villa necesita jugar.
1: Y físicamente, físicamente es privilegiado, Villa.
0: La sintonía fina, para mí, pero obviamente está el entrenador, ¿no? Te lo digo, de chambones que somos nosotros que tenemos que opinar. Villa me resultó raro que no jugara.
2: Sí, está bien, pero Villa en el partido de Copa terminó acalambrado, ¿no? Cambiémoslo todo y saquemos el resultado. Pongámonos en el ejemplo de que jueguen todos los titulares y se te lastime Villa y se te lastime alguno de los titulares. ¿Qué era lo primero que se iba a decir? ¿Cómo van a jugar con Riestra?
3: Era la primera fecha
2: y van a estar pensando... Creo que ahora es más importante pasar lo de la Copa que el principio del torneo. A ver, se habla ahora porque perdió 3-0. Si Boca no perdía 3-0, no se dice nada de que si cuidó o no cuidó. Y aparte de los que venían jugando, solo tres no venían jugando con continuidad.
0: Zenón plantea sobre lo que puede pasar.
2: Y siempre se plantea por lo que puede pasar, no por lo que pasó.
0: Yo no puedo hacer las cosas... A contrarrestar tu argumento, para no decir coincido, es... Yo no hago las cosas en función de lo que digan los demás. Si la gente va a decir que Villa se lesionó en la primera fecha, lo tengo que hacer porque es mi convicción. Es decir, si yo creo que mi equipo es con Villa dentro de la cancha y la gente me va a decir, che, ¿por qué pusiste a Villa que era la primera fecha? Cada uno con su mambo.
2: Si ahora estamos diciendo esto, ¿por qué pusieron a todos ¿por qué pusieron suplente en la primera fecha?
0: Ahí está la convicción, lo que digo es...
2: Está convencido de eso. Pero lo que está enojado es cómo se dio el partido.
0: Bueno, pues yo creo que hoy debe estar arrepentido. Porque vos no te podés permitir perder 3-0.
4: Ahí volvemos al punto de inicio que decía yo. Ni los suplentes de Boca deberían perder 3-0 con Riestra.
2: Claro, eso es teoría era esa. La teoría es esa. No, si, a ver, Marce, si jugaba el primer partido contra Racing o contra Independiente, ¿vos te pensás que juegan suplente?
0: Sí.
2: ¿Juegan suplente de Boca? Si en vez de la primera fecha de Boca era Racing o Independiente.
4: Sí, la lectura fue Riestra.
2: Es Riestra.
0: Lo consideraron, según vos, un rival más fácil.
2: No es más fácil, pero
0: está diciendo que con Racing no lo hubieran hecho.
2: No lo hubiesen hecho.
4: Bueno, es que con menos chapa, ¿no? Pero no se trata de subestimar, se trata de la realidad. O sea, no debería ser para vos lo mismo jugar contra Riestra que contra Racing.
2: El equipo de Boca fue Montero.
0: O sea, que
2: Montero.
0: Vos decís que está bien lo que hizo.
2: Para mí está bien. Después le valió un cachetazo de 3-0, que no lo esperaban. El Vasco dijo que el vestuario fue un cementerio. ¿Vos te pensás porque es un cementerio porque esperaban ese resultado? No.
0: A lo que voy es, voy a justificar por qué digo lo que digo yo. Yo creo que cuando un equipo tiene 10 entrenamientos, 20 entrenamientos, y todavía no está afianzada la idea, yo necesito afianzar la idea para lo que viene, que es el partido con O'Higgins, el de ida y el de vuelta. Si yo voy a ir a jugar con O'Higgins solamente con un partido solo en mi backup, como nuevo entrenador que fue contra O'Higgins en Boca y viene a jugar el partido determinante visitante, digo, che, entre semana, recién arrancó la temporada, sí se me Riestra, Racing, River, yo pongo el equipo titular, pero no entiendo, yo te estoy contando lo que yo siento. Yo hubiera puesto más jugadores en lugares específicos, te lo tomo. Yo no tengo 9, no quiero perder a Merentiel, que es el único como referencia. Me obliga a jugar distinto, porque la verdad, verlo a jugar a Flores con dos gigantes es rarísimo como interpretación táctica.
2: Y pero lo primero que se para en la conferencia de prensa es que necesito un 9. Eso también es demostrarle. Eso también es parte de un técnico hacerse escuchar.
0: Obvio, está bien.
2: Hacerse escuchar. Y después vamos al, si querés, pues vamos al equipo.
1: Nombre.
2: De los 11 que jugaron, había 2 o 3 que no venían jugando nunca. Después todo lo demás. Son titulares o son opciones de cambio.
0: ¿Cuál es la clave de un equipo? El punto medular, ¿cuál es? El medio. ¿Coincidimos? Sí. Jugó Alarcón. ¿Qué voy a decir? ¿Por qué Alarcón?
2: Jugó Milton.
0: Está bien, pero jugó Milton con quién.
1: Milton, Alcaciba, Alarcón.
2: Jugó con Alcaciba, que Alcaciba era titular hasta hace antes de ayer.
0: ¿Por qué Alarcón y no pones a uno que vos necesitas armarlo? Porque Alcaciba en algún momento...
2: ¿Pero quién sería? Paredes no está.
0: No, pero alguno más debe tener Boca para poner.
2: Por eso mismo, vamos a charlar a ver quién sería el tercero. Belmonte no está, Paredes no está,
0: No, pero pará, ¿no podés cambiar la manera de jugar así como cambiaste lo de Flores?
2: Juega 4-3-3 él.
0: Bueno, pero pará, con Flores cambió el sistema.
2: No, juega de 9. Pero es falso 9, es como Menendiel.
0: Falso 9.
2: Bueno, pero es como Menendiel.
0: Para mí que es menos que Menendiel.
2: Pero juega igual.
0: Es un enganche.
2: Pero juega igual, después juega con los dos extremos. Los dos extremos, uno era Velasco y el otro Zenón.
0: Para mí haber puesto Flores de 9, yo creo que lo hizo al equipo todo el tiempo que le rebotara la pelota.
2: Y tenía que jugar Menendiel. Y tenía que jugar Menendiel si no era Flores.
3: Le sigue faltando un 9.
2: No tenía otro 9. Después termina jugando Menendiel porque no tenía más.
0: Perdón. Eso porque lo decimos nosotros. No quiero decir que cambie la historia. Pero el 9 que ponía Diego Martínez, ¿cómo está? ¿No está más en el plantel? Sofía Aurré.
2: ¿No está más? ¿No está en Mendoza?
0: No sé. Te voy pues tirando.
2: ¿Está Mendoza?
0: No está. Está
2: Mendoza.
0: Gelini.
4: Gelini sí está.
2: Es extremo.
0: Es extrema. Sí. No lo podés. Evidentemente tenés que morir con Flores.
2: O inventar a otro ahí, pero no tenía. Por
3: Braida
2: eso digo.
3: Podías poner en el medio si querías.
2: ¿Eh?
4: Sí, Braida. La posición de Braida. Braida también,
2: es lateral. ¿No? Braida terminó jugando el torneo pasado de 4. Cuando no tuvo, ahora porque vino Lozano.
3: O ese de 3.
0: Y,
3: ¿no?
0: Y el otro, entonces, ¿por qué el otro partió 3-0?
4: Bueno,
0: si el equipo estaba bien.
4: Yo creo que ahí tuvieron situaciones fortuitas del rival.
0: Donde
4: el rival,
0: ¿cómo perdés así?
4: Y que el rival capitalizó las que tuvo. Y fueron también errores groseros defensivos de Boca, me parece, ¿no? Después obviamente no pudiste hacer pie en ese partido, pero ponele, hay cosas rescatables, no sé, vos me decís, veo el partido de Zenón, más allá de Flores, que me parecen los únicos que intentan.
0: Para mí Zenón no jugó, mirá que a mí Zenón me gusta.
2: A ver, Boca no jugó bien.
0: Zenón no jugó.
2: Boca no jugó bien, pero no.
0: Y Velasco,
2: pero
4: yo le sigo viendo cosas que intenta.
2: Pero no es que no jugó, pero no es que no jugó bien.
4: Cualquier otro equipo podría
3: para mí intentó más que el resto, tuvo dos tiros.
0: No, eso es otra cosa,
3: claro. Las únicas veces que Nacho
0: Arce se tiró. Yo siento que Zenón, mirá que son los jugadores que yo esperaba, Zenón, Velasco. Son jugadores que el otro día tampoco le dieron una respuesta.
2: Bueno, pero si después vamos a la defensa, claro. La defensa, Braida, la defensa Braida, Di Lolo, Pellegrino no venía jugando.
3: Y Blanco
2: de los 4 son 3 titulares.
3: Pero yo ahí veo algo, Rofi, no sé qué opinás.
2: Ahora porque Figal le ganó el puesto a Di Lolo, pero Di Lolo era el titular hasta hace 15 minutos.
3: Pero si vos acabás de cambiar, apostó a una doble central nueva, ¿no? El Vasco titular, digo, Figal, ¿no? Con Ayrton Costa. ¿No era negocio tal vez ponerlos juntos otra vez? ¿Para que se afiance?
2: Sí, a ver, hay muchas cosas, pero después no sabemos nosotros cuál es.
3: Que te garantice nada, ¿no?
2: No,
0: lo que pasa es que lo que vimos nos hace preguntarnos, que perdió 3-0 y el equipo no jugó bien, y fue un cementerio el vestuario. Entonces yo me pregunto, ante un 3, si yo este resultado no se da, yo no me pregunto todas estas cosas, pero hasta creo que el Vasco no va a repetir esto.
3: No.
0: Es decir, este equipo que le encontramos justificativo no lo va a repetir, porque perder 3-0 con Riestra hace que muchos jugadores retroceda.
3: De hecho, dijo el primer posible.
0: La imaginación del entrenador.
3: Más allá,
2: a ver, yo voy a tener. Yo voy a tener mis dudas si no lo voy a repetir en el momento que lo tenga que hacer. No tiene más. A ver, muchachos, no tiene más. No van a jugar los 11 que jugaron con Gin el otro día todos los partidos. Eso va a ser imposible. Y si vos no ponés en algún momento el equipo, no alternativo, el equipo que es supleo, que está afuera esperando. No
0: ahora viene más. Otra seguidilla.
2: Dale. Sí.
0: ¿Vos decís que va a alternar también?
2: Depende de este
0: ojalá
2: partido.
0: Viene otra seguidilla.
3: Viene otra seguidilla siempre y cuando pase los Higgins.
0: Bueno, pero por eso te digo.
3: Por eso.
2: Claro, ahí está. El partido más importante es el del jueves Boca.
0: Pero bueno,
2: Boca llega a quedar afuera del jueves. ¿Vos te pensás que se van a preocupar por si perdieron con Riestra 3-0?
0: Pero pará, vuelvo. Vos vas a jugar con los Higgins, pasás, viene seguidilla, otra vez alternativo.
2: Depende de quién sea, no sé cuál es el rival que viene.
4: ¿Por qué hablamos también siempre en la previa de en la antesala de algún superclásico? ¿Qué hacen en ese partido cuando tienen competencia internacional, por ejemplo? Y sí, muy
3: Boca
4: probablemente
3: con
4: si
3: Recoleta,
4: es un rival que te lo permite.
0: Y en el torneo, me sorprendí que ustedes bancaran el equipo alternativo,
3: Boca tiene, lo que tiene que hacer, lo que sí tiene es que recuperar el partido que no juega. No juega con Estudiantes y se le mete en el medio de una semana que no hay torneo.
0: Esperá, poné, es el momento.
3: Ah, bueno.
5: Es el momento.
0: Chiquito García se acaba de subir a un taxi y me dice, los están escuchando. Quiero el nombre del taxista. Así está, súbanse a esto, que viene.
3: Sí. Decimos
0: algunas cosas que por ahí no compartimos. Acá lo que tiene de bueno esta mesa es que no necesito que todos caminen por el mismo lugar. Cada uno tiene la opinión que tiene. Algunos la justifican más que otro, pero bueno, es así, cada uno. Yo lo mismo, me pasa a mí. No es que yo solo, Me pongo primero.
3: Y me quedó algo de Zenón, que hablamos
0: así
3: antes.
0: Chiquito querido, gracias. Decime cómo se llama el taxista.

0: vemos después y pasa, todos titulares. Ya no vemos más.
1: Ojín,
0: no vemos más, claro, todos titulares. No vemos más suplentes.
1: Me gusta este
2: rol. ¿Quiénes son los titulares para vos?
0: Los que jugaron con O'Higgins.
2: Esos son los titulares.
1: Jugarían el jueves.
0: Jugarían a jugar el jueves.
2: Se va a Belmonte, ¿no es cierto?
3: Dicen.
2: Qué rápido pasó.
0: ¿A dónde?
2: Se va, me dijeron.
3: Si le pueden pagar el sueldo, ¿no?
2: Y también, ah, pará, voy a contar lo de Romero. Poné ese al rumorcito, me había olvidado.
4: Es el rumorcito.
2: Hay dos equipos ayer de altas esferas, la información que tengo. Uh-huh. Pasa que ya salió en gran parte y me va a decir el Chau Fuchs, ya salió en todo lado. Pero ya está,
0: no te escucho.
1: Te queremos, Marcos,
2: que
1: te queremos.
2: Hay dos equipos que lo quieren. Uno de ellos es el Sevilla. La gente que rodea a Romero prefiere irse al exterior.
0: ¿Y él?
1: Tiene Boca, tiene.
2: La gente que rodea.
3: Ajá.
1: O Tiene Boca, tiene muy buena relación.
2: La oferta que tienen del exterior.
1: Sí.
2: Es. Un poco menos del doble. Menos del doble. De, o sea, Boca ofrece casi la mitad de lo que ofrecen del exterior.
3: No hay chance, entonces.
2: Pará un poco, déjamela contar.
1: Tigre Boca hace, claro.
2: Porque vos me contaste recién la de Andrada y yo y no estaba la cláusula de salida y negociaron igual. Acá es que en el medio hay una decisión de mucha relación Tigre-Boca.
3: Claro.
2: De muchos jugadores, que algunas salieron bien, otras no. Sí. Me explicaban. Saralegui salió bien.
1: X Fernández.
2: Retegui salió bien. El X Fernández salió bien. Javi Simón García, Rivero. ¿No? Simón Rivero salió mal. ¿Qué más salió mal?
1: Javi García estuvo, pero...
2: No, ahora salió... Hay otro más ahora que fue que tampoco salió bien. O sea, me contaron las buenas y las malas.
1: A veces lo quieren quedar, de hecho, ¿no?
2: Hay una persona que dice, yo por mi relación se lo quiero vender a Boca. Del otro lado dicen, económicamente a nosotros nos sirve más vendérselo al exterior.
3: Claro.
2: En el medio hay que ver hasta dónde se estira Boca. Porque Boca no solamente busca a Romero. Que Romero no va a jugar, hoy juega a Tigre.
1: No va a jugar.
2: Juega Romero otra vez. Con lo cual Romero quiere salir. Y en Tigre dicen,
3: que llegó, salga.
2: Es el momento. Es el momento de salir. Hoy la negociación está 50-50. Y sí. Creo que en la negociación podrían aparecer más de dos jugadores, hasta tres, para poder llegar a esa plata que la tienen de Europa.
3: Ah, pero no le sirve al jugador.
5: Claro.
3: Porque le sirve
5: pues
3: más
5: al
3: club.
5: Pues va al bolsillo del jugador.
1: Claro. Porque Tigre quiere a Javes.
5: Claro. Claro. Jugador,
0: acá
5: no.
0: Acá lo único... Acá lo único...
2: ¡Dale, viejo! Todo acá es lo... plata para ustedes. No hay prestigio.
0: Yo te voy a sacar... Yo te saco de la plata. Que hay otra cosa.
1: ¿Vos?
0: No, lo saco de la plata porque a veces es complicado.
2: Yo soy Romero y me voy a...
5: Bueno, pero, el interés pero hay otra cosa. Dónde jugar.
0: Claro, no, y hay otra cosa. Las relaciones.
2: ¿Cómo es eso?
0: Claro,
1: me gustó el título, Rolfi, ¿cómo es?
0: Claro, porque no te olvides que últimamente la relación de Tigre con Boca fue muy buena.
2: Pero
0: te quiero decir, cuando habla de plata, no es solo plata.
1: Claro.
5: Sí, no es si solo querés plata. Otra Boca,
1: es que
5: Boca platense.
3: Claro, pero no es solo plata. Pero no es solo plata para los que quedan, o sea, para
1: la dirigencia de Tigre. No se ve la cara de Rolfi, pero es radio.
3: Para la dirigencia de Tigre, para la dirigencia de Boca, para el jugador. Que
0: sí, obvio, pero ¿sabes lo que
2: ¿qué
0: pasa?
2: ¿Qué dice Benito? ¿Lo quiere o no lo quiere Romero? No le pregunté todavía a Anita.
1: Es muy bueno, David Romero.
2: Hasta que me acostumbre a Anita y me sale, se me mezcla. Pero
3: yo creería que no.
2: ¿Es la solución, Romero?
3: Yo no lo veo y él creo que tampoco me hace que no. Que me parece que hay jugadores que pueden cumplir ese rol.
2: ¿Quién?
3: Me parece, me levanta el pulgar, Pacerini. Claro, Pacerini dice que sería mejor opción que...
1: 32 años es distinta la apuesta, ¿no?
5: Depende de lo que quiera jugar, digo, el Vasco juega 4-3-3.
2: Sí.
5: A mí me parece que Romero es un delantero para ese tipo de esquema.
2: El ideal para el Vasco Arruabarrena, porque me consta, yo fui el día de la final, estoy en una cena con mucha gente, previo a la final, y ahí llamó el Vasco a una persona. Ahí. El jugador que quería el Vasco Arruabarrena,
1: sí.
2: El 9, viste que hay un plan A.
1: Luciano.
2: Luciano Gondú, que lo he contado acá hace mucho, ¿te acordás que lo conté en el programa?
1: Sí, sí.
2: Era el jugador.
0: Siempre hay, Marce.
2: Era el plan A, ahora.
0: Cuando vos me preguntabas a mí...
2: A préstamo lo quería.
0: Cuando vos me preguntabas a mí, siempre ponés prioridades.
2: Claro.
0: Entonces vos tenés...
1: Lista A, B y C.
2: Bueno, pero pará.
0: Pero no... A ver, queda de feo cuando decís A, B...
2: Tenés razón. Horrible para el D.
0: Los ponés, decís estas tres opciones.
2: Eso es lo que me pasa a mí, ¿eh? Cuando me ponen yo soy el plan Z para
0: todo. No.
3: Pero escúchame.
0: No, pero te quiero decir, vos ponés...
5: Si con entrenadores.
0: Claro, ponés tres opciones. Vos decís... A ver, en tres opciones vos tenés que empezar por uno.

0: Boda no era el plan A.
1: Pero
2: Boda no era el plan A, correcto.
1: Pero,
2: Martín.
1: Pero para. Si yo te digo, si para.
2: No, para decíselo Fantino. Claro, a mí no, exacto, ¿eh?
1: Marcelo, si para el técnico Rodolfo Arruebarrena, el ideal se llamaba Luciano Gondú, ¿quién es más parecido a Gondú? ¿Paserini o Romero?
0: Romero.
1: No.
0: ¿No? Para mí sí.
1: Para mí Paserini.
0: Gondú se tira atrás a jugar, tiene...
1: No, para mí, Lucas Paserini, que está buscando una referencia, está buscando a alguien que
3: ¿sabe por qué?
1: Sea ese 9.
2: ¿Me permiten?
3: Sí, obvio.
2: Ahí seguimos. Vamos a hacer un alto en el camino con el tema, porque me atrapó el tema. Pero antes vamos a presentar a quien está del otro lado. Mirá la producción cómo salta. Muy bien, están los dos, ¿eh?
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2: Voy a saludar, para mí, de los 3-4 mejores arqueros del Mundial. Nos fuimos con Bocinha, nos fuimos con todo.
0: ¡Qué lujo!
2: Gil, ¿la Orlando rompió o no la rompió?
4: Toda, sí.
2: ¿Eh?
1: Toda.
0: Sí.
2: Te digo, ¿cómo le cambió?
4: Héroe en el partido contra Alemania.
2: Total, muy bien.
0: Y con Francia también, te diría que.
2: Le cambió la vida de alguien que se contaban historias de todo lo que tuvo que hacer para poder jugar, para poder consolidar. Es una historia de vida hermosa.
0: Hermosa.
4: Con todo lo que hubo en el medio también, declaraciones de personas importantes.
1: Dejó en el banco, dejó en el banco al arquero de Olimpia.
3: Igual estoy esperando que haga algo.
2: Pero él no es. Es Mario Jara, que es su representante.
3: Bueno, estoy esperando que haga algo. Estoy esperando que haga algo. Si le puede decir al representante que haga algo.
2: Exactamente.
3: Que patee un tiro libre, porque lo vi patear tiro libre y todavía no agarró la pelota para patear todavía.
2: En el... ¿Vos decís que patea bien los tiros libres?
3: Lo he visto en Paraguay patear tiro libre.
2: Ah, correcto.
3: Y hasta penales pateaba.
2: Bueno, con todo esto vamos a saludar a Marito Jara, que es su representante. Mirá que había que lucharla, ¿eh? Había que lucharla. Mario, querido, ¿cómo te va?
5: ¿Cómo están? Un gusto por todos ahí, un abrazo grande, ¿cómo están?
2: Todo muy bien. Bueno, ¿cuántas cosas han cambiado en la vida de Gil, eh?
5: Sin duda, desde aquella vez que me tocó tenerlo en el plantel. Bueno, yo no sé si están al tanto, ¿no? Pero
2: contale a la gente.
5: Yo fui entrenador de Orlando. Sí, no, yo fui entrenador de Orlando también, acá en Paraguay.
2: Mirá.
5: Más allá de que estoy alejado ahora de la dirección técnica.
2: Bien.
5: Bueno, ya llevo 10 años acá en Paraguay, donde dirigí prácticamente todos los equipos de primera y de segunda división, salvo los grandes. Y bueno, en ese trajín me tocó compartir con Orlando en el plantel de San Lorenzo, de acá de Paraguay. Y es ahí donde empezó un poquito esta historia, ¿no?
2: Claro. Claro.
5: Bueno, la realidad que ver todo lo que creció y todo lo que logró en todo este tiempo, sin duda que... Para uno que de alguna manera es parte de todo esto también, sin duda que es importante y nos llena de orgullo, ¿no?
2: Creo que de los crecimientos, lo miro al Rolfi, más vertiginosos del fútbol, de ir paso a paso, pero pasos grandes, consolidados. Recién Barbie dijo, claro, fue el héroe de Alemania, ¿entendés? O sea, que no perdás de vista que no es solamente en San Lorenzo lo que construyó la historia con los penales, con un montón de cosas, sino lo que hizo contra Alemania, ¿eh, Mario?
5: No, lo de Alemania fue, la verdad que fue más que nada... A ver, ¿sabes lo que pasa? Más que en esto, los que lo ven ahora,
2: claro,
5: por ahí lo sorprende, ¿no? Yo claro, que lo tuve en el día a día, a mí sinceramente no me sorprende el nivel que está teniendo, para
2: bien,
5: nada.
2: Bien.
5: Porque lo tuve en el día a día, te vuelvo a repetir, y bueno, sé las condiciones que tiene. Incluso estoy convencido que él todavía no tiene techo, tiene mucho para crecer todavía.
2: Uh-huh.
5: Pero sí, sin duda que lo que hizo contra Alemania terminó de catapultarlo, ¿no? Por llamarlo así. Venía demostrando ya un nivel importante en San Lorenzo. No fue fácil todo lo que vivió en el Mundial. Acordate que...
2: No, el primer partido con Estados Unidos se dijeron sí, un montón de cosas. Y me exacto, sonaba una gran exacto, injusticia. Correcto.
5: Exacto. Bueno, nosotros que estuvimos ahí, imagínate que... Y cerca de la familia también, ¿no? Cerca de la esposa, del Audi, ahí. Vivir esa situación no fue fácil. No fue fácil porque, bueno, también habló un montón de gente que tiene un peso importante a la hora de opinar, ¿no?
2: Sí, sí.
5: Entonces hace un ruido importante. Sin embargo, eso es algo que también hay que resaltar de él, esa capacidad que tiene para administrar ese tipo de situaciones, ¿no? Porque, te voy a repetir, no fue fácil todo lo que se generó después del partido de Estados Unidos. Y sin embargo, al partido siguiente contra Turquía, ya figura, porque también tuvo un partido muy importante, ¿no? donde tuvo tapadas importantes para sostener el resultado. Después, bueno, lo que hizo contra Alemania, lo que hizo contra Francia, ¿no? También. Entonces, sin duda que eso es algo que hay que destacar. Porque también le pasó en San Lorenzo. De San Lorenzo pasó de la reserva a debutar en primera. Uh-huh. Y de la nada, bueno, por cosas del fútbol, ¿no? Por esas situaciones que tiene, que bueno, se lesionó a Altamirano en un amistoso y le tocó entrar, que después ya no salió más. Bueno, y daba la sensación que ya tenía más de 100 partidos en primera en San Lorenzo, ¿no? Uh-huh. Viéndolo atajar. Uh-huh. Daba esa sensación, ¿no? Por la tranquilidad, por ese profesionalismo que tiene, ¿no? Entonces, eso es algo que hay que destacarlo también, más allá de las condiciones que tiene como arquero, la personalidad que tiene para sobrellevar algunas situaciones que no son fáciles, ¿no?
2: Sí, señor. Estamos hablando con Mario Jara, que es el representante, desde hace mucho, como él contaba, de Orlando Gil. ¿Es el momento de una venta? ¿Vos te das cuenta por percepción? ¿Está cerca esa venta?
5: Sí, Marce, es el momento. A ver, está claro que hay situaciones que las tenemos que manejar con mucha cautela, sobre todo.
2: Total.
5: Hay un montón de situaciones en juego, ¿no? Está el club, está San Lorenzo, está la familia. Bueno, nosotros, yo les comento para ponerlo en contexto, de acá a un tiempo estamos trabajando con el grupo Creer, que es la cabeza del grupo, Javier Saviola. Que bueno, que son los que estamos llevando hacia adelante todo este tipo de negociaciones y demás.
2: Bien.
5: Y estamos manejando todo con mucha tranquilidad, con mucha cautela. Por eso por ahí no podemos dar mucha información, porque tranquilo. No queremos que se entorpezca ni nada, pero sí, sin duda, que creemos que este es el mercado, este es el momento de él para que pueda pegar un salto de calidad. Y bueno, la realidad es que estamos enfocados en eso.
2: ¿Y tenés margen para la negociación? ¿Hay tiempo? Sí, yo desconozco, por eso te lo pregunto.
5: Sí, Marce, tenemos uh-huh. tiempo.
2: Bien.
5: Pero bueno, la realidad es que estamos intentando cerrarlo lo más rápido posible para el beneficio de todos, sobre todo para él, para que pueda seguir creciendo como profesional. También para San Lorenzo, que fue el club que le abrió la puerta.
2: Total. Y que sería bueno hasta para San Lorenzo. ¿Qué crees que te diga?
5: Sin duda, ¿eh? sin duda, porque económicamente sin duda que puede llegar a ser importante para el club, ¿no? Y sin duda va a ser uno de los negocios más importantes que hizo en los últimos años, porque bueno, la inversión que hizo con respecto a Orlando y la posibilidad que tiene ahora de generar un ingreso no pasa muy seguido. Entonces, bueno, ojalá que el club también entienda eso y bueno, que se pueda llegar a buen puerto y que sobre todo pensemos en el futuro del jugador, ¿no?
6: Mario, más allá este vínculo que hacen con el grupo empresario, que obviamente sí. buscará el mejor destino para Orlando, te quería preguntar, así sí. como hay para jugadores, o para cierta característica de jugadores, mejor mercado, mejores ligas que otras, si ustedes creen o sí. evalúan, sin que me des esa liga, que hay alguna liga que se adecua más a las características. Por ejemplo, no sé, estoy pensando en la Bundesliga.
5: Sí, sin duda que también es una situación a la cual la analizamos, porque tampoco no nos sirve que vaya a una liga donde no tenga continuidad, ¿no? La idea es que él pueda competir, que pueda jugar, y bueno, y te vuelvo a repetir, en eso nos estamos enfocando, ¿no? Si vos me preguntás a mí, a ver, yo le veo cualidades para jugar en cualquier liga, con total humildad lo digo, ¿no? Y bueno, siempre tratando de ser bien criterioso a la hora de opinar, pero desde mi punto de vista él está preparado y capacitado para jugar en cualquier liga, sin duda.
4: Mario, y mirá, justo mencionaba Fer la Bundesliga, venimos mencionando que fue el héroe del partido de Paraguay frente a Alemania, y pienso, ¿cuánto verdaderamente cambió y se sintió el impacto del Mundial que hizo Orlando? Imagino ese día el teléfono explotado.
5: Muchísimo, sin duda, muchísimo. Y sigue generando un montón de movimientos, ¿no? Y un montón de situaciones. Incluso ahora mismo, mientras estoy charlando con ustedes, estábamos teniendo una llamada que estamos tratando de escuchar a todo el mundo, sin duda. Pero siempre, como te digo, la última palabra la tiene Orlando, la familia. Nosotros vamos a buscar lo mejor para él, sin duda. Pero sí que el nivel que tuvo durante todo el Mundial, sin duda que lo catapultó a un lugar importante, ¿no?
0: Y Mario, para entender la personalidad de Orlando, que obviamente no conocemos nosotros el día a día, lo vemos en los partidos y el nivel que mostró en el Mundial, sí. Vos que hablabas con él, ¿cómo estaba, ponele, antes y después de partidos como Alemania o Francia?
5: Eso es lo que te decía recién, es lo que más me sorprende.
0: Sí.
5: Con una tranquilidad, ¿no? Que, bueno, yo tuve la posibilidad de jugar al fútbol también, ¿no? No al nivel de Orlando, no llegué a jugar el Mundial ni nada, ¿no? Pero bueno, tuve la posibilidad de jugar profesionalmente también.
0: Sí.
5: Y te puedo asegurar que hubo situaciones donde, viste, temblaban las piernitas en algún momento. Sin embargo, lo ves a él y decís, este pibe parece que como está en otro planeta.
0: Sin contexto.
5: O sea, es una realidad que no, de verdad, a mí no termina de sorprenderme. Porque, claro, después del partido de Estados Unidos, cuando tuve la posibilidad de charlar y estar juntos, nada, yo trataba de en todo momento... De motivarlo, de hacerle sentir el apoyo, de que era un partido de fútbol que había que seguir. Y nada, y la respuesta era, no, tranquilo, si no pasa nada. Si ahora con Turquía la rompo toda y no pasa nada, esto es así. Y así, esa respuesta que voy a decir, no. Bueno, y ya lo ve, ¿no? El rendimiento que tuvo no es casualidad, es casualidad de una personalidad, de un profesionalismo,
0: y
5: de un trabajo que se viene haciendo.
0: No, Mario, porque en el puesto de un arquero hemos visto arqueros que después de un 4-1, por lo que vos citás, en un debut de un Mundial, en un partido así caliente, una final de Champions, después es muy difícil volver de ahí.
5: Es muy difícil. Sin embargo, por eso resalto la personalidad que tiene y la capacidad que tiene para sobrellevar estas situaciones. Ya le pasó en la vida, en el día a día, no fue fácil para él, un montón de situaciones que le tocó vivir. Y tuvo la capacidad para salir adelante, ¿no? Bueno, eso también lo lleva trasladado al fútbol, porque en San Lorenzo le pasó lo mismo. Cuando llegó, tuvo 7 meses sin poder jugar, donde solamente entrenaba en la reserva, hasta que tuvo la posibilidad de jugar. Y mirá, tuvo esa paciencia, esa tranquilidad para sobrellevar la situación. Y hoy, como lo escuché al principio de Marcelo, para mí... lejos de ser fanático de Orlando, para mí hoy está entre uno de los mejores arqueros del mundo, sin duda.
2: Total.
6: Quien habla es Mario Jara, el representante de Orlando Gil. Te iba a preguntar, vos dijiste siempre la última palabra va a ser la de Orlando. Si te puso algún tipo de condicionamiento, o por lo menos de preferencia de él, y si la selección paraguaya aparece dentro de su horizonte para continuar en su proceso, eso que le dio... este impulso último para poder pensar en Europa.
5: No, la verdad que en ese sentido el diálogo y compartimos mucho, ¿no?, el pensamiento. Él también confía mucho en el trabajo nuestro y entendemos de que la liga donde vaya a jugar, sin duda que también, teniendo en cuenta la selección, va a ser muy importante. Hoy es el arquero titular de la selección jugando en San Lorenzo, ¿no? Entonces, sin desmeritar, no quiero que se malinterprete, pero el hecho de que vaya a jugar otra liga, sin duda que en principio lo va a potenciar más. Entonces, sin duda que eso también es importante para que siga sosteniendo ese lugar en la selección.
2: Mario, para terminar, ¿San Lorenzo está de acuerdo en una venta? ¿También entiende que es el momento de una venta? ¿O están todos por el
5: sin
2: mismo
5: duda.
2: Camino? Claro, coincido.
5: Sin duda.
2: Porque yo creo que si hay algo que necesita San Lorenzo es un tema económico. Del otro lado está el jugador que está en una etapa maravillosa, porque además el Mundial es una plataforma, Rolfi, te miro vos, y el Mundial es para vender jugadores. Es una vidriera.
1: Para algunos.
2: Exacto, en la medida, no digo por aquello que le va bien.
0: Claramente. ¿Y aprovechada como la de Orlando?
2: Como la de Gil.
1: Sí, obvio.
0: Como
1: para Cilla, algunos,
0: ¿no?
1: Sí.
0: Esos casos.
1: Para algunos la pueden aprovechar, otros por ahí dejan pasar esa oportunidad que a veces no está reflejado. Pero yo creo que a veces que son momentos. En la carrera de los jugadores hay momentos. Y cuando se cortan esos momentos y no te dejan aprovechar, es donde la verdad te lo lamentás. Y yo creo que están los dos, tanto San Lorenzo como Gil, en el momento de poder los dos tener la oportunidad de hacer algo.
2: Sí, y la última te digo, porque leí una historia muy particular para que entiendan que no todo es lindo, porque esta es la mejor etapa de Gil, porque es reconocimiento popular, lo buscan de afuera, está en una etapa de consolidación, pero en el medio leía historias donde tuvo que vender cosas, la ha sufrido económicamente también, para que entienda la gente que no todo es lo lindo de ahora.
5: Sin duda, Marce, sin duda, por eso recalcaba la personalidad, ¿no? Porque ya le tocó, como te decía, pasar situaciones complicadas en la vida misma. Y bueno, supo salir adelante, claro, tanto él como la esposa, que también es un pilar importante, ¿no? Hay que resaltarlo también, porque la verdad que lo acompaña en todo momento y bueno, lo sostuvo en un montón de situaciones. Entonces, bueno, yo creo que para el que se prepara, para el que siempre está pensando en positivo, independientemente de la situación que le toque vivir, en algún momento se presenta la oportunidad, ¿no? Y bueno, hay que estar preparado para aprovecharla, es lo que le pasó a Orlando. Y bueno, hoy estamos todos muy contentos por el momento que está viviendo, ¿no?
2: La última, hoy lo más cerca es Alemania, ¿hay chances de otros equipos más?
5: Tenemos chances, sí, tenemos chances, tenemos conversaciones incluso con equipos ingleses.
2: Claro, yo había leído algo del Manchester, te lo pregunto y vos me la tirás afuera porque entiendo que hay una negociación, pero a mí me gusta el reconocimiento del Manchester United, también había leído algo, ¿puede ser?
5: Sí, sí, Marcia, hay en realidad hay un montón de sondeos, perfecto, ofertas perfecto. Concretas, la verdad que solo dos tuvimos, pero sondeos hay muchos, y bueno, estamos en plena etapa de negociación, y bueno, es importante que San Lorenzo también, como te decía, entienda de que es una posibilidad única que se puede presentar ahora, y que bueno, que sea beneficioso para todos, ¿no?
2: Bueno, ojalá que se dé, para mí en el mejor momento de la carrera, de los mejores arqueros del Mundial, definitivamente, así que lo mejor, Marito, y te vamos a andar molestando, ¿eh?
5: Muchísimas gracias, Marce, cuando quiera, porque ahí hay una pasión que nos une, déjame decírtelo, somos los dos de argentinos, yo soy ahí,
4: mirá, del barrio más lindo. ¿Estás enterando
5: al aire? El barrio más lindo de Buenos Aires.
2: Vamos,
5: de la paternal,
2: Marito, si hay algo que me unía ahora más todavía, escuchá, ¿de dónde sos? ¿De qué calles?
5: Yo soy, escúchame, Gavilán entre Carranza y Lascano, a la vuelta de la casa del Diego, imagínate.
4: Mirá vos.
5: A la vueltita de la casa del Diego.
2: Tremendo lugar emblemático, Mirá vos, Marito.
5: Imagínate lo que nos une.
2: Qué bárbaro,
5: fútbol y toque.
2: Escuchá,
5: fútbol y toque.
2: Estás invitado, estás invitado al DAM,
5: Olvídate, ya llego en breve. Mañana salgo para allá, así que nos vemos en cualquier momento ahí. Mañana estoy en Buenos Aires.
2: Mario, gracias por la predisposición, de corazón. Muy amable.
5: A ustedes. Abrazo. Un abrazo grande. Gracias por el respeto. Chao.
2: Bueno, lo mejor nos pueden decir, el respeto. De esto se trata. Mario Jara, el representante de Orlando Gil. Estamos de acuerdo que está en el gran momento de su carrera.
0: Sí, sí. 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
2: Ya venimos con Racing. Información de Racing. De Boca, para completar. Hay algo de Vareiro, que habló por privada Facu Pérez. Hay algo de Ariel Ludueña también que dijo, además de Santi Sosa, de cómo va a formar el equipo. Atención que hay sorpresas. Y Facu Sánchez, que tiene todavía el mercado de Independiente. No sé si coincidís, Rolfi, por sí o por no. Lo di como un candidato. Me gustó Independiente la primera fecha, sí, aún con algunas cosas, porque el rival era fuerte.
3: Sí,
2: me gustaron algunas cosas Independiente.
3: Sí, sí.
4: Sobre todo porque he sostenido el semestre pasado, que en realidad es por detalles.
2: No lo quiero quemar, pero me gustó Independiente.
3: Hay que ver si lo sostiene.
0: Si Santiago Montiel sostiene el nivel.
3: Si sostiene los jugadores.
4: Mira, el semestre pasado era mi candidato. No me parece alocado volver a apostar ahí, porque es el partido contra Central, que después termina siendo una diferencia quizás más grande en el resultado de lo que yo interpreto que se termina viendo en el juego, y que Quinteros viene trabajando muy bien, entonces. Y se reforzaron bien.
2: No, y además de mitad de cancha para adelante me gusta la velocidad. Sí, sí,
0: Martín. No, y para Chita, lo dejo picando. Me parece que la última vez que escuchamos una declaración medio bomba fuerte de Diego Milito, ¿no fue en un Central Racing? ¿El último Central Racing?
4: Es que estuvo picante el último Central Racing.
0: Digo, es un partido que viene.
4: ¿Te acordás la expulsión a Maravilla Martínez, muchachos?
0: Por eso es lo que viene picante ese.
2: Yo tengo hecho un bloqueo como el que se hizo Vareiro.
0: El último fue el que hizo Vareiro.
2: Bloqueo mental.
4: Quedaste solo con el recuerdo del Mundial.
2: Yo tengo Mundial a la vista. Es decir, che, ¿qué hay? Mundial.
0: Sí.
4: No, fue la incorrecta expulsión a Maravilla Martínez que desató un caldo de cultivo entre Central, obviamente.
0: Viene un poquito picado el partido.
2: Bien, correcto. Bueno, nos vamos a la tanda, Bien la producción con Mario Jara, bien.
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0: ponemos en marcha el vehículo del día de hoy en el interior de la provincia de Buenos Aires, en Junín, porque tenemos que hablar de Sarmiento, el equipo de Facundo Saba, que ya se encuentra en Capital Federal a la espera del partido con Banfield de esta noche en el Florencio Sola. El DT del Verde podría hacer una variante y sería el ingreso de Jonathan Herrera en lugar de Pablo Manín. Agarramos la ruta Nacional 8 y llegamos a Río Cuarto para contar que Estudiantes ya se encuentra en Buenos Aires a la espera del duelo de hoy 21-15 en la Paternal ante Argentinos Juniors. El Yagi Rubén Darío Forestelo repetirá el 11 que viene de ganarle a Tigre en el debut del torneo Clausura. Finalizamos nuestro recorrido del día de hoy. En Mendoza tenemos que hablar de Gimnasia, que visitará hoy a San Lorenzo en el nuevo gasómetro a las 19. Darío Franco repite el mismo 11 que le ganó a Central Córdoba en la primera fecha del torneo Clausura.
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0: 2 de la tarde, es un picadito de todo. Acá tenemos una mesa recontra completa con todos los compañeros. Extrañaba, y lo digo permanentemente, cuando ves comida, el que está escuchando el otro
1: extrañaba,
0: lado.
1: No nos extrañabas a
0: no,
1: nosotros.
0: No, ustedes no, de ninguna manera. De ninguna manera.
2: Claro.
0: La escuchaba todos los días al aire.
2: ¿Eh?
0: Claro.
1: Pero nos vimos poco.
0: Sí.
1: Nos vimos poco.
0: Sí, en el final.
1: Nos vimos en el final.
0: En el final.
1: Un muy buen asado completo con achuras, entraña, hubo de todo. ¿Te acordás? ¿No te acordás?
0: Sí. Me acuerdo de las charlas. Las charlas.
1: También.
3: ¿Eh? Un asado con achuras, todo.
0: No, no.
1: Sí, todo.
0: ¿Qué
1: te pensás? ¿Que vamos a comer unos patis nada más?
0: Claro. No. Pero bueno, tiraba. Ya la estoy sacando de ahí. Sí, sí. La conozco. Es como. Escúchame. ¿Quién está? ¿Está Facu? Y el guía. Facu, querido, ¿cómo te va?
4: ¿Cómo te va, Marce? Abrazo grande para todos. ¿Cómo andan?
0: Todo muy bien. ¿Y vos?
4: Muy bien, con muchísima
1: Hola, primo.
4: Información. Hola, prima. Tanto tiempo. ¿Cómo estamos?
1: Muy. No sé. ¿Quién está peor de los dos?
4: No sé, creo que tendría que responderlo un neutral.
0: Yo pensé que eran Benito y Anita y ya es una charla abierta,
2: familiar.
4: Bien. No, pero con Barbie somos primos, por eso.
1: Claro.
4: Fuera de Benito y Anita, que bien. También deben tener algún parentesco.
0: Bueno, ¿le puedo hacer la primera pregunta?
4: La que quiera, porque como le dije, estoy cargado de información.
0: Pará, es el momentito.
5: Es... El momentito.
0: Mirá, el otro venía con frutos secos. ¿Lo presentamos a Facu Pérez? Para ver, es el momentito. Muy bien, Qué prolijo es. Sí.
6: Claro que sí. 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
0: Ya viene Dani Retamoso con todo el grupo de trabajo. Gran programa. Ayer estaban repartiendo chocolates, igual que acá. Es lindo cuando se van de viaje porque reparten chocolates. Facu, primera pregunta. ¿Bloqueo sí, bloqueo no?
4: Bloqueo sí, y respondió bien Vareiro. Lo van a tener una semana trabajando en campo para ver si sigue con esa continuidad y ya se puede empezar a sumar de a poco al grupo y bien. Evita operarse.
0: Bien, el bloqueo es el típico que se hacen todos mis amigos que tienen problemas en la espalda, ¿o es un bloqueo especial el que se hacen los deportistas?
4: Mirá, yo tengo entendido que...
0: Te maté aplica... con la pregunta, ¿no es cierto? Sí.
4: No, lo que yo le pregunté al médico es lo mismo que Cavani. A ver, el mismo método sí, la misma zona, claro que no. Lo de Cavani era más complejo porque era en una vértebra, era mucho más doloroso también. Lo de Vareiro es en la zona lumbar. Y para que se entiendan, grioso, como que se le infiltra esa parte, la parte dolorosa, como que
0: por
4: se
0: eso es que ahí. Algunos resisten al bloqueo. De hecho, Martín Palermo, que era nuestro compañero, estaba con unas dificultades enormes para poder caminar. Se hacía, todo eso fue antes del viaje, le pasó que estaba con medicación y todo, y después la duda que apareciera es si se operaba o no. Yo digo, ¿Vareiro va a evitar o no la operación? Depende de la reacción del bloqueo.
4: Correcto, que por el momento esta se la realizó hace una semana.
0: Claro.
4: Y la primera semana que pasó los médicos ven una evolución. Hay que ver ahora cuando salta al campo, no obviamente a trabajar con el grupo, ni a hacer fútbol, ni mucho menos, sino a hacer trabajos normales en campo. Si el dolor persiste, porque era un dolor, Marce, alguien explicaba, alguien cercano a él, que le costaba hasta pararse de la cama. Imagínense.
0: Bien. No, sí, el dolor es impresionante. De hecho, no podía estar parado, Martín, cuando estaba con nosotros. Le costaba. Sí. No sé lo que le costaba y metí una voluntad gigante, Por eso estoy pensando en Vareiro lo que le hubiera costado en un partido de fútbol. ¿Entendemos? Es imposible sostenerse con ese dolor.
2: Es lo que le costó a
0: Cavani.
2: A Cavani.
0: Pero distintas edades.
2: Sí, también.
0: Sí. Segunda pregunta. ¿Romero sí, Romero no?
4: Romero, stand-by.
0: Stand-by.
4: Quiere respondió la oferta de Boca, una contraoferta elevó, pidiendo 8 millones de dólares. La mitad del pase de Javes Aralegui y un préstamo por Kevin Zenón. ¿Qué cuenta hace Boca entre el dinero más lo que pide Tigre? Son cerca, o Tigre estaría pidiendo cerca de 12 millones de dólares. ¿Qué hizo Boca automáticamente? Así como en su momento usted contó lo de Gondú, levantó el telefonito, preguntó cómo venían las condiciones del CSK Moscú, si habían disminuido o no. Levantó el teléfono por la tarde, se comunicó con Córdoba, preguntó condiciones por Pacerini. ¿Y qué está sucediendo ahora? Por eso te digo, Marce, stand-by. Porque Marcelo Zarachi está cerca de irse al fútbol de la MLS.
0: Marcelo
4: Zarachi. Y esto sucede.
0: Sí.
4: Zarachi está colgado, por llamarlo sí, sí. así, está ha vuelto de su préstamo del Celtic. Boca liberaría un cupo. En estas horas yo sé que ofrecieron a 3 futbolistas del exterior. Yo creo que Boca no se quiere apurar porque si no se hace lo de Romero, Boca puede acceder por un 9 extranjero.
0: Bien, pará. Un rumorcito. Que esta es una curiosidad mía, ¿eh?
5: Es el rumorcito.
0: Martín habló de un jugador para Talleres.
6: En el Valencia.
0: ¿Valencia puede ser un jugador ofrecido en Boca?
4: No tengo el nombre, a ver, no tengo la confirmación de si es él o no. No me sorprendería, porque así como se lo ofrecieron a Talleres, que lo contaba bien Martín, tranquilamente su representación puede haber alcanzado el nombre a Boca,
0: para
4: sin
0: mí,
4: ningún tipo de problema.
0: A vos te dijeron que no lo digas, te conozco. Te conozco por los tonos. Tenés el nombre, te dijeron no digas nada, no sueltes prenda. Te voy a preguntar por otro.
4: A ver.
5: Es el rumorcito.
0: ¿Roger? ¿No?
4: Yo creo que Roger es del gusto, sí, de Riquelme hace mucho.
0: Pero ya quedó en el pasado.
4: Yo creo que sí, yo creo que sí. Yo no descartaría igual, pero yo creo que entraría como una lista secundaria, si se quiere.
0: Voy tirando nombres de secretario deportivo.
5: Es el rumorcito.
0: Darwin Núñez.
4: En su momento la representación alcanzó el nombre a Boca, porque quería sumar minutos para el Mundial. Después no se pusieron de acuerdo, sí.
0: Porque está resolviendo su salida en estos momentos.
6: Ajá.
4: Sí, y el salario, Boca se tenía que hacer parte del salario, o en mayor parte, y era mucho lo que hacía, ya se imaginarán lo que puede percibir en
0: Está bien,
4: en
0: es otra
4: fútbol.
0: Época ya.
6: Hubo un mal Mundial, ¿no? Como decíamos, la vidriera, mira, Rolfi antes lo decía, la vidriera es para algunos y para otros para atrás.
4: Bueno, ¿verdad? Pero también venía sin rodaje, porque justamente lo que buscaba su representación
0: Yo
4: era que
0: llegue a rodaje. En el fútbol argentino, ¿no?
6: No, sí, me parece recontra interesante.
0: ¿Garpa o no garpa?
2: ¿Cuántos años tiene?
1: Sí, hay que ver cómo está.
0: Bueno, pero tengo que poner bien, porque ponele al bueno, no lo puede traer, se queda en Europa. El bueno no viene. Yo qué sé yo, Boca querría traer a Alexis McAllister, no sé, River a Enzo Fernández o a Palacio. No los puede traer porque todavía tienen carretel para Europa.
6: Cumplió 27.
0: Pero Darwin, ¿eh?
6: Cumplió 27.
2: Ah, hace 27 años.
6: Hace un mes.
2: ¿No va a poder recuperarse?
0: Yo, Darwin,
1: no, yo no digo que porque esté mal físicamente, sino porque Darwin tomó una decisión con su carrera, la cual habla por sí misma. Entonces, y también hubo en el medio un montón de cosas que no son físicas, pero sí emocionales.
2: Bien. Pero 27 años,
0: ¿sabes cómo? A mí, yo un jugador, yo estoy tirando nombres.
2: No, 27.
0: 27, pará. ¿Sabés quién lo pensé? Que también está tomando una decisión así, corríjame, la figura de Colombia, Lucho Díaz,
2: ajá,
0: que la rompió en Alemania, que la rompió en el Liverpool, ahora se va a ir a Arabia o a no sé dónde, que le ofrecen una fortuna de plata.
1: ¿Va a dejar el Bayern?
0: No sé. ¿Me entendés lo que te digo?
2: Pero a Núñez 27. Mamá.
0: Ahí tiré. ¿Usted tiene algún otro? Yo ya tiré 3 extranjeros.
4: Pasa que yo necesito que me crean. Yo tiro... Por tirar, digo, extranjeros que sonó en algún momento. Borja.
0: Borja. Mirá qué dato. Está bien, es un nombre. ¿Otro más? ¿Así se le ocurre?
4: Extranjero, ¿eh?
0: Sí, extranjero, claramente.
2: No lo vas a pensar en voz alta, que está diciendo, bro. Cosas raras, ¿eh?
4: No, pero...
1: No faltó quien siempre pensó que Borja era un delantero más adecuado para el perfil Boca que el de River.
4: Bueno, al igual que Rondón,
6: o
4: en
6: Maxi
4: ese momento
6: Salas.
4: Cuando llegó a River. Bueno, cuando llegó Vareiro a River se dijo, ya llegó un delantero a River de perfil de Boca tranquilamente, y después, bueno, ahora lamentablemente tiene esta lesión.
6: Si soy el bajo,
0: yo le perdí el rastro, ¿dónde está Borja?
6: Está pensando lo mismo.
1: El equipo al que se fue después de River.
6: Ya te digo.
4: ¿En México?
0: No, yo le perdí el rastro, por eso.
2: Sí. ¿En Cruz Azul o no?
0: Cruz Azul.
2: Salió campeón, le ganó al Toluca.
0: Y es difícil ahí. Pará, había uno que habían ofrecido en su momento, antes del Mundial. Ese es un nombre, como dicen los pibes, random. Yo diría raro. Pero los pibes te dicen random. ¿Se acuerdan que nombraron a Guignac en un momento dado?
6: André Pierre Guignac, lo tuvo Bielsa en el Marsella.
0: ¿Te acordás? Que está jugando en México.
2: No sé si sigue en Tigres, ¿eh?
0: Bueno, pero digo.
6: Tenía...
2: Me parece que él...
0: Pero digo, es un nombre random, sí, no sé qué va a venir.
6: Sí. Borja en Emiratos Árabes.
0: Pero un 9 van a traer.
4: Sí, es la prioridad de Boca. El apuro que tiene en cuanto a las elecciones, más que nada porque cierra el mercado el viernes, es decir, creo que la elección del nombre no tiene que salir más de hoy, más tardar mañana si se resuelve lo de Saracchi rápido y si se avanza por un nuevo extranjero o no.
0: Bueno, la otra pregunta que tengo, ¿Belmonte se va?
4: No, Belmonte se queda, queda más o menos 10 días de recuperación de su 15 de tobillo y después ya se va a sumar al grupo.
0: A ver qué otro más tengo, ya me dijo Saracchi, sí. Lozano
4: firme
0: cuando...
4: ahí la respuesta, ¿eh?
0: ¿Cómo?
4: La respuesta de Belmonte, firme.
0: Sí, firme, porque vio por qué lo pregunté.
4: Sí, porque llegó un ofrecimiento de Atlético Mineiro por el de Quinteros. Quinteros está acá. De Domínguez.
7: Eduardo Domínguez.
0: Eduardo Domínguez que le ganó con Mineiro a Palmeiras, ¿eh? Atención con el Edu, ¿eh? Atención con el Eduardo, ¿eh?
1: Que la dirigencia de River había levantado el teléfono para interesarse en él. Sí, hay que recordarlo.
0: Y seguía con el tema, ¿eh? Muy bien. Pará. ¿Lozano viaja o no viaja a Rancagua?
4: Lozano viaja y Lozano para mí es titular.
0: ¿Cómo?
4: El jueves en Chile.
0: Ponés el momento, porque esa ya es una información de él, ¿eh?
5: Es el momento.
0: Lozano titular.
4: Ayer contamos que había hecho ejercicios en campo, si había respondido bien. Hoy se sumó al grupo. Para mí Lozano es titular el jueves en Chile.
0: Bien, le quiero preguntar, esta es más capciosa. Tuvimos un ida y vuelta con los compañeros de opinión. ¿Por qué entonces no jugó Gorosito si ya Gorosito no iba a jugar este partido?
4: Yo creo que la recuperación no se esperaba que sea tan rápida y que responda de tan buena manera Lozano. En serio, el esfuerzo que hizo ayer o que le hizo hacer uno de los kinesiólogos ayer demostró que estaba para jugar. Y hoy en día es una pelea puesta. Yo creo que de todas las competencias internas que siempre hablamos de los planteles, la más pareja, Marce, la que tiene hoy en Boca en el plantel, es la de Gorosito y Lozano.
0: O sea, vos decís que la de Figal y Di Lolo es distinta.
1: ¿Es pareja?
4: Yo creo que Figal está por encima de Dilolo en la consideración del cuerpo técnico.
0: ¿Cómo?
1: Pero perdón, porque Rolf y yo nos miramos y nos quedamos...
0: Ustedes se quedaron con el 4.
1: ¿Es pareja la competencia entre Lozano y Gorosito? Bueno. Para mí hay un universo de distancia y creo que internamente en Boca también lo deben entender.
2: Si no hubiese jugado Gorosito.
1: Claro.
4: Ustedes dicen que Lozano está por encima de Gorosito.
2: Y si es un refuerzo, tendría...
4: Bueno, yo a Gorosito lo tomo como refuerzo porque la primera medida que tomó el Vasco fue el primer día subirlo con ellos.
2: Bien, y hasta que no tengo hace... Lozano, que sí.
1: Pero de Gorosito se decía internamente en Boca que le faltaba físicamente para jugar en primera, mientras...
4: Bueno, quedó demostrado que no, el otro día lo hizo muy bien el chico.
0: Bueno, escuchen, chicos.
2: No, escuchamos, pero... Escuchamos, pero no repetimos, claro.
0: Respeten al pobre Facu.
2: Pero escuchamos, pero no repetimos. No,
4: ¿por qué tengo que repetir?
0: Pero el tipo está todos los días en Boca. Se acuesta y duerme con el juego de Boca.
2: Está bien, si se acuesta y todo. ¿Por qué no habla?
0: Bueno, tampoco.
2: ¿Por qué no habló con Gorosito antes? Si se acostaba y todo.
0: Pero ahora vino a Rubarrena, antes había otro técnico.
2: Pero él, ¿estamos hablando de jugador o estamos hablando del técnico? ¿Por qué no lo escuché nunca decir, está para jugar Gorosito? ¿Por qué Gorosito, como hablamos de Flores, cuando hablamos de Aranda, por qué no en ese momento dijo, Gorosito está para jugar? No lo escuché nunca decir, ¿eh?
0: Bueno, yo creo que...
2: No me hagas enojar, Marcelo, enojar...
1: Sí, tranquilo.
0: Si el Rolfi se enojó, ya está, cagamos.
2: ¿Cuántas veces lo pedimos, Barbie, a Gorosito? ¿Cuántas veces lo pedimos a Gorosito, Barbie?
1: Nos cansamos de... Diego Placente tampoco entendía.
2: Ahora porque lo vieron en un partido de Copa... ahora sí, Gorosito está a la altura de todo. No,
0: ¿quién es eso? Duchini, sos vos, que ves a todos los jugadores.
7: Ernesto, Duchini. No te dejes.
0: Claro, Rolfi. Pará, ¿qué otro más viaja?
4: Milton Jiménez viaja... recuperado. Mirá, ya.
0: Vuelve Milton Jiménez.
4: Correcto, hablando de nueves, vuelve uno de los nueves de área. Y yo quiero esperar a ver si en la lista va a aparecer Carlos Palacios o no.
0: Es el tercero que faltaría.
4: Exacto, yo creo que tiene chance de no concentrar.
0: Bien, después, ¿equipo titular cómo sería?
4: Equipo titular con una modificación... con respecto al de la vuelta.
0: Montero sigue siendo titular, por suerte.
4: Montero titular, correcto. El mencionado Lozano.
0: Sí.
4: Figal, Costa y Lautaro Blanco.
0: Hostia, sí.
4: Delgado, Paredes.
0: Y ahí, ¿qué dice?
7: ¿Y ahora? Casibar.
4: Va a jugar a Casibar como titular.
7: Lo di, para mí sí. Salen
4: Flores. Aranda, Villa y Merentiel. Para mí, Boca... es un 4-4-2 bien marcado en Chile.
0: Bien, bien. Y todo a Villa y a Merentiel.
4: Y Villa y Merentiel arriba, exacto, a correr.
0: Muy bien.
7: Bueno, 4-3-1-2, ¿no?
8: Recién vos lo mencionabas, Fafi. Palacio se queda, ¿no?
4: Palacios, en principio, sí. A ver, yo voy a marcar lo mismo que marqué en el principio del mercado de pases. Ningún jugador en Boca es imprescindible. El único que no se vende es Paredes. Después, si llegan ofertas, se escuchan ofertas por todos. Hoy Aranda, obviamente, que es una de las principales cartas que tiene Boca para vender, no ha llegado nada. En el momento que llegue, Boca la va a escuchar. Yo para mí no lo vende. Dicho esto, Boca no es que le va a decir al club que venga, no sé, al Arsenal, mira, no escuchamos ofertas. No, presentá la oferta, pero seguramente no se ha vendido.
6: Facu, hago una pregunta en voz alta para los cinco que estamos en la mesa y para vos también, por favor. Para ustedes, por lo mostrado hasta hoy, ¿Figal está para ser el 2 de Boca?
0: No, en un Boca. Ustedes le hacen una pregunta, opinen ustedes, no lo pongan.
6: Opino yo primero. Para mí no.
4: Yo creo que sí.
0: Ese es el punto.
6: Para mí no. Para el Boca que quiera robar arena, digo, ¿no? Cuenta,
0: claro.
6: Para un Boca de elite.
0: Yo lo busqué como algo parejo todavía.
6: Todavía
2: creo que hay. ¿Qué quiere el Vasco?
0: ¿Qué elige el Vasco?
2: Claro, ¿qué quiere el Vasco?
6: Evidentemente le gusta Figal.
0: Exactamente.
2: Y bueno, claro, porque para la forma de jugar le gusta más Figal que Dilolo.
0: Son elecciones que la vimos apenas llegó el Vasco. Él puso a Figal en el primer equipo.
6: Sí, sí,
0: bueno,
6: sí, sí.
0: Y la verdad...
1: Es lo que pasa siempre.
0: Si elegís a alguien, tenés que seguir hasta el final, hasta que le des 4 o 5 partidos. Que esto, ¿por qué pregunté lo de Montero? Si Montero, ante una actuación que por ahí no fue buena, vos lo tenés que bancar.
8: Sí, claro.
0: O sea, el entrenador tiene que bancar.
8: Si vos lo elegiste como arquero titular...
1: No puede haber tenido una mala noche, digo.
0: Y con Figal lo mismo. Figal, ponele. Porque para mí Figal, lo eligió el entrenador...
8: Hay una diferencia entre Figal y Montero.
1: Sí,
8: Montero acaba de llegar a Boca
0: sí.
8: Y Figal ya tiene una historia. O sea, vos lo podés evaluar también por lo que ha demostrado en Boca. Sí. A Montero no, porque Montero tiene 2 partidos.
6: Bueno,
1: igual también Figal ha tenido varias versiones en Boca, ¿no? O sea, sí. Yo recuerdo la mejor versión de Figal, la que sale campeón Boca en el último título importante, de hecho, que tiene con Ibarra de entrenador.
8: Ratito.
6: También jugó de 4, ¿no?
1: A mí ahí me parecía no importa, un central completísimo. Digo, si vos recuperás eso...
2: Si vos traes un técnico nuevo... Y va a jugar con lo que venía jugando y él prefiere otra cosa, ¿cuál es el problema? El tiempo puede darle la razón o no, se puede equivocar o no, pero en su idea o en su forma de jugar le es más aceptable jugar con Figal porque
0: pasó Úbeda cuando eligió a Ayrton Costa por encima de Pellegrino.
1: Claro.
0: Exacto. Es lo mismo. La ventaja que tienen es cuando me acuerdo en un momento Blanco dejó de jugar. ¿Eh? ¿Te acuerdas cuando Blanco dejó
6: Exacto.
0: de jugar?
6: Lo ponía Zanacci.
0: No, y había otro lateral.
6: Sí, había tres, y rotaban los tres.
0: ¿Quién era el otro lateral cuando no jugaba Blanco?
2: Y Fabra, ¿no?
0: Ah, Fabra era.
4: Fabra, claro, estaba Fabra.
6: En un momento rotaban los tres.
1: Después ahí lo que pasa es que el que valida o da la razón al entrenador con rendimiento, si se lo gana, es el jugador. Después está si el entrenador tiene alguna obstinación... O capricho y lo sigue poniendo. Pero si no, fíjate que Blanco volvió a ser titular.
2: Aparte,
1: o sea.
2: ¿Qué vimos, Barbie, de Figal para decir no puede jugar un partido con Chile?
0: No, pero es una pregunta de Martín que está bien, abrió el
2: debate. No, pero te quiero decir, ¿qué vimos? Y acá se discutió de la defensa del fin de semana que le hicieron 3 goles.
0: Sí, ¿yo sabés con quién creo que se nota que está convencido? No digo con el resto no, pero con uno un poco más, con Milton Delgado. Milton Delgado es un titular, fíjate que jugó el otro día. Que va a repetir, y esto que nos generó a nosotros un debate de elegir jugadores alternativos, era Milton Delgado, no lo cambió nunca. Para él, Milton Delgado debe ser parte de la base del equipo.
6: Coincido.
0: ¿O no, Facu?
4: Sí, a ver, yo creo que lo planifica con Paredes.
0: No,
4: y después,
0: ya sé, Paredes.
4: No, pero digo...
6: Es el Alexis Mancala y el Scaloni.
4: No, ¿sabes cómo lo que lo planteaban y me lo decían el otro día? A Casibar con este equipo, el equipo ideal, con los 3 volantes por encima de él, o con los 2 extremos más Aranda y los 2 laterales en profundidad en ataque, Delgado es el que te va a hacer todos los relevos, el que va a cubrir al 4 cuando ataque o al 3, o que le va a dar una mano a Paredes a recuperar.
6: Claro.
4: Yo creo que lo del jueves con Casibar es para ser más combativos también en la mitad de la cancha.
0: Bien. Bueno, ¿algo más de Boca?
4: Sí, tenemos un momentito.
0: Mirá, todavía más.
5: Es... El momentito.
4: Le hablé de Jiménez, le hablé de Lozano y dije, falta uno más que vamos a esperar a mañana.
0: Sí.
4: Bueno, Carlos Palacios, que se había sumado ayer al grupo, terminó con una pequeña molestia en el aductor. Misma zona de la que venía a recuperarse del desgarro.
0: Qué mala suerte la de Palacios.
4: Esperemos a mañana, pero me parece que el chileno se queda en Buenos Aires y no viaja a su país.
0: Pero si tuvo una molestia, ya está. ¿Cuándo sale la lista?
4: Pues la lista sale mañana al mediodía.
0: Mañana al mediodía, que ya debe estar la lista, porque los pasajes se sacan antes.
4: Sí, y también se le tiene que comunicar al plantel para que ya vayan con la ropa de viaje, etcétera.
0: Claro, no, pero ya están los asientos asignados. ¿A quién le gusta viajar en pasillo, ventanilla, ventana?
6: Exacto.
0: En el mes, ya están todos. Pero
4: ¿cuándo
0: bueno,
4: viajamos nosotros?
0: 7 de la mañana sale el vuelo mañana.
4: Bueno, estaremos allá.
6: Anda yendo para allá, Facu.
0: Después vuelo, sí. Después auto a Rancagua.
4: Después, sí, correcto, a Rancagua. 1:20 más o menos.
0: 1:10.
2: No estaba tan lejos.
0: 1:10.
6: Sí, sí.
0: Bien. 1:10.
4: Lindo clima, ¿eh?
0: ¿Cómo?
4: Lindo clima y linda zona del Hotel de Boca también.
0: Mirá qué dato.
6: Ah, mirá. Bueno,
0: tampoco digo,
6: ¿no?
4: Me dijeron cálido, pero que vaya con abrigo para la noche porque como estamos en cordillera...
8: Cálido y con abrigo.
0: Ah, tampoco
4: sí, porque la noche...
0: cada cosa que dice el pobre Facu.
6: Cálido y frío canta Montaner, ¿no?
0: 16 grados 7 décimas la temperatura a esta hora por acá, ¿eh? Si le interesa.
4: Yo igual me voy a llevar abrigo, ¿eh?
0: Bueno, lleve abrigo. Le mando un abrazo, gracias.
4: Un placer. Abrazo grande.
0: La rompió, la rompió todo.
4: Nos vemos derecho allá, mañana, directamente, en Chile.
0: Sí, señor, nos vemos en Chile, si Dios quiere.
8: Abrazo. Está pronosticado lluvia.
0: Bien, chao. Abrazo.
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0: Bueno, 14:22. Tenemos que hablar con Ariel Ludueña. ¿Cuándo juega Racing?
2: Hoy.
8: Hoy.
0: Por eso, ¿a qué hora?
8: A las 21:15, hoy. A la misma hora que juega Argentino.
6: Lindo partido.
8: Contra Estudiantes de Río Cuarto.
0: Me lo voy a perder.
8: Claro.
0: Porque voy a la cancha.
8: Tenés que elegir.
0: No, no, sí. Voy a la cancha argentina.
8: Claro, por eso. Si tuvieras que elegir, obviamente igual te lo perderías si no tuvieras en la cancha.
0: Sí, sí,
8: no.
0: Sí, es cierto. Es cierto. Veremos cómo forma Racing. ¿Con quién va, me dijiste?
8: Con Central, en Arroyito.
0: Sí, lindo partido.
8: Muy
0: lindo
8: el mejor partido. El mejor del día.
0: ¿Perdón?
2: No, va a la sí, cara. En la cara. Vos también
6: sí,
2: vas
6: a coincidir.
8: Sí.
2: En la cara te lo dicen.
8: ¿Y para vos no te parece que es el mejor del día?
0: ¿Por qué?
8: Porque se enfrentan dos equipos que tienen una linda propuesta, dos equipos que ganaron.
6: Terminó medio picante la otra vez.
8: Claro. Dos equipos que... ¿no?
0: Está bien, si vos lo decís.
8: ¿Para vos cuál es el partido del día?
0: Escuchar. Para mí Argentinos es Estudiantes de
2: Río Cuarto. Los dos vienen de ganar.
0: ¿Eh? Los dos vienen de ganar.
8: Vos 21:15, ¿qué vas a ver? Rolfi.
1: Yo voy a ver Central.
2: Argentinos.
0: No te pregunte.
1: Nadie se anima a decir la verdad, Marcelo, lo digo
2: Argentinos.
1: Yo.
8: Argentinos. ¿Argentinos?
1: No te cree nadie, no. Rolfi.
0: Horrible.
2: Qué feo.
6: Vos, Mariano, ¿qué vas a ver? Ah, mirá.
1: Claro, a él le toca trabajar.
2: ¿Por qué no me queda otra? No, eso es feo. No me queda otra, dijo.
0: No, horrible.
2: Sí, horrible.
8: Feo para ir a la paternal hoy, ¿eh?
2: ¿Cómo horrible?
0: Quiero decirle que el que aparezca en la cancha con buzo negro
2: sí.
0: Y una barbita
2: Mariano.
1: Ahora lo cambiamos.
0: ¿Eh? Es él, el que dijo eso.
8: ¿15 ese? No.
0: Bueno, ahora va a venir Ariel Ludueña, señores. ¿Está? Lo presentamos a Ariel Ludueña.
1: Tenemos oyente de Rosario.
0: ¿Cómo está? 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
6: Con miedo, ¿eh?
0: La solo el guía, ¿eh?
6: Venden, mirá lo que se
0: pasa. 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Qué prolijo.
1: Se cuida.
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0: Warner. 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
2: Sí.
0: Bueno, Ariel, ¿cómo te va?
9: ¿Cómo te va, Marcelo? Buenas tardes para vos, buenas tardes para todos los compañeros. Cambia, todo cambia. Tengo un momentito que tiene que ver con el equipo de Racing.
10: Es el momentito.
0: No ponemos la grabación de ayer.
9: No.
0: No.
9: ¿Por qué?
0: ¿Qué pasó?
9: ¿Qué dijo Alba semana pasada respecto a uno de los defensores de Racing? Hablo de Nazareno Colombo.
0: Es correcto.
9: Que era el gusto del técnico por
0: es
9: su
0: correcto,
9: manera.
0: Se lo dije la semana pasada yo. ¿Sí?
9: Exactamente. Acá remarcamos todo. La buena y la mala.
6: ¿Y Marco Serre vuelve o no?
9: Marco Serre sí.
6: Ah.
9: Pero el que no volvería es Di Cesare. Porque Colombo conservaría su lugar.
0: ¿Viste? ¿Querés que te diga algo? Es como que cada uno va ganando su lugar de a poco.
8: Es el librito. Es... Bojoda.
6: Hizo un gol, ¿no? Además, viene a hacer un gol.
0: También, sí, sí.
1: Claro. Es que Nazareno Colombo, y esto lo hablamos varias veces con Hacha, es el central más técnico que tiene Racing. Hace rato, diría.
9: Sí.
8: Para, y entonces, pasando el limpio, ¿cómo sería el 11 de Racing para hoy?
9: Sería con Facundo Cambeses, Canavo, Colombo, Rojo, Y acá puede llegar a venir otro cambio, porque es una duda. Lo va a definir en la charla técnica. Si bien vino para ser titular Alfonso Pacha Espino, Nacho Rodríguez podría ganarle la pulseada.
0: El otro día ya lo puso a Nacho Rodríguez.
9: Exactamente.
0: Y el otro día, está bien que es un partido, no anduvo tan bien el refuerzo.
9: No.
6: Y Costa lo usó a Nacho Rodríguez un par de veces ahí.
0: No, sí.
9: Claro.
0: No,
6: siempre lo usó ahí. A veces volante por izquierda también pasa.
0: Poco. Poco. Más vino tres, como cuando, volante izquierdo, pero lo usó más de roja, tres. Claro. Cuando no jugaba roja lo ponía de
6: claro.
0: Tres. Así que podría hacer otro cambio ahí. ¿Y la mitad cambia algo o no?
9: Ahí hay otro cambio.
0: Mirá.
9: El que entra es Ulises Ortegoza.
0: Que entró el otro día en el segundo tiempo y no entró mal.
9: Exactamente. Podría ocupar el lugar de interior por la derecha. Santiago Sosa, ahora hablamos de Santiago Sosa, pero por ahora va a ser titular. Y acá la otra duda. ¿Tello o Saracho? ¿Con qué tiene que ver con tratar de manejar las cargas de Saracho, que por ahora viene siendo noticia por su buen rendimiento y porque no tiene lesiones? Pero
6: poner
9: tantos partidos juntos quizás sea contraproducente. Marco Mijeles como enganche y arriba, Santiago Solari y Roperito Lautaro Díaz.
2: Digo que hay otra cosa, es más equilibrio. Porque yo creo que si juega igual que... Porque más allá de que Racing ganó con Gimnasia, no tuvo equilibrio, ¿eh? Porque si le hacen
0: penal... Yo no estoy un equipo atacando y otro equipo defendiendo.
2: Exactamente.
0: Bueno, a Costa le decían eso y acá no.
2: Yo te lo acabo de decir recién, porque acá nos quedamos con que desatajó el penal Cambeses.
6: Sí.
2: Pero un 2-1 y jugando como estaba jugando Racing, yo no sé cómo termina ese partido.
0: Claro.
2: Pero porque veo una propuesta...

0: Tiene una propuesta. Vos, Boda, tiene esa propuesta muy de ir hacia adelante.
1: A mí me gusta.
2: Vertiginosa.
0: De no mirar mucho para atrás y siempre ir para
3: adelante. Es muy brasileño.
0: Sí.
2: Sí.
3: ¿Eh?
2: Sí.
3: Es muy brasileño.
0: Por eso encontró en Brasil, creo que
2: fue muy bien.
3: Bueno, a mí me parece un muy buen entrenador.
0: A mí también.
3: Después tenés que ir los resultados encontrando el equipo. No te olvides que para mí Racing tiene menos que en el campeonato pasado, porque vos perdiste a Rojas. ¿Qué crees que te
4: y no te juega Maravilla
3: todavía no está Maravilla Martín.
2: Es un tiempo en Ardoni.
3: Son dos jugadores que eran los mejores del técnico anterior.
4: Sí, por eso digo, por eso cuando habló de Ortegoza ahí dije...
2: Es que el medio se lo fue
4: porque si no le había dicho algo antes.
3: ¿Sabes? ¿Y sabés qué encontró este técnico hasta ahora? Estoy hablando de un partido, no vi el anterior de la Copa Argentina. Encontró la mejor versión de Mihevich.
2: Es el que más cambió.
3: Y yo creo que si él logra... Bueno, de hecho estuvo en el equipo de la fecha... Tuvo mucho éxito el equipo la fecha, ¿eh? Mucha aceptación. Mucha aceptación hasta de jugadores de fútbol que agradecieron. Quiero decir, después lo vamos a recuperar. Pero Mihevich mostró una buena versión.
0: Sí.
3: ¿Eh?
0: Sí.
3: ¿Qué te pasó con el
0: señor? No, antes de que vayan a la información de Santi Sosa, para complementar el 11 posible, hoy de central, con Ledesma, uh-huh. Coronel, Obando, Ávila y Sánchez, Ibarra, Pizarro, Julián Fernández, Di María, Campaz y Copetti. Y un dato que anexo para todos aquellos que tenemos oyentes que son hinchas de Central, no va a venir el Chimi Ávila, ¿eh? Los que lo están esperando, no va a ser refuerzo de Rosario Central.
3: ¿Te acordás? Porque estábamos hablando de Racing. ¿Qué momento perdió Cetré la titularidad en Estudiantes? ¿Te acordás que lo quería Boca?
1: La tuvo tanto, o sea, yo creo que
3: sí, lo
1: pedía
3: siempre... Boca y de repente ahora lo veo de suplente. Son cosas que me veo después del Mundial. Por ahí me dice Marcelo, mirá que venía siendo suplente.
1: Entiendo que para la época de Eduardo tampoco era que era un titular absoluto e indiscutible, sino que iba mechando siempre. Incluso.
3: ¿Pero quiénes son los que juegan en lugar de C3? Por otro lado lo vi entrar en segundo tiempo. Y me pareció raro.
4: Tobías Burgo
3: está bien,
2: sí.
3: Buena. Está bien.
4: Y del otro lado estaba jugando Palacio.
3: Y entró Brian Aguirre.
4: Entró Brian Aguirre. Entraron los dos.
2: Le hacen el penal a Brian.
3: Me acordé porque nombró a Campaz, que son jugadores que estuvieron en el Mundial. Y bueno, digo, se entrena en un momento un jugador que buscaba Boca.
0: Tobías Burgos, Castro, Piovi y Amondarain, Palacios y Carrillo.
3: Claro, pero más Castro y Amondarain, todos en la mitad de la cancha. Ahí es lo que decía él, Tobías Burgos.
1: El pibe de Tobio Burgos.
3: Bien, perfecto. Arielito, entonces, el equipo...
1: También está Fabricio Pérez.
3: Fabricio Pérez.
1: Por eso digo, Estudiantes tiene muchos ahí de uno contra uno y los va cambiando. Sí.
3: Bueno, entonces, volviendo a Racing.
5: Sí.
3: El equipo sería...
5: Cambese, Canavo, Colombo, Rojo, La Duda, Nacho Rodríguez, Puepino, le pongo Nacho Rodríguez porque creo que va a ser el que va a terminar jugando, Ortegoza, Sosa y Tello Osaracho, Marco Mircevich, Lautaro Díaz, Santiago Solari.
3: Lautaro Díaz y Santiago Solari. Se queda sin 9 de área. Ninguno de los dos son 9 de área, ¿eh?
5: Claro.
3: Son rapiditos los dos, ¿eh? Sí. Rolfi. Sí. Son los dos rapiditos, los dos intensos, pero sin 9 de área.
4: Y para ser un equipo vertical, necesitas uno que ocupe ese también, ¿eh?
3: Rosario, sí. ¿Cómo es la defensa, Rosario? ¿Qué me dijiste? ¿Quiénes son los centrales?
1: Obando
3: y...
0: Para que
3: había jugado Mayo.
0: Obando, Ávila.
3: Obando y
0: Coronel, Ávila. Obando, Ávila y Sandes.
3: Y ahí te digo, para aguantar la pelota, cuando te venga, vas a tener más rapidez.
2: Y Sandes incluso es duro, el lateral izquierdo, pero es duro, ¿eh?
3: Pero digo, para tener mayor rapidez de frente al arco, le va a faltar el aguantar la pelota, me parece.
4: Sí, sí, a ver, pero si es un equipo, como dijimos recién, vertical... Lo que tiene es que no tiene llegada por afuera. No lo vi el otro día llegar mucho por los costados.
1: Ese es un tema. ¿Viste? También porque si vos pretendés ser un entrenador que juega habitualmente con extremos, en la que terminás cayendo cuando no tenés ese tipo de jugadores, es en transformar o forzar jugadores de otras características para abrir la cancha. Hay equipos que tienen muchos de uno contra uno, por ejemplo Estudiantes, y equipos que se han quedado sin. Racing es uno.
3: Sí, el otro día lo hizo jugar más por adentro a Santi Solari. Yo no sé si...
4: Sí, Solari y con él. Jugaron los dos por adentro y no jugaron tanto por afuera.
3: ¿No hay un solo técnico que lo haya puesto? Gustavo cuando lo ponía de extremo derecho,
4: sí.
3: ¿Te acuerdas?
4: Al lado del 9, si vos...
1: De media punta lo queremos.
3: Era enganche él en Gimnasia Grima de Mendoza. porque el extremo era Pablo Solari, por ahí se están confundiendo y creen que Solari
4: puede jugar, tiene que jugar, pero puede jugar al lado,
3: sé que puede jugar
4: al lado del 9, claro, al lado del 9, se va atrás del 9, claro,
3: porque toda la vida fue
1: mismo caso que con Pablo Solari, que

0: todo el mundo decía, está bueno lo de la posible confusión, porque también había confusión un debate siempre con la posición de Pablo Solari, de si era extremo, si era mejor atrás del 9.
1: ¿Sabés qué partido jugó ahí, Marcelo? Con Vélez, la ida de la Copa Libertadores, que gestiona la jugada del gol de Mura.
2: Ah, mirá qué buena memoria, yo ni me acordaba de eso.
3: Facundo Mura.
4: Bien, pero estoy pensando, si vos quisieras mantener el esquema sin Maravilla aún, y decidieras tener un delantero centro, Hacha, ¿qué variantes tendrías?
2: No, es que no, recién describí, no cuestioné. Por eso no,
4: pero si...
2: No hay.
4: Pero si vos Boda quisiera...
2: No hay.
3: No, en su momento lo tuvo Rocky Balboa.
4: Y eso que decíamos de Boca, que no tiene, o Menentiel, y tuvo que apelar a cambiar el esquema.
1: Sí.
4: ¿Racing piensa no tenerlo en el resto del semestre o va por alguien más?
1: No, no solo que él no piensa en no tenerlo porque lo tiene Elías Torres, que tampoco es un 9 fijo, sino es alguien que juega con un 9 o de media punta. Maravilla Martínez quizás es lo más parecido a un 9, pero a mí llamó la atención que Tomás Pérez no esté en la lista de concentrados. Y por lo que tengo entendido, es probable que se vaya también. Y a eso obedece que no esté dentro.
2: Después lo que preguntaba Martincito de Santi Solari, ¿tenemos el rumorcito?
1: Sí, claro.
5: Es el rumorcito.
2: ¿Cómo estamos a esta altura?
1: Está bastante avanzada la cuestión. Hay un factor que me parece no menor, Marcelo, en esto. Admar López, que es el director deportivo de Vasco da Gama, está acá en el país. Está negociando directamente con Sebastián Saja las cuestiones que tienen que ver con el contrato. ¿Dónde está la diferencia? Bruto, neto y forma de pago. Racing exige la mitad del pago del pase, es una cifra cercana a los 8 millones de dólares, en efectivo. Y el resto en cuotas con un aval bancario. Si esto se resuelve, hoy puede ser el último partido de Santiago Sosa en Racing.
2: Te digo, ¿y hoy quién sería el
6: 8 millones, la mitad,
3: no,
6: la mitad del pase? ¿Escuché?
1: Sí.
3: Mirá. Marcel, no tiene suplente para mí. No, eso iba lo dirá Chita, pero no tiene un mediocampo. Si hoy lo sostiene Santi Sosa, es un mediocampo que decimos que está medio casi diezmado.
2: ¿Qué es la vida de Forneris?
1: Forneris ha lesionado, recién podría recuperarse de uno, para octubre.
2: Así de la nada.
3: Claro, digo, el de más oficio de marca y posicional ahí es Santi Sosa. O sea, que no sé qué hacer.
1: Sí. Igual, si Santi Sosa se va, Racing se mete en el mercado.
2: ¡Apa! ¿Y quién podría ser ahí uno del gusto de Santi Sosa para reemplazarlo?
1: Yo tengo 3 nombres.
3: Ah, tiene 3 nombres.
2: Pará. Me gustó eso, porque no tengo ninguno.
0: Pincharlo.
5: Es el rumorcito.
1: El primero de ellos es alguien por quien Racing preguntó al principio del mercado de pase. Y lo lamento por el querido Mariano Fiotti. Pero Racing puede llegar a insistir por Agustín Cardoso.
2: Por Pitín.
0: Pitín,
2: ayer fue muy nombrado Pitín, ¿eh? Sí.
3: Se acomodó Fiotti la silla.
2: Sí. ¿Quién más?
1: Ese es uno. El otro también en algún momento estuvo en carpeta. Y es Andrés Cuba.
2: Bien, me gustan los dos.
3: De contra, interesante.
2: Bien, yo tengo un tercero. No diga el tercero todavía. Sí. ¿Yo le puedo nombrar uno que no está jugando en un equipo para traer?
1: A ver si es ese, lo escucho.
2: No lo diga, ¿eh?
1: No lo digo.
2: Es el rival justamente de Racing. Es Navarro.
1: A ver, lo escucho. Ah, Navarro sí es un jugador que gusta. No sé si está
2: dentro
1: de la
2: digo, Navarro es un relojito que en Talleres la rompió y que en Central, como está Ibarra, que es un monstruo Ibarra, sí, en la mitad de la cancha, sí. Yo creo que no sé cómo todavía no lo fue a buscar River o Boca a Ibarra. No sé cómo no lo van a buscar.
3: Es buenísimo.
2: Pero bueno,
3: sí.
2: No importa. Navarro, ¿lo puede anotar?
1: Sí. Anotó, acá.
3: Achita, perdón, está Matías Canevíter, ¿no?
1: Sí, claro.
6: Entró el otro día.
3: Claro. No, digo, pues también es ese más o menos...
2: Bueno, ahí está lo que vos decías, hay un reemplazante.
1: El tercer nombre que tengo...
2: Está Craneviti,
1: Ortegoza.
2: Ay, Ortegoza. Claro, me había olvidado de Craneviti.
6: Ortegoza también jugó de 5.
3: Por eso te olvidás, porque no sé cómo está hoy.
2: Y pero es un refuerzo.
1: El tercer nombre que tengo, Marcelo, es una debilidad tuya, porque cuando jugaba en el fútbol argentino, lo nombraste varias veces.
2: Ah, ¿FR?
1: No. No, jugaba en un equipo... Del Gran Buenos Aires.
3: Fede Redondo, dijo Marce, ¿no?
0: Claro.
2: Del Gran Buenos Aires.
1: Se tome Roca, tómese el Mitre.
2: El Mitre, soy un desastre para los trenes.
1: Sí, pues, si se toma Roca, va para el lado del sur. Tómese el Mitre, que va para el otro lado.
0: Tigre. Tigre. Hay que pensar Platense,
4: Tigre.
1: Jugaba ahí, ahora está en otro lado, pero jugaba en zona norte.
2: ¿En Tigre jugaba?
3: ¿Lucas Menosi, no?
1: Sí, señor.
2: Ay, que lo vendió.
1: Juan Tigre.
2: Ah, que lo vendió. Que vendió ahora hace poquito uno en Tigre.
7: El 5.
0: Ah, sí, ya sé. Ya sé, es
2: que está en pasapalabra, claro, está gritando. Sí.
3: Te quedan 6 pulsaciones.
2: Pero pará, eso, está gritando.
0: No, para, ahora no me sale el nombre, pero lo vendieron. Pero no soy Iván de Pineda. Lo vendieron el año pasado o a principio de este mercado. Claro.
1: Sí, Barbie, va bien.
0: Sí, ya sé quiénes, no me sale.
2: Ninguno
0: el nombre.
2: Dice nada, somos 7 tipos acá.
0: Era...
2: No, vale, está mirando. No, inteligencia artificial.
0: Un jugador que también gustaba
7: en River.
2: No lo digas todavía.
0: Sí, es apellido raro.
2: Vos sabés que Tigre estuvo a un paso de vender a un jugador, a Santos, que ahora está volviendo de un cruzado, se lesionó en la previa de venderse, que es Santi González.
7: Claro.
2: No me gusta lo que hace Fernando Cis porque así transita
3: feo,
2: por la vida.
3: Feo.
2: Sí. Si no dije nada. Chorea con la inteligencia artificial.
3: Sí.
0: Ya sabemos cuál es.
3: Turbio.
0: ¿Eh?
3: Turbio.
0: Dígalo.
4: No, que lo diga. Hacha, dale.
1: Lorenzo Scipione.
0: Scipione,
2: muy. ¿Sabe qué?
0: Me encanta, dos vidas, me encanta, si no lo saca. Y te digo que de los tres nombres, lo bueno es que son todos perfiles similares, ¿no? Al de Santi Sosa. Ahora, ¿por qué me gusta más Scipione? Lo encuentro más similar a Nardoni, que es al que yo entiendo que nunca terminaron de reemplazar.
4: Pero es verdad. Scipione se acaba de ir.
3: Con Rolfi lo teníamos,
2: ¿eh? ¿Qué quiere poner? No juega. ¿Qué sé yo? Argentino trajo a Kevin Gutiérrez, que jugó 15 partidos en México. No lo quisieron y lo trajeron hace un ratito. Pará que tengo más información.
3: Sí.
6: No voy a decir nada de la venta de Sosa.
4: Claro.
2: Ahora decimos los 8 palos. A vos la plata es lo único que te interesa, no la venta.
6: No, porque acabamos de hablar de Andrada, que lo iban a vender el 80%.
3: Tenés razón.
6: Y él es 50%, 16 palos Sosa.
2: No, 58 bueno. Palos, viste que hay veces.
6: Sí, 58 bueno. Palos y los otros 50, ¿cuántos
2: son? Sí, pero
6: son?
2: Por ahí no vale lo mismo. Viste que el fútbol no es 2-2-4. Por ahí el otro 50 se vende menos.
0: Igual es una enorme venta,
2: muy,
0: para tratarse
2: muy
0: un jugador de su edad ya.
2: Bueno, tampoco lo tilde de viejo, claro. ¿No es cierto?
0: No,
2: a Santi
0: pero
2: Sosa.
0: No es común que vos vendas a un jugador ya arriba de los 25 años por un dinero así.
2: Pará. Vos dijiste que el reemplazante de... Si Santi Sosa se va.
1: Sí.
2: ¿En cuánta plata que es la que sorprendió a Rolfi?
4: Una locura.
1: Son 10 millones por todo concepto, 8 millones limpios, 4 millones que da Racing en efectivo.
0: Tremendo, ¿eh?
1: En el primer pago.
2: Bien.
0: Tremendo.
2: Perfecto. Pará. En el plantel me decís que está, a lo que preguntaba Martín, dice, ¿se va Santi? ¿Quién está?
3: Craneviter.
2: ¿Es del gusto del entrenador Craneviter? ¿O lo trajo la dirigencia?
1: Llegó por consenso. Sí.
2: Ahí acomodaste. Yo digo... ¿Craneviter entró hasta ahora?
1: ¿O el otro día? Entró en los dos partidos. Ante Defensa y Justicia jugó 10 minutos y entró ante Gimnasia 15 minutos.
2: Bien. Es decir que Craneviter podría tener su lugar el día que se vaya Santi Sosa.
1: Sí, yo no sé, y por eso digo que Racing se va a meter al mercado, si en Racing está pensado como alguien que va a ser titular inamovible en el equipo. Yo creo que vino más a ocupar el lugar de Bruno Zuculini que ocupar el lugar de Sosa.
4: O sea, más afuera que dentro de la cancha.
3: Expulsado, Zuculini en Nacional.
1: Exacto. Uh-huh. Exacto.
2: Igual me gustó, faltó el tercero.
1: Sí, dijimos los tres.
4: No, Scipione. Ah, Scipione. Scipione.
2: Cardoso. Scipione
1: es el que más. Scipione y Cuba.
2: Te digo, dos de Tigre buscó, Cardoso y Scipione. El Cardoso estaba en Tigre,
1: ¿sí?
2: En un momento dado.
4: Claro, pero ahora
1: claro.
2: Está bien.
4: No sé cómo le caerá a Lanús, porque Lanús es fundamental.
2: Bueno. Pitín. Bueno, señor, la verdad, muy bueno todo hoy, Arielito, ¿eh?
1: Bueno, muchísimas gracias, Marcelo.
2: Igual hay que ver qué pasa con Santi Sosa. El Rolfi está conmovido con la plata que se va a pagar por Santi Sosa.
1: Veremos qué sucede inclusive en esta tarde. Recordemos, recién Barney nombraba a Nardoni. Nardoni era titular hasta un partido que se tenía que jugar entre semanas de Tigre. A la noche, mientras estábamos llegando al estadio, ahí nos enteramos que estaba dormido y salió de la nómina rápidamente.
4: Acapar el juego, dice usted.
1: Puede pasar
4: a la tarde. No, bueno, ahora, ¿cómo te va?
2: ¿Alguien sabe si Nardoni está jugando?
4: Te digo.
2: Si es titular Nardoni. Yo esas cosas, estemos atentos. Cuando no hay continuidad de un jugador...
3: Y sumo un...
2: Sí, nos vamos a la tanda.
3: No, un hombre en esa especie de doble cinco que hoy, la verdad que juega bien de todo, pero hoy está jugando medio ahí. Y me parece de lo mejor del fútbol argentino hace un tiempo, que es Stripicchio. No digo para Racing, digo para el mundo del fútbol.
2: Tripiquio no empezó a correrse a la derecha. ¿Dónde lo puso Roel? No sé dónde lo puso.
0: Es el famoso.
2: ¿Por qué vino Gustavo Álvarez y lo puso a la derecha?
3: Hoy creo que juega doble cinco, por ejemplo. Creo que...
2: Ah, bien, volvió a ponerlo en el medio.
3: Sí, hoy jugaría con Lastater por un lado, Tripiquio y Alacia y Facundo Gulli.
6: ¿Hay alguien que preguntó por Tripiquio?
3: Es muy bueno.
6: Independiente.
2: Independiente,
6: porque
2: yo tengo que hablar de Independiente ahora, ¿eh?
6: Porque preguntó por Galopo y, claro, y el sueldo de Galopo es muy alto, así que era una de las opciones de Tripiquio.
4: Desde la vuelta del Mundial, Nardoni jugó 51 minutos contra Chapecoense de titular, 72 contra Cruzeiro de titular, 80 contra Mirasol de titular, no jugó el partido de Copa Sudamericana y jugó este fin de semana los 90 minutos contra Fluminense.
2: Bien, ahí estamos con Nardoni. Bueno, Arielito, abrazo grande. ¿A qué hora juega Racing?
1: Juega a las 9 y cuarto de la noche, relata Feller, comenta 40, vamos a estar desde Rosario. Abrazo enorme, bien. Marcelo.
2: Espere, no se vaya. ¿Cómo, sí, un punto está bien?
1: No. Hay que tratar. Sí, porque la tabla anual a Racing lo condiciona. Necesita los 3 puntos.
2: Bueno, necesita los 3 puntos. Bueno, usted quiere ir a Central. ¿Cuánto hace que no gana en Rosario?
1: No, desde la vuelta de la Sudamericana, que había ganado con gol de Vieto en esa cancha.
2: O sea, usted dice que es favorito Racing.
1: No, favorito no es porque Central tiene una localidad. Además, la vuelta de un partido caliente, porque recuerda que el último partido, inclusive, en Maravilla Martí está suspendido por ese partido.
2: Sí, señor.
1: Una final caliente, dicho sea de paso, Marcelo, dirige Mastrangelo en el bar Samir Pozzi hoy.
2: Abrimos para bien, sí, señor. Abrazo grande, gracias.
1: Abrazo enorme, compañeros.
2: Después de la tanda, Independiente y el resto de los equipos, con esa sonrisa que lo caracteriza el correcto, ahí estamos. Perfecto, bien. ¿Qué está pasando? ¿Está pasando algo o no? Estamos bien, perfecto. El Kia atrás también, el productor ejecutivo más o menos. Ah, listo, perfecto, ya seguimos.
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0: 6:52, ya está llegando Dani Retamoso, está Luquitas Noel, por ahí lo veo. Están llegando todos a las 3 de la tarde. Nos falta hablar de Independiente. ¿Qué de la vida de Mancuello? ¿Vos que sos amigo de Mancuello?
1: Está entrenando.
0: ¿Pero sin club?
1: Por ahora sí.
0: ¿Y va a seguir jugando?
1: Sí, la idea es... Lo que tenía entendido, sí, es seguir jugando. Bueno, está esperando. Hace mucho que no hablo, pero sí estaba en una decisión.
0: ¿Le podemos hacer una nota a Mancuello? Al aire, yo te digo.
1: ¿Sí?
0: Porque la verdad que es alguien con mucho recorrido. Y ya está.
1: Sí, obvio, para ver qué...
0: ¿Está la de se demora con los libres? No. ¿O cierra todo igual?
1: No, cierra igual.
0: Porque te acordás que antes había una semana más para los libres. Eso no. Bueno, no, lo planteo por Independiente, porque la verdad que Independiente tiene que resolver un par de refuerzos más todavía.
2: Hizo la revisión médica Mele, el arquero, para competir la de Rey.
0: Sí, sí. Eso Mele...
2: Para mí es raro eso.
0: ¿Por qué es raro?
2: Porque tenés un muy buen arquero y le traes un muy buen arquero.
0: ¿Y está mal?
3: Sí.
2: Siento que sí.
3: Sí, porque, bueno, viste la publicación de la esposa de...
0: O sea, para ustedes Bray no es un buen arquero y está bien que le traiga...
3: No, hay arqueros que
0: a Montero.
3: Hay arqueros que son para titular y hay arqueros que vos traes. Es una posición donde vos traes...
2: Incomodás. A mí incomodás.
0: Le sacas... Argentino, por ejemplo, Diego Rodríguez tiene a Cortés. ¿Está mal?
1: ¿Cuándo apareció Cortés?
2: Se lesionó
0: Diego.
2: Claro.
0: Está bien, pero...
3: La lesión fue larga, Marce. Ahí tenés que salir a buscar un arquero.
2: Lo mismo pasó con Marchesín. En realidad Boca tiene Marchesín.
1: Te trajeron a alguien a...
0: Pará, Marchiori, en Vélez. Sí. Había rendido. Vino Montero, ¿está mal?
4: Sí. Pero ahí eso a mí siempre me sorprendió.
3: Ahí hubo una intención.
4: Perdón, pero
3: está mal.
4: Pero
3: ahí hubo una intención. Cuando vos lo trajiste a Montero, era para decirle a Marchiori que se tenía que ir.
0: ¿Y acá por qué está mal que haya una intención?
3: ¿Le están diciendo a Rey que se tiene que ir?
0: No le estoy diciendo a Rey. ¿Vos le dijiste a Marchiori que se tuvo que ir?
3: No. Indirectamente sí.
0: No, fue a competir y ahora le toca a él.
1: Le hicieron dos cosas, Rey.
0: No hay que competir, no me dicen que hay que competir.
3: El arco es distinto, Marcelo.
4: Y en el arco no se compite.
2: Es más sensible todo, ¿no?
0: ¿Qué están haciendo Marchiori y Montero? Está bien, pero en el momento que estaba.
4: Pero cuando estuvo Montero, atajó Montero por decisión.
0: O sea, ¿usted quiere un arquero titular y un suplente que sea el cuarto arquero?
2: Para mí sí.
3: No, cuarto arquero no. Tiene que ser un arquero o suplente. Hay arqueros que dan para titular y arqueros que dan para suplente.
2: Si en el entrenamiento se lo ganan, calculo que
0: yo
2: está bien.
0: Yo te lo hago al revés, se lesiona a un arquero, Dios no lo permita.
3: Por lesión.
0: Entonces vos tenés que tener dos arqueros picantes.
2: No, pero Rolfi tenía un dato, ¿no? Creo que tenías un...
1: No, digo que hay otra cosa de Rey, que se suma a la llegada de
2: Mele.
1: De Mele. Sacaron la capitanía.
0: ¿Y le vence cuándo contrato a Rey?
3: En diciembre.
4: No, más que eso, lo que está planteando Rolfi, otro. Creo, es cómo repercute eso en el vestuario.
2: ¿Fue la figura contra Estudiantes? ¿Fue la figura? ¿Coincidimos?
1: Yo no estoy en la interna ni nada, pero el otro día lo sentí raro a Ray, el partido.
2: ¿La rompió? ¿Sí?
1: Lo sentí raro en la postura, porque él, viste, cuando atajaba era como alguien que sentía ese protagonismo. Y sentía alguien que... Y lo vi como diciendo, no sé si tengo el lugar que tenía antes. ¿Me explico?
0: Pero para, ¿vos crees que ahora viene Mele y ataja?
1: No sé.
0: Bueno, pero vos me estás
1: diciendo... Yo
2: planteo una incomodidad. Me la incomodo.
0: Como atajó el otro día Rey, no tiene que estar incómodo. Va a seguir atajando él.
1: ¿Y para qué le traen otro?
0: Y porque lo traen para elevar el rendimiento. Lo escuché millones de veces. Yo estoy
4: raro. Yo creo que lo traen entendiendo que lo de Rey es un ciclo que se está concluyendo.
1: ¿Por qué no le traen a Beltrán otro arquero en River?
4: Porque entienden
2: que... Por confiar en él.
1: ¿Por qué no le...? Estoy preguntando, a ver, cuando
0: no
1: me
0: cuentes que otro
1: no sé, no me cambies.
0: ¿Por qué Armani le trajeron?
1: No, pues yo te estoy preguntando, ¿por qué a Beltrán no le trajeron?
4: Cuando De Micheli lo quería limpiar, vamos a decirlo.
2: Porque era un ciclo que consideraba.
1: Y se tuvo que ir Ledesma.
2: Con a Ledesma.
0: O sea, ustedes en todos los puestos habilitan la competencia, que tiene que haber dos por puesto, pero el arquero no. El arquero tiene que haber uno de la cuarta y el arquero titular.
1: No, de la cuarta no. Pero vos estás pensando...
3: Marce, te leo un posteo y después lo decimos.
0: No, me vas a leer el posteo de la señora de Rey. ¿Qué crees que
2: estás en casa, Fero, estás acá?
3: ¿Qué poco te conocen? ¿A vos te parece que es alguien que, obviamente, jamás te hizo falta una cinta de capitán para hacer lo que crees que tus compañeros?
0: Estás hablando de la cinta de capitán, que son dos cosas distintas a lo que estoy planteando yo. Yo estoy planteando rendimiento de por qué traen a alguien. Después la cinta de capitán es una cuestión... inherente, no como hacía Pasarela.
3: No existe un tipo más enfermo de entrenar que vos. La rompés todos los días. Sos el mejor arquero. Siempre analizando, mirando, y no entienden que cuando vos traen a alguien más, sos el primero que le va a abrir la puerta. Si vos crees que el arquero no sintió que le tocaron un poquito la cola...
0: Pero pará, ¿qué dice ahí la mujer? Pará. ¿Qué dice la mujer? Si vos traes un arquero, sos el... que primero
3: le va a abrir la puerta.
0: Listo, ya está. Le está diciendo, muchachos, vení, que no hay ningún inconveniente. No, no interpreten. ¿A usted no le gusta competir?
3: En el arco no.
2: Es un puesto difícil.
0: Ah, bueno, ¿cómo en el arco no? ¿Por qué no?
3: Porque es un puesto que necesita confianza y a vos así se la sacás. La vas limando.
0: Así vos crees que le sacaron la confianza, atajó un penal el otro día. No. Contra Carrillo.
2: Sí.
0: ¿A vos te parece que le sacaron confianza?
3: La rebeldía.
0: Ay, bueno, entonces quiere decir que le dijo, tomá, bueno, pero Mele, acá estoy
3: Mele,
0: yo.
3: Mele no estaba todavía.
0: A mí me lo haces. ¿Y para qué lo haces? Yo te voy a demostrar que estás equivocado.
4: ¿Y qué le dijeron? La competencia está buena siempre y cuando sea competencia noble, ¿no?
1: ¿Qué le dijeron?
4: No desleal. Si vos te están diciendo que quieren a otra persona.
2: Eso estaba pensando.
3: ¿Quién atajó contra Jordania?
2: Dibu.
3: En el Mundial.
2: No quiso soltar el arco nunca.
3: Claro, Marcelo. El arquero está para atajar siempre, todos los partidos.
2: Dijo, yo necesito atajar, sumar, quiero atajar. Soy como diciendo, soy egoísta.
5: Siempre
2: ¿Y dónde surgió Dibu?
0: Gran aporte.
4: Hay cosas con las que se pueden competir y cosas con las que no. Si de arriba quieren a otra persona y no te quieren a vos, no puedes competir contra
2: ¿De dónde salió Dibu?
1: ¿Qué le habrán dicho al arquero que vino?
0: Ustedes están buscando algo que yo no veo.
1: ¿Qué le habrán dicho al arquero que vino?
2: No sé.
1: A Mele, le dijeron, ¿venís a ser suplente o venís a competir?
0: Por ahí lo que están haciendo es preparate que en diciembre, por ahí, no se renueve y tenemos que traer un arquero para el año que viene, nada más. Tampoco es tan difícil evaluar eso. Si vos decís que en diciembre...
1: Bueno, está bien, tu postura. Es raro que en Independiente piensen para diciembre.
0: Bueno,
3: hay
1: elecciones en diciembre.
0: Nos quedan dos minutitos, perdón, Facu, nos hubiera encantado tenerlo antes.
2: La familia se pelea, Facu.
6: Hola Marce, ¿cómo va? Abrazo grande para vos y para todos. Yo voy a decir varias cuestiones. Para mí, en algún momento Mele se mete en el equipo. De mínima rotación, como dijo el entrenador.
0: Bien.
6: Para mí llega para atajar. Y el primer indicio es que haya sacado la capitanía. Rey tiene contrato hasta diciembre. Dicho esto, en una parte estoy con vos, Marcelo. Si Independiente o cualquier equipo, para mí, sobre todo un equipo grande, necesita dos arqueros de calidad. Porque si Independiente llega octavo al final y Rey se desgarra y no tiene arquero suplente, al que le van a cortar la cabeza es al entrenador y le van a pegar al entrenador. Entonces necesita competencia en todos los puestos.
0: Está
6: y
0: brillante,
6: el arquero
0: Facu, brillante. Media. Pará.
1: Había traído dos arqueros Independiente.
0: Había dos. No, banquen lo que
1: bueno,
0: dijo.
1: Perdón, bueno,
0: no había arquero suplente.
1: Había traído el arquero.
0: No
1: de...
0: quieran tener razón siempre.
1: Bueno,
0: chico,
1: había traído dos arqueros. No es tener razón. Había traído dos arqueros.
6: Sí,
1: Rolfi,
6: pero pará. Blázquez, la Bañino fue una apuesta que ya se fue.
1: ¿Eh?
6: Y Blázquez, cuando atajó, demostró no estar a la altura. Entonces, no me parece mal que haya pedido un arquero.
0: Muy
6: lo
0: bien,
6: que
0: Facu.
6: Yo te digo es que igual, a la larga, para mí se mete Mele.
0: Es correcto.
6: Se mete en el equipo.
0: Bueno, ¿algo
6: llega
0: más
6: para
0: que nos vamos?
6: Prioridad, sí. El volante central. Muy difícil Galopo por la cuestión, repito, salarial de él más que por negociar con River. Puede crecer en las próximas horas para mí la posibilidad de Tripiquio con Cedrés en la negociación, sin Rey, que él tiene la decisión tomada de quedarse en Independiente. Quiere el central y yo no descarto que llegue un 9. Lo del central va a depender un poquito de la salida de lo Mónaco, pero con el volante mixto me parece que empieza a acomodarse Independiente en el mercado y la idea es que ninguno de los cuatro arriba se vaya. Montiel, Abaldo, Ábalos y Gutiérrez.
0: Abrazo grande, gracias Facu.
6: Abrazo grande para todos.
7: Cortito Marce porque sí. Juega Tigre.
0: Tiene
7: esta
0: mucha
7: tarde,
0: información,
7: Copa
0: ¿eh?
7: Sudamericana. Ganó la ida 3-0 contra Nacional. Hoy es la revancha en el José de la Giovanna. Hay una sola duda, porque el que no va a poder estar es Bruno Leyes. Está con un tratamiento por una luxación en el hombro derecho. La duda es entre Garay o Santi González, que lo nombrabas vos, que jugaron el otro día titulares en la derrota con Estudiantes
0: para
7: de Río
0: Cuarto.
7: Para
0: mí Santi está para jugar 50 minutos.
7: Por eso, el que corre con más ventaja es Garay, pero esa es la única duda del equipo de Dabove. Después es el mismo equipo que ganó 3-0 en Uruguay.
0: ¿Banca la salida de Pitín Cardoso o la gente de Lanús?
7: No, por supuesto que no.
0: No, bancola.
7: Titular indiscutido.
0: Ahí, cosa. Bien, bien, muy bien, muy bien. Gran jugador Cardoso en Lanús. Nos vamos, señores, el reencuentro de varios. ¿Cómo estuvo el programa hoy? Picante, ¿eh?
2: Sí.
0: Picante, ¿eh? No sé dónde termina esto, ¿eh? Barbie, gracias.
4: Gracias, Marcia, hasta mañana.
0: Fer,
3: nos vemos.
0: ¿Cuándo volvés?
3: El jueves.
0: El jueves. Martín.
2: Gracias, Marce.
0: ¿Todo bien?
2: Todo impecable.
0: Gracias por los frutos secos.
2: No,
0: ¿eh?
2: Después le comparto más.
0: Bien, perfecto. Rolfi.
1: Gracias, Marce.
0: Ahora, saludos a Melina, ¿eh?
1: Gracias.
0: Saludos a la gente. Hasta mañana. Ahora viene Dani Retamuz y todos los compañeros.

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0: Bienvenidos amigos, amigas, ¿cómo les va? Aquí estamos nosotros, ayer no pude dormir, y antes de ayer tampoco. Y antes de antes de ayer tampoco. Aquí estamos nosotros, salud la barra, muchachos, hola Florencia.
1: Hola. ¿Cómo están?
2: ¿Qué haces, Dani?
1: Traga, ¿todo bien? Traga tranquilo, Dani.
0: Traga.
1: Luego tragar. Cómodo.
0: Ahí está cambiando la computadora. ¿Cuántas cosas, chica, hay acá? Este estudio está fantástico.
1: Muy para ordenado,
0: mí,
1: además.
0: Lo que tenemos que decir, no nos queremos mudar, no queremos stream. ¿Cómo le va, Chua?
2: ¿Ya hay fecha?
1: Si se llega a ver esto en el stream, es un escándalo.
2: Y sí. Hay cosas que lamentablemente se pierden.
0: ¿Todo bien?
3: Sí, el stream lo que pasa es que, diría el Indio Solari, el sueño nos va a llegar tanto frío que nos va a condenar.
0: Ajá.
3: Porque, ay, sí, salgamos en el stream, va a desnudar un montón de situaciones que se dan acá que vamos a perder la magia a los 20 minutos.
0: Claro, por ejemplo, la porra de este hombre.
1: ¿Qué pasó, entra?
2: Es cierto, la
1: me
2: gente
1: gusta,
2: va a empezar a conocer
1: rulitos.
2: Las camisas de Tommy.
0: Todo, todo lo que quiero. Yo, ¿sabes qué? Hoy, el programa de hoy, lo quiero empezar con él. Quiero un Tommy
3: Tomás,
0: íntimo.
3: Un Tommy íntimo.
0: Tommy íntimo. Por favor, Tomás, siéntese. ¿Cómo le va? ¿Cómo anda, Tommy?
4: ¿Todo
0: bien? ¿Bien usted?
4: Muy bien.
0: Usted y yo tenemos que hablar muy seriamente.
4: ¿Qué pasó?
0: No, eso es lo que yo quiero saber. ¿Qué pasó? ¿Qué pasó? Porque gracias, Facundo. Con vos también tengo que hablar, Facundo.
1: La gente se pregunta qué pasó con Tommy.
0: ¿Qué pasó, Tommy? Yo porque...
2: ¿Qué pasó con Tommy?
1: Que no existe más.
0: No, ¿cómo no que existe?
1: No, mentira, Tommy, todo bien.
3: Pobre
0: ¿cuántas
3: Tomás
0: cosas?
2: Por el Mundial nomás.
0: Durante el Mundial, perdón, yo primero me quedaban muchas cosas pendientes.
3: Durante el Mundial estuvo trabajando en un container, sí, sí. Tommy.
0: Está con Salas.
2: En un predio aparte.
1: Sí, pedimos sí, que sí, lo regresaran
3: sí,
1: a Tommy.
3: Sí, sí, no
0: dijo con otra pesela.
3: Sí.
0: Tomás.
4: Sí.
0: Usted, durante todos estos dos... ¿Hace cuánto empezó del Mundial que estamos con la previa? ¿Que dos meses?
3: Y ponele, sí, ponele.
0: Un sí, mes sí, y tres cuartos. Un poquito más. En todos estos dos meses que...
3: Te preguntaría cuándo te fuiste a vos, pero preguntarte eso a vos
0: no,
3: es una fecha.
0: Eso para mí, sí, no sé si volví. ¿Usted no estuvo ni siquiera chateando con una chica?
4: Nada, cero.
0: ¿Cero?
4: Serapio.
1: Y se le ve relajado, ¿eh?
4: La verdad que estoy muy bien, ¿eh?
0: Menos mal está el profe, ¿no? Porque qué diría el profe, que lo casca. Tu chaja. Pero, ¿usted está bien así? ¿Está conforme?
4: Estoy muy bien.
0: Eso guarda que eso puede ser una solución, tal vez, ¿no? Digamos, celibato.
1: Estás bien sin mujeres,
4: sí,
1: en
4: estoy
1: tu vida.
4: Muy bien, en este momento, por ahora.
0: Tampoco abundaba mucho antes.
4: Ya, bueno.
0: No, vamos a decir las cosas como son.
4: Pero estoy relajado.
0: Está relajado, porque ¿sabe qué? Yo lo que pienso, tal vez, es que antes estaba la presión de querer generar algo que por ahí no había necesidad de hacerlo. Y ahí tal vez esté el kit de la cuestión. Todavía estoy con el chocolate en la boca.
1: Sí, sí, sí. Tomate un traguito.
0: Se nota,
1: de
0: ¿no?
1: Té.
0: Voy a tomar el tecito cachamay que tengo acá. Qué bueno está el té cachamay, ¿eh? Usted sigue lastrando chocolate, ¿no?
4: No toqué ninguno todavía.
0: Veo que está tocando sí, todo. Sí.
1: ¿Cómo
0: el que
1: segundo
0: no?
1: Que toca. Sí.
4: Estoy viendo cuál es interesante.
0: Ajá. ¿Usted cree que esto pueda suceder?
4: Sí,
0: que por
4: yo
0: ahí
4: creo
0: estaba con la presión de tener que conocer a alguien y esa alguien venga tal vez cuando menos lo esperemos.
4: No sé si me saqué la presión, pero me relajé.
0: Ajá.
4: No estoy buscando nada.
0: No está buscando, el chocolate está buscando. No está buscando nada, dice usted.
3: Creo que hablo de coco, ¿no?
2: Sí, sí.
3: ¿No, mam?
0: Ajá. Me llega información. ¿Qué es esto?
4: No, bueno.
0: ¿Quiénes son las...
1: Se puso nervioso, ¿eh?
0: Femcells. El movimiento de mujeres que abandonaron las apps de citas y se volcaron al celibato. Ese es un muy buen tema. A vos, Flor, no te veo, pero...
1: No tengo apps de citas igual tampoco.
0: Ajá. ¿Tuviste?
2: Por eso.
0: Pero para, ¿tuviste?
1: Tuve.
0: ¿Vos
1: pero
0: lo
1: siempre no llegué a conocer a nadie por app de cita.
0: ¿Nunca tuviste una relación? ¿Nunca tuviste
1: no
0: una relación con...?
5: ¿Vos estás más sucio que una papa?
1: No.
3: Escuchame,
1: no.
3: ¿Y escroleando no te apareció el profe Pellegrini con el fondo de Fox?
1: Sabés que no, me parece que tendría que haber ampliado un poco más la búsqueda.
0: Sí.
1: Tenía agotado el rango etario.
0: Hasta 75 años era.
1: Claro.
0: Sí, buscabas.
1: Lo acosté un poquito.
0: Escuchame una cosa. Sí. ¿Vos cuando tenías... ¿Vos que tenías Tinder?
1: Sí, en un momento tuve Tinder. Sí, creo que solo Tinder o Bumble. No me acuerdo ahora.
0: Ay, hija de puta, lo tuvo todo.
1: No.
0: Tuvo todo. ¿Sabes que tuvo OnlyFans esta?
1: No, todavía no.
0: ¿Vos tuviste Bumble y
1: Happen?
0: Nosotros que tuvimos, Tommy. Ah, te lastraste el chocolate por lo que veo.
2: Le di dos minutos.
0: Escúchame, Tommy, estamos charlando y te lastraste el chocolate.
4: Medio.
0: Estás más suelto, ¿no, negro? Me parece. Te hizo bien el mundial. Estás
4: sí,
0: como
4: sí,
0: que te
4: sí
0: chupo todo, ¿no?
4: Acabo tanto, pero...
0: Pero ahí, ¿no?
1: Esto antes se llama, hablar con la boca
3: más que suelto
1: llena
3: se llama... Estás entregado.
4: Sí.
0: Tommy, ¿qué te pasa? ¿Qué te pasa, Tommy?
4: Estoy muy bien.
1: No parece.
0: Tommy, en serio, te estás comiendo chocolate, estamos,
3: sí,
0: estamos en el aire.
3: Eran dos segundos.
4: No se nota, igual, no se nota.
0: No, yo lo estoy notando. No,
3: ¿cuál era la que pagó Dani en dólares?
4: Bumble.
0: ¿Yo pagué Bumble?
4: Sí, $2-3 eran.
0: No, no, que $2-3,
2: tu inversión
0: no,
2: fallida.
0: Un poco más.
1: Ya lo dijo como si fuese poco, claro. $2-3.
3: Sí, pero ya. Perdón, ¿te tomaste la molestia de darle baja esa suscripción? ¿O es mensual?
0: No, no, yo no garpo más, supongo, ¿no? ¿O sí? ¿Sigo garpando eso, Tommy?
4: No.
0: O por lo menos...
4: Lo pagué yo con mi tarjeta.
3: Ah, ok. Y...
2: claro, te sacó más de lo que valía, me parece.
4: No.
0: ¿Me gastaste, Tommy?
2: Una jugarreta.
3: Muy bien, Tomás.
4: Jamás haría eso.
0: ¿Tommy, me estafaste?
4: No.
0: ¿Estafaste mi confianza?
4: No, jamás haría eso.
0: Muy bien, Tommy. Yo confío en vos.
4: Apenas se cortó los días de... pero que pagamos, lo corté.
0: ¿De ahí no sacamos ni un hola? ¿Un hola sacamos, por lo menos?
4: Yo mandé un hola, pero no volvió nada.
0: El hola nuestro fue.
1: No, pero como si Bumble no es que te hablan primero las mujeres.
3: Ahí estaba el problema.
2: Sí, te habían hablado dos.
4: Yo respondí y después no recibí respuesta.
1: Ah, ok.
0: No tenemos respuesta a la respuesta.
3: ¿Y para qué dieron esa iniciativa?
4: Todavía. No entendí. Claro.
1: Peor, la verdad, ¿no? Peor que... eso, ni me hables.
0: No levantemos...
1: no,
0: o sea,
1: no, está bien.
0: ¿Lo querés hundir más?
1: Si te conviene. Ahí está, bien, estaba
0: gracias,
1: mejor.
0: Peor, excelente.
4: Capaz nos faltó
0: ayuda.
3: Sí. No valían la pena. No, bueno. Esas cosas se dicen.
0: No eran para vos. Esas chicas no saben lo que se perdieron.
4: No pasa nada.
0: Vos sabés que empiezo a creer que te queda bien así el pelo. Por ahí no está mal ahí soltarlo así, que tome peso para que baje.
4: Puede ser.
1: Para sí, mí quiere la colita del profe. ¿No? La ¿cómo? Colita como el profe.
4: Ah. No sé si tengo el pelo para eso.
1: ¿No te da hacerte la colita?
4: No.
0: ¿Florencia?
1: ¿Qué? Porque si se lo está dejando crecer bastante. Tiene rulos, todo.
0: ¿Ah, te gusta?
1: Yo sabía que tenías rulos, por ejemplo.
4: Sí, tengo rulos.
0: Sí, rulos, sí. Pero yo también tenía. ¿Usted qué piensa de todo esto, Alejo?
2: No, le queda bien así.
0: ¿Te gusta?
2: Hasta incluso un poquito más corto, pero va encontrando...
0: esta nueva versión de Tommy, ahora que su hermana está sola, ¿no podría tener una mínima chance?
2: Bueno, quizás en un futuro así. Ahora llega cualquier ser humano de la faz de la Tierra y lo va a rechazar.
0: Su hermana está lastimada.
3: Y está dolida.
2: Está en ese impasse.
0: Vamos a repasar esto. La hermana de Alejo, una mujer muy bonita.
2: Sí.
3: Sí.
0: Muy deseada. Fue lastimada por el hijo del odontólogo este.
2: Sí.
0: ¿Qué pasó?
1: ¿El hijo del odontólogo?
0: No, claro. Muy bien, excelente. ¿Estuviste bien? Bueno, no sé si el hijo del odontólogo tiene algo que ver, porque por ahí
3: para mí
0: hijos.
3: Sí, porque el odontólogo es algo... ¿Quién arranca de la odontología solo? De familia.
1: ¿Y le fueron infiel?
2: Y se algo cortó hubo. Mal.
1: Algo estuvo hubo. Usando el torno en otra boca.
3: Sí. Vos sabés que era un tipo muy egoísta.
0: ¿Cómo, Florencia? Perdón. ¿Cómo dijiste? Estuvo usando el torno en otra
1: ¿en
0: boca.
1: ¿En otra boca?
3: Claro.
0: Yo creo que la
1: es lo que dicen los odontólogos.
0: Ajá.
1: Para esos casos.
0: Tal vez no solo el torno.
2: Si bien se pasó, sí. le damos el visto bueno por la metáfora. Sí.
0: Perdón, ¿cómo se llamaba ese cristiano?
2: Joaquín.
3: Ay, era un tipo muy...
1: de Joaquín,
3: era muy egoísta porque todas las conversaciones giraban en torno a él.
0: Excelente.
3: Se lo robé a Martín Reich. Me lo mandó recién por WhatsApp.
0: Ah, bueno, muy bien. Entonces,
1: pierde valor.
0: Ya
1: entonces,
0: me parecía que era muy bueno para
3: muy bueno, por eso sí, yo no puedo elaborar eso.
0: Es
3: eso
0: muy bueno. Escúcheme... ¿Joaquín engañó a nuestra hermana?
2: Sí, bueno, a ver, no sé todos los detalles, pero se la mandó. Híjole. Estuvo mal.
0: No me... y, Joaquín, vuelve con el caballo cansado. Usted, Tommy, quiero que opine, ¿eh? Porque la voz de la frustración sí. nos importa. No, está bien, porque usted, yo creo que usted puede dar el zarpazo, ¿eh?
4: No, lo que está claro
3: entre
4: es
3: la
4: que...
3: frustración y el celibato puede dar un comentario
0: sí,
3: interesante.
0: Sí. No, usted opine, ¿eh?
4: Lo que está claro es que nunca fue competencia para mí, finalmente.
3: Es verdad.
0: ¿Cómo sacas esa conclusión?
3: No importa, pero supémosla.
0: Sí.
3: Él es un tipo fiel, entregado a su amor.
2: Paciente.
0: Sí. Muy bien.
3: Comprensivo.
0: Está sigiloso, está esperando que el rival se tropiece.
4: Que todo se acomode eso.
0: Sí.
2: Él solo no hace nada.
0: Solo total. Falta que ella nos dé bola.
4: Claro.
0: Ajá, escúcheme. ¿Cómo nos dimos cuenta que el dentista nos engañó?
2: Vive en el mismo edificio.
3: Me acuerdo.
0: Metió a la chica ahí.
1: Ah, no.
0: Las cámaras.
2: Era el mismo edificio.
0: Ah, ¿ya estaba con otra chica del mismo edificio?
2: Claro.
1: No, pero hay que ir ya. Hay reunión de consorcio, hay que armar ahí. Algo.
0: ¿Y qué hacemos?
2: No, igual.
1: Sí. Y escracharlo.
2: Peor todavía, pero yo me quedo ahí. Porque la chica también tenía sus cosas.
1: También estaba en pareja.
0: Oh. ¿Estaba casada? No, pará. Llamá a ese edificio ya.
1: Pará, él atiende ahí. Tiene el consultorio
0: sí,
1: ahí.
0: ¿Y cómo atiende?
2: Claro, sí.
1: Es particular, digamos, ¿no?
0: ¿Él tiene el consultorio ahí?
2: No, bueno. quizás si alguien le pide
0: una atención urgente.
2: En un momento tiene...
0: Escúcheme, el dentista que se llama como Agustín, no,
2: Joaquín.
0: Ah, no, Joaquín. ¿Quién era Agustín?
1: Más bien con los nombres.
2: El amigo de mi novia.
0: Ah, por eso viene ahí. Hay un quilombo ahí. Joaquín, el dentista conquista a tu hermana ahí en el edificio. Sí. Pero ahí ya estaba comiendo, evidentemente, o antes o después, no sabemos.
3: Y durante. Antes. Lo que sí sabemos es que todo, durante.
2: Primer plato.
0: A otro, que en el cuarto y en el octavo.
2: Y sí.
1: No, che, pero es cualquier cosa.
0: No, es muy desprolijo este chico.
3: Eso
0: muy
3: te iba mal. A decir.
1: Enseñale, Dani. Enseñale un poco, Dani.
3: Qué desprolijidad tener todo el ganado en el mismo edificio. Ni a Dani en la rural le pasó eso, que se le junte tanto el ganado.
2: Ni yo busqué cosas tan cerca.
0: Muy bien. Y eso que vos no salís de Recoleta.
2: Sí, sí, sí.
0: Sí, sí.
3: Aquel no sale del edificio.
2: Ya un poco excesivo.
0: Sí, Joaquín.
2: Ahora. Así le fue.
3: Así le fue, exactamente. Ahora, como tipo para invitar un asado, anécdotas debe tener 800.
0: Mira, este yo te voy a decir una cosa. Hoy estuve hablando con Leopoldina. Leopoldina, ¿sabes lo que me dijo? Una frase muy...
3: ¿No querés ilustrarnos quién es Leopoldina?
0: Leopoldina es una señora que trabaja en la casa de unos amigos, así, viste, que va a limpiar, la casa.
3: ¿No perfecto. Sabes? Es la empleada doméstica de una casa de tus amigos.
0: Es una genia. Y ella es...
3: Dijo, ¿le dicen Dina?
0: Leo.
3: Leo.
0: Y dijo esto que es fantástico. Me puse a hablar un rato con ella y me habló de su ex marido. Y me dijo, mi ex marido...
3: ¿Se bajó la empleada doméstica?
1: ¿Tu ex marido?
3: ¿Vos tu ex marido?
0: Ella dijo, mi ex marido,
3: abrí comillas. Está citando textual.
0: Abrí comillas. Dijo, mi ex marido no era mujeriego. Porque un mujeriego no arriesga a su familia. Mi ex marido era un pelotudo.
3: Claro, está muy bien.
0: Porque justamente hay que ser más ordenado. Y en definitiva, yo creo que ahí...
3: O sea, la diferencia entre un mujeriego y un pelotudo es el orden.
0: En cierto punto,
1: el
0: sí.
1: El profesionalismo.
0: Okay. El profesionalismo. Claro. Y acá el yo creo que hay...
3: Es la diferencia entre un profesional y un amateur.
0: Y yo creo que acá, Joaquín, sí. ¿No?
3: Es un pelotudo.
0: Me lo anoté. Joaquín...
3: Pelotudo, por
0: ahí. Es más de lo primero que de lo segundo.
2: Y sí.
0: Porque hay que... En realidad, valorar a tu hermana. Y aparte, pobre, ahora tu hermana está muy lastimada, está herida, y ahora se pierde la posibilidad de conocer a Tommy, entre otras cosas.
3: O la posterga, por lo menos.
0: Claro, porque lo de Tommy, por ahora.
3: Sí,
0: claro.
3: Porque la competencia de Tommy ahora pasa a ser Agustín. Recordemos que Agustín, que es el amigo.
2: Ahí también dando bollando.
0: A Agustín hay que... No, Agustín igual hay que ubicarlo urgente.
3: Sí, porque
0: hay que
3: ubicarlo
1: urgente. Que se calmen un poco, ¿no?
0: No, vos no sabes por qué.
1: No.
0: Porque Agustín es muy amigo de la novia. Y no nos gusta mucho esa amistad.
3: ¿No sabes qué pasó? La novia amenazó que si no iba con él a Nueva York, lo llevaba Agustín.
1: Claro, y ahí cambiaste de decisión al toque, ¿no?
0: Y ahí renovó el pasaporte.
1: ¿Sabes qué? Bueno, dale, no pasa nada. Vamos.
0: Vamos cuando vos quieras, mi amor, sí, le dijo. Sí, claro, sí. Exactamente.
3: Es un zorro
1: bueno,
3: de un gallinero.
1: La chica que habíamos entrevistado, claro. Que se fue con un amigo
3: de las pasiones. Y a ustedes tan normal le pareció, ahora cuando ven un hecho en concreto se dan cuenta que no es normal.
1: No.
0: ¿Cómo se enteró nuestra hermana que el sinvergüenza de este andaba ahí promiscuando
3: en el edificio?
0: Como el profesor.
1: Promisculeando, se dice.
3: Sí. En este caso particular, sí.
0: En este caso, claro. Pareciera que sí.
2: Aplica.
3: Sí, sí.
0: En el edificio.
2: No, de otra pelotudez también.
0: ¿Cómo?
2: En la heladera... El susodicho. Tenía un cartelito.
0: Dijo, mañana...
2: Tenía un cartelito que decía dar cierre a... Y el nombre de la chica. Algo así. Pero era por un cartelito que tenía pegado en la heladera.
3: ¿Qué se anota? Se anota qué cosas... Tiene tantas minas que se tiene que anotar el orden de cuándo tiene que abrir una relación y cerrar.
1: ¿Dar cierre?
2: Porque se ve que esto venía hace rato. Ella casada. Él, bueno... ¿Quién sabe qué? Y se ve que en algún momento él... Quería intentar dar un cierre y no podía.
0: Yo te digo una cosa.
2: Se lo tuvo que pegar en la heladera.
0: Ya te la, yo te digo, ¿sabes
3: pero
0: qué?
3: Escúchame, se lo anota en la heladera como al comprar un kilo de tomate.
0: Yo te voy a explicar lo que pasó.
3: ¿Lo hizo a propósito?
0: No.
3: ¿Inconsciente o inconscientemente?
0: No. Para mí, Joaquín estuvo...
1: Tenés que leer el nombre de cada vez que lo vas a mencionar.
0: No, porque se me confunde con otro. Para mí, el odontólogo, y ya no hay problema.
3: Sí,
0: ¿sabes lo que hizo? Estuvo en estos reels o en estos cosas de autoayuda, que hay que anotarse las cosas para cosas, viste, que lo te o el mantra, que... Mentalizarte, qué sé yo.
1: Para el eclipse, la luna llena en Leo.
0: Entonces, anotalo, o viste que cuando visualizas a una persona y la pones al lado de la milanesa.
1: O nosotros que fijamos jugadores.
3: Yo hice eso todo el mundial, ¿eh? Yo que en esa estoy.
0: Bueno, sí, pero. Entonces dijo, hay que anotárselo. Y el boludo lo anotó. Claro. Pero se olvidó que venía.
1: Pero igual para la frase de por sí no dice nada concreto. Acá él no supo defenderse, porque si yo le pregunto qué significa dar cierre.
0: A vos eso no te pasa. A vos no, lo niego todo, incluso la verdad, dice Joaquín Sabina. ¿O no?
1: No, digo, la frase en sí no dice nada.
0: A vos viene bien, Nacho. Te dice cerrar con. No sé, Alfredo.
1: No, tengo que cerrar porque me dijo que tenía, necesitaba un turno.
0: Listo, ya está.
2: La jugó mal. Porque pasaron cosas fuera de su control. Entonces, claro, por ejemplo, esta chica se le empezó a acercar un mes antes a mi hermana en el gimnasio, el edificio, como para hacerse la amiga, la empezó a seguir en Instagram. Y ella, la verdad, no entendía mucho porque, viste, como que empezó...
4: Claro, a forzar una situación ahí.
2: La otra a acercarse. Y después también, mi hermana con el odontólogo tenían un amigo en común y el amigo en común le confesó. Porque cuando quiso defenderse dijo, no, pero mirá que era antes de conocerte. Y el amigo común le dijo, mirá.
0: Me interesa este amigo en común. Este amigo en común que entra en escena. No, el amigo en común.
4: Sumalo a Agustín.
0: Es un sinvergüenza.
1: El amigo en común, diría yo.
4: No, para este amigo en común es viene Agustín y amigo en común peleando.
0: El amigo en común es amigo también del
2: Joaquín. Sí que se pelearon después de esto, porque obviamente...
0: No, esto es muy fuerte.
4: Che, igual que en el gimnasio del edificio.
1: Tu hermana se tiene que poner a salir con el amigo en común.
4: Sí, solo por despecho.
0: Es lo que iba a decir. En un mes y medio, este amigo en común, ¿vos lo conocés?
2: Sí, sí.
0: ¿Es agraciado?
2: Y ya intentó, pero no.
0: El próximo intento no, pero el otro.
4: Sí.
0: El próximo cumpleaños tuyo o de coso.
4: Termina rompiendo la piedra.
0: Si no va Tommy, va él, ¿eh?
4: Sí, sí, sí.
0: Sí, olvídate.
1: Cabeza a cabeza están.
0: 11-36-31-1031. 11-36-31-1031. Mirá todo el quilombo que se armó en el
4: la
0: edificio.
4: La casada también es nota, ¿eh?
0: Sí, la casada también es nota. Vamos a hablar con ella.
1: Me interesa
0: ella.
1: Saber que por qué se acercó a tu hermana.
2: El esposo vive en el edificio, viven todos en el edificio.
0: No, el esposo es nota.
4: El esposo es nota, sí.
0: El esposo.
4: ¿Tiene encargado el edificio? ¿O el de seguridad o algo?
2: Los de seguridad saben todo.
4: Eso son nota.
1: Sí, sí.
0: Tenemos que hacer programa en ese edificio. Sí. Vamos a ir a hacer el programa ahí. ¿Qué le parece a Tommy a usted todo esto?
3: Hay que hacer todo el programa de esto.
0: Gran idea.
4: Con testimonios, todo.
0: ¿Pero dónde es el departamento, edificio? ¿En qué barrio?
2: En el Puerto de Olivos.
0: Puerto de Olivos. Putería, ¿no?
4: Es un white people problem hermoso igual.
0: Sí,
4: pero...
0: sí, total.
1: ¿Y ahora ella sigue en relación con la otra chica o no?
4: Se cruzan en el edificio. ¿Cómo es ese?
1: Porque ella se acerca. No, ¿Con qué objetivo se acerca a tu hermana? ¿Porque le quería contar? ¿Porque quería ser amiga?
2: Según ella, porque sí, quería pegar buena onda.
4: Ahora, son yegua.
1: Medio.
0: ¿Tu hermana y él se paseaban juntos como novios en el edificio?
2: Sí, sí. En la pileta, en el gimnasio.
1: ¿Él subía fotos con tu hermana a sus redes?
2: Pero ella, a ver, ella no diría nada porque ella también estaba haciendo trampa.
0: Claro,
2: entonces,
0: ella
2: era
0: sucia.
2: Claro.
0: Estaba sucia ella. No,
1: ¿él subía fotos con tu hermana a sus redes? Yo ¿o le decía que las fotos más lindas no se publican y que los mejores momentos?
0: ¿Por qué? ¿Por qué se estábamos bien?
4: Sí, sí, sí.
2: ¿Sabes qué me parece que sí? Algo había escuchado. Es
3: buenísimo. ¿Subía fotos o...?
0: Pero no, aparte lo preguntaste cuatro veces justamente para eso. Pero si estábamos bien. Estábamos en armonía.
1: Pero es un dato importante, Dani.
0: Ajá.
4: Pellegrini se está perdiendo el mejor programa del ciclo. Se va a querer matar.
0: ¿Qué víbora que sos, ¿eh? Sos una araña. Dame. ¿Qué dice usted? ¿No? ¿Tiene cosas que hacer? ¿Usted dónde va? ¿Dónde tiene cosas que hacer?
4: Me quedo.
0: Quédese tranquilo, venga
4: ya
0: con
4: está,
0: nosotros.
4: Ya está, bolicote y otro.
0: Sí, no pasa nada. Dame oyentes, a ver, 11-36-31-131. Hola.
5: Dan, un consejo para Tommy. Tommy tiene que atacar ahora a la hermana del muchacho este. Tiene que atacar ahora. ¿Por qué? Porque ahora está con los brazos caídos, está lastimada. Sí. Le tiene que prestar el oído.
0: Sí.
5: Un dandy atacaría en este momento. Sí, es un momento preciso.
0: Sí.
5: Es
0: de
5: un
0: vulnerabilidad.
5: Momento donde uno saca las armas.
0: Sí.
5: Y ataca esa presa.
0: Lo banco a este.
1: ¿Cómo? Bueno.
5: Te voy a asegurar que...
0: Al borde de profe
4: sí, pero es una figura,
0: Está bien.
2: No sé si conviene que mi hermana esté escuchando este audio. Porque
0: El programa.
4: El programa no conviene.
1: Presa, armas, atacar, no.
0: ¿Cómo se llama tu hermana?
2: Maya.
0: Maya.
4: Y hablar el dato que le estamos exponiendo.
0: Maya. Maya, ¿tiene qué edad?
2: 27.
0: Está muy joven, Maya. Tiene mucho camino
4: Maya,
0: por delante.
4: Maya, todo es aprendizaje, ¿sabes?
0: Maya, estás aprendiendo
4: todo
0: de
4: esto. Todo esto es aprendizaje para la etapa más importante de tu vida, que va a ser la próxima.
2: Lo más difícil
0: que va a ser
2: encima,
0: cuando conozcas a Tommy.
2: Más difícil encima es que se le sigue cruzando.
4: Claro, no, eso es una porquería.
0: Perdón, Maya...
1: Eso es malísimo.
0: Más malísimo. Ves el ascensor y va a abrir. Para que no aparezca este Pancho y te aparezca.
4: Y se sigue cruzando a... No solo a él, se sigue cruzando al amante, se sigue cruzando al esposo engañado.
0: Perdón, yo te digo una cosa. El esposo engañado... Está a nada de saberlo si es que ya no lo sabe.
2: Bueno, hay que ver si también entre ellos tiene un arreglo.
0: ¿Pareja abierta, si vos?
2: Y bueno, no sé. Porque hay diferencia de edad entre...
0: Ah, él es un hombre muy grande, sí. Y ella es muy joven.
2: Sí.
0: ¿Está bien ella? Mm. Sí.
1: ¿Tienen hijos?
6: Tenemos el Instagram de ella.
0: Hay una manera de conseguir...
2: Miau, si se entiende.
3: Sí, claro, sí, sí.
0: ¿Ah, sí?
2: Y...
0: No, es, ah, mirá.
3: El apellido le empieza con cons.
2: Sí, sí.
0: Mirá.
2: Entonces, a ver, mi hermana al menos no fue la que...
0: Claro, no, no, no.
2: Le
0: no.
2: dijo, pero quizás se enteró por otro lado y...
1: Che, qué bien tu hermana igual, ¿eh? Porque otro te puede hacer un escándalo.
0: Pará, está tiempo todavía, ¿eh? Por ahí sí. Podemos hacerlo.
1: Bueno, pero apenas no te enterás es como el sí. momento donde, no sé, me imagino que...
3: Qué difícil es.
1: Pegar en el ascensor carteles.
0: Ajá.
1: Algo.
0: Ah, no, no. Por ahí si está escuchando le estamos dando claro. una buena idea sí, a Maya sí. que diga, al cornudo de sí, décimo sí. cuarto...
3: Que va dejándole el ascensor.
2: Ojo
3: eso.
2: Que en el cuarto sea hay un cornudo.
0: Claro, no es mala esa.
2: Es odontólogo. No,
3: ajá. Le plantearon esta situación a Verónica Castro y le pareció exagerada.
0: Ajá.
3: Hacer que pase todo en un edificio.
0: Ajá. ¿Usted qué piensa, Tommy?
4: No, es un quilombo terrible.
0: Ajá. Usted, pero... Lo que pasa es que usted no se quiere ir de la casa de sus
1: se
0: padres.
1: Se tendría que mudar ahí, Tommy.
0: ¿Usted no se quiere mudar ahí?
3: Eso, y un sí, linda zona, ¿no?
4: Igual, ¿eh?
0: Ajá.
2: Muy linda zona, es un zoológico ese edificio, pero...
0: Ajá. Sí. Bueno, usted...
4: No tengo problemas, si yo estoy ajeno a todo eso.
2: Si vas con armas, como dijo el oyente, quizás ahí...
0: ¿Usted está para atacar a Maya?
4: Ningún problema.
0: ¿Un mensaje? ¿Qué le pondríamos a Maya?
4: Sí, no sé, hay que inventarlo acá en la mesa.
0: Ajá, no lo ha ido muy bien con nuestros inventos. No.
4: Y con los míos propios
3: y con los tampoco. Así que jugado por jugado, digamos. Participemos todos.
0: ¿Qué le pondríamos a Maya?
3: A Maya.
0: Hola, Maya.
3: ¿Cómo estás? Te habla Tomás. Yo trabajo con Alejo en la radio. Justo salió el tema de...
0: No.
2: Yo no sé si...
0: No.
3: ¿Y cómo entras en eso sin...?
0: No, para mí no hay que tocar ese
2: claro,
0: tema.
2: No.
0: ¿Vos, ¿a vos qué te gustaría, Florencia, si estuvieses en ese momento?
1: No, para mí el tema no se toca.
0: No, no. Se toca.
1: Y de última es una propuesta, algún plan, algo directo para hacer algo.
0: ¿Qué le gusta a Maya?
3: Ah, eso, ¿qué le gusta? Digamos
2: salir
3: que
2: surge a cenar.
3: Ese tema.
0: Salir a cenar, claro.
3: Sí. Si le gusta salir a cenar por Recoleta, está, pues si no, se va a complicar.
0: Nosotros en nuestro radio.
2: Mirá, claro, ella moverse no se mueve mucho.
0: Ajá.
2: Así que.
0: Menos mal que no está el profe. Sí. No sé, ¿hasta dónde podemos ir?
4: Ah, hasta donde sea.
0: Ah, muy bien,
1: buena.
0: Tommy. Ese es un
1: bien.
0: Buen cambio, Tommy.
2: Esa
0: basta de si yo Recoleta y nada más.
1: Primera vez que lo dice, además. Escuché.
3: Y si conseguimos que Dichésare ahí por San Isidro, por Martínez, nos consiga un buen canje en uno de esos lugares.
0: Sí,
3: lindos,
0: porque no tenemos
3: lindos.
0: Guita nosotros, ¿no?
4: Está complicado.
0: No
3: sí,
0: tenemos mango.
3: Escribirle diciéndole me la gasté todo en Bumble. Claro.
1: No,
3: es,
1: no,
3: claro.
1: No da.
2: Tampoco.
1: No, parece que no.
3: Entonces,
1: no. Y encima ni siquiera la de él se gastó.
3: Claro. Dichésare viene mañana, que nos consiga ahí uno de esos sushis lindos, sí. Uno de esos de velitas y qué sé yo.
0: ¿Tiene auto, Maya?
2: No tiene.
3: Le pagamos un Uber.
2: Vamos en Uber.
0: Sí, pasamos sí. Ahí en la aplicación y la buscamos a Maya. Por ahí, esperemos no cruzarnos con el dentista.
3: Porque te mueve al Uber, guarda. No.
2: Sí.
3: Se levanta al Uber
0: ya,
3: y se lo
0: adentro, ¿eh? No respeta nada ese, es bravo ese.
1: Atiende 24/7.
0: Sí, sí. Claro. Sí, es terrible.
4: Alejo tendría que mandar un centro igual, ¿no?
0: Ah, sí. Mira cómo está pidiendo la complicidad.
2: Yo en este momento centro nada porque sé que ella en sí no quiere nada. Si alguien le despierta el interés, bueno.

0: Hemos hablado algo de este tema con tu hermana, que recién empezaba, estaba en ciernes esta relación con el...
1: Joaquín.
0: Gracias.
2: Odontólogo.
0: Gracias. Hubo más de uno que puso follow, ¿no?
3: Y sí. Sí. Y bueno...
0: Qué poco código.
3: Solo que están agazapados esperando a que se caiga el que está...
0: Y ahora gente. Se está... La mala noticia es que
2: ahora
0: se está enterando.
2: Ya sabes.
3: Ahora hay otra ronda.
0: Sí, ahora saben que se cayó.
1: Es la publicidad.
0: Muy
1: es...
0: bien, Tommy. ¿Qué está haciendo con el celular?
1: No,
0: ¿siguiendo?
1: No, me esperé una llamada.
0: ¿Quién llamó?
1: No sé, un desconocido.
0: No será Maya, ¿no?
3: Un odontólogo.
4: Un acreedor.
0: No, pero es Maya.
4: Un acreedor. El de Mambo, el que no pagaste el último mes.
0: Escúcheme,
4: che, qué jodidos son los tipos. Enseguida él dio el nombre de la hermana y empezaron entonces a seguir. Había una publicidad de una cerveza con nombre de provincia.
0: Sí.
4: La decimos, tachata, Santa Fe, que era buenísima.
2: Ay,
4: que era,
2: corre por Lucas.
4: Corre por Lucas, sí, yo la pago. Que era un chico diciendo, hola chicos, traje a mi hermana, a su grupo de amigos, sí. Y cuando hablaba del grupo de amigos solo escuchaba los ruidos de los buitres, sí. Que le contestaban, es eso. Presentó a la hermana, dio el nombre.
2: Muchas historias, por ejemplo, si ahora Tommy la empieza a seguir, ¿tiene una forma así rápida de contestarle algo y no hablarle de la nada?
3: Y sí, sube cosas.
0: No entendí, ¿cómo?
2: Si sube muchas historias,
4: si se activa
2: como
4: en redes sociales.
2: Que le puedan contestar algo, ¿entendés?
0: Ah, para que Tommy le
2: ponga qué buena
0: le ponga. Claro.
4: No, claro, pero vos decís que le gusta el tema de salir a comer. Danos algo más específico de su gusto gastronómico y ahí Tommy sí puede entrar.
0: Le gusta el sushi.
4: Ahí está. Ve por el sushi.
0: ¿A dónde vamos? ¿Qué pasa? ¿No te gusta el sushi?
1: Pero no importa, vamos igual.
0: Pero comés sushi igual, hermano.
2: Sí, sí, claro. Capaz de comerlo, contate.
3: No, esto de llevarle a un lugar de sushi, no comer nada y...
0: No, bueno, te pedí una bondiola, ¿no?
1: Un pescado, puedo pedir alguna otra cosa, ¿no?
4: Desayuná, merendá y cená sushi.
0: Aprendí a comer sushi. ¿Usted maneja bien los palitos chinos?
1: Sí.
0: ¿O se tropieza?
1: No, muy bien.
0: Se le cae uno arriba la salsa de soja y se mancha la camisa, es un
2: papelón.
0: No, por
1: no va
0: favor.
1: A pasar, no va a pasar.
0: Practique.
3: Hay que practicar, claro.
0: No, ¿sí? Practique.
4: Igual el
0: como
4: otro
0: Daniel
4: día.
0: Sam, que agarran las moscas, ¿vio?
1: Esa habilidad la tengo.
4: Sí, qué bien eso.
0: Sí.
4: Un experto me comentó que el sushi, incluso los japoneses, lo comen con la mano y mojan apenas una partecita del pescado en
0: la mano. No, bueno, no lo comen con la mano.
4: Hacete el erudito.
0: No. Hágale caso omiso a esta barbaridad que acaba de decir Luca.
4: Se come con la mano.
0: No, cómalo con los palitos chinos.
1: Su efecto, bueno, cubiertos y.
0: ¿Qué toma su hermana?
1: En el tema de conversación.
3: No toma mucho alcohol.
4: Mira qué bien.
0: ¿Qué trago le gusta? ¿Un martini?
4: ¿Negroni?
3: El Baileys le gusta.
0: El Baileys. Pero
4: eso más para postre.
0: Claro, un Baileys con el...
4: No, para postre. El Baileys es al
3: y
4: final.
3: Quizás un daiquiri.
4: El italiano ese con naranja.
3: Sí, sí, el Aperol. El Aperol.
0: Un Aperol.
3: Un daiquiri, eso sí.
0: Está bien. ¿Usted qué tomaría si
1: Campari
0: vamos con
1: naranja?
3: Y vamos con dos
2: en
3: Aperol.
2: En ese orden.
0: Dos Aperol.
2: Sí. ¿Perdón? No. En ese orden, toma.
0: Vos con la campera River, ¿no? Con la que le caes ahí, ¿no?
4: Sí.
0: ¿Cómo vamos vestidos? ¿Se viste bien su hermana cuando sale?
3: Sí,
0: se produce
3: sí,
0: mucho.
3: Bien.
0: Se produce.
4: Bueno,
0: en ese
4: punto no tenemos problema.
2: Ahí
4: no,
2: va bien, las camisas de Tommy.
3: Eso ya está bien.
0: Tenemos trajes
1: una favor,
0: italianos.
1: Una a favor.
0: No, un montón a favor tenemos, querido.
4: Hermenegildo cae Tommy.
0: Tenemos todo. Nosotros tenemos todo. Tenemos todo. ¿Qué hacemos después de la cena, Tommy? ¿A dónde la llevamos?
5: Veremos. A tomar la leche.
0: No. No, es la hermana de Alejo, por favor.
4: Es la hermana de Alejo.
0: Por
4: primera cita, no.
0: Por favor. Aparte, usted que no le agarre sueño. Porque usted ya le pasó una vez.
4: El hijo de puta tenía el dedo en el motor, estuvo esperando toda la conversación para ver dónde lo vendía.
0: Yo le pasé una vez a usted, Tommy,
1: sí.
0: Que le agarró sueño y se fue y la dejó a la chica ahí en el restaurante, no me acuerdo dónde.
1: Sí, sí, allá en Zona Sur.
0: Claro, lo dijo con poco desprecio, ¿no?
4: No, porque
2: esa historia de Zona Sur, Tommy, no la cuentes.
1: Bueno, no la repitamos,
4: por favor.
2: Pobre chica.
0: ¿Usted no haría eso con Maya?
1: No, jamás.
0: ¿Eh?
1: No, jamás.
4: Si le contás todas esas, ¿cómo querés que la ponga? A la de Zona Sur, a la de Zárate, no sé qué le hizo. También le dijo, vamos a casa. Me pintó el sueño, yo lejos.
1: No, esa es la de Zona Sur.
0: Y la otra chica se le fue después de hacer el amor, usted se fue.
1: Sí.
0: Y no le pidió ni el teléfono, ni el nombre.
1: Es la misma que la de Zona Sur.
0: Ah, es la misma.
1: Claro.
0: Claro, no había mucha variedad, ¿no? Está bien. No, por favor, le pido...
4: Sí, por favor. Compórtese
0: un poco más con...
4: Acá nos hacés quedar mal a todos.
0: Claro. Esto es
4: bueno, representando a más de una copa.
3: Claro, estas cosas no pueden repetirse.
0: Con Maya no.
3: Hay que aprender de los errores pasados.
0: Ajá, muy bien. Yo creo que estamos para llamar a Maya. No sé si...
3: No, yo creo que primero tiene que intentar él.
0: Ajá.
3: Porque como digo, está dolida, tiene que ir ahí, viste, tanteando... ¿De a poco?
2: Primero tenés que sacarle una sonrisa, algo. Decirle algo divertido.
0: Es un animal. No escuche. Porque es un animal. Axel, ¿te puede controlar, por favor? Sí. Estamos hablando de la hermana de un amigo. Muy bien.
4: Pero está bien, que llame primero la del cuarto de ese edificio, que es bastante facilonga, parece que.
0: Aunque no es mala, ¿eh?
2: Ah.
0: ¿No? ¿Vos qué decís?
2: Puedes cambiar, si no. Sí.
3: Claro.
0: ¿No?
2: No, la otra estaba casada.

0: Pero parecía que
1: no tiene mucho problema.
2: No tiene mucho problema.
3: Está un botón de ascensor. De...
2: Claro. Ajá. Y seamos honestos, nosotros acá, ¿qué estamos buscando?
4: Quilombo.
2: ¿Estamos buscando qué?
4: Ah, digo, sí.
0: No.
4: Tommy,
0: no, está bien. Está bien.
4: No, pero tiene que ser algo más cuidado.
3: Pues. Claro, sí.
2: No, sería una hermosa pareja, Tomás.
0: Yo, ¿sabe qué, Tommy? Lo digo muy en serio. Yo lo veo renovado a usted. Yo lo veo con otro aura. Lo veo como... Como que algo puede pasar. Porque la primera vez que hablamos de la hermana de Alejo...
5: Otra seguridad.
0: Derrotado. Ya arrancó como diciendo, no, yo no tengo chance. Es mucha mujer para mí.
2: Arrancó con la verdad. Y así no va por ningún lado.
0: Engañémonos un rato más. Si por ahí una de esas...
3: Sí. Decime que me gusta.
0: Claro. Sí, sí. No, yo creo que... Sí. ¿Usted qué edad tiene?
3: 31.
0: Sí, madurez. Ella tiene
5: 27.
0: No, sí, yo creo que podemos. Sí. ¿Qué edad tiene el odontólogo?
3: 33, me parece. Viejo.
0: Bueno, claro. Le pido un poco más de respeto, yo soy un poco más grande, ¿no?
2: Sí, sí.
0: No, tampoco le diga así. Pero yo creo que podemos. ¿Usted qué cree?
3: Yo creo que sí.
0: ¿Cuál sería el paso? ¿La seguimos en Instagram?
3: Sí. Podríamos.
0: Ajá.
2: Y que ella vea que común Alejo. Su hermano.
0: ¿Usted lo sigue, Alejo?
2: Eso ya le da entidad.
0: Muy bien.
2: Le da entidad. Sí. La entidad, eso, no es uno cualquiera.
4: ¿Vos sabés, Ale, si los de la radio que la empezaron a seguir a tu hermana recibieron el follow back de tu hermana?
3: Ninguno.
0: Muy bien, estuviste atento, muy bien.
4: Bien.
0: Y bueno,
4: bien.
0: Muy bien.
2: Todos los días a las 8 de la mañana se levanta y lo chequea.
4: Si te empiezas a seguir, es
3: solo uno que no estaba más en la radio. Ah. Después el resto...
0: Ah, ¿uno sí lo siguió?
3: Sí.
0: ¿Cómo no se te escucha, Pipi? Vení que me interesa tu opinión también.
3: No, pero...
0: Alejo le tiene que hablar bien.
4: Claro,
0: dice.
4: Tiene que hacer su trabajo.
0: A ver, vení.
4: Decirle, no, porque hoy en la radio sí vino Tommy, que la verdad que Tommy recopa, ¿entendés?
2: Claro, al azar.
6: Si
2: un comentario azaroso.
6: Si la gente siguió a la hermana y no hubo follow back, Alejo le tiene que hablar bien de Tommy.
3: Si me pregunta, yo le voy a hablar bien.
2: Y tirarle mierda a los otros, ¿no?
6: Si le pregunta, claro.
3: No, yo no voy a hablar por mi cuenta.
4: De ahora
3: porque
4: en
3: primero,
4: adelante empezás a hablar
3: no quiero
4: de Tommy.
3: Presionar.
0: ¿Sí?
4: ¿Qué mierda? A comer. Qué rico esta pasta, como le gusta a Tommy.
3: No sabes lo buenos tragos que hace Tommy.
0: Todos los caminos conducen a Tommy.
2: Todo.
0: Qué lindo que es Paredes, pero no sabes al lado de Tommy no existe.
3: El sushi casero que te prepara Tommy.
4: Hasta que en algún momento ella te pregunte por Tommy.
2: Exacto, vos estás viendo el resumen. De Riestra Boca y decís, ¿sabés quién sale bien en los centros de la chica? Y no Tommy. Como Montero, Tommy.
0: Todo Tommy.
2: Todo tiene que ver con Tommy.
0: Todo Tommy. A mí es así.
4: Pero así, fuera de contexto, todo el tiempo. Mencionar a Tommy con todo, que le quede.
0: Tommy.
3: Claro, no va a salir. Esperemos que no haya otro Tommy intentando. Porque
0: no, es este. De original. Es Tommy, el nuestro, el de Madre.
2: Special One, como Mourinho.
0: Sí, para mí sí. ¿Usted qué opina, Tommy? Todo
3: estoy
0: esto?
3: Totalmente de acuerdo. Claro. Pero necesito la ayuda.
0: Ajá.
3: Que
0: Alejo.
3: Todos nos alineemos.
2: Por ayuda intentamos milagro.
0: Ajá.
2: Sí, por ayuda intentamos milagro, ¿no?
0: No, Tommy, yo le tengo fe, ¿eh? Yo le tengo fe.
2: Sí, claro que sí. Tiene otra seguridad, ¿no? Ese porte, esa expresión corporal de
0: convencimiento. Usted tiene que llegar con el pecho, como dijo Enzo Fernández, que dijo con la pera bien alta. Así tiene que llegar.
2: Sí.
0: Sí. Yo creo que tenemos que llamarla a Maya en algún momento, ¿no?
3: Hoy no sería el momento igual porque se está saliendo de una situación.
0: No empieza a arrugar, que mañana va a salir.
3: Ah, bueno, esperemos.
2: No hay momento adecuado.
0: No, yo no creo que
3: el follow podría ser una buena idea.
0: Empiece a seguir. No diga al aire el Instagram porque sabe que.
2: No,
0: son bravos. Pero yo creo que usted ya la tiene que empezar a seguir.
2: Igual que jodido, ¿no? Traerle a Alejo a buscar más y a la señora.
0: Tampoco vivimos, ¿no?
2: Tampoco no había que ser detective privado, ¿no?
3: Y es que así la descubrieron todos.
2: Sí,
3: no, pasaron
2: eso,
3: primero por acá.
0: Sí, hoy seguramente o mañana te va a preguntar.
2: Sherlock Holmes.
0: No, sí, ¿por qué tengo 354.000 pedidos de admisión? Y bueno, no sé, la verdad no tengo ni idea.
3: ¿Está abierta el Instagram?
4: Ay, Tommy, esa pausa.
2: Está bien. Es un tipo privado. Bien, no habla.
0: ¿Tiene muchos seguidores su hermana?
3: No sé. Bueno, ¿cuánto considera muchos seguidores? Debe tener...
0: 2 millones.
3: Debe tener... Sí, debe tener 6.000, 7.000.
0: 6.000. Ah, bien. Muy bien. ¿Cómo no ve las solicitudes? Decís vos, porque ¿qué
4: sí,
0: tiene que ver?
4: Sí, las ve, pero, ¿cómo no las ve?
3: Claro, cuando tenés 50.000 no lo ves.
0: ¿Está buscando, Luca?
2: No.
0: ¿Qué pasó? Muy bien. Bueno, haga su trabajo, maestro. Yo diría que...
4: ¿Cómo se había conocido ella con el odontólogo?
2: ¿En el edificio?
3: ¿Y en el edificio?
4: Ah, solo en el edificio.
0: Una pregunta medio boluda, ¿no?
4: Sí. No.
2: Como que no.
0: Y siguen ahí en...
4: Está bien, quizás se
2: en el ascensor, en el hall de entrada, en el gimnasio, en el pool, en el laundry...
3: Si se siguen cruzando ahora, imagínate antes.
0: Sí, claro, empezó a hablar y le dijo...
4: No, qué bajón.
0: Igual.
4: Mal.
3: Cosas que pasan.
0: Bueno, vamos con toda, Tommy. Estamos todos con usted.
3: Gracias.
0: Para mí, esta oportunidad se va a dar. Yo entiendo que Maya puede estar pasando un momento triste, pero ¿sabes qué? Es una crisis. Y después de toda crisis, aparece otro momento bueno. Y ese momento bueno puede ser el de usted. Yo creo que tiene que aparecer con mucha convicción.
2: ¿Las crisis no son tiempos de oportunidades?
0: 100%.
2: No para Maya en este caso, pero bueno. ¿Por ahí para Tommy?
0: No. Nosotros estamos de su lado. La verdad que las amigas de Maya que se preocupen por Maya. Le dirán, che, ni en pedo. No sea boluda. Pero nosotros tenemos que jugar para usted. Y nosotros estamos con usted a muerte. Perdón, Maya, ¿a qué se dedica?
3: Es diseñadora web.
0: Diseñadora web. Muy bien. Muy bien. ¿Usted cómo lo ve eso?
3: Bien, tengo muchos amigos que se dedican a eso.
0: ¿Y eso qué?
3: No, bueno, si
4: y está que... muy cerca.
3: Claro, si tengo que hablar sobre el tema, claro. Me informo.
0: Usted, muy bien. Claro, usted que tiene que ir preparado para la charla.
3: Sí, sí, por eso.
4: Ahora sí, ya te pregunta, ¿y vos a qué te dedicas? ¿Qué le respondes?
0: ¿Cómo?
2: Productor ejecutivo.
4: Claro, hay que
3: tengo
4: ver.
3: Tengo mi propia oficina.
0: Sí, sí,
3: ah,
0: sí, ¿usted sí, qué sí le dice? Soy gerente de Dispo Radio.
3: No, tampoco tanto.
0: Usted miéntale.
3: Bueno, mentimos. Al principio se puede mentir, total, después uno se olvida.
0: Después también.
3: Sí, y va acomodando. Sí.
4: Va acomodando la historia ahí.
0: Ah, después, después.
2: Aparte, después nosotros te salvamos, porque en serio, qué sé yo, y llamá y nos llamá uno de nosotros y nos recagás a pedo.
0: Uy, sí, un día perdón, que sabemos perdón, que ya está escuchando.
2: Claro,
0: nos yo digo, bien. Acá, che, ¿dónde está el gerente, Tomás?
2: Claro, sí.
0: No,
2: sí.
0: Ahí viene, y usted pasa y dice, están todos despedidos. Sí. Nos decimos, no, por favor, oh, Tomás, Tomás, no. Por y,
3: favor. Menos tu hermano.
0: Menos tu
4: hermano. Claro.
0: Porque se Alejo ascendido. Claro. Haciéndalo Alejo. Listo, ya está. Y ella por ahí cree un. ¿Está cuánto tenemos chorear? ¿Dos meses? ¿Tres meses? Después vemos. Vamos piloteando. Bueno, métale.
3: Sí.
0: El follow. Y yo creo que antes de las 6 de la tarde que termina nuestro programa, vamos a tener el follow back. No tengo, ¿sí?
3: Sí.
0: ¿Qué, ¿está trabajando su hermana
3: sí,
0: ahora?
3: Sí, sí.
0: ¿Está en qué? ¿En una oficina? ¿Dónde trabaja? ¿En el...
3: No, trabaja desde su computadora.
2: Sí, está con el Instagram abierto todo el tiempo.
0: Sí, ahí, entonces está boludeando. Entonces, encima más si trabaja con la web, está conectada todo el tiempo.
2: Sí.
0: Métale ahora, métale ahora. ¿Qué te... ¿No escucha nunca el programa?
3: No, escucha.
0: ¿No? Lo bien que hace, ¿no?
3: Sí.
0: Menos mal.
3: Está mal, claro.
2: Escucha,
0: menos mal.
2: Escucha a Benedetto y después cambia.
0: Sí, está bien. Después engancha vuelta con Kufner. Está muy bien. Bueno, Tomás, usted se ve del 1 al 10. ¿Cuántas posibilidades cree que tiene?
3: 11.
4: Bien. ¡Ah, bien! Tomás, te digo que este Tommy.
3: Es el primo de Tommy, ¿acaso?
4: No,
3: es
4: no,
3: otro,
0: ¿eh? Que
3: locura,
0: yo lo veo cambiado.
3: Es otro.
0: Muy bien,
2: este
0: Tomás.
2: Tipo está, este
0: muy
2: tipo
0: bien,
2: está.
0: Tomás. Excelente.
3: Lo mejor está por venir.
0: Muy bien. Claro, Tomás, le hizo bien el Mundial a usted, ¿eh?
2: Fantástico.
0: Le hizo muy bien. No pasa.
2: Es
0: verdad, ¿usted se está inyectando algo? No.
3: No,
0: está bien. Además,
2: el hecho de que lleva dos meses sin dormir le vino fantástico.
3: Claro.
4: Sí, pegó la vuelta, la verdad.
3: Sí,
4: bien.
3: Sí. Pasó por todo y está otra vez.
0: Claro, ya está. Bueno, muy bien, Tomás. Hoy tenemos alejado las redes. Usted se va a hacer cargo de la...
3: Junto con Flor.
0: Mamá.
3: Está en proceso
4: absoluto.
3: Igual. Está en proceso la
4: todavía
3: columna.
4: Estamos terminando algunos temas.
0: ¿Estamos terminando? ¿Vos qué, a qué te dedicaste en esto? Contame.
4: Le mandé ahí una data.
0: ¿Qué le mandaste?
4: Muy buena, de un casamiento.
0: ¿Entre quién?
4: Incógnito.
0: ¿Entre quiénes?
3: Sí, es verdad.
4: Entre un periodista muy reconocido.
0: ¿Le mandaste al Tefren a tu compañero? ¡Qué hija de puta!
3: ¿Qué? Es que no le invitó por eso.
4: No, no nos invitó.
0: Ah, lo mandó Juan Carlos. Mirá, ¿se casó un compañero tuyo?
4: Sí.
0: ¿En dónde?
4: En Italia.
0: En Italia, mirá qué top.
1: Hoy me mandó Leo también.
0: Un poco más Leo arriba,
2: Martínez.
0: ¿No? ¿Te estás durmiendo?
2: No, estaba buscando, perdón.
4: Te jode, no vamos.
2: Sí. Leo, para que veas cómo la gente está comprometida con lo que es la sección del profe Pellegrini hoy, Leo Martínez a las 9 de la mañana, 8 de la mañana, ya me estaba mandando él información para Alejado de las Redes.
4: Bien.
0: Muy
2: colaborativo
0: bien,
2: el tema.
4: Seguramente lo vamos a tener en nuestra columna.
0: Nuestro amigo de D-News. Leo. Che, Cucurella se tatuó
3: Luis de la Fuente.
0: A De La Fuente.
2: Y como había prometido.
0: Mirá, es raro si este Cucurella.
2: Pero se come una paella.
0: Muy bien.
4: Ay, Dios.
0: Excelente. Bueno, miren quién apareció acá, lo
2: ¿qué
0: tengo.
2: ¿Qué dice Parisi?
0: Bien, Parisi. Escuche que tiene un mensaje para usted, me parece. De Parisi.
3: ¿Le recomienda poner a Arjona en la cita?
0: A ver, dame la apertura. Ya la apertura de Parisi va a ser esta, este tema, ¿no?
4: Porque capaz le
3: no
4: gusta,
3: me había quedado claro.
2: Sí, porque lo peor de todo es que Parisi por eso entusiasma.
3: No. Sí, sí.
0: Qué maravilla. Tranquilo. La suma de uno y uno siempre es uno. Esto es una. Y se aprende a compartir. ¿Usted sabe compartir? ¿Usted es buen compartidor?
3: Muy
0: ¿con Maya puede compartir? No a Maya, ¿no? Pero digo, no sé, una milanesa.
3: Sí.
0: Cuando llega la milanesa, mitad para cada uno.
3: Claro.
0: Excelente. Dice Parisi, lo bueno de Tommy es que no tiene problema con el lugar y la hora. Está acostumbrado a recorrer distancias largas a la madrugada. Como cuando se escapó corriendo de la casa de la chica de la zona sur a las 3 de la madrugada. Es verdad, tiene razón.
2: Tiene un punto, tiene un buen punto.
0: Tiene un buen punto, a favor, el doctor Parisi. Le mandamos un cariño al doctor Parisi.
4: ¿Cómo sigue toda la historia de Tommy, muy Parisi, bien, ¿no? Muy atento.
0: Muy atento, Parisi. Este otro más que de laburar cero, ¿no? Porque sí. Qué terrible, ¿no?
2: Entre lo que tuitea y los comentarios acá.
0: Nada. No tiene ningún caso, usted parece que no le das nada, ¿no?
2: No, él tira, él se va con ese viaje del invitador de Sandro a México, con eso tira el año.
0: Hay algo raro en México, ¿no?
2: Es como las heladerías en enero, ¿viste? Sí. Junta plata ahí, con eso tira el resto.
0: La feria judicial.
2: Claro, está de feria.
0: Está de feria.
2: Recién ahora se le va.
0: Ahora volvió. Volvieron a laburar. Gracias a la hora, ¿no? Esas ferias judiciales.
2: No, es una vergüenza.
0: No, bueno, tiene que. Dejen a alguien a cargo, por
2: perdón,
0: lo menos, ¿no?
2: Está segundo en el escalafón de vergüenza de que los jueces no paguen ganancia, ¿no? Pero.
0: Ahí cobraron. No mandes más mensajes, parece. Dame un poquito más de Arjona, escucha. ¿Qué música escucha Maya?
3: Esto no.
0: ¿Y qué sí?
3: No, de todo, pop.
0: Pop. ¿A usted le gusta el
2: pero
0: pop?
2: Pop, sí, Miranda. Sí.
4: Pop, si la tiene que llevar a un recital, ponele, la invita a ver a Rosalía. ¿Va?
2: No, fuera Rosalía.
3: No, Rosalía ahora no.
2: Ahora sí, no, bueno, no, está claro, funeada.
3: Justo, no.
2: Vamos a ver.
4: Pero justo hay entradas para Rosalía.
2: Pero vamos a ver Miranda o vamos a ver a La Renga.
3: No, Miranda. Ninguno quizás. Una Dua Lipa, ponele.
0: O
3: electrónica también le gusta.
0: ¿Electrónica?
3: Algún DJ
0: electrónica
3: ahí
5: no me gusta, pero...
2: ¿Una pastillita?
5: Me va a empezar a gustar.
4: ¿Cómo te acomodas a todo, Tommy, eh?
5: Sí, bueno.
0: Con tal de Lérpula.
5: En estos momentos...
2: ¿Le gusta el satanismo? Sí, vamos.
3: Las circunstancias.
0: ¿Qué recital le gustaría llevar la Maya?
5: Y si le gusta Dua Lipa, cuando venga una estrella de ese estilo.
0: ¿Usted garpa las entradas?
5: Sí, no pasa nada.
0: No tiene problema.
5: Después vemos cómo resolvemos.
0: ¿Qué tarjeta ponemos,
3: Dani,
0: ¿no?
3: Dani.
0: No, yo no. A mí no me engrampa más.
5: Estamos todos juntos.
4: Ya tiene tu tarjeta guardada.
5: Sí,
4: ya está.
5: Sí, sí.
0: No.
5: Estamos todos juntos en esto.
2: La esposa de Trudeau, ¿cómo llama la esposa de Trudeau?
3: Katy Perry.
2: Carrie Tipper.
0: Estoy en feria descansando.
2: Ahí está. Muy
0: dice
2: bien.
0: Néstor Parisi y manda un GIF.
2: Una foto de calzones extraño. En un sillón.
0: Medio extraño. 11-36-31...
4: No me imagino todo,
0: ¿eh? No, 11-36-31-1031, nuestro teléfono. En un ratito vamos a estar conectando con Juan Carlos, con el profesor Pellegrini, porque hoy juega San Lorenzo.
2: San Lorenzo.
0: Hoy juega el Ciclón y vamos a estar desde la cancha de San Lorenzo hablando con el profesor Pellegrini, Florencia Barbeira.
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0: Bueno, hemos seguido muy de cerca y con mucha seriedad el caso de Loan. Recién hablamos algo de la feria judicial con el doctor Parisi. Bueno, como vuelve o se corta la feria judicial, lo que se reanuda hoy... Se reanudó, es el caso de Loan. ¿Se acuerdan? Este chiquito que se perdió en Corrientes. Hace más de 2 años sucedió esto. Vamos a estar retomando esto. Lo vamos a llamar a nuestro querido Diego Gabriel, nuestro colega periodista de policiales, para que nos cuente exactamente todo lo que está sucediendo, porque hoy hay 4 testimonios muy importantes que estaban declarando para que nos cuente qué es lo que pasa. Qué locura. Este chico que se había perdido, en realidad que lo habían extraviado, lo habían secuestrado. Había muchos indicios que la justicia tenía al respecto. Y después no se supo nunca más nada de él, una búsqueda que había sido verdaderamente con muchas falencias, donde estaba involucrada la justicia, la policía, bueno, algunos funcionarios también de la provincia de Corrientes, que se había comprobado que no habían hecho todo lo que tenían que hacer, o que en definitiva habían hecho lo que tenían que hacer, que es despistar por muchos momentos para que en definitiva no sepamos nada del paradero de el chiquito Loan. Bueno, vamos a estar hablando con Diego Gabriele para que nos cuente qué es lo que se sabe, si hay nuevas pistas justamente para tratar, qué sé yo, de encontrar a Loan. Cuanto más tiempo pasa, hay un viejo proverbio de la gente que busca o que sigue estos casos que dice cuanto más nos alejamos del caso, también más nos alejamos de la verdad. Y pasaron más de 2 años de un chico que ahora, lógicamente, va cambiando también su fisonomía. Es muy difícil tratar de saber dónde está Loan. Había muchos testimonios también cruzados de sus propios familiares. ¿Se acuerdan de un almuerzo que había, una foto también, donde habían aparecido gente muy extraña, 7 detenidos hay en este momento, que todavía hay un pacto de silencio donde nadie dice nada, pero que saben muchas cosas, evidentemente las saben, y con Diego vamos a estar tratando de entender qué es lo que pasó o qué es lo que pasa o lo que puede pasar con el caso de Loan. Bueno, ya hablamos algo de Alejado de las Redes, con Florencia, con Tommy, van a estar a cargo, había cuenta de que hoy Juan Carlos está en la cancha de San Lorenzo y nos va a estar hablando del partido del Ciclón contra Gimnasia de Mendoza. En definitiva, muchas cosas que tenemos para compartir de aquí juntos hasta las 18 en este que es nuestro lugar, que es Más de una Copa. 11-36-31-103-1 nuestro teléfono. Un poco de música cuando ya pasaron 48 minutos de las 3 de la tarde. 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Subí el volumen porque suena. Son malos, ¿eh? Son ustedes, ¿eh? No lo voy a decir.

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16: Bueno, 5 minutos falta para las 4 de la tarde. Hacemos más de una copa juntos hasta las 18 en el aire de D-Sports Radio. Che, hay un informe que habla de los divorcios, cómo se han incrementado los divorcios, pero el dato más revelador es que cómo se incrementó en las personas mayores de 60 años. Cuando nosotros éramos chicos, seguramente les ha pasado a ustedes que están del otro lado también, que lo más común era que, no sé, cuando estábamos en la primaria, los que tenemos más de 40, casi que no había compañeritos que tengan los padres separados.
17: Nosotros somos la primera generación, claro, los 45, 47 somos la primera generación, sobre todo también porque la ley del divorcio es ochentosa.
16: La ley del divorcio empieza en el 87. El Código Civil marca que a partir de 2015 no hay que dar explicaciones para la separación. O sea, si yo me quiero divorciar o si tu mujer se quiere divorciar, no es que tiene que ir a dar explicaciones y si tiene que haber un argumento sólido para divorciarse. Antes sí tenía que pasar eso, que si una de las dos personas se quería separar, tenía que decir, bueno, tiene que justificar porque se quiere separar. Ahora no, si vos te querés separar, te separás y listo, y con una de las dos partes que lo quiera hacer, ya es suficiente. Con esto, ¿qué quiero decir? Que hay una concepción diferente de lo que es el matrimonio, de lo que es ahora, de lo que podría haber sido hace 20, 30, 40 años. Y lo que decía antes también es que cuando nosotros éramos chicos, nuestros compañeritos y nosotros mismos no, habitualmente no tenían padres separados, y ahora nosotros que tenemos más de 40, lo más lógico, lo más habitual es que los padres estén separados.
17: Lo poco habitual es que un chico hoy en primaria o en secundaria tenga a sus padres juntos.
16: Ajá.
17: Es minoría ese chico.
16: Sí, totalmente. Estaba mal visto incluso separarse. A ver, bueno, cuando uno se iba a casar es para toda la vida, ¿no? Había que jurar fidelidad para toda la vida, en la enfermedad, en la salud, etcétera, etcétera. Acá tengo algunos datos que dice que los divorcios...
17: Se ha separado un poquitito más el tema de Estado y religión.
16: Por suerte, sí.
17: Entonces eso, lo que sí es una novedad es esto que marcas vos, de que gente que llevaba un lapso tan prolongado casada, 20, 30 años se separa, eso no era tan habitual.
16: Los divorcios de varones de más de 60 años pasaron a representar el 11,8% del total en 2009, al 18,4%, es decir, casi el doble en 2025. Uno de cada 8 a casi uno de cada 5. Es un montón. Entre las mujeres, el recorrido es el mismo. En una escala más baja de 7,7 pasó al 12,1. Es un montón. Yo creo que también tiene que ver con cómo veían, o cómo algunos siguen viendo todavía, de más de 60 al matrimonio, de cómo los vemos nosotros ahora, cómo lo ven los chicos al matrimonio. También cómo se ve la vida en general,
18: y también,
16: ¿no?,
18: cómo te sentís vos a esa edad. Uh-huh. Quizás en otro momento parejas decían, y no me separo, sí, porque a los 60, ¿qué voy a hacer?
16: Claro.
18: Y ahora a los 60 muchos dicen, no, la verdad que estoy reactivo, tengo ganas de estar con alguien que me haga bien, no, o de
19: incluso
18: estar solo,
19: que ahora ya a los 60 muchos saben que pueden iniciar algo nuevo si quieren. Claro. Antes quizás era, ahí, pero me separo y
16: ¿qué hago?
19: ¿Quién voy a conseguir? ¿Qué hago?
17: Yo creo que cada generación va corriendo 10 años aproximadamente lo que vivía la generación predecesora. Es decir, hoy una persona de 30 años, en todo aspecto, incluso a nivel de madurez, déjame meterme también, una persona de 30 años vive lo que vivía alguien de 20 y pico, en muchos casos, de generaciones anteriores. Es así, los cuarentones que somos nosotros, quizás tenemos una vida, hasta la manera de vestirnos, si querés, todo un aspecto cultural más similar a lo que vivían nuestros padres a los 30, uh-huh, y así sucesivamente. Entonces, una persona de 60 años que hace 40 años era un jubilado, era una tercera edad y ya lo que había hecho lo había hecho y lo que le faltaba quedaba pendiente para otra vida, hoy todavía ve con proyección, sí, de iniciativas a encarar.
16: Le podríamos sumar a esto la independencia de la mujer, ¿no? Que la, claro, mujer ahora tiene una igualdad, por suerte, mucho más parecida a la que tiene el hombre, aunque tiene todavía mucho recorrido, mucho terreno para seguir, claro, conquistando. Y eso también le da la posibilidad a la mujer de tomar la decisión de separarse, ¿por qué no?, después de los 60. Para charlar de este tema, la tenemos a Diana Miguel. Ella es psicóloga, también terapeuta de pareja, y nos puede ayudar a entender por qué pasa esto, que yo creo que, en definitiva, habría que celebrarlo. Diana, ¿cómo estás? Te mando un beso. Daniel Retamoso es mi nombre. ¿Cómo andás?
20: ¿Qué tal, Daniel? ¿Cómo estás?
16: Bien. ¿Es para celebrarlo esto, en definitiva? Porque alguno podría decir, no, qué bajón, se están separando, hay muchos divorcios. Pero a mí yo lo veo como, bueno, una posibilidad de dar un paso que por ahí antes no se animaban tanto.
20: No, seguro. A ver, yo soy tengo una manera bastante extraña de pensar, si querés, porque soy terapeuta de pareja. Siempre, en un principio, voy por la resolución de los conflictos. O sea, no voy directo a, bueno, no va, sepárense, uh-huh, porque yo... acabo de celebrar el sábado mi 60, soy divorciada, por supuesto.
16: ¿Hace cuánto?
20: Pero la segunda vez...
16: Ah, mirá, le metiste dos divorcios tenés,
20: sí,
16: encima, Diana.
20: Sí, sí.
17: Es reincidente, Diana.
20: Sí, señor.
16: Sí.
20: Sí, sí.
16: Perdón, ¿y ahora estás en pareja, Diana?
20: Estoy casada.
16: Ah, o sea, tenés tres. Dos divorcios, tres matrimonios.
20: Recontra reincidente, sí, mira, señor.
17: No aprendés, Diana.
20: Pero, no... Mira, al contrario, vos sabés que creo que eso hace extraño mi manera de pensar, justamente que aprendí. A ver, yo trato de ver las cosas no solamente desde el punto de vista psicológico, sino como estaban charlando ustedes hace unos minutos, sociológicos, en cuanto a décadas, ¿no?, y estilos, claro, de vida que van pasando. Yo tengo, como les dije, 60, la generación de mis padres estaban juntos porque era lo que correspondía,
16: claro,
20: por el deber ser,
16: claro,
20: ¿no? Era una obligación, más allá de si era civil o religiosa, da lo mismo. O sea, yo
17: era un mandamiento, era un mandamiento,
20: o sea, en el caso de mi familia tenía que ver con una cuestión religiosa, pero yo viví la época de cuando subió Alfonsín y se declaró el divorcio, la cantidad de gente que venía aguantando. Uh-huh. Y no tenía que ver con lo religioso. También tenía que ver con una cuestión social. Y atrás de eso vino mi generación, que fuimos los primeros divorciados. Esos que ustedes decían hace un rato que quedaba mal que tus papás estuvieran divorciados. Bueno, yo fui de los papás que quedaban mal porque el resto de los chicos tenían los papás juntos.
16: Claro, claro.
20: ¿No?
16: Claro.
20: Y ustedes, que los escuchaba cuarentones, ya son de la generación de que los chicos no tienen ninguno de los papás juntos.
16: Tal cual, tal cual, tal cual.
20: Y viene una generación que no se casa ni en broma.
16: O que por ahí se casan, ¿no? Junto... Diana, o se casan, pero no, entendiendo que no es para toda la vida. Y que a mí me parece bueno el concepto de decir que no sea para toda la vida no quiere decir que fracasó.
18: Claro, o que sea, no sea un drama no, tampoco claro, para...
19: Porque tampoco en el ahora no se aman. Ajá. Se aman en este momento. En este momento se proyectan para toda la vida, pero sabiendo que
17: exacto.
19: Se puede terminar.
17: Eso es casi filosófico, que lo hemos hablado acá. Yo creo que en el momento en el cual vos te casás es para toda la vida.
16: Claro.
17: En ese momento... es para toda la vida, incluso si después no es se termina finalizando esa relación, pero en el momento es para toda la vida.
20: Me encanta ese concepto. Me encanta ese concepto. Además, yo te dije que sí, que me volví a casar porque aprendí, y esto es, creo que a través de las generaciones vas aprendiendo que no tiene que ver con el deber ser, ¿no? El quedarte con alguien, pero también hay que superar la etapa del individualismo, en donde lo que yo quiero, lo que yo necesito, que el otro me satisfaga a mí, primero yo y después la pareja, y encontrar, que por lo menos en mi caso, hace 18 años que estoy en pareja, y lo encontrar esa persona con la que construir, no dos individualidades juntas, sino un nosotros.
16: Uh-huh. Y, sí, dale.
20: Y como verás, tengo experiencia como divorciada también.
16: Claro, porque no sos la misma del primer matrimonio, lógicamente. Has
20: ni
16: cambiado
20: pedo.
16: Claro, tu concepción.
20: Ay, perdón.
16: No, está bien, querés decir que no en francés. Está muy bien.
17: Está muy bien.
20: Sí, bueno, yo manejo idiomas, perdón,
16: está
20: me
16: muy
20: olvidé
16: bien.
20: Decirlo.
16: Te entendemos. ¿Y qué pasa con la mirada del otro? ¿No? ¿Cómo cambió, si es que cambió la mirada del otro? Porque siempre, por más que decimos ni en pedo, que nos chupa un huevo, algo un poco nos sigue importando la mirada del otro.
20: A mí personalmente me importa y creo que importa porque somos seres en relación. Yo trabajo desde una mirada existencialista en donde somos con otros, no existimos sin otros. O sea, así como no vinimos al mundo sin otros, no crecimos si no fue gracias a otros, para bien o para mal, ¿eh? No estoy diciendo que esto sea ni bueno ni malo, no califico, describo, ¿sí? Crecimos con otros y seguimos con otros. Así que la mirada del otro, en realidad, siempre nos va a importar. Ahora, hay que ver hasta dónde yo estoy dispuesto a hacer una mirada conjunta con ese otro, o quiero seguir simplemente manteniendo que el otro me dé, me satisfaga. O sea, si el eje soy yo, ¿es el otro o somos nosotros? Eso, las parejas que vienen a terapia, generalmente cada uno está plantado en el eje soy yo.
16: No, pues
20: y
16: yo
20: quiero
16: digo,
20: que el otro cambie.
16: Cuando la mirada del otro puede condicionar mi comportamiento. Cuando me refiero al otro, digo, el exterior.
18: Ajenos a la pareja.
16: Claro, cuando el exterior, digamos, modifica mis decisiones simplemente por el aparentar algo, ¿no? Porque yo digo, nadie puede apartarse, creo, 100% de la mirada del otro. Es muy difícil.
20: Imposible.
16: Ahora sí, lo que creo es que uno entra en un problema grande cuando esa mirada del otro condiciona las acciones que uno tiene que tal vez tratar de tomar con la mayor cantidad de libertad posible, o alejándose de la mirada del otro.
20: Bien, te respondo. La mirada del otro siempre está, y siempre, aunque nosotros hablemos en nombre de la libertad, la mirada del otro siempre está modificando nuestra libertad, entendiendo libertad como la capacidad de elegir, porque las redes sociales son la mirada del otro. Lo que opina no sé, bueno, acá en la ciudad no podemos hablar de mi vecino, pero lo que opinan mis amigas o lo que opinan mis amigos es la mirada del otro. Lo que opina mi familia, para algunos, será la mirada del otro. En época escolar, para los chicos, lo que opina mi grupo, o sea, así como sabemos que los adolescentes o los jóvenes pueden hacer conductas en masa simplemente por el hecho de pertenecer, también nosotros en esta época podemos opinar, bueno, no seas pollera, ¿sí? O no seas esto, o no seas lo otro. Es la mirada del otro influyendo en lo que nosotros queremos decidir de nuestra pareja.
18: Claro, lo que pasa es que ahí si vos tenés seguridad y sabés lo que querés, usás la mirada del otro, pero para quizás decir, no, realmente esto no es lo que quiero, ¿no? Sobre todo si, volviendo al tema de la separación y este cambio que se da a lo largo del tiempo, a mí me pasó que cuando era muy chica mis papás se separaron y dentro de mi grado, porque estaba en la primaria, era creo que la única que tenía padres separados, ¿no? Y hoy para los chicos es mucho más normal y me imagino que para esos chicos también va a ser normal entender que las parejas se separan. En mi caso, los que crecimos así, y quizás la primera ruptura con una pareja y te duele, te cuesta o te hace mal porque vos tenías en tu mente que las parejas eran para siempre y que estaba mal separarse o que no había que separarse o que si te separabas era toda una mentira lo del amor. Entonces creo que hoy quizás los chicos eso lo tienen un poco más resuelto.
20: Totalmente, totalmente. Yo creo que el divorcio o la separación, como quieras, porque no hay tantos matrimonios tampoco, ya es parte de nuestra vida. Hay que incorporarlo, es algo normal. Es como decían ustedes hace un rato, me caso para siempre mientras dure, o me uno a esta persona para, con la idea del para siempre, pero también con la idea del mientras dure, y no está mal. Yo lo que trato de hacer hincapié cuando hago terapia de pareja es cómo vivo ese mientras dure. Porque en la época, insisto, de mis padres lo vivían como una obligación. En la época esta, más que esta, la de ustedes, se está viviendo como una liberación. No hago más lo que el otro quiere. Y el tema es cómo vivo ese, me pongo en pareja ahora, suponete este ejemplo, ¿no? Me pongo en pareja ahora, tengo 40 años, empiezo una nueva pareja. ¿Cómo lo vivo? ¿Qué estoy dispuesto a hacer? ¿Qué necesito? ¿Qué necesita el otro? ¿Voy a seguir, como en la pareja anterior, midiendo cuánto doy yo y cuánto del otro? ¿A qué estoy dispuesto? ¿Cama afuera? ¿Cama? O sea, adentro. Creo que esta nueva generación tiene el desafío de poder vivir sin que la afuera influya tanto, la voz de la afuera influya tanto en lo que decido en mi vida y yo pueda pensar, yo muchas veces en terapia de pareja los separo, o sea, hago muchas sesiones individuales para ver qué realmente quiere cada uno y poder ayudarlos a encontrar eso que quieren, ya sea que sea juntos o separados. ¿Me explico?
17: Sí, perfecto. Diana, vos sabés, a nosotros lo que nos llamó la atención y por eso queríamos tener la opinión de un profesional en este tema es que vos fíjate que nosotros siempre que hablamos de cambios en la manera de desarrollar un matrimonio o separaciones o etapas de tu vida, siempre vamos, estás contando de cómo es la generación actual, lo ha cambiado con respecto a la generación anterior. Lo que nos llama mucho la atención a nosotros es la gente que se incrementó los divorcios a partir de los 60 años con matrimonios que tenían como más de 20 años juntos. Que eso sí no había pasado nunca. Y es un cambio en una generación que no es la actual. Digamos, cuando vos hablas de gente mayor de 60 años, justamente creo que hablas de la generación anterior a la actual. Es un cambio ya en un grupo de personas que ya había atravesado con cánones anteriores este proceso de la unión matrimonial. Y ahora, a sus 60 años, está tratando de darse una segunda oportunidad. Eso sí no existía con tanta magnitud, no, al menos con los números que estamos viendo, ¿no?
20: Creo que tiene que ver con dos cosas. Y una la dijeron ustedes, que es los 60, lo digo como mujer sí, de 60.
17: Son los nuevos 50, 45, digamos. Claro,
20: y 45 también. O sea, Yo, o capaz me siento yo así porque coordino un grupo de 40 psicólogos que son todos sub 35, entonces
17: unos
20: vivo
17: pendejos de mierda,
20: rodeada de gente joven. Sí. Y tengo de 27, 28.
17: Un desubicado. ¿Cómo va a tener 27 años?
20: Lamentablemente sí. Pero bueno, ahí pogueamos, ¿viste? El sábado con todos. Entonces, quizás para mí son los nuevos 45, para otros serán los nuevos 50 o nuevos 55. En eso que dijeron ustedes, estoy de acuerdo. Y como explicación a lo que acabas de decir, el que llegó hasta esta edad con el primer matrimonio, lo que tiene es que tiene mucho de ese deber ser y aguantar que nos heredaron nuestros padres. Entonces, cuando llega a esta edad y ve que tenés 60, que no sos un viejo de mierda a los 60, nada que ver, y que te la rebancas todavía, y que tenés oportunidad, y que podés ser feliz, aparece el síndrome de mando toda la mierda.
17: Claro.
20: Porque puedo, porque, como dijeron ustedes, no son los 60 de antes. Entonces de repente me encuentro que puedo salir, que puedo viajar, tengo los hijos grandes, ya no me ata esto que me enseñaron de bueno, los chicos ya tienen 35, 40 años.
16: Sí.
20: Entonces, ya está, quiero vivir, el que se quedó por deber, quiere vivir, y el que se quedó por elección es el que se sigue quedando.
16: Está muy claro. Diana, ya para el final, te voy a cambiar de tema, porque nosotros en la introducción, en el arranque del programa, tuvimos acá un integrante de la mesa que con la hermana tuvo un problema que te lo voy a resumir para que me des tu mirada psicológica, tu mirada de profesional, de psicóloga, para ver qué pasó acá. Porque hay muchas interpretaciones. La hermana andaba de novia con un chico del mismo edificio, odontólogo, no sé si te sirve el dato, pero qué sé yo, te lo tiro por las dudas. Y resulta que cuando entran a la casa del novio, el chico había dejado, ellos dos viven en el mismo edificio, ella y él, y había dejado en la heladera una anotación manuscrita suya, de él mismo, que decía cerrar, poner algo así, palabra más, palabra menos, cerrar la historia con Andrea, ¿no? Andrea es una vecina del mismo edificio que aparentemente había tenido un amorío con él mismo y que también se había acercado, está casada ella, y se había acercado a la hermana de nuestro amigo, que es la chica en cuestión. ¿Cómo atribuimos esa anotación en la heladera? Porque viste que muchas veces se dice que, bueno, hay un subconsciente, un inconsciente que quiere que me descubran cuando yo estoy haciendo determinadas cosas. Pero ¿cómo ese chico deja esa anotación en la heladera sabiendo que la novia va a ir y seguramente la va a ver? Porque no está escondida en la caja fuerte esa anotación, está en la heladera donde todo el mundo la ve.
20: Y sí, o sea, me faltan un montón de datos, pero en principio, si esta persona viene a una primera consulta y me dice esto del novio, le digo, bueno, ¿querés una red flag más grande que esta?
16: Claro.
20: O sea, está diciendo en la cara, tengo otra historia, flaca, ¿lo aceptás, no lo aceptás? Cierro esto, no, pero quiere que te enteres. No es le descubrí la clave del celular y miré el celular.
18: Claro.
20: No, me lo puso a la vista. Claramente, o me quiere cortar y no sabe cómo, o quiero ver hasta dónde te la bancás.
16: Ah, es una buena mirada esa, ¿eh? O no sabía cómo cortar y avisar algo que terminó avisando, o tal vez estaba avisando o probando a ver si ella acepta que él tenga otras cosas.
18: Si miraba para otro lado y no le decía nada, ahí se daba cuenta que...
20: Tal cual, o también le decía, che, ¿qué onda esto? No, bueno, mi vecina.
16: Okay.
20: A ver, está todo bien, ¿eh? Le dice la mina.
16: Ok, claro. Vamos a comer, ¿qué comemos? ¿Con papa frita o con puré? La milanesa, claro.
20: Sí, avísame cuando cierres la historia o charlemos.
16: Claro. Es una buena
20: Podría
16: lectura,
20: ser que le diga eso.
16: Pero
20: que quería que lo viera, eso no está en discusión.
16: Exactamente. Es decir, por eso siempre es bueno tener
17: una visión profesional.
16: Diana, un placer. Gracias. Te mandamos un beso.
20: Chao, Daniel. Beso a todos por ahí.
16: Igualmente. Ahí estaba Diana Miguel, psicóloga, terapeuta de pareja, y por eso siempre con una visión un poco más clara de todo lo que nosotros podemos aportar. No está mal lo que dijo, ¿eh?
19: No, no, es cierto.
17: Ajá. No le pudimos contar la historia de Tomás porque va hasta las 6 de la tarde el programa. Claro.
19: La segunda opción, básicamente, describe un manipulador. Ver hasta...
17: Claro, claro, sí,
19: puedes
17: sí,
19: hacer
17: sí,
19: llegar
17: sí,
19: a la otra persona.
16: Y la primera, un cobarde.
17: Y...
16: La primera, un cobarde.
17: Y está novio que descartamos la tercera, que es un boludo.
16: Sí, que también es muy probable. 11-36-31-1031, nuestro teléfono, Florencia.
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16: Bueno, ya vamos a hablar con el profesor Pellegrini. Ya conectamos con el Roski para hablar de San Lorenzo, que juega con Gimnasia esta tarde. Y vamos a estar nosotros ahí. Va a ser transmisión de Dispo Radio, lógicamente, ¿cierto?
17: Sí, sí, sí. Porque hay mucho fútbol local y hay copa también. Hay de todo hoy, ¿eh?
16: Bueno, alejado de las redes hoy a cargo de Florencia junto a Tommy, ¿eh? Que va y viene. Tommy no para. Está rebotando contra las paredes.
18: Hay mucha info.
16: No, terrible.
18: Está ordenando todo porque tenemos mucha info.
16: No, dame un título que no sea el que diste recién. Bien,
18: no,
16: gracias.
18: No, me tengo que reservar la información.
16: Claro, sí. Muy bien, excelente. Porque claro, no tiene tanto que
18: es
16: no
18: que
16: sabe.
18: Por eso, claro. Tenemos que administrar porque no. Hay que ver también qué le interesa más a Tommy. Esto
16: es
18: se hace de a dos.
16: ¡Chanta! En un ratito hablamos del caso de Loan, que se reabrió la causa. Hablamos con Diego Gabriele, nuestro amigo, nuestro colega de C5N, que nos va a estar contando todo lo que está pasando en una causa que ya lleva más de 2 años de, y pico, 2 años y creo que un par de días, de la desaparición de Loan. ¿Se acuerdan aquel caso en Corrientes, el Naranjero? Fueron a comer y después no supimos nada más de Loan y queremos saber qué pasa con ese caso que nosotros venimos siguiendo muy, pero muy de cerca. 11-36-31-1031, nuestro teléfono. Un poco de música, escuchamos a Jim Class. 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Subí el volumen, dale.

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3: Bueno, un vinito, está lindo para un vinito, ¿eh? Esta es la mejor época para un vinito, tomárselo, una copita, brindar con alguien que uno quiere, ¿no? Una noche romántica.
2: ¿Con quién brindarías, Dani?
3: Con mi mamá.
2: Bien. Ajá.
3: ¿Vos?
2: Pero dijiste noche romántica. ¿Con quién tendrías una noche romántica?
3: Y yo una noche romántica no tengo, lamentablemente.
2: Ah, como te salió tan rápido el ejemplo, pensé que estabas pensando en alguien.
4: No, pero él piensa en otras personas.
2: No, claro.
3: No tengo más, ya no, noche romántica.
2: ¿Cuándo fue la última noche romántica?
3: ¿La última noche romántica?
4: ¿Cómo viene tu edificio?
3: Yo me tengo
2: ¿cuántos
3: que mudar.
2: Pisos tiene tu edificio?
3: Me gustaría, y no, 7, 8. Me tendría que mudar.
4: A uno que sea más quilombito, sí. Más
2: a una
4: picante.
2: Torre.
3: A una buena torre ahí en...
4: ahí en Puerto de Olivo.
3: Ahí.
5: Pero chequea por lo menos que no estén casadas, porque ahí...
4: ¡Ay, qué le importa!
3: No, bueno.
4: Problema de ella.
3: No, yo casada no. No soy como otros.
5: Por eso.
3: No soy como algunos que agarran mujeres casadas.
2: Lo que venga.
3: Claro.
2: ¿Nunca estuviste con una mujer casada?
4: Ya contó que sí.
3: No, por eso. Hace muchos años. Yo era muy joven, tenía 20 años. 21.
2: Después de ahí dijiste, no, ya está.
3: No, ya.
4: Pues, esa experiencia tan
2: primera y última vez.
4: Claro. Se sintió muy incómodo.
3: Horrible.
4: Se sintió muy incómodo.
3: Horrible.
5: Se sintió sucio.
4: Sí, es como el chiste del lugar más extraño donde hizo el amor, ¿no? En el cuerpo de una mujer que no amaba.
3: Sí, espantoso. Hablando de suciedades.
4: Hablando de gente sucia, ¿sí?
3: Sí, sí. ¿Cómo le va? ¿Qué dice?
6: Hola, Juan Carlos.
3: Hola.
7: ¿Cómo andan? ¿Cómo le va?
3: ¿Qué dice? ¿Cómo estás? ¿Bien?
2: Bien arriba arrancó el profe, bien. Sí.
7: Muy bien.
3: Ajá.
7: Muy bien, ¿no? Estaba hablando de senos.
3: ¿Cómo? No, se corta.
7: Seguían la charla.
3: ¿Cómo?
7: ¿Se corta?
3: A ver, hable de corte.
7: Hay mucho viento, pasa que hay mucho...
3: No, ¿qué tiene que ver?
7: La gente que ve, me diga...
3: No,
4: así no, profesor.
3: Ya me doy vuelta, porque por suerte se escucha cortado. Está en la cancha de San Lorenzo.
2: ¿Puede ser que hay mucho viento?
3: No, ¿qué tiene que ver el viento?
5: No.
3: El viento se lleva la señal, ¿qué?
2: 2026, si hay mucho viento, decís si se entrecorta.
3: Este hombre
2: raro, profe, estar, raro, ¿dónde está el profe?
3: ¿Sabes qué? Para mí está en un lugar donde hay mucho cemento. No quiere, ¿no? No quiere. O está en un lugar turbio. No,
4: falsifica él la mala salida.
3: Sí.
4: La falsifica él de este partido de San Lorenzo Gimnasia de Mendoza, que va a empezar hoy 19 horas. La previa empieza a 18 horas. Apenas nos vamos nosotros con Germán Trucci, Rodrigo Áncora y Gonza Orellano.
3: Hola. Hola.
2: A ver ahora.
3: Hola.
4: Profesor.
5: Hola.
2: Ahora directamente muteado está.
3: A ver, profesor, ¿usted va a hablar o no?
7: Nah, yo estoy hablando. El tema es que cuando me pasa con ustedes se corta. Con Betuli hablaba bárbaro, ¿eh?
4: Ahora te escucho.
2: Mira cómo le echó la culpa a Betuli.
3: Nunca. Usted nunca se hace responsable de nada, ¿no? Usted siempre la culpa es del otro.
7: ¿Y quién me hace responsable? ¿Es un teléfono? ¿El teléfono sale al aire o...? No anda. Mucho vomité.
3: Esto no funciona.
4: Profe, qué lindo que haces en cámara con el nuevo look que tenés, ¿eh?
2: No, chau, se fue. No, me pone muy nerviosa esta situación.
4: No, así yo no puedo.
2: ¿Qué pasó?
5: Para mí que quizás le estaban pidiendo mucha foto.
3: Puede ser, ¿eh?
5: Y...
2: pero no, estaba como de mal humor, ¿no? Raro.
3: Sí, está raro. El tipo vive de mal humor. El otro día en la rural, él estaba celoso porque a Marcelo Benedetto le pedían muchas fotos.
4: Fue un fracaso el viernes.
3: Y
4: hicimos una apuesta.
3: ¿Sabes qué pasó? Entonces se quiso poner de frente... ¿Para qué decir? A Marcelo Benito le piden muchas fotos, vamos a ver cuántas me piden a mí. Nadie.
4: Hicimos una apuesta que el viernes no terminó. Él dijo que 10 personas a lo largo de las 3 horas del programa
2: le
4: pedían, lo saludaban. 10 personas.
2: ¿Pero por qué
4: lo
2: el viernes? Y el resto de los días no pasó.
4: Porque el viernes se puso bien de frente a toda la gente.
2: Ah, okay.
4: Y aparte, el viernes estaba repleto porque era el último fin de semana en la rural, vacaciones de invierno. Se puso de frente y dijo: por lo menos va a haber 10 personas que me saluden, y la cuenta quedó en 3.
3: Para mí quedó en una, pero bueno, porque las otras
2: 3
3: dos,
2: igual bastante.
3: No,
2: te
3: pero
2: digo,
3: para,
2: ¿eh?
3: Sí, pensando que, claro, la expectativa realidad fue mucho. Pero yo lo que digo es: él de repente no había nada, pasaba gente y hacía. Y nadie lo saludaba.
2: Ah,
4: y él levantaba la mano.
3: Se lo saludaban. A ver ahora.
2: Pero se le notaba solo, más contento en la rural al profe.
3: ¿Cómo?
2: Se le notaba más contento en la rural.
4: Le gustó mucho estar en la rural.
3: Le gustó mucho. Él estaba claro. Después de un testimonio, él empezó como a resaltar mucho la importancia del campo, especialmente en la producción de la Argentina. A ver ahora.
1: Yo siempre escucho bien y aguantando y soportando estas barbaridades que está contando usted. Ajá. Porque, bueno, en realidad no saludar a nadie, ¿no? Pasamos todo ahí de costado. Ajá, no, público visitante era, público muy visitante, Flor era.
3: Ajá, sí. Muy bien.
2: Sí, sí, fui ahí un par de días.
1: ¿Se escucha o no se
2: escucha? Sí,
4: perfecto,
2: se escucha.
4: Ahora, perfecto,
2: ahora se escucha bien.
4: Muy bien.
2: Ahora
4: estábamos, bueno, hablando de tu look.
1: Mantengamos un diálogo, sí.
4: De tu,
1: sí,
4: look. Estamos, sí, hablando, sí, de tu look. Sí. En televisión,
3: si no lo escuchamos,
4: da,
3: no,
4: muy bien, ¿eh? Da, sí, muy bien, profe.
1: Está muy bien. Look. Da muy bien. Ah, Richard,
3: sí,
1: Gere.
3: Sí, sí, sí. Si no lo liberamos y no hay problema. ¿Usted quiere salir al aire? No, si no lo liberamos, no hay problema.
1: No, yo tengo ganas de salir al aire. Ajá. Tengo muchas cosas para contar y para preguntarle a usted,
4: bien,
1: además.
4: A ver, muy bien.
1: Cosas que usted no cuenta.
2: Esa es la actitud.
1: Cosas que usted no nos cuenta y que yo averiguo, porque para eso me pagan.
3: ¿Qué sabe?
2: Me parece que llegó el sobrecito.
4: Llegó el sobre.
2: Quiero saber todo, pero dale.
3: ¿Qué le pasa, Juan Carlos? Cuéntenos.
1: Recién le hice una pregunta a Flor y yo creo que usted mintió. Pero ¿qué? Si usted no va a contar la verdad, yo tampoco puedo contar la verdad, porque eso sería por un alejado de las redes.
3: ¿La verdad de qué? A ver, Juan.

0: Una romántica.
1: Y si usted acaba de decir que hace mucho, tengo que quedarme con esa, que yo tengo esa data. Ahora, si usted quiere confirmar que ayer tuvo algún encuentro, adelante. Mire, radicales.
0: Yo le voy a decir una cosa. Mi última cena romántica fue hace muchísimo tiempo.
2: Sí, y en fue, la fiesta, además de una copa.
0: Y fue en el país. Sí. La persona fue una cena romántica.
1: Ah. ¿Cómo, Juan Carlos? ¿Usted ha alquilado un auto en el Mundial?
0: ¿Se alquilé un auto en el Mundial?
1: Usted, el equipo,
3: no, la empresa le alquiló.
1: La empresa.
0: Pero sí, un montón.
1: Pero muchas. Lo podían usar ustedes.
0: No, yo no
1: lo
0: puedo.
1: Lo podían usar si querían ustedes.
2: ¿Ah, vos decís que Dani usó el auto alquilado para hacer una salidita romántica? ¿O todo dentro del auto?
1: Yo eso. ¿Vos escuchaste que yo haya dicho eso? Yo dije que había alquilado un
2: pregunto,
1: auto.
2: Pregunto.
1: Bueno. Y a propósito de ese auto, le hago una pregunta y esta lo saco acá porque veo que lo incomoda.
0: ¿Juan Carlos, tuvieron un incidente
1: en la calle?
0: ¿Con quién? ¿No?
1: Y que no te... No, no. Usted, si me va a decir la verdad, yo le digo. ¿Tuvieron un incidente en la calle con un señor norteamericano, con un productor que manejaba, y que el tipo, cuando empezó la discusión, peló la 22 y se acabó la discusión?
0: No, eso no pasó.
1: ¿Es verdadero o falso?
0: ¿Falso de toda falsedad?
1: ¿Qué lo parió? No te haga ni una, si te deja pasar, ¿eh? Mirá que la tengo chequeada por dos o tres fuentes.
0: ¡Epa!
1: Que pero además no habla Dani mal de usted, habla más del señor. Vio que allá, como portan armas, creen que un tipo sale, te pones a discutir.
2: Enseguida te muestran el arma en Estados Unidos.
4: Claro. Te desenfunda la pistola, profesor.
0: No, no, es falso.
1: Y Reta no sacó el arma, parece. ¿No pasó esto?
0: No tengo armas. Por suerte. No, es falso lo que usted está contando. Pero volvamos
1: falso.
0: A...
1: Falso. Bueno.
0: Sí, es falso.
2: Pero claro. Salgamos pero el profe de ahí, ¿no? Chequea todo.
0: Pero, o sea, sí, usted contó la información. Pero volvamos... Pero espere, porque usted está ansioso. Volvamos a mi cena, yo no le escapo. Volvamos a mi cena, si quiere, romántica. Yo no manejé autos en Estados Unidos porque la manejan los productores.
1: Claro.
0: Ajá, entonces.
1: Claro, está bien, por eso es lo que yo dije, por eso le pregunté si había un auto y usted me dijo que sí.
0: No, yo le dije.
1: ¿Cómo que no dije eso?
0: No, usted, pero ¿qué tiene que ver los autos? No entendí. A ver, vamos, siga.
1: Yo pregunté, ¿había un auto?
0: No, mil autos.
1: Me respondió
0: había,
1: que
0: claro.
1: Sí, le dije.
0: Había 2000 autos, y claro.
1: Ese auto.
0: Sí.
1: Un auto de la empresa.
0: No, de la empresa no.
1: ¿Ese auto usted lo podía usar?
0: No, claro que no. ¿Y entonces?
1: La empresa que lo.
2: A vos te llegó otra cosa.
1: No, se terminó. Si está negando, usted lo está negando. Entonces ya está.
0: No entiendo dónde va.
2: ¿Y la cena romántica que tenías?
1: Si usted está negando, negó dos cosas que son verdad. Entonces, es muy difícil seguir así.
0: Pero perdón,
2: la verdad que sí.
0: Pero perdón, la cena romántica, ¿qué tiene que ver con todo esto?
1: Porque hubo una cena romántica. Usted está negando también. No. Es un negador señal.
2: Profe, acá hay un oyente que dice, apretá, profe, que Reta cuando empieza con el perdón, está en bolas. Apreta un poquito que sale.
1: ¿Pero
2: todo.
1: ¿Qué estaría de malo un tipo sin compromiso que haya tenido un encuentro con una vieja amiga en Estados Unidos?
4: ¿Eso es una pista o lo tiró por tirar?
0: Yo no puedo creer. Gracias
5: entró
0: a Dios.
5: La Balubi.
1: Gracias sí, yo a... lo tiro. Usted queda tranquilo.
0: Gracias
1: que la Balubi
0: a Dios,
1: entró.
0: Gracias a Dios usted tiene menos credibilidad que Moretti.
1: Nah.
2: Así que, ojo, acá me llegó una foto de un oyente con el profe, en la rural con Roski, dice.
0: ¿Y qué tiene que ver eso?
3: El cagazo que se pegó uno que yo conozco. Vos gritaste, acá me llegó una foto y uno que yo conozco se tiró de cabeza adelante del teclado a ver qué pasaba.
2: ¿Pensaste que era tuya, Dani? No, esas no se publican. Las mejores fotos, vos sabés.
0: Bueno, ¿terminó con su no información, Juan Carlos?
1: Ya está. No.
0: ¿Ya está?
1: La información es buena, si usted la niega, ya está. Yo no puedo seguir el juego porque usted no se presta a esto.
0: Yo digo la verdad siempre.
1: Claro.
0: Yo digo la verdad siempre, pero usted...
1: No, en esta me parece que no, porque me llama la atención porque no fui por un lado, fui por varios lugares y estaba...
3: chequeó más de tres fuentes. ¿Más de tres fuentes?
1: Pecado podrido.
3: Sí. ¿Más de tres fuentes?
1: Es raro, ¿no?
2: Y además no se lo noto a Dani tan tranquilo como siempre.
0: Me gusta que digas que siempre estoy tranquilo,
4: es cierto.
0: Pero estoy absolutamente tranquilo. Mira, puedo respirar con mucha tranquilidad porque no es todo eso que está diciendo es falso. Como las otras pavadas que dijiste del recital de los piojos, del recital de no sé qué, del recital, cualquier cosa. La verdad que la información
1: todo
0: que
1: todo mentira, pero
0: es todo trucha.
1: Ese hay una persona muy
0: ¿muy qué?
1: También data.
0: Sí, seguro.

0: muy involucrada en la cuestión, que me pasó data. Bueno, sí, por ahí fue. Yo veo que está negando todo usted.
1: Y sí, porque es todo mentira. Bueno, ¿va a contar algo de San Lorenzo o va a seguir paveando?
0: Bueno, acá estamos en una jornada, como te decía, muy desapacible. Está llegando el presidente.
1: ¿Milei?
0: Presidente, Javo. ¿Cómo anda? ¿Puede venir un minuto? Ahí viene el presidente de San Lorenzo, mirá. Y va a hablar con usted, Daniel Retamoso. Usted tiene gran relación con Marcelo Culota,
1: sí,
0: ¿no?
1: Lo conozco,
0: yo le voy a pasar el teléfono para que hable usted porque la señal no es buena. Marcelo, presidente de San Lorenzo,
1: está
0: atajando penales acá de todo. Mira, estoy arriba de un escalón y no llego a la altura de él. Ya te paso.
1: A ver.
2: Hola, buenas tardes.
1: ¿Qué haces, Marcelo? ¿Cómo estás? ¿Todo bien?
2: ¿Qué haces, Daniel? Bien, acá estamos, llegando por primera vez al Estadio Pedro Diegén como presidente de San Lorenzo, así que son muy lindas las sensaciones.
1: Bueno, ¿y qué te pasa por la cabeza con todo lo que luchaste, con todo lo que te costó llegar hasta donde finalmente llegaste?
2: Mirá, pasan muchas cosas, ¿no? La verdad que en estos 60 días parecen, o 55 días, parece mucho más que 55 días con todas las vicisitudes que vivimos desde el día de la Asunción misma. Pero las sensaciones son todas positivas. Lo negativo hay que dejarlo afuera. Y digo lo negativo es lo que pasó hasta el 5 de junio que asumí. Porque la verdad que los problemas son muchos. Como dijo recién el profe, acá estamos atajando penales desde el día 1. O sea, no dan respiro, pero lo bueno es que uno siente esa positividad en ordenar al club, en poder manejar cosas que antes no podía y que, bueno, a partir de este momento uno ya en gestión de gobierno hace todo lo conveniente para San Lorenzo Almagro, sacándolo de muchísimas situaciones, ¿no?
1: ¿Y cómo está hoy, Marcelo, San Lorenzo económicamente? Lógico que todos esperábamos y sabemos que la administración, no vamos a hablar más de aquello porque sabemos que la administración,
2: sí, sí,
1: o sea, la idea, ya sabemos todo lo que pasó, pero está como te lo esperabas, está peor, ¿y cuáles son las precisiones que le podés dar vos al socio, al hincha de San Lorenzo, de cuál es la urgencia hoy económica, financiera que tiene el ciclón?
2: Mira, las urgencias son aquellas que nosotros mencionamos en los primeros 15 días de gestión, allá por el mes de junio, alrededor del día 20, salimos con un informe muy fuerte, que es el informe de estado de situación del club, no es rendición de cuentas, sino que es un estado de situación para comunicarle a la gente y que el socio y el hincha de San Lorenzo sepan dónde está parado el club. A partir de ese momento, nosotros con la planificación económica financiera que hicimos, hasta el día de hoy, te puedo decir, porque estuvimos hasta recién con el vicepresidente, con el tesorero y también con el secretario del club, te puedo decir que hasta el día de hoy nosotros hemos levantado en estos 55 días aproximadamente 2,5 millones de dólares, que son parte de la planificación de los primeros 100 días, como lo dije en campaña, lo vuelvo a repetir ahora. Lo que sucede es que, claro, hoy teniendo un club con un pasivo tan grande, parece que 2,5 millones de dólares no es mucho, pero nosotros estamos teniendo un San Lorenzo operativo, ahora estamos, bueno, con las incorporaciones que van a llegar a San Lorenzo a partir del día de hoy, entendemos que ya, bueno, firmaron algunos jugadores y que ya se van a incorporar a los entrenamientos, pero la situación macroeconómica financiera de San Lorenzo sigue siendo parecida a la que tomamos hace 55 días, ¿no? Es algo menos el dolor porque hemos pagado, como te dije, hemos afrontado 2,5 millones de dólares, se han pagado varias inhibiciones, quedan dos aún administrativamente para levantar, que son la de la Asociación del Fútbol Argentino, pero que están en proceso ya de pago y administrativas, y estamos ordenando el club. Esto es día a día, todos los días, minuto a minuto. En la sede de Avenida La Plata, en 1700, nosotros trabajamos todo el día, todos los días, para que esto vaya mejorando. Y desde donde está San Lorenzo hasta llegar a normalizarse, falta mucho, pero no es un proceso que es de un día para el otro, no es un proceso de 2 meses, ni 3 meses, ni 4 meses. Uh-huh. Va a llevar mucho tiempo eso.
1: Uh-huh. Marcelo, te hago un par más y te libero si vas a tu lugar.
2: No hay problema, Daniel.
1: ¿San Lorenzo le debe plata a Moretti? Moretti habló mucho en la previa que le debían, que 400, que 500 mil, que no sé cuánto. ¿Hay documentos en San Lorenzo que acrediten que efectivamente el club le debe plata a Moretti?
2: Mira, nosotros estamos analizando y evaluando muchísima documentación que hay en el club. Lo que te puedo decir es que, por ejemplo, hay una cifra que ronda los 11 millones de dólares que son de mutuos presentados por ex dirigentes de San Lorenzo. Así manejaban el club, ¿eh?
1: 11 así millones de dólares. Firma.
2: Sí, aproximadamente, solamente a ex dirigentes de la institución. Y,
1: pero
2: bueno,
1: perdón, ¿el
2: estamos,
1: concepto de qué es eso, Marce?
2: No, estamos siguiendo la ruta de esos mutuos. No, no es de un día para el otro, como te dije. Esto es un tema que va a llevar un tiempo y que después, cuando vengan, bueno, tendrán que venir a sentarse si es que pueden acreditar la deuda, ¿no? Nosotros no le vamos a pagar a cualquiera, por más que tengamos un mutuo de 1, 2, 3 millones, 500 mil dólares. Tienen que acreditar la deuda. Acreditar la deuda con toda la documentación correspondiente y que sea verificada, ¿no? Ajá. Y veremos también impositivamente si eso es correcto.
1: Ahora, dentro de esos ex dirigentes de San Lorenzo, ¿está incluido Moretti?
2: Mira, no voy a dar la lista en este momento, disculpa, ¿eh? Daniel, eso lo vamos a informar oportunamente y lo vamos a hacer en un informe de tesorería.
1: Bien, una más de técnico. La idea era Muniain, sí. Hablaron con él, era la primera intención, ¿y qué los terminó conquistando de Pipo?
2: Sí, no, mira, hubo en el momento, se habló mucho. Primero decir que a Gustavo Álvarez se fue por motus propio, él quiso dar un paso al costado, nosotros en aquel momento le solicitamos que tenga a los jugadores en cuenta que eran patrimonio del club, no solamente estábamos hablando de chicos jóvenes, de juveniles, como Uriel Ojeda, que no se le iba a renovar el contrato según lo que se venía manifestando, y nosotros le renovamos el contrato, pero que ya estaba casi apartado del club, porque bueno, Gustavo no llegó a dirigir el primer entrenamiento, pero ya teníamos eso en vista. Pero sí de otros jugadores que siguen siendo patrimonio del club y que nosotros queremos resguardarlo porque pueden entrar en algún tipo de negociación y no queríamos que de ninguna forma se menosprecie el valor de un jugador de San Lorenzo de Almagro y mucho menos patrimonio del club. Él, bueno, quiso dar el paso al costado, hablé aquel domingo con él, no quiso continuar. Él fue el que dio el paso al costado, nosotros le dijimos que teníamos intenciones que siga. Luego, bueno, tuvimos conversaciones con algunos técnicos que bueno, no llegaron a confirmarse porque tuvimos varias reuniones y que, bueno, nos manifestaban algún tipo de problema con el plantel y demás. No con el plantel en el sentido de que quizás no era el plantel que ellos esperaban tener. En ese momento de los primeros días de gestión no le podíamos prometer algunas incorporaciones que pudieran llegar a solicitar porque también San Lorenzo ya estaba inhibido. Nosotros llegamos al club un día viernes, el viernes 5 de junio, y recibimos ese mismo día, cuando abrí la puerta de presidencia, recibimos dos intimaciones, dos inhibiciones en las primeras, en los primeros minutos de recibir el club, ¿no? Entonces, bueno, fuimos muy claros con todos. En el caso de Muniain, que vos me preguntaste, nosotros testeamos a ver cómo estaba Iker. Nos dijo que sí, que tenía intenciones de venir a Argentina, pero que no tenía la licencia correspondiente para dirigir acá en la AFA, bajo esta órbita. Y bueno, lógicamente le agradecimos su predisposición y definitivamente nos inclinamos por Pipo Gorosito.
1: Uh-huh. Bueno, y ahora sí la última. En cuanto a refuerzos, ¿cómo viene, más allá de las inhibiciones, cómo viene el tema de San Lorenzo? ¿Cómo viene las charlas con Pipo? ¿Qué es lo que puede incluir? ¿Qué es lo que busca San Lorenzo antes de que cierre el libro de pases?
2: Mirá, nosotros estamos detrás de algunos marcadores centrales. También hoy ya te puedo adelantar, porque ya lo hizo y ya firmó Del Prete este mediodía. Estamos también en conversaciones con otros dos zagueros centrales, pero hasta que no firmen... permitime que me resguarde esa información, más allá de lo que se dice en las redes sociales, que siempre están muy bien informados los periodistas, como lo está también el profe. Son buenos sondeos los que tienen todos, pero bueno, hasta que no firmen, viste, las cosas son de una manera y todavía no firmaron.
1: Uh-huh. Marcelo, gracias. Te mandamos un abrazo y lo mejor.
2: No, Gracias a vos, Daniel. Un saludo para todos.
1: Chau, chau. Ahí estaba Marcelo Culota, el presidente.
0: Pero Daniel, déjame hacer la última.
1: Sí, dale.
0: Déjame hacer la última. A ver, ahí estamos.
1: Dale.
0: Sí, ¿por qué no? Si bien la abonaron, Marcelo, la inhibición, ¿por qué todavía no ha impactado? Porque hoy estaba la intención de que Juan Pablo Álvarez pueda al menos participar del banco, ¿no?
2: Sí, son trámites administrativos, meramente administrativos. Nosotros hicimos el pago correspondiente ya hace unos cuantos días. Algunas impactaron rápidamente, otras no. Algunas fueron erróneamente, no por nuestra potestad, sino por el banco que hizo alguna transferencia que por un valor de menos de $3,000 no había quedado levantada administrativamente. Y bueno, nosotros hoy ya podemos decir que están todas levantadas en lo que corresponden a los pagos, pero no así administrativamente porque tienen que dar el ok tanto de FIFA como de AFA. En la de FIFA ya no figura.
0: Bien, la última, recién hablaste lo del Prete y lo de Emiliano Amor, que se hizo la revisión médica, ¿faltaría la firma nada más? ¿Eso se puede hacer mañana?
2: Sí, sí, exactamente, falta la firma. Como bien decía, hasta que uno no tiene la firma no puede confirmarlo, pero sí, faltaría solamente ese trámite para que Emiliano Amor sea jugador de San Lorenzo.
0: Gracias, Marcelo.
2: Gracias a vos.
0: Ahí estaba la palabra entonces, ahí sí, final del presidente, señor Retamoso.
1: Muy bien, Juan Carlos. Excelente.
0: Qué lujo, ¿eh? No, qué lujo tuvo,
1: bien.
0: ¿Eh?
1: Muy bien.
0: Cómo lo agarré, justo
3: la
0: solapa.
3: Además dijo que vos tenías buena data,
4: sí,
3: todo,
4: sí,
3: ¿eh?
4: Sí, sí, eso me sorprendió.
5: Eso vale por las 10 fotos que sí. No se sacó en la rural.
1: Pero aunque me sorprendió con Tony Arrigue, lo confundió con Tony Arrigue ahí que dijo que no, como muy buena data que tiene.
4: Joselito Amado, ¿con quién lo confundió?
0: No,
4: ¿con quién
0: para mí me confundió con otro. Si hay algo que no tiene Tony es buena data tampoco. Chanta también.
3: Se la comparten entonces entre los dos, ¿no?
0: Llegó, ni llegó todavía.
1: No sea vigilante, porque no debe tener aire todavía, no es necesario.
0: ¿Y
1: no
0: qué tiene que ver? Acá hay que estar temprano, porque cuando vos venís temprano pasan cosas.
1: Claro, como
0: y
1: esta.
0: Te enterás, yo en mi época que era bueno, de verdad, venía temprano.
1: Ahora
0: era joven y tenía ganas.
1: Ahora no tiene ganas,
0: ahora ya juego. ¿Cómo? Ahora juego, viste, en otra posición de la cancha, como Messi.
3: Se compara con Messi una vez más.
4: Es un poco fuerte. Lo que hace un corte de pelo, ¿no?
1: Se comparó con Messi. Pero usted está agrandado ahora porque lo puso al aire a Marcelo Culota, al presidente de San Lorenzo, ¿no? Ahora con esto ya chorea todo el mes.
0: No, lo que correspondía y se lo pasé a usted para que hable y que ahora las redes inunden con esos títulos que dejó, ¿no?
1: Muy bien, excelente, la verdad, muy bien.
0: Y porque vio que cuando en otro programa no levantan las notas, las redes, no sé qué pasa, ¿eh?
1: Sí, usted tiene una queja que hacer.
4: Ahora cobró, en la primera historia redes y lo de redes.
1: Lo de redes, que ¿usted se está quejando con la gente de redes de acá de nuestra radio? Que no, yo ya le digo...
0: En nuestro programa, vio, es como que mucha nosotros no hacemos nunca nota, y no deben escuchar, claro.
1: Convengamos
0: no
1: que antes que aparezca Culota estábamos hablando si yo había tenido una
0: bueno,
1: ¿no?
0: Sí. Yo creo que hay mucha gente que le interesa eso, ¿eh?
5: Si igual, sale el nombre... Profe, si llegan a saber el nombre, sale en todos lados, ¿eh? Lo levanta, pero...
1: Mire, yo le voy a decir una cosa. Yo voy a decir una cosa.
3: Tiene código.
1: Yo voy a decir una cosa. Si usted supiera con quién fue esa cena romántica, lo levantan de todos lados.
0: ¿Viste? Mira vos.
3: O sea, estás confirmando la cena romántica.
1: ¿Usted qué cree, profesor?
0: Me parece.
1: Pero escúcheme, míreme a los ojos, profesor.
0: Yo lo estoy mirando.
1: ¿Me está mirando?
0: ¿Usted dice que es conocida? ¿Que es conocida?
1: Yo le voy a decir una cosa, profesor. Si usted supiera con quién fue esa cena romántica, sale en todos lados.
0: Rocío Guiraudi. Bueno, escúcheme. Confirma
3: averigüe,
0: la cena.
3: Averigüe, profesor.
0: Es pero está confirmando la cena, sí, profesor, como dijiste vos.
1: Usted tiene que averiguar.
4: No, pero si no me traes el nombre.
0: Falta que confirme.
4: Pellegrini.
0: Falta que confirme el incidente. El incidente.
1: ¿Qué le importa más? ¿El incidente o la cena romántica?
4: Pellegrini, trae el nombre.
0: Cena, sobre todo el nombre.
5: Y sí, profesor.
0: Pero el incidente grave, porque usted dice que.
1: Usted quiere que yo le. Usted quiere
0: es verdad
1: que
0: usted bajó medio a copar la parada y ahí, cuando el tipo sacó el se acabaron los guapos, como pasa siempre.
1: Yo le voy a decir una cosa. Eso, eso no fue así.
5: ¿Le está diciendo Gonca al conductor de este envío?
0: Sí. No. A ver, vos estás discutiendo. La discusión se pone. Bueno, no le habían hecho nada, fue un toquecito, me dijeron.
1: Yo te voy a decir una cosa.
0: Y cuando Retamoso vio que se ponía pesado, bajó y dijo, bueno, ahora voy a copar la parada yo. Y el tipo sacó, desenfundó, y dije, no, tan loco, pará, que ahí me asustó, todos nos asustamos si un tipo saca un revólver.
1: Yo te voy a decir una cosa.
3: Mirá cómo ahí reculó y ya no te dice, cagón, dijo, todos nos asustamos.
0: Claro, y viste, y sí.
1: Mirá cómo funciona esto.
0: Bueno, está bien.
1: Yo no soy psicólogo, ¿no? Pero casi.
3: A ver.
1: Mirá cómo funciona esto. ¿Cuántos años hace que Juan Carlos está pidiendo que cuente, no sé qué?
4: Cuando, y en cuanto tiene.
1: ¿Viste?
4: abandona por un en tema totalmente.
1: Le doy, en cuanto le no doy un nada. Poquito, le di un poquito, recula.
3: Le alcanzó y le sobró.
1: Y se, no, y se va para otro
0: no,
1: lado.
0: ¿De qué reculé?
1: Se va para otro
0: ¿de qué
1: lado.
0: Reculé?
4: Porque es 10 veces más importante saber el nombre de con quién tuvo la cena romántica, de que si se peleó con un americano.
0: No tengo el nombre. No lo tengo el nombre.
4: Eso es
0: a
4: lo que hay
0: no
4: que averiguar.
0: A mí me dijeron que era conocida, pero si él dice que por ahí es conocida no por él y no por el resto.
5: Profesor, ¿usted no dijo una vieja amiga?
4: Dijiste vieja amiga en un momento.
1: Alejo, yo te voy a decir una cosa. Vos ya te, a esta altura, vos estás hace poco en este programa, tenés que entender que no tiene ni idea, no tiene ni idea lo que
3: a
1: dice.
3: A favor del profesor voy a decir que él tira, no sabe, pero tira, ¿ves? Y le pega, claro. ¿Entendés? De vez en cuando alguna, le pega.
0: No,
3: alguna...
0: No, Flor, acá hay data, acá hay
3: bueno,
0: data.
3: Acá hay data.
0: Tipo está recordando. Acá hay data de los dos temas, pero...
1: No tiene ni idea. Ni idea, tío.
3: Chequeada por varias fuentes.
1: No, sí, por
0: pero la fuente. Pero ¿cómo ni idea?
5: Acercanos, no sabés el nombre, pero sabés dónde fue la cena romántica.
4: ¿Tenés algún otro dato? Solo sabés que tuvo una cena romántica.
5: Fue nocturna.
0: Estoy diciendo.
1: A mí lo que me gusta, ¿sabes qué? Que hablaba con el presidente
0: auto,
1: San Lorenzo. Tiró las bombas.
0: Un auto.
1: No nosotros,
0: un auto, una escapada. La frase fue, hoy el auto me lo llevo yo, dijo. Chao.
3: Sabés que sí. ¿Sabes que es una frase que pudo haber dicho otra vez?
1: Hoy el auto me lo llevo yo.
3: Hoy el auto me lo llevo yo.
1: ¿Hoy el auto?
3: Hoy el auto me lo llevo yo.
1: ¿Dónde fue esto? Profe, ¿en qué ciudad fue esto? ¿En qué ciudad fue?
0: ¿También tengo que decir la ciudad?
1: Sí, ¿a dónde fue?
0: ¿A Porta?
1: ¿Sí?
0: Dallas.
1: No sé qué. No, cualquier cosa.
0: Qué golazo, ¿eh? Qué golazo. Sí, silencio.
1: Ok.
0: Entró al ángulo.
1: Bueno, perdón, hablemos algo en serio.
0: Mañana voy a...
4: ¡Ay, qué lástima! Se cortó todo el audio.
3: ¿Cómo? ¿Mañana qué, profe?
1: ¿Mañana?
0: Mañana voy a averiguar más, prometo ampliar el tema con más data.
1: Amplíe lo que quieras.
4: Mañana viene Di Cesare, por si querés mandar el mensaje.
1: Ok, escúcheme, profesor. Vamos a hablar
0: para comer, ¿no?
1: Vamos a hablar en serio. ¿Qué bombitas que tiró Marcelo Culota, no? 11 millones de dólares.
0: Fuerte, ¿no?
1: Hay documentos de 11 millones,
0: ¿no?
1: millones de dólares de los ex
0: bueno,
1: dirigentes
0: los
1: putos, de San Lorenzo.
0: La plata que pones, viste la plata que vos vas poniendo y después vas retirando. Sí. Se firman unos mutuos, viste, de plata que, bueno, se abonan o ponen los dirigentes para levantar alguna deuda y después, bueno, la tienen que cobrar, ¿no? Pero 11 millones de dólares es mucho, 11 ¿no?
1: 11 millones de dólares. Porque cuando hablaba, de hecho nosotros los hemos hablado acá con Moretti, por ejemplo, y él decía, no, yo tengo los mutuos de 400 mil dólares, qué sé yo. Ahora está bien, no habla de él particularmente. De hecho, Culota no quiso decir, está bien, lo respetamos.
0: No, quiso dar nombres.
1: Sí, pero sí dijo que hay 11 millones de dólares de un reclamo de ex dirigentes de San Lorenzo con esa plata que supuestamente el club le va a tener que pagar a ellos. Es una locura. Es un montón
0: bueno, pero,
1: de plata.
0: Bueno, pero a ver, pero es lo que te estoy diciendo. A ver, vos, esa plata en su momento, mira, yo, a mí me consta, no de esto, pero me consta de un montón de dirigentes históricamente que decían, ponemos esto, ponemos, y vos te pones a pensar que es una plata que yo no la vi en toda mi vida. Y los tipos decían, ponemos un palo como si fuera la nada misma. Eso en un momento, alguien lo reclama, porque por ahí hasta la familia mismo, no digo que sea ahora todos juntos, llama la atención de que se hayan puesto de acuerdo para reclamar 11 millones de dólares, que San Lorenzo no los puede pagar, esto se acordará de alguna manera porque no los puede pagar, y San Lorenzo 11 millones de dólares a deudas de ex dirigentes.
1: No, pero
0: a mí me consta ponerle, en su momento Abdo dejó un montón de guita acá,
1: sí, sí.
0: Y tuvo problemas familiares también, porque la familia te dice, vos pusiste 20 millones de dólares, no sé cuántos, uh-huh. y nadie sabe dónde está la plata, por la famosa ruta que se investigue. Y la plata por eso se utilizó para cuestiones que tienen que ver con el club y demás, y después no se la devolvieron más.
1: Sí.
0: Pero así pasó con un montón de dirigentes, ¿eh? Con un montón.
1: Uh-huh. Bueno, del equipo
0: cuando hubo que levantar la sí. famosa plata de la famosa plata de los famosos millones de dólares, 4 millones de dólares por el tema del estadio, por la vuelta a Boedo. Ahí se juntaban una noche y decía, vos pones 200, vos pones 200, vos pones 300, vos pones 500 y se juntaban el millón que había que juntar, ¿eh? No había, eso lo sabe mucho Marcelo porque estuvo con Culota, digo, con el tema de la rifa. Y yo decía, alguna vez se enojaron porque dije, con la rifa y con los asados no volvés a Boedo, ¿estamos de acuerdo?
1: Sí, sí.
0: Ahí tuvieron que sacarla de bolso y ponerla.
1: Sí, sí, totalmente. Bueno, profesor, del equipo, ¿qué sabemos? Algo dijo también de los refuerzos, lo de Amor, lo de...
0: Sí.
1: ¿Qué lo más
0: del
1: dijo?
0: Frente, Álvaro, sí, son los sí. tres. Y Juan Pablo sí. Álvarez, por ahora son los tres, busca otro central más y busca otros 5 más. 5 tiene un montón, pero bueno, hay que ver si se va alguno, se va a Tripique, parece raro que se vaya Independiente. Después está lo de Cuello, está lo de Gil, pero viste, de Gil, hoy salió el representante. No,
4: hasta Gil, pará.
0: Y no dio ninguna precisión.
4: Pará un poquito, llegaste hasta Gil y se cortó todo. Lo de Gil y ahí se cortó, de vuelta.
0: Ahora estamos, sí. Hoy habló el representante de Gil, Mario Jara, el nuevo representante, y si bien dijo que había sondeo, no dijo nada formal. ¿Sabes? Hasta que no tenga nada formal, el arquero sigue atajando. Uh-huh. Y si no se irá en este mercado de pases, se irá en el otro. Uh-huh. Pues en un momento se cierra el libro de pase, ¿no? También.
1: Claro, claro.
0: Y por ahora Gorosito lo tiene que utilizar. ¿Cómo no lo va a utilizar? Bueno. Después dijo, sí, sondeos que el Manchester, pero no llegó la oferta del Manchester que él dijo que iba a llegar. Entonces no es tampoco todo tan seguro. Bueno, Gil va a ser el arquero, Herrera, Lorenzón.
1: Mira, Lorenzón, ya está diciendo.
0: Los mismos centrales.
4: Frena. Frena, se está cortando de vuelta. Profe.
1: Usted se metió en una heladera para sacar algo, ¿no? Se metió. Se fue a cortar.
0: Y aparte, sí. Y sabe que acá también. Este sí que era un hombre importante.
4: Fíjate, pasó la formación, no la dejo.
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5: Sí, sí, ahora sí.
4: Igual la formación de San Lorenzo.
0: La nota salió bien también.
4: Sí, la nota salió bien. La formación de San Lorenzo, dos jugadores salieron, los primeros dos.
1: ¿Quién te encontraste, que es importante?
0: Ahora estamos, a ver.
1: Sí, ahí sí.
0: Usted me dice, yo voy caminando, ¿eh?
1: Sí.
0: Estoy cambiando la posición.
5: ¿Quién está ahí, profe?
1: ¿La formación? No.
0: Gil.
1: Sí.
0: Herrera, Lorenzón, Córdoba y Derritis, Lastater, Tripiquio, Alacia, Gulli, Aumenta y Cuello. ¿Está bien?
1: ¿Con quién se encontró?
0: No, el señor Federico Giuliani, una de las grandes figuras.
1: Le mandamos un abrazo.
0: Hombre importante.
1: Claro.
0: Hombre importante que dejó una huella, ¿no?
1: ¿Perdón?
0: Dejó una huella, digo, con su trabajo acá en San Lorenzo.
1: Claro, la sigue dejando las huellas.
0: ¿Te lo conoce?
1: Claro, ¿cómo no lo voy a conocer? ¿No? Mándele un abrazo.
0: Estuvo en la fiesta de la radio.
1: Estuvo en la fiesta de la radio, sí.
4: Es increíble.
0: La señor Nahuel Ancilota, nuevo hombre de prensa acá con el plantel.
1: Muy
0: trabajando
1: bien.
0: A destaco.
1: Sí.
0: Todo.
1: Usted lo que quiere que lo escuche decir eso. Yo voy a decirle a la gente, yo esto lo tengo que desenmascarar. Usted que pasa por al lado y usted lo que quiere es que los protagonistas escuchen lo que usted habla bien de ellos. Un mamader,
0: no,
1: digamos.
0: No.
1: Sí, usted está haciendo eso.
0: Nahuel Ancilota fue alumno mío.
1: Se corta de vuelta. Nada, está bajo cemento. Le mandamos un abrazo al profesor porque no se escucha nada. No se escucha nada. Bueno, es un mamadera. ¿Sabes lo que hace? Él pasa por al lado, entonces pasa, está Federico, dice, está Federico Giuliani, la verdad, un fenómeno, un amigo mío, que lo quiero mucho. Entonces, para que el otro escuche. Y acá está Florencia Barbeira, la verdad, la mejor, la única. Y entonces
5: Barbeira, ¿no sería para él?
3: No sabe mi apellido todavía.
4: No podría.
1: Barbeira, Florencia Barbot. Diría, ¿no?
4: Es el manual del mamader.
1: No, es un mamader. Tremendo.
4: El
1: tremendo.
4: Manual del mamader.
1: Bueno, hasta ahí todo lo de San Lorenzo. Bueno, linda charla tuvimos con el presidente, con Marcelo Culota, dejando muchos títulos de todo lo que, bueno, está en la actualidad del ciclón, con unos problemas, ojalá que empiece a levantar con la inhibición que se tendría que levantar en las próximas horas, problemas administrativos que en definitiva no le permite todavía sacar la cabeza como corresponde. Pero bueno, en un ratito arranca entonces el partido y va a ser transmisión, lógico, de Dispor Radio San Lorenzo enfrentando a Gimnasia de Mendoza.
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1: Obvio, ¿cómo nos vamos a hacer?
4: Sí, papá.
1: Es espectacular. Bueno, 11-36-31-1031, nuestro teléfono. Un poco de música.
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Hola, hola. Hola, gente. Muy buenas tardes. Bienvenidos. Esto es Esotérica Rock. Diez minutos y así arranca este programa de martes, cuando es 28 de julio. Espero que estés ahí del otro lado escuchando Urbana FM 107.7, la radio que transmite este programa de esoterismo. Así que si te gusta, estás en el lugar indicado. Contenta y feliz de estar con todos ustedes, de estar nuevamente en la radio. Hace bastante ya que no hacía el programa. Bueno, che, todo sea por el Mundial de Fútbol. Acordate que Urbana es una radio deportiva, así que primero le damos prioridad al deporte. Bueno, gente, feliz de estar acá, como te dije recién. Pasan 11 minutos de las 17 horas. Espero que me estés escuchando súper bien. Una tarde alucinante, 19 grados centígrados en la provincia de San Luis, de San Luis para el mundo, hoy martes. Bueno, ¿qué más? Humedad 54%, el viento a 10 kilómetros por hora. Te cuento, está hermosa la tarde. Yo, tranqui, una camiseta manga larga, listo, suficiente. Medio como que ya me dio calor incluso. Calculo que a vos también, que estás ahí. ¿Dónde estás? Contame un poco qué estás haciendo. ¿Estás laburando? ¿Estás en el auto? ¿Vas manejando? ¿Estás comiendo? ¿Estás tomándote unos mates? Contame qué estás haciendo o tomándote una birra, porque la verdad que está para algo fresco. Bueno, no te quiero llevar por mal camino, pero por ahí un jugo fresco, che, bueno, un licuado. Bueno, yo agüita, tranqui, es muy martes. Bueno, vieron que hay gente que corta la semana. Si hay que elegir, puede ser hoy saliendo de la radio tomar una fresca. A ver, había una juntada de hermanos, espero que se concrete. Bueno, mi nombre es Maca Morán, si recién enganchás la radio, esto es Esotérica Rock, ya te lo dice el nombre, no creo que necesites más nada que eso. Así que bueno, así arranca este programa, que le vamos a dar duro a la música, por supuesto, a todo. Bueno, como te contaba, que hace tanto que no hacía el programa por el tema del Mundial y demás. Y bueno, voy a recordar, por supuesto, no puedo dejar pasar que en estos días anteriores murió el Pato Strunz, histórico baterista de Hermética. Malón, figura emblemática del heavy metal argentino, el músico, una figura clave detrás de los discos fundamentales, de una trayectoria que también dejó huella, ¿no? Fuera del escenario, con su sala de ensayo. Murió a los 59, nuestro querido Pato, así que de acá un humildísimo homenaje. Voy a poner, por supuesto, un tema, y bueno, el heavy metal, todo el rock en realidad, de luto. Así que bueno, se nos fue Claudio el Pato Zurita, el ex baterista de Hermética y de Malón. Así lo confirmaron ellos mismos, ¿no? Bueno, ya todo es por redes sociales, como vos ya sabés. Así que bueno, te cuento que nació el 11 de noviembre de 1966 en La Tablada. Pato dio sus primeros pasos en la música durante la década del 80, cuando integró la banda de Heinkel, junto al guitarrista Nicolás Tácara. Así que bueno, acá lo recordamos, ponemos un tema de Hermética y seguimos en este programón. Abrimos agenda, bueno, de todo un poco en Esotérica Rock y por supuesto el tema central, el esoterismo. Así que dale, quédate conmigo, no te vayas, no te muevas de ahí. 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Así que dale nomás. Escuchame por la 107.7 si estás con el dial. Así que bueno, no, quédate acá conmigo. ¿Qué podés hacer más que escuchar buen rock? Nada, olvídate. 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Yo siempre pienso y la gente, claro, se acuerda. No. Acá, en Esotérica Rock, siempre
hago sorteos de un tatú todos los años, un buen tatuaje. Así que ya salió la ganadora de este año. Vamos para el próximo, como siempre, ya sabés, de la mano de Madame Butterfly, que le mando un saludo gigante, que siempre está al lado mío. 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Y ahora la gente de Comuna también. Así que bueno, saludos para todo el mundo. Y vamos a arrancar el programa con música y me dejo de hablar un poco. 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Bueno, 15 minutos pasan de las 17 horas. Mi nombre es Macarena Morán y te estoy acompañando en esto que es Esotérica Rock por Urbana FM 107.7.

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2: A vender en la calle, si no hay fuente de laburo y están armando un casino, hermano. ¿Eh? 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

Yo creo que el principal problema era la falta de objetivos claros y la falta de programas concretos para la ciudad.

Bueno, acá estoy nuevamente en el aire. Si recién enganchaste la radio, estás escuchando Urbana FM 107.7. Esto es Esotérica Rock. Escuchábamos Ataque 77, Fábrica, para Dani, que está escuchando el programa. Gracias. Qué genio. Para Cristian también, tema de Divididos. Gracias por escuchar, Cristian. Sí, ojalá que puedas ir a ver Divididos. Bandón aparte. Y así vamos a escuchar el rock nacional, por lo menos la primera hora clavada del programa. Bueno, también quiero recordar que el 19 de julio de este año, a los 59 años, falleció Jennifer Finch, histórica bajista, ¿no? De L7, banda, pero impresionante, de punk femenina, que, bueno, espero poder poner en la segunda hora del programa. Ahora seguimos con el Nacional, pero no quería dejar de recordar esto, ¿no? Bueno, en este 28 de julio, en esta hermosa tarde, sí, tarde, porque son las 17:30, así que espero que me estés acompañando del otro lado, de última vía web o por el dial, como sea está bien, ¿eh? Así que quédate conmigo, que ya en minutos nada más vamos a hablar de esoterismo. ¿Qué temas? Traje varios, así que vamos a ver qué onda. Pero bueno, vamos con efemérides importantes del día de la fecha del rock. Sí, un día como hoy, de 1976, nacía el vocalista de Papa Roach, también banda que tenemos que escuchar en la segunda hora. Así que quédate ahí, que vamos a escuchar rock internacional también. También el 28 de julio de 1943 nace el músico británico Richard Wirt. Sí, cofundador de, por supuesto, Pink Floyd. ¿Qué tema, no? El tema que Pink Floyd, vamos a ver qué tema elijo, pues son larguísimos, eternos. No quiero que te vayas de ahí. Pero aguante Pink Floyd, loco. También el 28 de julio de 1954 nace el guitarrista estadounidense Steve Morse en Hamilton, Ohio. Te cuento que desde 1994 forma parte de la legendaria banda Deep Purple. Bueno, entre otras bandas, ¿no? También. 28 de julio de 1966, Janis Joplin se presenta en vivo en California Hall de San Francisco. Sí, en California. Y el 28 de julio de 1970, el señor Jagger, que lo vi con una cara medio la última vez. No me gusta eso, Jagger, ¿eh? Al piste perdiste. Bueno, Mick Jagger debuta en el cine por primera clase. Su debut en el cine, ¿no? Con Nelly. Así que bueno, serían unos efemérides. De paso, llegó la gastada. ¿O no? Qué lindo, qué lindo. Aguanta Argentina. Y sí, bueno, estuve en la época del Mundial. No estuve acá siendo esotérica, así que voy a descargar. Voy a hacer el descargo ahora. Aguante Argentina, aguante la selección, aguante mi capitán. Seguimos escuchando música. ¿Qué te parece? Tengo ganas de las pelotas. Las pelotas y en ese orden. Y vamos. Quédate conmigo. Seguime en redes sociales. Acordate, @esotericarock. El Instagram, esotericarock-maca. El Facebook también de Maca Morán. Ahí en otro programa que estoy haciendo también. Te invito a que lo escuches. Andaba por todos lados.

Nuevamente en el aire, sí, acá estoy con todos ustedes, pasando unos temazos impresionantes, espero que lo estés disfrutando igual que yo. 44 minutos pasan de las 17 horas, te cuento, en la provincia, en el país, en todos lados. Bueno, 45 para ser bien precisa, hoy 28 de julio, mi nombre es Maca, estoy acá por Urbana FM 107.7. Disfrutando esta tarde, espectacular, la verdad que está alucinante. 18 graditos, che, te cuento. La humedad del 57%, el viento a 11 kilómetros por hora. Estás escuchando Esotérica Rock. No sé por dónde voy. Aguante sumo, chicos y chicas. Bueno, ¿de qué vamos a hablar? No sé, en minutos nada más abro agenda, así que te tenés que quedar ahí. Vamos a ver cuáles son las bandas que vienen acá a la provincia. Qué lindo, me encanta. Aguante el rock and roll. Bueno, te voy a preguntar, ¿qué soñaste anoche? A ver, contame. Al 2665-127071. Vamos a hablar un poco de los sueños, el misterio. El misterio, uno de los misterios más grandes de la humanidad. Sí, los sueños. Los sueños han fascinado a la humanidad desde la antigüedad. Para muchas culturas eran mensajes de los dioses, de los ancestros o del mundo espiritual. Hoy también son estudiados por la neurociencia y la psicología, te cuento. ¿Por qué soñamos, che? Durante el sueño, especialmente en la fase REM, el cerebro sigue activo. Los sueños ayudan a procesar emociones, organizar recuerdos, resolver conflictos internos, estimular la creatividad, reducir el impacto emocional de experiencias intensas. Y según diferentes miradas, Sigmund Freud, sí, así como escuchás, decía que los sueños son la puerta al inconsciente. Muchos representan deseos, miedos o conflictos ocultos. Según el señor Carl Jung, Gustav Jung, importante, ¿no? Creía que los sueños contienen símbolos universales, arquetipos que ayudan al crecimiento personal. Bueno, en el esoterismo se considera que algunos sueños pueden ser premonitorios, mensajes espirituales, contactos con seres queridos fallecidos, encuentros con guías espirituales, viajes astrales. ¿Vos qué opinás? Hay muchos tipos de sueños, por supuesto, ¿no? Sueños lúcidos, la persona sabe que está soñando, pesadillas, sí, reflejan miedo, ansiedad o estrés. Sueños recurrentes muestran temas pendientes. Sueños premonitorios, algunas personas creen que anticipan hechos futuros. La posta, ¿no? Falsos despertares. Soñar que uno se despertó. ¿No te pasó? A mí me repasó eso. Que me despertaba, pero estaba despierta. Pero según yo estaba despierta. No, no estaba despierta, estaba durmiendo. Es re loco los sueños. Ay, si te contara los sueños que tengo, por favor. Bueno, calculo que todos estamos en la misma. Y bueno, los símbolos frecuentes de los sueños. Agua, emociones, la casa, la propia vida interior, si soñás con una casa, perros, protección, lealtad o instintos. Ojo ahí, ¿eh? Serpientes, transformación o temores. Volar, libertad. Caer, caer, inseguridad o pérdida de control. Vivía descontrolada. Un descontrol era. Perdí el control. Bueno, lo suelo perder muy rápido en la cama. Sí, porque estoy mirando la tele desde la cama y pierdo el control a cada rato. No sé si a ustedes les pasa, pero ya es parte de mí. Muerte, transformación y cierre de etapas. No necesariamente una muerte física. Pero si soñás con muertes y trenes, cambios de rumbo, también. Creo que lo dije. ¿Vieron que estoy medio descontrol? Hoy sí. Hoy estoy acá. El calor me está matando. El calor está raro. Esto me suena raro, ¿no? Pleno julio, raro, rarito, rarito. Y entramos en el mes de agosto. Se viene el 1 de agosto, chicos, a tomar la caña con ruda. Vamos, vamos, que todo está bien. Todo lo que sea para bien, está bien.
Bueno, te cuento, sigamos con los sueños, porque me disperso yo al toque me disperso, mi cerebro anda mil. Curiosidades de los sueños. Todos soñamos entre 4 y 6 veces por noche. Así es, como lo escuchás. En pocos minutos olvidamos gran parte de los sueños. Te cuento también que las personas ciegas también sueñan usando sonidos, olores y sensaciones. Así es, aunque usted no lo crea. Bueno, vamos a seguir hablando, pero también tenemos que escuchar rock, ¿no? Pero bueno, quería decir esto, ¿no? Antes. ¿Qué es un sueño? Un sueño es una experiencia mental que ocurre mientras dormimos. En él aparecen imágenes, personas, emociones, sonidos y situaciones que muchas veces parecen completamente reales. El cerebro, sí, nuestro cerebro, señor, señora, no se apaga cuando se duerme. Sigue trabajando intensamente durante el sueño, procesa recuerdos, emociones y experiencias del día. Así es, así que ya como te dije recién, 4 a 7 veces por noche mínimo estamos soñando. Cada sueño puede durar entre 5, escucha, de 5 a 40 minutos. En toda una vida soñamos aproximadamente, ¿querés saber cuánto? 6 años de tu vida. O sea que 6 años de tu vida estás durmiendo, estás soñando. Y la mayoría de los sueños se olvidan apenas nos despertamos. Bueno, mucho para hablar, ¿no? De los sueños. Así es. Muchas etapas. Bueno, la teoría científica de los sueños. Yo, más que para ese lado, me iría a anotar sueños. No sé si ustedes lo hacen, pero yo anoto mis sueños. Sí, estos últimos años empecé a anotar los más así relevantes. Lo que me digo, upa, esto me llama un poco la atención. Bueno, eso me pasa. Ahí nomás me levanto, tuki tuki, si me acuerdo, anotar el sueño. Pero, y después fijarte a ver qué es lo que te quiere decir o no. ¿Te pinta vos o no? Mandame mensajes al 2665-1270-71. Hablando de esoterismo y todo eso, traje tarot. Así que para los que me están escuchando, voy a sacar una carta de tarot de consejo para ver qué te aconseja, qué te recomienda para el día de la fecha o para la semana vamos a sacar. Porque estamos recién a martes, sacamos una del tarot para preguntarle qué nos quiere decir para esta semana. ¿Te parece? Bueno, mandame mensajes, seguime en redes sociales. Seguí la radio Urbana FM 107.7. Esto es Esotérica Rock con Maca Morán. Dale que vamos a la música ya.

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Nuevamente en el aire, 18 horas, 3 minutos. Esto es Esotérica Rock por Urbana FM 107.7. Escuchábamos La Argentinidad al Palo. Qué temón, ¿no? Impresionante, qué temas. Las pastillas del abuelo, que es Dios, temazo para el Diego. Hoy estamos re argentinos, más que nunca. Pegó. Pegó la argentinidad totalmente. Bueno, hablando de todo un poco, abrimos agenda. Pues me tengo que ir a la pausa, chicos. Así que o la abro ahora o la abro después. Bueno, por las dudas, después en la siguiente hora te lo vuelvo a recordar. Pues siempre hay algo o a gente que se suma al programa. Quieren saber qué pueden ir a ver en estos días, qué banda podemos ir a ver. Bueno, te cuento que viene la banda No Te Va a Gustar. Sí, 31 de julio en Roma, Multiespacio. Ahí es, así es. Entradas, ¿dónde las adquirís? 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Tenelo en cuenta. Ya vamos a poner un tema de No Te Va a Gustar, obvio. Hoy es el gran día. Se viene el plan de la mariposa. 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Porque te recomiendo que las vayas comprando. 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Se viene Animal. También tengo que poner un montón de bandas. Espero me dé el tiempo. Animal, 30 aniversario de El Nuevo Camino del Hombre. Ese disco impresionante. Vienen los chicos el 21 de agosto a las 20 horas en Roma Multiespacio. ¿Cómo adquirís las entradas? En entrada web. Así que nos vamos todos a ver Animal. Yo te cuento. Si vos tenés menores de 13 años en adelante, pueden ir con el papá. Y si no, los mayores de 18, creo que es. Solos, si no me equivoco. Y si tu hijo o un amigo tiene certificado único de discapacidad, puede entrar con acompañante. Sabelo por las dudas. Fiesta toda la noche. Olvídate. 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Así es, en Comuna. 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Bueno, aparte de escuchar las pastillas del abuelo, vienen las pastillas del abuelo. Así que anda agendando, no digas que no te avisé. Las pastillas del abuelo el 2 de octubre en Roma Multiespacio. ¿Cómo adquirís las entradas? 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La de Animal creo que te dije, ¿no? Por entrada web, sí. Bueno, gente, agenda impresionante. Buenas bandas para ir a ver, para disfrutar de buen rock acá en la provincia de San Luis. Vamos con la pausa, quédate ahí, estás escuchando Urbana FM 107.7. Vemos la temperatura antes que nos vamos, 18 grados centígrados, la humedad 57% y el viento a 11 kilómetros por hora. Son las 18:08 minutos, vamos a la pausa y se viene el último bloque del programa, la última hora del programa. Me parece, me agarró la locura, así que voy a seguir con rock nacional, así que quédate conmigo. Sí, quédate.

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0: 22 minutos pasan de las 18 horas, estás escuchando Esotérica Rock acá por Urbana FM 107.7. Acordate, la podés escuchar vía web www. Yo tenía el coso acá para acordarme, ¿no? ¿Cómo es? Soy de terror. Yo se había olvidado hasta del link. No, www.urbanafmsanluis.com.ar. Che, qué memoria. De porquería. Bueno, mi nombre es Maca, si recién enganchaste. Hoy 28 de julio, ¿ya se va julio? Sí, se va. Días, 3-4 días y chau julio. Pero hace calor como si fuera primavera, un tiempo loco. Bueno, no, fuera de joda, seguí en redes, seguí las redes sociales de la radio, el Instagram del programa, el Facebook del programa. Si querés las entradas para Superlógico, que están este 31, que cae viernes, acordate que las podés adquirir en el sorteo. ¿Cómo tenés que hacer? Seguir los pasos del Instagram y ahí participás. Por supuesto que yo salgo al aire los martes, así que seguramente en el Instagram voy a etiquetar a los ganadores. Dos entradas. Bueno, y escuchábamos No Te Va a Gustar, que va hasta el 31 de julio también, así que, bueno, tenemos de todo un poco, ¿no?, para elegir. ¿A dónde vamos? Mandame mensajes al 2665-127071. Seguimos con buena música, como lo prometí.
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0: Esto es Animal, banda que se va a estar presentando acá en la provincia.
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temazo. Bueno, escuchábamos Vida Perra de O'Connor, impresionante. Animal lejos de casa. Qué buena banda que se viene acá, se nos viene. 34 minutos, pasan de las 18 horas, te cuento, en este 28 de julio, hermosa tarde, sí, está espectacular, por si no sabías. Sí, ¿cuánto? 17 grados en este momento. La humedad del 62%, el viento a 11 kilómetros por hora, parcialmente soleado. Hermoso, ¿no? El martes. Y bueno, y se viene un miércoles espectacular, un jueves también. Ahí ya el viernes pinta lluvia, me parece. Porque me parece que se fue el clima a la banquina. Sí, 26 grados para el viernes, gente, impresionante. Estamos en primavera, verano prácticamente. Pero esto trae cola, ¿no? Como se sabe decir, ¿o no? Creo, ¿o no? Mandame mensajes al 2665-12-7071. 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

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Bueno, qué linda tarde de martes, qué lindo programa. Espero que estés acá conmigo del otro lado, así como hizo Cristian, como hizo Dani, que les mando un beso gigante. Vamos llegando a los minutos finales, pero antes hay mucho para decir, por supuesto, y hay más temas para oír, obvio, para escuchar un par de rock and rolls más. Se viene la luna llena, te cuento en Acuario, vas a decir que, bueno, ¿cómo se llama el programa? Una luna llena en Acuario, bastante potentita, te digo, va a estar fuerte, la vamos a sentir varios. La luna llena habla de una culminación. La luna, ¿qué significa para nosotros? Aparte de que está en el cielo y la vemos toda muy linda y bonito todo. Astrológicamente hablando, la luna es la madre, el cuerpo, el pasado, lo femenino. ¿Qué más te puedo decir de la luna? La luna, bueno, vos sabías que la luna tiene un poder sobre la tierra que es impresionante, ¿no? Sobre el mar, sobre todos nosotros, sobre nuestras emociones, tiene que ver con nuestras emociones, con el humor, con todo tiene que ver la luna. Y la luna va a estar en Acuario, esta lunita llena que se nos trae, bueno, dicen que es la más potente, la más fuerte de todo el año, así que por eso la voy a mencionar esta vez. 29, o sea, mañana va a ser esta luna llena en Acuario, que ya se siente esto. Y vamos a ver para cada signo. ¿Te gusta? Eso me encanta. Pero algo que sí te voy a decir y recomendar, si querés mandarme mensajes si te digo dónde está este Acuario en tu carta natal, puede ser, me sacas un turno, 665-1270-71. Bueno, te cuento. Para esta luna sirve para soltar viejos patrones, porque algo se termina sí o sí. Cuando está llena la luna es porque está llena de luz. Viste, está el sol enfrentado a la luna, así que vamos a ver qué nos trae. Soltar viejos patrones, animarse a ser auténticos, abrirse a nuevas oportunidades, trabajar con proyectos grupales, porque Acuario tiene que ver con grupos, con gente. Mirar el futuro con otra perspectiva. Vamos a ir a la energía para cada signo del zodíaco, ¿te parece? A ver, Aries. Pero fíjate más bien en tu ascendente, no en el sol, porque, claro, estamos todos confundidos creyendo que hay que ver el horóscopo por el sol. Ah, yo soy de Virgo, entonces voy a ver a Virgo. No, no. Tenés que saber cuál es tu ascendente. Así es, gente, así es. Los astrólogos sacan por ascendente el horóscopo. Te lo repito. Aries, llegan noticias importantes. Buen momento para amistades y proyectos. Tauro, cambios en el trabajo, reconocimiento profesional. Adaptarse será la clave. A vos te digo, taurino, ascendente Tauro. El ascendente Géminis, deseos de viajar, estudiar o expandir horizontes. Ascendente Cáncer, transformación emocional, tiempos de sanar y dejar atrás viejas cargas. Así es. Para Leo, la pareja y las relaciones toman protagonismo. Habrá decisiones importantes. Ojo al piejo ahí, Leo, Para el ascendente Virgo, momento ideal para mejorar hábitos, salud y rutina. Para el ascendente de Libra, creatividad, romance y diversión. Se despierta la inspiración. Ay, me encanta, Libra, estás en tu salsa. Para Escorpio, asuntos familiares y del hogar que llegan a un punto culminante. Algo pasa ahí, hay asuntos de familia que solucionar o que terminar, o algo se va a mostrar. Algo te va a mostrar esta luna. Sagitario, conversaciones, estudios y noticias importantes que pueden cambiar el panorama de tu vida. Capricornio, ascendente Capricornio, enfoque en la economía, ingresos y en la autoestima. Buen momento para reorganizar las finanzas. Y ahora viene a él, Acuario. Esta luna llena
en tu signo ascendente, en tu ascendente justo da la luna llena. Marca cierres de ciclo, revelaciones y un nuevo comienzo personal. Piscis, terminamos acá con Piscis, ascendente Piscis, por supuesto, tiempo de introspección, descanso, conexión espiritual. Escuchar la intuición será fundamental. Así que se viene esta lunita con todo mañana y bueno, vamos a ver qué pasa, qué te pasa mañana. A ver, contame, después me contás. Bueno, los 665-1270-71. Seguime en redes sociales, estoy en Instagram como Esotérica Rock, ahí el contenido de mis dos programas. Estoy agradecida por tener dos programas, por hacer lo que amo, así que gracias a la gente que acompaña. Y quiero sacar las cartas de tarot, a ver si me esperas un segundito. Vamos a un tema y ya volvemos.

Nuevamente en el aire con todos ustedes, 48 minutos pasan de las 18 horas. Ya vamos finalizando el programa, Esotérica Rock, acá por Urbana FM 107.7. Ya llegan los chicos de Último Recurso seguramente, así que los dejo en buenas manos. Pero antes, vamos con la carta de consejo para la semana. Bueno, esto es un 6 de copas, creo que te lo mostré, a ver si sale bien en la cámara, en el stream. Oh, mirá. La radio, las nuevas radios. Cosa de locos. Así es, el 6 de copas que te dice, bueno, entrega tu corazón. Y sobre todo, con un amor del pasado puede ser también familiar, ¿no? Porque tiene que ver con el amor, con la parte emocional, un amor aparte puro. No, no interesado, inocente como de los niños, también que puedas ir al pasado, pensar en el pasado con amor, te puede estar diciendo, sanar las heridas del pasado de tu niño interior, también puede ser. Así que bueno, el consejo para la semana, muy emocional, y aprovechemos esta luna que es muy emocional, porque es luna llena, así que ahí te golpea el corazón. Siempre la luna llena te pone más sensible que cualquier otra luna, creo yo. Creo, estoy casi convencida que la luna llena y es de donde te pega más. Así que justo la carta ideal, diría, ¿no? Para esto. Así que yo creo que es ir al pasado y, bueno, mirar el pasado, tu infancia con amor, también puede ser. Consejito de la semana que te sirva para toda esta semana y aprovechar esta luna. Bueno, gente, nos despedíamos con un tema de Los Redondos de Ricota, de Luzbelito, Juguetes Perdidos, temazo impresionante, porque, como te dije, van a estar los chicos, que ya lo voy a repetir, ¿por qué no? 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Bueno, gente, vamos llegando al final. Así que gracias a la gente que escuchó el programa, a la gente que me sigue en redes sociales, y bueno, pido disculpas porque no pude estar un par de martes. Te invito también que me escuches los sábados. Después ahí en el Instagram pongo qué radio, la web, por donde me puedes escuchar sábados 19 horas. Así que bueno, gracias, gracias, gracias. Mi nombre es Macarena Morán y te acompañé en esta tarde. Y bueno, se viene la noche, ¿no? A las 19 horas. Faltan unos minutitos nada más, así que te dejo en buenas manos. Gracias por acompañarme, gente, y con todo el rock, como siempre, la mejor música del mundo. Así que bueno, gente, nos estamos viendo el próximo martes, ¿sí? Así es, próximo martes, a las 17 horas, por Urbana FM 107.7. Chau, gente. Los dejo con la cortina, la mejor. Lebanon Hanover.

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19 horas, 21 minutos en todo el país. ¿Cómo les va? Buenas tardes, bienvenidos. Acá estamos arrancando este último recurso de día martes, ya martes 28 de julio. Así que acá estamos arrancando este programa, como siempre, ¿no? Con toda la información que va a estar relacionada a nuestro fútbol, al fútbol de la Liga Sanluiseña, obviamente en su primera división, en la Copa Centenario. Y también, obviamente, vamos a ir hablando de todo lo que tiene que ver con el torneo Federal A. Dentro de poquito hablaremos del torneo regional, que también a fines de este mes que se nos viene ya por delante, que es el mes de agosto, va a estar comenzando también el torneo regional. Así que, bueno, acá estamos arrancando este día, que también ha estado muy, pero muy agradable. Está cambiando el viento, guarda con eso, pero bueno, el pronóstico para mañana tiene una temperatura elevada, un poco más que la del día de hoy. Mañana vamos a tener una mínima de 8 grados con una máxima de 22, la temperatura de hoy ha estado cercana a los 20 grados. Hemos tenido una jornada muy, pero muy agradable en este día martes, pero el pronóstico en este momento de la tardecita, ya casi noche, nos marca que tenemos 16 grados 6 décimas, hay un viento del sur a 10 kilómetros en la hora, y bueno, como te dije, tuvimos 20 grados de máxima en el día de hoy. Quizás un poquito más, me animo a decir que estuvo bastante, bastante calurosa la jornada en el día de hoy. Bueno, 22 para mañana, 20 para el jueves, 25 para el viernes, con una mínima de 18, así que bueno, va a estar día de verano para el viernes, ¿no? Bueno, el sábado ya va a bajar un poco las mínimas, pero las máximas van a estar en 18, y el domingo 22 grados, porque bueno, ¿por qué cuento sábado y domingo? Porque será momento, ¿no?, del fútbol, ¿no?, de estar relatando los partidos que se vienen para el fin de semana, sobre todo el fútbol de la Liga Sanluiseña, que va a dar su puntapié inicial, al menos en el clausura, ¿no?, teniendo en cuenta que ya se terminó el clausura, que Defensor de Nogolí fue el campeón, que tuvimos un torneo que realmente estuvo muy, pero muy apasionante, y que terminó justamente en la última fecha con una protesta en el cual Defensor de Nogolí terminó siendo el campeón del fútbol de la Liga Sanluiseña. Así que bueno, hay mucho para hablar, mucho para contar. Mi nombre es Darío Alanís, hasta las 21 horas los vamos a estar acompañando. En un ratito va a estar Adrián con nosotros acá en la mesa, compartiendo justamente nuestro programa. Y bueno, un saludo grande también para nuestros compañeros, un abrazo grande a cada uno de ellos, y también un abrazo para ustedes que están ahí del otro lado, como siempre, siempre pegaditos, por supuesto, al dial, a la página web, y por supuesto a la aplicación, y a todos los que ya lo vamos a contar justamente de lo que se viene, para que ustedes no se pierdan absolutamente nada, ¿no? Como te dije recién, vamos a estar hablando de la Liga Sanluiseña. Comienza el torneo y ya está la programación, ya salió la programación que se va a estar desarrollando este fin de semana. Hay que decir que habrá 6 partidos el día sábado. Estamos hablando de primera división, de la fecha número 1 de ese torneo clausura. Se van a invertir lo que fue la primera fecha de la apertura, es decir, aquellos que fueron locales en la primera fecha del año pasado, justamente van a tener la chance en esta oportunidad de ser visitantes, ¿no? Y obviamente una cosa lleva a la otra, viceversa, para los equipos que jugaron en condición de visitante, ¿no? Bueno, el sábado, como te dije, va a haber 1-2 partidos, 3-4-5, 6 partidos son los que se van a desarrollar el día sábado. Habrá 2 partidos el día domingo y habrá un partido el próximo día lunes, así que estos son justamente los partidos que se van a estar desarrollando el fin de semana. A la vuelta de la pausa vamos a estar contándote cuáles serán los partidos, los horarios, los días, en una jornada en donde, bueno, predomina el horario de las 16, para el arranque de varios de los partidos, algunos 15 horas, pero la mayoría va cerca de las 4 de la tarde, ¿no?, para este fin de semana. 15:30, bueno, está variadito el horario en cuanto a lo que van a ser los partidos del fin de semana, así que vamos a estar hablando de lo que ha sido, ¿no?, justamente esta programación, en donde los equipos ya se empiezan a preparar, en donde ya el fin de semana, que también vamos a seguir hablando de la Copa Centenario, los equipos ya pudieron presentar a sus refuerzos, ¿no? Varios de los equipos ya mostraron las caras nuevas que están teniendo los equipos, y también, por supuesto, ¿no?, iremos desarrollando la información. Seguramente será momento para empezar a hablar con los técnicos que van a continuar, con los jugadores que ya llegaron, y también con los técnicos que van a hacer su debut en este torneo clausura, que ya están dirigiendo, al menos los dirigieron en la Copa Centenario. Así que en cuanto a la Liga Sanluiseña, esta es la información que vamos a tener en el día de hoy.
También vamos a hablar del torneo federal, porque bueno, obviamente es hablar de Juventud Unida Universitaria y de lo que ya se sabe, en el cual hablamos en el día de ayer, de lo que será el traslado de Juventud, ¿no? Este fin de semana. Juventud va a jugar el domingo a las 3 de la tarde allí en Rawson. Así que ese es el horario en el cual Juventud va a estar jugando en Rawson, en el sur del país. Así que domingo, 3 de la tarde, seguramente una hora antes estaremos ya para vivir toda la previa de lo que será este partido que va a jugar Juventud Unido Universitario, viernes por la noche. Sin duda es que ese será el día y el horario en el cual Juventud va a partir hacia el sur del país. Un viaje largo, sin duda es tardecita, noche, me parece que va a ser el viaje. Así que, bueno, ese será el cronograma de Juventud, ¿no? Que sin duda se está trabajando, pensando en lo que será este comienzo, ¿no? De la reválida, en donde se ponen en juego un montón de cosas, sobre todo la categoría, ¿no? Mantener la categoría. Juventud, como dijimos, terminó último en la zona número 3 de la primera fase del campeonato. Hubo otros equipos que terminaron por debajo, y eso dentro de lo que tiene que ver el comienzo, ¿no? de esta reválida, Juventud está a 4 puntos, 4 solamente, de Círculo Deportivo Nicanor Otamendi y de Ramón Santamarina de Tandil. Son 4 los puntos que separan la zona roja del descenso, ¿no? El lugar que está Círculo y el lugar que está Santa Marina de Tandil son los lugares que hoy por hoy, los que terminen la reválida en ese lugar van a dejar la categoría, ¿no? Así que Juventud tendrá que sumar la máxima cantidad de puntos posibles. Salió el fixture, ya conocemos cómo va a ser la primera fecha. Vamos a estar repasando también lo que será la primera fecha de esta reválida. Y ya mañana obviamente hablaremos con otra propiedad, porque se sabrá de manera oficial los horarios de cada uno de los partidos, los días y los horarios en los cuales se van a estar jugando, y también quiénes van a ser las autoridades, quiénes van a ser los árbitros que van a estar dirigiendo cada uno de los partidos que se van a estar jugando este fin de semana. No hubo tiempo para nada, el fixture salió como salió. Juventud le tocaron los 4 equipos del sur, le tocaron los 4 jugar en condición de visitante. Tendrá que hacer un viaje mitad de semana, allá por el 10-12 de agosto Juventud tendrá que viajar hacia el sur del país, después de jugar con Fadet acá en condición de local, tendrá que reponerse lo más rápido posible, subirse al micro e irse hacia Puerto Madryn para jugar el miércoles 12 de agosto. Pegar la vuelta, llegar y jugar el domingo de vuelta en condición de local. Y después le va a tocar jugar 2 partidos en condición de visitante, ¿no? Así que bueno, así ha salido el fixture para Juventud Unido Universitario. Lo hecho está, y lo que está programado ya está programado, y hay que jugar y hay que afrontar lo que será esta reválida. Así que me imagino que Juventud ya desde el día de ayer está trabajando, pensando justamente en lo que será esta puesta a punta. Se achican los días, ¿no? de recuperación, y se achican los días también de preparación para lo que será este partido que Juventud va a jugar el próximo domingo, como te dije, a las 3 de la tarde, visitando el estadio que ya fue por aquellos lados, y que cuando fue Juventud por aquel partido terminó empatando 0-0 y con muchísimos chicos.

el lugar, hasta el sur del país, y que se trajeron un empate que tuvo un sabor a triunfo, sin dudas que sí, con Julián Lucero siendo el capitán en aquel momento, arquero, ¿no? Que viajó, no viajó en aquel entonces César Taborda, no viajaron los habituales titulares, y entonces así fue el panorama, ¿no? Que se le presentó a Juventud, que tendrá que volver, y ahora volverá con todo lo que tiene, sin dudas. No va a llegar Evergarro, sabemos ya de antemano que tiene una recuperación por lo menos para 20 días por delante. Veremos si llega en buenas condiciones. El Panchito Aman no jugó el fin de semana, así que está bueno que ya se haya podido recuperar. Seguramente trabajará esta semana pensando en eso. Ojalá que Julián Gómez también pueda estar y que puedan ir todos los que habitualmente son titulares en Juventud. Hay que empezar a sumar, ya lo hizo Juventud en el tío cuarto el domingo, terminó empatando su partido ante Atenas, y bueno, y acá hay que empezar a sumar, acomodé lugar. Si se juega mal y sacas un triunfazo, bueno, se jugó mal, después se trabajará en eso, pero lo importante es que hay que sumar. Esa será la prioridad número uno de Juventud, de sumar, de mantener la categoría, y en este tipo de torneos y en esta parte de la reválida, una cosa, como quien no quiere, te va llevando a la otra, ¿no? Así que si vos sumas puntos, automáticamente te vas a ir adentrando en los puestos que están arriba en la tabla de posiciones de esta zona B de la tabla del descenso, y obviamente podés llegar a meterte dentro de esos cinco que van a poder incorporarse a lo que serán los equipos que van a ir bajando de la zona campeonato, ¿no? Así que bueno, hay un camino también para aquellos que por ahí se animan a soñar y decir, bueno, che, estamos lejos, pero sí, también hay un camino para poder llegar a conseguir un ascenso. ¿Más difícil, más complicado? Seguramente que sí, pero la posibilidad está. Creo que hoy por hoy el objetivo de Juventud no es ese, no es pensar justamente en el más allá. Como dije recién, una cosa te va a ir llevando a la otra. Lo primero es lo primero es sumar puntos, lo primero es mantener la categoría, y si se puede, ¿por qué no ir por el otro lado, ¿no? Pero primero, el objetivo de Juventud es sumar puntos, es volver a ganar, es volver a conseguir la victoria. Juventud, en condición de local, no gana de la fecha 2, allá del 28 de marzo, que no gana Juventud. Hoy hacen 4 meses de que Juventud no gana en condición de local, y la última victoria de que la consiguió en condición de visitante fue el 10 de mayo en la fecha 8, cuando fue a la visera de cemento y jugó contra Chipoletti de Río Negro. El campeonato tuvo 18 fechas, es decir, que pasaron 10 fechas del torneo y Juventud no pudo ganar ni en condición de local ni en condición de visitante. Así que lo que más busca Juventud en esta parte de la reválida es volver al triunfo, como de lugar. Juventud tiene y necesita la victoria, casi como el aire que respira. Así que bueno, será semana de preparación, será semana de trabajo, será semana para bueno, poner todo el foco, toda la energía en este viaje que es muy largo. De hecho, más de 1.350 nos separan de San Luis desde Rawson. Así que bueno, será Juventud el que parta justamente con esa ilusión de poder empezar la reválida de la mejor manera. Así que bueno, será suerte o trabajo, todo lo como uno lo quiera llamar, para esta presentación de Juventud el próximo día domingo. 19:34. En todo el país, nosotros vamos a hacer la primera pausa en nuestro programa, vamos a ir ganando tiempo, ya va a venir Adrián, se va a sumar con nosotros y vamos a estar desarrollando todos los temas que hemos tocado en los títulos en el día de hoy, pero bueno, no sin antes quiero contarte que nos podés seguir a través del dial de la radio, a través del 107.7, a través de Urbana FM, nos podés seguir a través de la web www.urbanafmsanluis.com.ar para que bueno, nos escuches acá en la ciudad, en la provincia, en el país y por qué no en algún rinconcito del mundo. Recordá que estamos en vivo en nuestra página de Facebook, en Último Recurso San Luis, chat habilitado, por si querés dejar algún mensajito, un saludito, con gusto te vamos a estar sumando a nuestra mesa de trabajo. Te podés descargar la app entrando a la tienda Play Store, vas al buscador, pones Urbana FM 107.7, la descargás, la llevas con vos a todos lados y obviamente también podés escuchar la programación de Urbana FM, como también la programación compartida con D-Sport, el sonido del deporte. Todos los partidos de la Liga Profesional Argentina que comenzó en el día de hoy, los vas a escuchar acá en la radio, los de la Copa Sudamericana que también están en juego, así que bueno, cualquier partido que interese mucho lo vas a ver también acá en la radio. Así que, y otra cosa más, si querés mandarnos un mensajito en WhatsApp, hacelo al 2664-267976, porque esa es nuestra vía de comunicación. Nos vamos a la pausa, quédate por ahí, no te vayas, porque nosotros a la vuelta de la misma vamos a desarrollar todos los temas que te presentamos en los títulos. Pausa, ya venimos, dale.

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0: Bien, 19 horas 52 minutos en todo el país. Che, ¿cómo está cambiando el clima, no? La verdad que uno recién me asomé hacia la puerta. Bueno, está todo nublado. El cielo dice que está parcialmente nublado a esta hora. Vamos a ver si... Bueno, 16 grados marca la temperatura a esta hora de la tardecita, ya casi noche. Hay un viento del sur y sí, es notable, ya cambió el clima y no hay pronóstico de lluvia, ¿eh? Va a estar nublado mañana todo el día, pero vamos a tener 22 grados, ¿no? Así que bueno, por lo menos no hay pronóstico de lluvia para lo que queda de este día martes y tampoco hay lluvia mañana miércoles, pero el clima está cambiando. Ya no vamos a tener solamente en las lindas jornadas que tuvimos tanto hoy como ayer, como el domingo, como el sábado, así como no todo dura para siempre. Lo tenemos a Adrián ya con nosotros. Adrián, ¿cómo estás? Buenas tardes, noches. ¿Todo bien?
1: ¿Qué tal? ¿Cómo te va, Darío? Buenas tardes para vos, para el resto del equipo. Por supuesto, buenas tardes para toda la audiencia. Bien, ya pudiendo sumarnos aquí al programa. Recién salimos del dentista, así que bueno, hemos podido ir cumpliendo los pasos, digamos, necesarios para, bueno, tener todo en condiciones, como se decía antes, ¿no? Obviamente le chapa y pintura, sí, digamos, ¿no? Para ir haciendo, bueno, los arreglos que hay que ir haciendo, propios de la edad, de todo lo que uno por ahí no se cuida tanto, digamos, ¿no? Así que, pero a veces, por más que te cuidas, siempre algo aparece. Pero bueno, no, bien, gracias a Dios, todo bien. Ya sumándonos al programa y, por supuesto, bueno, a tono con lo que es esta jornada de día martes, donde, bueno, hay que mirar hacia lo que pasó en el fin de semana en el marco de esta nueva etapa, ¿no? La etapa de los 16avos de final de la Copa Centenario de la Liga Sanluiseña y, por supuesto, ya mirando para lo que va a ser el arranque del torneo clausura. Por supuesto que, como lo dijo Laura Sánchez en la nota que hacíamos el sábado, el mercado está tremendo. El viernes estuvieron trabajando hasta casi la 1 de la mañana, hay posibilidades tanto para Primera A como para Primera B, por supuesto, de ir incorporando jugadores. Y en ese sentido, bueno, durante el fin de semana hemos podido ir desmenuzando jugadores tanto de la A como de la B, digamos, ¿no? Que algunos que suben de categoría, otros que bajan de categoría. Pero, por ejemplo, en el caso, en uno de los equipos que dio batacazo de la fecha, hablamos del equipo de Esparta, que jugó frente al Deportivo La Punta. El Deportivo La Punta quedó eliminado por la vía de los penales. Bueno, en el equipo justamente de Héctor Martín, en Esparta, debutó Martín Ferrara. Mira, ¿no? Que venía jugando en EFI, sí, digamos, ¿no? En su caso, él baja de categoría. Claro. Por una cuestión en particular, digamos, obviamente, digamos, ¿no? Está todo emparentado, pero bueno, ha decidido bajar de categoría, ha decidido dejar de jugar en primera para pasar a jugar en el fútbol de Primera B. Así que bueno, se suma a un gran equipo, digamos, ¿no? Exactamente, ¿no? Por lo cual es uno de los movimientos que ha tenido este mercado. Pero, por ejemplo, si empezamos otra vez a mirar, por lo menos en los partidos que a mí me tocó estar, por el lado de Defensores Nogolí, si uno mira, obviamente, lo que ha sido sus formaciones y lo que ha
0: sido... Más bajas, bueno, que altas,
1: claro,
0: ¿no?
1: Sí, se va compensando, digamos, ¿no? Bueno, no tiene arquero. Claro. Digo,
0: tiene, pero no de renombre.
1: Atajó el arquero de la reserva, digamos, ¿no? Atajó Facundo Joffre, el ex defensor del Oeste. Bueno, atajó justamente Facundo Joffre, no desentonó para nada. Claro. Pero bueno, consulté y están a la búsqueda de un arquero. Están a la búsqueda.

0: no sé, 16, 17 años, digamos, como mucho. Así que, bueno, han podido subir las fotos de todos ellos. Debutó él, ingresó justamente en el minuto 21, el segundo tiempo, para ser parte de este partido. Facundo Miloschitz, para ir, tomando nota de jugadores que van a ir sumando minutos en el equipo de Defensores de Snowboli. También, debutó y lo hizo con un gol, el hijo del Kurt Martín Pérez. Así que, bueno, lleva el mismo nombre, obviamente. Así que nos llamaba la atención, bueno, cuando estábamos con Melissa, checando, che, pero ¿por qué hay dos Martín Pérez, digamos, viste? O sea, o alguno, viste, por ahí, conociendo las estrategias que a veces usa el flaco Ezequiel Bea, dije, bueno, tal vez metió dos como para despistar, viste, algo raro por ahí, pero estaba la planilla oficial, digamos, ¿no? Así que, bueno, después averiguando, ahí se pudo confirmar que justamente es el hijo del Kurt Martín Pérez. Se llama igual, bueno, y además pudo hacer su presentación en primera y anotar su gol a los 30 minutos del segundo tiempo, anotó su gol Martín Pérez, así que bueno, bienvenido sea también esta oportunidad. ¿Quién más hizo presente de los chicos? Bueno, también estuvo ingresando Axel Escudero, para sumarse al conjunto que dirige Flaco Bea, Luciano Echenique también hizo su presentación, todos valores jóvenes, digamos, ¿no? Que tiene el equipo, y para también se presentó Bruno Guzmán, o sea, todos los que estaban en el banco tuvieron la chance de estar presentes en este compromiso, por lo cual de los habituales titulares, digamos, ¿no? Que tiene el equipo defensor de Snowboli, no estuvo Kevin Pérez, no estuvo, no tuve ocasión de poder consultar por qué no estuvo, desconozco si no recuerdo si en la última fecha puede haber sido expulsado o no, no me recuerdo, la verdad que no tengo presente aquel partido.
1: No tengo memoria también de la última resolución.
0: Exacto, tal cual. Pero bueno, Kevin Pérez, que es uno de los jugadores importantes, digamos, ¿no? Del equipo celeste de Snowboli, no estuvo presente en este partido.
1: Estuvo Agustín Balbo.
0: Claro, si uno empieza a mirar, vamos a hacerla más fácil, vamos a hacerla por el lado de los que no estuvieron y que no van a estar, ¿no? Claro. Jacky Coliqueo, por supuesto, ya es arquero del equipo Chorrillo. Si bien no atajó este fin de semana, seguramente queda algún papeleo o algo por definir, pero bueno, Jacky Coliqueo no jugó para el Chorrillo este fin de semana. Pregunté por Agustín Balbo, que lo habíamos anunciado nosotros como refuerzo para el equipo de La Calera. Bueno, del lado de Nuevo Lima me dijeron, mira, no está cerrado el tema, ya lo hemos hablado y es muy probable que vuelva justamente a jugar para Defensores de Snowboli. Pero hasta que no está el papel firmado, viste, no se puede garantizar absolutamente nada. Vamos a hacer la consulta para ver dónde va a terminar jugando Agustín Balbo. Porque del lado de Defensores de Snowboli, hablando allí con su gente, con parte de la comisión directiva,
1: y Sacconi también,
0: me dijeron que, bueno, por el lado de Agustín Balbo, parecía que volvía a Defensor de Snowboli. Simplemente en términos, obviamente, de su puesto, ¿no? En términos potencial. Sí. Así que, bueno, Agustín Balbo podría volver al equipo de, justamente, Defensor de Snowboli.
1: Sí, otro que vino para hacer refuerzo, ¿no?
0: Claro, exactamente. Fue el último que se sumó. Su partido estreno fue justamente aquel de la polémica frente a San Lorenzo.
1: Tal cual.
0: En el marco de aquella novena fecha.
1: Sí.
0: Ese fue su estreno. Diego Baigorri no estuvo, que era el lateral izquierdo.
1: Pero el jugador del
0: es ex Victoria, digamos, aquí de la ciudad capital.
1: Bien.
0: Así que Diego Baigorri no estuvo. Después de los jugadores importantes, digamos, bueno, Fernando Bellisomi, ya sabemos que obviamente no ya debutó con la camiseta del Chorrillo, ya estuvo presente. Kevin Pérez, lo decíamos recién, Tadeo Funes, estuvimos con Tadeo, estuvo en la cancha.
1: Mira.
0: Tadeo lo habíamos anunciado nosotros como refuerzo para el Chorrillo, porque estaba todo listo, estaba todo en orden, pero surgió una novedad, una linda novedad, que bueno, mientras yo estaba allí, se acercó, ya estábamos relatando el partido, haciendo la cobertura, se acercó hasta nuestra posición y tela de por medio, a nuestras espaldas teníamos a la gente de Defensor de Snowboli, así que él tomó parte, se acercó y me dijo, mira, me ha surgido una muy buena oportunidad para ir a hacer una prueba a estos clubes de la Liga de Córdoba, a Jovita particularmente. Yo, si mal no recuerdo, creo que el equipo de Jovita eran dos. No sé si era Motocar de Jovita y el otro, si no me falla la memoria, creo que era Estrella Recreativa de Jovita. Recuerdo que de los primeros en irse para aquellos lados, un abanderado fue en su momento.
1: Sí, tenés el Club Deportivo Motocar,
0: ese Motocar,
1: de Jovita,
0: sí, porque ahí sabés quién atajaba ahí, Jimmy Morales.
1: Sí, Recreativo.

0: Estrella Fútbol
1: Exacto,
0: Club.
1: Tal ¿vale? cual. Son sí, eso no me faltaba la memoria. Estamos bien. Sí, ¿y sí. sabés quién anduvo también por esa zona? El querido Lucho Benavides.
0: Mirá, Luchito.
1: También anduvo por aquellos pagos atajando. Y una vez me contó una historia, ¿no? Pero de las lindas, de las buenas,
0: sí,
1: ¿verdad?
0: Sí, sí,
1: en
0: sí.
1: un momento se sortea un auto.
0: Mirá.
1: ¿Quién ganó el auto? Lucho Benavides. Así, suerte. Cuando vos tenés suerte.
0: Claro.
1: Así que Luchito se ganó un auto. Qué bueno que hacían el sorteo claro, ahí, ¿viste? En todo el pueblo. Bueno, él compró, como cualquier hijo de vecino, el número y se ganó justamente el auto. Así que bueno, le ha surgido la posibilidad a Tadeo Funes entonces para hacer una prueba allí en el equipo entonces de Jovita, así que no me dijo cuál de los dos, claro. pero me dijo no se recordaba bien, pero va a hacer una prueba, o sea, cuando lo vean no hace falta, viste, ni que haga prueba, digamos, viste, o sea, es goleador de la Liga Sanluiseña, un jugador que si hasta vos lo preparás, lo mentalizás y lo ponés a punto, tranquilamente podría llegar a tener una oportunidad en una categoría superior,
0: sí.
1: Hablo de Federal A, porque tiene todas las condiciones para poder estar en una categoría superior, es joven, por lo cual, bueno, entonces, esa situación, esa posibilidad que le ha surgido a Tadeo Funes para ir a jugar allí a las ligas de Córdoba, particularmente allí a esta localidad de Jovita de Córdoba, va a tener la posibilidad de hacer pruebas y si queda, obviamente que se acaba la posibilidad de no golis,
0: claro,
1: se acaba
0: claro.
1: la posibilidad de chorrillo, y consecuentemente será una muy buena oportunidad para él, digamos, ¿no? Desde lo económico, sobre todo, porque bueno, se paga buena plata, digamos, ¿no? Allí en este tipo de liga. Y eso sería también una buena oportunidad para el crecimiento del jugador y, bueno, para ir fogueándose y, bueno, estando allí en ese fútbol, por ahí puede aparecer, viste,
0: sí, sí.
1: alguna otra opción, algún detalle que, bueno, que pueda hacer justamente la diferencia. Con respecto a este tema, obviamente, consultamos justamente por el lado del Chorrillo qué iba a pasar, si había un plan B.
0: Claro.
1: Recordemos que Chorrillo tiene una buena cantidad de delanteros,
0: sí.
1: Que obviamente no es un sector en donde le falte. Lo tenés al Tanque Felice, sí. Lo tenés...
0: Pero en el armado de ese 11,
1: claro.
0: jugando con los dos arriba, bueno, viste,
1: sí, imagínate que era
0: 26
1: era tremendo,
0: goles entre
1: digamos,
0: los dos
1: claro.
0: en el campeonato hicieron.
1: Seguro.
0: ¿No? 15-1 que fue el goleador, 11 uno de los que estuvieron peleando ahí hasta la última fecha.
1: Exactamente, sí, sí, tal cual. Entonces, bueno, cambia un poco la estructura, pero no se resiente. Si no llega
0: claro,
1: a venir,
0: claro.
1: bueno... obviamente que hay material para poder trabajar y para poder estar allí pensando en esto, o sea que material para poder suplir justamente esa ausencia tiene, obviamente que
0: claro.
1: Si era un jugador que venía venía puesto, digamos, ¿no? Para darle la camiseta titular y para decir, bueno, toma, se dupla con el Tanque Felice porque ya se conoce, porque obviamente han tenido buen entendimiento adentro de la cancha. Pero bueno, son alternativas que van barajándose justamente con respecto a esta situación. Pero, bueno, siempre hay un plan B. Vos viste
0: sí.
1: que si la cosa no demora, hay un plan B. Si bien todavía no está confirmado, pero algunos datitos, ¿no? Por supuesto, para respetar, digamos, la información. Obviamente no vamos a dar el nombre y apellido, simplemente le vamos a dar algunos detalles nada más para... saber que se está trabajando justamente con una posibilidad de incorporación en caso de que no llegue justamente la posibilidad de Tadeo Funes de poder volver, digamos, ¿no? Desde el Chorrillo le dijeron, quédate tranquilo, no hay ningún problema si queremos que te vaya bien. Queremos que si como surgió esta posibilidad de poder directamente ir a trabajar futbolísticamente hablando
0: a esta
1: liga de Jovita, vaya, no hay ningún problema, que no va a haber inconveniente en ese sentido. De no darse lo de Tadeo Funes, no llegará un delantero.
0: No va a llegar
1: un delantero,
0: bien.
1: Sino que está ya está entrenando, pero no digo a prueba, porque no
0: claro.
1: es un jugador que le hace falta probarse, para nada. Simplemente está supeditada a esta condición. Si vuelve Tadeo,
0: sí.
1: ojalá que no vuelva por el bien de él, digamos,
0: sí,
1: no por una cuestión de egoísmo. Si no vuelve Tadeo, significa que ha quedado allí para jugar en el fútbol de Jovita, y será de esa forma, le abrirá la posibilidad para que este jugador que ya está entrenando con el plantel que dirige Facundo Cecchini
0: sí.
1: se pueda sumar y por supuesto pueda hacer este refuerzo. Si se da la situación contraria, si vuelve Tadio Funes, lamentablemente no hay cupo ya para poder incorporarlo. El jugador lo sabe, y bueno, está viendo de esta forma. Detalles para tener en cuenta.
0: El tema es que se puede quedar sin una cosa y sin la otra.
1: Claro, tal cual.
0: Esa es una lotería, ¿no? Saber que puede ir a un fútbol donde, más allá de lo competitivo que puede llegar a ser, es un buen ingreso económico.
1: Sí, yo creo que va más por lo económico que tal vez por otro.
0: Y quedarse sin nada también no sería algo bueno para él, ¿no?
1: No, tal cual, digamos, ¿no? Entonces,
0: hay un club que lo anota y...
1: Como lo dijo, en este caso, desde El Chorrillo...
0: Desde El Chorrillo,
1: digamos,
0: no lo van a anotar.
1: ¿Eh?
0: Desde El Chorrillo no lo van a anotar. Digo, si va y vuelve, no va a tener el cupo en El Chorrillo.
1: O sea,
0: le van a cubrir.
1: Él han dado plazo esta semana.
0: Sí,
1: porque las pruebas son ahora, en estos
0: bien,
1: días.
0: Bien.
1: Las pruebas son esta semana, no es que de acá
0: a
1: 15
0: claro,
1: días.
0: Claro.
1: No,
0: si él va a la
1: ahora,
0: prueba y no queda,
1: semana.
0: Vuelve El Chorrillo.
1: Si Tadeo va, queda.
0: Sí, listo, está.
1: A Tadeo ya se le dijo, mira Tadeo, vos anda. No pensé, che, me tengo que ir El Chorrillo, que tal, pero no, vos andá con la mentalidad de quedar.
0: Andá con la mentalidad de ir a jugar.
1: Andá con la mentalidad de quedar, lo conocen, el jugador, o sea, ya ha jugado ahí, le dijeron, Tadeo, acá no te vamos a cerrar las puertas, todo lo contrario. Anda, da lo mejor de vos y obviamente intenta quedarte allá por tu cuestión económica, por todo lo que eso representa. Así que bueno, él se va a probar, él va como cualquier hijo de vecino a probar. Si las cosas van de la mejor manera, Tadeo se queda.
0: Bien.
1: Si las cosas por ahí no resultan, porque viste, vos podés tener, qué sé yo, no sé cuánto tiempo le darán para probarte, pero viste, vos por ahí una prueba con la presión de probarte, los nervios y demás, tal vez no te salen las cosas como vos querés. Y te dicen, no, mirá, la verdad que no nos gustó X causa. En ese caso, vuelve y tiene su lugar asegurado allí en el equipo del Chorrillo.
0: Claro,
1: esa es la situación particular con Tadeo Funes.
0: Entiendo.
1: Si va, queda todo bárbaro, no hay ningún problema. Y si las cosas no salen bien en la prueba, vuelve y es jugador del Chorrillo.
0: Bien,
1: ahora bien, una cosa depende justamente de la continuidad del otro jugador que ya está entrenando, pero el jugador ya sabe de esta condición.
0: Sí.
1: Una particularidad, este jugador está jugando fuera de la provincia. Por lo cual también conoce mucho de cómo son estas vicisitudes ¿no? de calendario y demás. Por ejemplo, el caso de Nacho Aman, digamos, ¿no? Que él está jugando fuera de la provincia, en estas ligas, obviamente, de la provincia de Córdoba, y que va a estar disponible para la segunda fecha. Porque el fútbol de esas ligas, este fin de semana juega la penúltima fecha, la semana que viene juega la última, por lo cual ya para la segunda fecha va a estar disponible.
0: Claro.
1: Entonces, en el caso de que no se pueda contar con los servicios de justamente el propio Tadeo Funes, la opción, como lo dijimos, no es un delantero, sino que es un defensor.
0: Bien.
1: Partimos de la base de que es un defensor que está jugando afuera en este momento, que al igual que Nacho Aman, le quedan dos partidos para terminar su vínculo, digamos, ¿no? Con estos equipos fuera de la provincia. Y es un jugador que, bueno, es defensor, como lo dijimos. Buena estatura y ¿qué otro dato más le puedo dar? No le voy a decir de dónde surgió porque lo van a sacar, pero un dato nada más le dejo. Debutó en el torneo federal, jugó torneo federal A. Así que si bien no tuvo un paso superlativo, pero llegó a debutar en el torneo federal A, jugó varios partidos, estuvo en el plantel, así que hasta ahí, pues si te digo la camiseta, todos lo van a sacar, pero
0: está bien.
1: Hay que decir que bueno, que es un muy buen jugador, lo conocemos mucho desde que arrancó justamente en primera, su buena tarea en un club local le permitió llegar a un club de Federal A, así que bueno, ya está entrenando, está ahí y bueno, su llegada o no a El Chorrillo depende justamente de lo que suceda con Tadeo Funes.
0: Bien.
1: Pero bueno, lo importante es que si no se puede reforzar adelante con Tadeo Funes, va a poder reforzar muy bien en la zona defensiva. Un jugador de un porte físico importante, una estatura destacada, con buena pegada con ambos perfiles. Un jugador que puede jugar defensor o puede jugar ahí en la zona de mitad de cancha, porque en su club de liga local lo ha hecho y de muy buena manera, el técnico lo conoce. Así que, están dadas las condiciones para que, de un lado o de otro, si se abrocha obviamente lo de Tadeo Funes, seguro, se cae lo de este marcador central. Y si no se da lo de Tadeo Funes, de continuar en el Chorrillo, bueno, el Chorrillo habrá justamente incorporado un refuerzo de mucha jerarquía, porque es un jugador joven, porque tiene experiencia, porque ya ha jugado torneo regional, porque ya ha jugado Federal A, porque está jugando fuera de la provincia, por lo cual, sin lugar a dudas, bueno, va a ser un refuerzo que se va a sumar a todo lo que ya tiene el equipo del Chorrillo, que por supuesto, sin lugar a dudas, le va a venir muy bien. Así que es, si se quiere, bueno, la noticia del día en a esta situación. Lo de Tadeo, nosotros el sábado me lo contó él personalmente allí en la cancha. Así que él ahí nos daba a conocer esta situación. Y bueno, también estuvimos hablando con Maxi Funes, ¿no? Este dirigente de, del equipo defensor de Nuevo Lido. Decían, bueno, ellos también tienen alguna esperanza de que pueda, ¿por qué no retornar allí a Defensor de Nuevo Lido? Pero saben que la parada es brava, es difícil, porque bueno, ya tiene acordada su palabra con la gente del Chorrillo y porque ha surgido esta linda oportunidad, ¿no? Que por supuesto, también en el Defensor de Nuevo Lido desean que le vaya bárbaro, que pueda tener justamente esa consideración y bueno, que pueda surgir. Pero se suma a un gran plantel y lo que decíamos recién de los delanteros que tiene el Chorrillo. El Tanque Leonel Felice, está Cristian Bazán, que bueno, que tiene que terminar de ponerse a punto de lo físico por una lesión que lo tiene a maltraer desde hace un buen tiempo esta parte, pero ya estuvo jugando Copa Centenario este fin de semana, el Lorito Gonzalo Salinas, por lo cual, indudablemente que bueno, que tiene, no me quiero olvidar, obviamente también de justamente Facundo González, que es el otro pibe que va por afuera, que ha hecho también una muy buena cantidad de goles, entre 7 y 8 goles marcó en el torneo de apertura, por lo cual, bueno, hay justamente una muy buena cantidad de jugadores para trabajar en la ofensiva, por lo cual no es un puesto en el cual el Chorrillo no tenga variantes, no tenga opciones, por lo cual, sin lugar a dudas que, bueno, si se da lo de Tadeo, va a ser excelente, y si no se da lo de Tadeo, hay jugadores que pueden dar pelea justamente en ese puesto y desde luego, ¿no? Tener en esa oportunidad. Me confirman el club al que se va a probar. Motocar es el club, te decíamos, es Motocar o Estrella Recreativa de Jovita. Así que bueno, mañana se va entonces a hacer la prueba, mañana viaja para allá y será Motocar el equipo que lo va a estar justamente recibiendo para hacer esta prueba, que como lo dijimos, ¿no? El mismo sábado en cancha de Huracán, allí el propio Tadeo Funes nos contaba de esta linda oportunidad que le ha surgido. Agradecemos al amigo, no voy a decir el nombre, pues si no lo voy a chavar, pero es alguien que también ha jugado y vaya, se ha jugado por esos lares, por esas ligas, así que bueno, ha jugado. No sé si le quedó alguna camiseta que no haya jugado, digamos, ¿no? Dentro de esas ligas. Así que bueno, abrazo grande para el amigo que ahí nos envía
0: el mensajero.
1: No vamos a matar al mensajero, así que obviamente no lo nombramos, pero sí le mandamos un gran abrazo y bueno, ahí sabe, estamos hablando por privado. Pero bueno, estas son las novedades por el lado del Chorrillo, ¿no? Empezamos por un lado, habíamos arrancado obviamente Defensor de Nuevo Lí, pero obviamente una cosa lleva a la otra. Volvemos a Defensor de Nuevo Lí, entonces, para terminar de completar, Peruche Martínez sigue el hábil volante zurdo que tiene el equipo del Flaco Ezequiel Vea. Peluche Federico Martínez continúa, Jorge Cofré continúa, bueno, ya se anotó con dos goles, digamos, Jorgito Cofré arrancó muy bien, así que bueno, eso es bienvenido, y bueno, el Cool Martín Pérez por supuesto que sigue, Kevin Pérez uno entiende que va a seguir, obviamente, que no va a tener ningún inconveniente. Maurito Palma está lesionado, tiene una molestia, estuvo presente en la cancha pero no fue parte del equipo ni en el banco, obviamente pudo estar, así que bueno, está haciendo todo el esfuerzo para primero confirmar que va a seguir, obviamente, pero para poder llegar, no sé si llega para la primera fecha, pero va a ser parte del plan justamente. Maurito Palma, bueno, gran jugador también, allí en la zona mitad de cancha, una técnica bárbara, digamos, ¿no? Que si lo tiene que poner a jugar el marcador central, te juega ahí, si lo tiene que poner al medio, te juega. Así que bueno, gran abrazo para Maurito Palma y por supuesto, bueno, ¿no? Que se pueda recuperar pronto para sumarse al conjunto de Defensores de Nuevo Lí. Por el lado de Defensores del Oeste, hablamos del Expreso, que bueno, tuvo una mala tarde, no estuvo de la mejor manera. Y terminó cayendo en su partido frente a San Antonio de Estancia Grande. Un partido que obviamente dejaba muchas aristas para poder analizar porque frente a frente teníamos a los subcampeones Defensores del Oeste, subcampeón de Primera División A. San Antonio de Estancia Grande, subcampeón de Primera División B. El equipo de San Antonio tranquilamente podría estar jugando en Primera A, por la calidad individual, la calidad colectiva. Tranquilamente podría estar jugando en Primera. Ataja Pablito Mora, lo vi en muy buen estado físico Pablito Mora, muy muy bien lo vi a Pablito Mora, tapando pelotas bárbaras, así que bueno, gran abrazo para Pablito Mora, que se emocionó en la nota que hicimos, ¿no? Sí. Se emocionó, se le cayeron un par de lágrimas por
0: la familia, creo.
1: Claro, y por haber tenido toda la familia ahí en la tribuna, así que nos dimos vuelta, lo saludamos allí a Don Mora, así que bueno, se emocionó porque bueno, había tenido una gran tarea, fue responsable de tapar varias jugadas peligrosas que tuvo Defensores, él atajó también allí en Defensores del Oeste, y bueno, la emoción venía porque bueno, esta actuación le permite desde luego poder ratificar ese buen torneo de apertura que hizo, en donde quedó a un gol nada más justamente la valla menos vencida,
0: por esa razón
1: dice, che, mira, por uno, digamos, a veces no se pudo concretar, pero bueno, ha hecho un gran trabajo, abrazo grande para Pablo Mora, que es el arquero de San Antonio. Lo tiene a Tomás Nuvoli, el ex Juventud Unida Universitario. Bruno Ingolingo, que también es un muy buen 5, digamos, ¿no? Que trabajó de la mejor manera. Está el histórico Nazareno Celada, que es el capitán. Están los Mellizos Aguada, los ex EFI, tanto Mateo como
0: Denis.
1: Los
0: goleadores que tienen.
1: Andan muy bien los dos, digamos, ¿no? Muy, muy bien. Rodrigo Martínez, que juega adelante, que fue el autor del gol. Así que bueno, el equipo de Franco Martínez, de Franco Marsiglio, tiene variantes, tiene buenos jugadores. Estaba Santiago Laito en el banco también. Variantes importantes para el equipo de San Antonio de Estancia Grande, una pareja interesante, marcadores centrales como Tomás Espinosa y Elías Orellano, por lo cual, digo, bueno, es un equipo serio, digamos, sí, ¿no? Sí. Y en base a ese
0: estuvo
1: trabajo
0: ahí,
1: serio.
0: No fue el escolta. Fue
1: el subcampeón. Por eso decía el duelo de subcampeones. Defensores de la A y San Antonio, subcampeón de Primera B. De Primera B. Por lo cual, sin lugar a dudas que, bueno, planteó un partido fiel al estilo, ¿no?, de Franco Marsiglio, con mucha intensidad, con mucho despliegue, con mucha presión, ante un defensor que, como lo hablamos con su técnico, daba la sensación de que estaba en una marcha menos que San Antonio de Estancia Grande. San Antonio iba en quinta fondo, Defensores del Oeste jugaba en cuarta. Por este tema.
0: Te interrumpo por la consulta de recién.
1: Sobre Agustín Balbo.
0: Sobre Agustín Balbo.
1: Bien.
0: Está Agustín Balbo, Fernando Sacconi y Jeremías Torres en La Calera.
1: Bien, perfecto.
0: Que confirmados que son refuerzos de La Calera.
1: Bueno, ahí está, entonces ya confirmado.
0: Confirmado, sí.
1: Definido, con papel, con todo, digamos, ¿no?
0: Me lo acaba de confirmar la
1: por supuesto, el que tiene que definirlo. Entonces, bueno, ahí se cae esa posibilidad de repatriar justamente a Agustín Balbo para jugar, digamos, ¿no? Allí en el equipo, justamente, como lo decíamos.
0: Y acá,
1: ¿no?,
0: me aporta que para defensor en el Goli se va Lucho Rosales.
1: Bien, Luciano Rosales. Luciano Rosales es el ex 5 de Defensores del Oeste. Jugó este fin de semana.
0: Jugó por la Copa.
1: Jugó por la Copa para Defensores del Oeste.
0: Acá hay un Nazareno Lucero, dice. Un oyente, ¿no?
1: Sí, tal cual.
0: Aprovechamos.
1: Es otra de las...
0: Los comentarios acá.
1: Es otra de
0: las... ¿Cuándo llaman a la gente de Trinidad? Dice Juan Ignacio. Nosotros no...
1: Este es programa de Primera División A.
0: Primera División A. Y me parece que Trinidad tampoco está jugando en la B. No sé cuál será el motivo, porque...
1: Claro. Decimos que acá hablamos solamente de Primera A.
0: Primera A. Sí,
1: y algún toquecito hacemos ahora, nombramos lo de la Copa, rivales de la Copa por ese tema. Pero abrazo grande así para el amigo Guardia, pero acá solamente hablamos de Primera División A. No es discriminación, es la categoría con la cual nosotros trabajamos.
0: Sí,
1: para eso hay otro programa que se dedica al fútbol de la Primera vez.
0: Claro.
1: Exactamente. Así que abrazo grande para él. Jeremías Torres es el lateral izquierdo del conjunto de EFI. Ex EFI, jugó el torneo de apertura, muy buen jugador también, sí, ¿no? Sí. Que puede jugar allí, zurdo, de buena potencia, jugó torneo regional para el equipo de EFI. Así que bueno, buena incorporación entonces para el equipo de Daniel Perico López. Entonces dijimos, Agustín Balbo, Jeremías Torres
0: y Sacconi.
1: Y Chichilo. El Chichilo, Fernando Sacconi. Así que
0: Chichilo,
1: que
0: compartirá dupla con
1: el Cuki, con José María Pereira.
0: María Pereira también.
1: ¿Jugará con 2-9 Perico López?
0: Yo creo que no va a ser la que no hizo en su momento.
1: Claro, será Pasarela, Batistuta Crespo, ahora Lautaro Martínez, Julián Álvarez.
0: Veremos qué pasa. La verdad que...
1: pueden jugar tranquilamente.
0: Sí, sí, totalmente.
1: O sea, teniendo esos dos jugadores, no puede estar ninguno en el banco.
0: Sacconi puede ir por adentro y Cookie sabemos el juego que tiene por afuera,
1: sí,
0: también.
1: Sí, totalmente.
0: No habría problema.
1: No debería haber ningún tipo de inconveniente.
0: Claro, claro.
1: Por lo cual, bueno, volvemos a este partido que decíamos entonces, ¿no? Hablamos de Defensores del Oeste, que bueno, lo dijo su técnico, estábamos en otra marcha y me contaron un detalle que puede haber repercutido. Después que terminó el campeonato, hubo una semana de descanso para el plantel de Defensores del Oeste.
0: Puede haber pasado.
1: Ahí puede haber pasado. Otro dato que aportamos de Defensores. Hoy en las redes sociales particulares, Juan José Lucero se despidió del club. Se despidió del club como mínimo. JJ se despidió del club.
0: ¿Qué pasó, JJ?
1: Así que, bueno, viste las típicas despedidas, digamos, sí, ¿no? Cierre etapa y demás, no deja ningún detalle de dónde puede seguir. Pero vamos a ver si para mañana lo podemos entrevistar, porque, bueno, es un jugador que ya tiene sus años, que ha hecho un tremendo recorrido. Uno lo conoció de pibito, digamos, ¿no? Allá por el 2012, cuando integró aquellos planteles, digamos, ¿no? Gloriosos de Estudiantes. Hoy estamos en el 2026, así que, bueno, el tiempo va pasando para todos. Pero, bueno, mañana vamos a coordinar para ver si lo podemos tener al aire. Bueno, un tipazo, digamos, ¿no? JJ, una excelente persona. Así que, bueno, vamos a tener la oportunidad de hablar, lo vamos a buscar para tener el contacto y, bueno, ver si quiere salir al aire para poder hablar. Y por supuesto son de las que uno desde ya imagina esas lindas notas, porque no solamente hablas del presente, sino hablas de toda una trayectoria, digamos, claro, ¿no? Así que, bueno, vamos a tener la alternativa de buscar
0: ojalá
1: el contacto.
0: Que haya más fútbol para él, ¿no?
1: Seguro, porque físicamente está muy bien, porque había, si bien había tenido a comienzos de año una lesión seria. Pero bueno, con el correr del torneo de apertura se fue poniendo a punto, fue titular en varios partidos.
0: Sí.
1: Así que bueno, hoy tocó cerrar la etapa. Así que no va a seguir Juan José Lucero, un estandarte, si se quiere, de Defensores del Oeste. Ganó una gran cantidad de copas, de trofeos con el Expreso. Así que bueno, Juan José Lucero no sigue en Defensores del Oeste, no estuvo el fin de semana en este compromiso, pero lo que decimos es eso, ¿no? JJ, un legendario de Defensores del Oeste, no va a seguir en el plantel que dirige la flaca Claudio González.
0: Bueno, se le va a Lucero, se le va a Rosales.
1: Claro, Luciano Rosales jugó este fin de semana, pero del lado de...
0: No sé, ¿se está enterando la flaca de González ahora que...?
1: Del lado defensor de Nuevo Lima decían, che, probable que vuelva, es probable que... mirá vos las cosas, digamos, ¿no? Defensor de Nuevo Lima le hace una protesta a Defensor del Oeste...
0: Claro, por él, justamente.
1: Justamente por Luciano Rosales. Y Luciano Rosales ahora tiene posibilidades de volver a Defensor de Nuevo Lima.
0: Mirá vos.
1: Las cosas que tiene el fútbol, digamos, ¿no? Sí. Bueno, por el lado de Defensores del Oeste, si uno mira... La defensa intacta.
0: La misma.
1: Es la misma. Dani Alcaraz, el arquero. Los centrales, Marcelo Álvarez y Gustavo Escudero. Y Facundo Agüero y Lucas Jofre.
0: Bien, los nuevos refuerzos que van a tener justamente la flaca González, ¿no? Que es el entrenador, bueno, que seguramente con esta situación, ¿no? Que se ha generado de la salida de Rosales en la zona de la mitad de la cancha, la partida a través de las redes, y ya nos informaremos un poco mejor de Juan José Lucero. Obviamente dejan esos espacios vacíos, ¿no? Que ya obviamente van a ser cubiertos con otros jugadores. Habrá que ver si Defensores del Oeste no se incorpora y también trae jugadores, ¿no? Como para poder afrontar lo que será el Clausura. Un equipo que dio pelea en el apertura y que sin duda se irá en esta segunda parte a buscar también la posibilidad de dar nuevamente lucha en lo que será el Clausura. Así que bueno, son las novedades que van teniendo los equipos de cara a lo que será, ¿no?, este comienzo de campeonato, que ya no queda nada. Prácticamente estamos a días nada más para que comience.
1: Estamos ahora nada más y Defensores, que ya presentó dos refuerzos este fin de semana. No sé si ya estaba previsto o no, pero bueno, llegó un volante que puede jugar, obviamente, allí en la posibilidad, en la posición, digamos, ¿no?, de Juan José Lucero. Ha llegado Nico Zubidía, Nicolás Zubidía, campeón con varios equipos de primera, que viene de jugar en el Deportivo Fraga, antes había estado en EFI, antes en Estancia Grande, bueno, ha pasado por un montón de clubes Nico Zubidía. un jugador de mucha experiencia, mucha jerarquía. Así que bueno, se suma a Defensores del Oeste Nicolás Zubiría. Y otro que también se sumó es el delantero Alejo Ganacín. Es un chico joven que pertenecía a Juventud. Esta primera mitad de año no estuvo tomando parte de la competencia. Lo conocíamos del año pasado, sí, nosotros sí. A Alejo. Y bueno, se ha sumado y ya hizo su estreno. Es un delantero que va por afuera. Un 7, podríamos decir, un win, digamos, de los de antes. Así que bueno, juega en esa posición. Y son los dos refuerzos que mostró Defensores del Oeste. Lo decíamos en la zona defensiva. Los cinco del fondo, nada cambia. Lucas Joffre, jugando por la banda derecha como lateral. En el sector opuesto, Facundo Agüero. Qué bien que juega este pibe, la verdad. Facundo Agüero me lo sigo sosteniendo. Cada vez que me toca relatar Defensores, y lo hemos destacado varias veces, un relojito. Marca, corta, se proyecta. Muy, muy bien anda Facundo Agüero, lateral izquierdo de Defensores del Oeste. Y la pareja central es Marcelito Álvarez y justamente Gustavo Escudero. Ahí la pareja de los dúctiles con el balón, digamos, ¿no? Así que ahí los rústicos amigos, Luequi, Marcelo Álvarez y Gustavito Escudero, el capitán. Así que, bueno, la defensa no se modifica. Habrá que ver quién puede suplantar a Luciano Rosales si es que obviamente se va, porque es el volante central. Y, bueno, Nico Zubiría, él es volante central. O sea que tranquilamente Nico Zubiría puede jugar de volante central. Habrá que ver cómo acomoda las bandas, digamos, ¿no? Para trabajar, bueno, ya en la ofensiva continúa Iván Díaz, sigue desde la creación Tomás Privitera, ya jugó también Omar Contreras, por lo cual, bueno, habrá que ver si puede reforzar algo más, porque le quedan todavía dos posibilidades para el equipo de Defensores del Oeste.
0: Se me fue el nombre, ahora el 10, el zurdo, de Defensores.
1: Ayrton López.
0: Ayrton
1: no estuvo este fin de semana. No recuerdo si en la última fecha fue expulsado. Pues si está expulsado, sí, no puede jugar por Copa. Pero uno entiende que sí. Uno entiende desde la teoría que va a continuar trabajando Ayrton López. Así que bueno, esas son las dos caras nuevas que mostró Defensores del Oeste en estos partidos de Copa.
0: Bien, bueno, habrá que ver que. ¿Qué es lo que sucede? ¿Te parece que antes de continuar repasemos lo que está pasando por el fútbol de la Liga Profesional Argentina?
1: Sí, vamos.
0: Porque están jugando allí en el conurbano bonaerense, en el sur del conurbano. Banfield está ganando 2-0 a Sarmiento de Junín. Está Facu Alagia en el banco, todavía no ha ingresado. Estamos a falta de 20 minutos para el final.
1: ¿Cómo iba el partido, dijiste?
0: Gana Banfield 2-0, dos goles
1: de derrota. Otra derrota más por ahora para... Sí. El equipo de Sarmiento.
0: Exacto, también están jugando allí en Buenos Aires, pero en la cancha de San Lorenzo. San Lorenzo y Gimnasia de Mendoza están empatando 0-0 el partido, que está contando con Santiago Rodríguez, pero en el banco. Así que no está Santiago Rodríguez.
1: Lo contaba yo el otro día, aquí, el que es titular, no sé si ya lo viste o no, pero... Hay un ex Estudiantes, un ex Juventud de titular en Gimnasia. Por lo menos en la primera fecha lo fue.
0: Sí, yo sé que no es el Rodríguez que yo imaginaba. No está Santi Rodríguez dentro de los titulares, ni entre los suplentes tampoco está.
1: Bueno.
0: Teo Rodríguez, ese es otro.
1: Ignacio Sabatini es titular en Gimnasia Esgrima de Mendoza. En la primera fecha lo fue. Titular.
0: Ahí te digo.
1: El ex Estudiantes, el ex Juventud, recordemos que pasó justamente de Estudiantes a Juventud, así se fue por la ventana.

0: jugando en Juventud también por acá, pero para poder sumar minutos al gimnasio.
1: Venía como de préstamo para.
0: Sí, estuvo acá, no hizo mucho, ¿no? Pero bueno, esos son los resultados que se están dando por la Liga Profesional Argentina. A la hora 21:15, Argentino de Juniors va a recibir a Estudiantes Río Cuarto, a Lina Paternal, en el Diego Armando Maradona. Y ni bien concluyamos nosotros, nos quedamos con la transmisión de D-Sport porque vamos a estar transmitiendo Rosario Central en el Gigante Arroyito ante Racing. Así bien, que lindo partido. Es el partido se va a estar desarrollando. También hablamos de la Copa Sudamericana porque faltan 20 minutos para el final. Estamos en 25 minutos allí en lo que es Buenos Aires. Tigre pierde de local 2-0.
1: Había ganado 3-0 de visitante.
0: Exacto, el global ahora está 3-2 favorable al conjunto Tigre, pero aquel,
1: qué locura eso,
0: aquel,
1: ¿no?
0: Triunfo de 3-0 lo está por ahora, está a un gol de llevar la serie a los penales, seguramente. Así
1: me
0: que, bueno,
1: imagino el hincha del matador, ¿viste? Así, gané 3-0 la ida, vas, viste, distendido, tranquilo, viste. Un ejemplo, te lleva el mate, viste, decís, bueno, vamos a pasarla bien.
0: Chori, tranquilo.
1: Y te estás comiendo las uñas, no, los chori. Estás comiendo las uñas porque no sabes si pasás o no pasás.
0: 3-2, bueno, está la serie, pero está perdiendo Tigre 2-0.
1: Claro, un gol más y van a penales.
0: Ante Nacional. Mañana. Habrá continuidad de la Liga Profesional Argentina. Juega Barracas ante Aldo Civi, 2:30 de la tarde. Los dos equipos que le ganaron a
1: arriba. Y lo golearon a Boca.
0: Sí, Defensa y Justicia con el Deportivo Riestra. A las 5 de la tarde, 7:15, juega Gimnasia La Plata en el Bosque ante River. Y a las 21:30, Instituto ante Platense. Mañana por la Copa Sudamericana. También a las 21:30 juega el Cienciano ante Lanús. Para tener en cuenta la agenda del fútbol, tanto el día de hoy como también el día de mañana.
1: Y Boca juega el jueves en Chile, la revancha, con árbitro ya confirmado, Wilmer Roldán, que cada vez que lo dirige a Boca, lo manda en cana directamente. Así que bueno, ese será el árbitro del partido.
0: 21:30 el partido.
1: Para sufrir el próximo día jueves, por cómo jugó Boca este fin de semana, por cómo jugó el partido justamente de ida contra los Higgins, la verdad. Tristísimo el panorama. Sí. Vuelve Paredes, que es la única buena, ¿no? Como para agregarle,
0: ahora,
1: viste,
0: la
1: cuota
0: de
1: crédito.
0: ¿Quién es?
1: Fue arquero mundialista, Montero, arquero de Colombia.
0: Ah, mira.
1: Arquero de Colombia. Estuvo en el Mundial.
0: Sí, estuvo en el Mundial. No, como lo vi así, viste el gol así al pasar.
1: Sí,
0: pero...
1: sí. 2 metros mide. Le hizo un gol.
0: Tercer gol. ¿Qué gol?
1: Sí.
0: Se comieron los defensores, los goles.
1: Sí, ese bueno puede correr 50 metros con la pelota, pasar entre 3 defensores de Boca. Y encima definirlo de sombrerito por el arquero, digamos, un arquero que te mide 2 metros, real, mide 2 metros y 2-0-1 mide el arquero de Boca. Sí, arquero de Colombia, estuvo en el Mundial. Pero bueno, volvamos a lo nuestro. Vamos
0: pasando
1: a Deportivo El Trapiche, que fue otro de los equipos que me tocó ver. Deportivo El Trapiche, que bueno, ya no cuenta con Luis Marcelo Gatín Lepori, que sí estuvo en la cancha. Así que estuvo Luis Marcelo allí también, pasó a saludar alambrado por medio con la gente. Abrazo grande para toda la gente, ¿no? Que nos saludaba desde la tribuna, los que pasaban por allí por detrás del tejido olímpico, allí en Cancha Huracán. Así que bueno, abrazo grande para todos los que obviamente allí estaban compartiendo la transmisión. Y bueno, por la cercanía, escuchan el relato y están allí compenetrados de todo lo que iba pasando con los demás partidos. Así que bueno, hablamos de este Deportivo El Trapiche, este nuevo modelo del conjunto rojo trapichero que orienta tácticamente Lucas Loyola. Un Lucas Loyola que, bueno, ha empezado a sostener justamente a su cuerpo técnico, porque como entrenador de arqueros barra ayudante campo continúa Pablo Lasarte, porque está el profe Gastón Pérez, digamos, ¿no? Como entrenador desde el aspecto físico. Me hizo un tironcito de orejas allí el amigo Gastón. Me dice, che, soy Gastón Pérez yo, Me confunden varias veces, me dicen Gastón Torres. Gastón Torres es otro profe más, es otro... justamente, bueno, lo conocemos y mucho a Gastón Torres, porque, bueno, es jugador, es fútbol senior, hemos compartido y ganado campeonatos en el ámbito de la Olimpiada. Pues me dice, yo soy Gastón Pérez, ¿sí? Ya lo sabemos, nada más que por ahí, viste, tenemos tantos nombres en la cabeza que, bueno, que lo confundimos con Gastón Torres, que es otro profe.
0: Ah, mira.
1: Por ahí puede pasar, en medio de tantos.
0: Sí.
1: No, me puedo haber confundido yo, digamos, ¿no? Porque
0: claro,
1: Gastón
0: claro.
1: Torres lo conoció mucho y por ahí en la vorágine de una transmisión.
0: ¿Hay un Gastón Torres?
1: Sí, por supuesto. Sí, es jugador, es senior, es profe.

0: Bien conocido en el ambiente, claro, digamos, del fútbol. Y bueno, tenía a su hijo jugando en San Martín de San Juan, digamos, también, ¿no? Le perdió el rastro, pero tenía a su hijo jugando allí en San Martín de San Juan.
1: Mira.
0: Así que una vez me dice, aparte dice, yo soy moroche, el otro es gringo, el otro es súper gringo, digamos, ¿no? Claro. O sea, natural, digamos, así. Sí. Recontra rubio, ojo claro, digamos. Claro. Un tipazo, digamos, también el gringo Gastón Torres. Mira. Me dice, che, yo nada que ver. Dice, así que bueno, abrazo grande para Gastón Pérez, que bueno, siguen allí, todos ellos trabajando, ya mostraron los refuerzos, ha conseguido muy buenos refuerzos justamente el equipo deportivo El Trapiche, porque ya debutó con la casaca número 5, Fernando Muñoz, así que Fernando Muñoz, el ex Defensores del Oeste, que llega procedente desde San Lorenzo de Puente Blanco, ya hizo su estreno con la casaca número 5, le hemos tomado la foto, allí están colocadas en nuestras redes sociales, así que el negrito Fernando Muñoz ya hizo su estreno con la camiseta del equipo deportivo El Trapiche. También hay que decir que hizo su presentación ingresando desde el banco el Chora Rodrigo Gómez. Así que el Chora Rodrigo Gómez ya también se sumó, ya hizo minutos en el capítulo complementario. Así que el Chora Rodrigo Gómez es el segundo refuerzo que tiene el equipo que conduce justamente Lucas Loyola. Se presentó el arquero Nicolás Agüero, pero fue expulsado. Tocó una pelota con sus manos fuera del área, roja directa a los 13 minutos del segundo tiempo, y en su lugar ingresó quien venía atajando la temporada de la apertura, que es Mariano Lucero. Entró y atajó un penal. Mira. Al ratito entró y atajó un penal. Así que
2: bueno, va a ser una lucha linda.
0: Linda lucha ahí en el arco.
2: Para ver quién se queda con el puesto, ¿no?
0: Tal cual, exactamente, ¿no? Bueno, desde el vamos que la primera fecha ataja Mariano Lucero.
2: Y sí, porque está expulsado.
0: Está expulsado, así que se pagan en el fútbol local.
2: Y sí.
0: Así que Mariano Lucero va a ser el arquero titular en un partidazo.
2: Mirá.
0: Porque juega. No he podido ver, no es que no la hayan pasado, sino que yo no he podido ver por razones laborales la programación, pero juega en la primera fecha el Chorrillo frente al Trapiche.
2: Claro.
0: Los dos, si se quiere, máximos candidatos.
2: En la cancha del Chorrillo.
0: Exacto, es local el Chorrillo.
2: A ver qué día
0: juegan, digamos, ¿no? Ojalá fuera en el domingo. Porque es un tremendo, tremendo partido que van a jugar. Dos, si se quiere.
2: Sábado, 15 horas.
0: Claro.
2: Cancha del Chorrillo.
0: Justamente de los partidos que frente a frente va a tener, si bien esto recién comienza, ¿no? Pero frente a frente va a haber dos de los principales candidatos.
2: Sí.
0: Dos de los principales candidatos van a estar allí frente a frente en este compromiso para un plantel de El Trapiche, que ha sostenido la base. Nahuel Sosa, marcador central, Licha Rojo, lateral izquierdo, el Chester Bautista Escudero, marcando el lateral derecho, Charlie Moreno siendo el segundo marcador central también. El Pero Juan Alacia, Ramiro Becerra, Lautaro Gerlucic, Nico Galván, estuvo en la cancha pero no jugó. Bien. Rodrigo Lucero, seguramente con alguna dificultad,
2: para molestia,
0: O física o por alguna expulsión que puede haber ocurrido en la última fecha. Y hay que destacar que, Lautaro Lizarraga marcó un tremendo gol de tiro libre a los 40 minutos del segundo tiempo. El primero lo hizo Lautaro Gerlucic a los 39. Y después en el banco, como lo decíamos, ¿no? El Chorita Rodrigo Gómez que ingresó, Guido Lagos, el Tronquito Lepori, Catriel Guevara, Francisco Jiménez, Luciano Benenati, que entró también, estaba dentro, pero no hizo gol.
2: Claro.
0: Así que Luciano Benenati estuvo allí. Así que bueno, muy buen equipo el de Trapiche.
2: Sí.
0: Va a ser otro de los grandes candidatos junto al equipo del Chorrillo. Van a ser grandes candidatos para lo que va a ser este torneo de apertura que va a comenzar este fin de semana. Para ir marcando parte de lo que hemos podido ver, parte de lo que hemos cubierto este fin de semana.
2: Sí.
0: A mí me tocó ver 4 partidos este fin de semana.
2: Sí, estuvimos en
0: los de Copa, Fueron 8 partidos el sábado.
2: Sí.
0: Y 6 el día domingo.
2: Sí, estuvimos
0: así que estuvimos en los 14 partidos que los que disputó el fútbol. Me queda hablar del Deportivo Fraga, que también tiene refuerzo, que ya hizo su carta de presentación y con goles el refuerzo que llegó procedente de Huracán. Así que bueno, vamos a ir a la pausa. Estamos sobre la hora 20:40.
2: Bueno.
0: Y le vamos contando, porque de acá al viernes el mercado de pases es la noticia de cada día. Si bien ya nosotros le hemos anunciado novedades, pero hay que destacar, y en el Trapiche, falta mencionar porque no estuvo en este partido, Gabriel Figueroa.
2: Claro.
0: Gabriel Figueroa, que es el delantero Así que falta confirmar eso. Pero lo demás, ya están todos. Así que bueno, de a poquito vamos a ir contándole las novedades que muestran cada uno de los equipos y a los que hemos podido ver en cancha.
2: Tal cual.
0: Así que nos vamos a ir a la pausa, nos vamos al espacio publicitario.
2: Antes de la pausa, hablando de jugadores que están jugando en este momento en Liga Profesional y que han tenido un paso por acá. Gol de Banfield de penal, 3-0. Bruno Sepúlveda de penal.
0: Mira vos, bueno, un histórico, sí, ¿no? Ya afincado, tremendo paso.
2: Tal cual.
0: Su carrera es comparable justamente al negro
2: Tarragón.
0: Cristian Tarragón. Porque surgieron de acá de Juventud prácticamente en simultáneo.
2: Ascendió con Juventud en el 2015.
0: Tal cual, digamos, ¿no? Y de ahí no pararon más.
2: De ahí inició su carrera.
0: Ha pasado por varios equipos de primera, sí. Bruno Sepúlveda, arrancó acá en Estudiantes Río Cuarto. Sí. Y de ahí pegó el salto. Así que bueno, gran jugador, delantero. Y bueno, siempre es lindo eso, ¿no? Que los que han pasado por acá sigan teniendo buenos presentes. O sea que en su momento se eligió bien. Bueno. Algo de tranquilidad para
2: algo
0: el matador.
2: Algo de tranquilidad para el matador. 4-2 el global.
0: Bueno, vamos a la pausa. Ya venimos hasta las 9 de la noche. Mucho más fútbol aquí en Último Recurso. Ya volvemos.

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0: Tramo final de nuestro programa. Por supuesto que en el transcurso de la semana seguiremos hablando acerca del mercado de pases y de todo lo que va generando justamente este movimiento. Recordemos que hay tiempo hasta 48 horas después de jugada la segunda fecha. O sea que tenemos esta semana, la que viene, la siguiente y todavía dos días más. O sea que el campeonato empieza este fin de semana, que es 1 de agosto. La segunda fecha se va a disputar el 7 de agosto, 7 y 8. O sea que 8, 9, 10, hasta el 10 de agosto están habilitados los clubes para poder mover jugadores. Hasta el 10 de agosto. O sea que todavía queda un buen camino por delante como para terminar de poder acomodar estas etapas. Bueno, vamos a dar a conocer la programación, Darío, porque ya se oficializó lo que será la primera fecha del torneo clausura. No es que hay fixture nuevo, no es que se cambia todo, no, se juega de la misma manera.
1: Se invierten las localías.
0: Se invierten las localías. Nada más todo lo que fue apertura es igual, nada más que se cambian las localías.
1: Tal cual.
0: Y lo interesante empieza a ser la tabla general anual.
1: Exactamente.
0: Empieza a medirse, no solamente la tabla de clausura, sino la tabla general anual. Y ya se empieza a jugar este fin de semana, así que vamos a conocer, Darío, lo que es justamente la programación para este fin de semana.
1: Se va a estar desarrollando el sábado, domingo y lunes, habrá partidos estos tres días, el sábado habrá 6 juegos, van a estar jugando a la hora 15 allí en el Coliseo Aliverde, Estudiantes ante Defensores de Potrero de los Funes, el sábado también, pero a la hora 15:30 en cancha de CAI, CAI San Luis ante Defensores de Nogolí, sábado, hora 15 en el Chorrillo, van a estar jugando el Chorrillo ante el Trapiche.
0: Partida.
1: Sí, el sábado en cancha de Unión ante Defensores del Oeste. Este partido va a las 4 de la tarde. El sábado también en cancha de EFI Juniors va a recibir al Sporting Club Victoria también a las 4 de la tarde. Y otro de los partidos del sábado que va a la hora 15 es el que se va a jugar en Bisley. Independiente de Bisley va a recibir a Huracán. El Globo tendrá que viajar hacia Bisley. Ya nos vamos a lo que es la jornada para el día domingo. Solamente habrá 2 partidos el domingo. Es el que van a jugar en cancha de CAI, el Deportivo Fraga ante San Lorenzo a las 4 de la tarde. Y también el domingo 4 de la tarde el Deportivo La Punta va a recibir a La Calera. Todo esto allí en la cancha del Deportivo La Punta. Y para cerrar la jornada de esta primera fecha del campeonato de clausura, el lunes a las 16:30 van a estar jugando Jepu ante Juventud allí en el panorámico de Jepu. Están todos los partidos del fin de semana. No quiero dejar de recordarles que el domingo a las 3 de la tarde en Rawson, Juventud va a visitar a Germina.
0: Tal cual, exactamente. Y por supuesto, transmisión del equipo Último Recurso. Así que, bueno, se viene otro gran domingo con muchísima actividad. Por supuesto, el sábado que estamos con todo el estreno del fútbol de Primera División A de la Liga Sanluiseña. Así que bienvenido sea todo lo que se nos viene para lo que va a ir sucediendo justamente en esta instancia. Así que, bueno, por hoy nos tenemos que ir, Darío.
1: Sí, nos tenemos
0: que ir.
1: Se
0: viene el fútbol, la continuidad.
1: Nos quedamos en la continuidad de nuestra programación. Ya fue final. Banfield le ganó 3-2 a Sarmiento.